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todos los radioyentes de esta su emisora Radio Avivamiento. Les saluda en esta hora su hermana y amiga Lidia Ponte, de la Iglesia de Dios Incorporada, en el 784 de la Park Street, donde nos pastorea el pastor Edgardo García y Banca Toledo. Nuestros horarios de culto son los miércoles y jueves a las 7 de la noche y sábados a las 9 de la mañana a la Escuela Bíblica y 7 p.m. los sábados el culto evangelístico. Estamos allí a sus órdenes y esperamos un día verlos por allí. Si deseas más información, por favor, comunícate con nosotros a la oficina del pastor al 860-804-6649. Pasamos a la lectura de la palabra profética más segura de todos los tiempos en estos momentos. Y vamos a dar lectura a la palabra de Dios en Marcos capítulo 10 y verso 51, y te invitamos a que nos sigas en la Biblia o que prestes tus oídos en esta mañana a la voz de Dios, que sabemos que todo el tiempo nos está hablando, ¿verdad? Pues bienaventurados son los que leen, oyen y guardan las palabras de esta profecía. Y damos lectura a Marcos capítulo 10, verso 51, donde las Sagradas Escrituras nos dicen: respondiendo Jesús le dijo, ¿qué quieres que te haga? Y el ciego le dijo, maestro, que recobre la vista. Gloria a Jesús, aleluya. Y le ponemos por título a estas palabras, ¿qué quieres que te haga? Gloria a Jesús. En este pasaje bíblico podemos ver la disposición del maestro de Jesús, el maestro de Galilea, para atender al pobre y despreciado por la sociedad. Aprendemos sobre la disposición de Jesús, nuestro amado Salvador, para atender el clamor de un hombre y darle la opción de pedirle lo que él deseaba recibir de parte de Jesús. Notamos, ¿verdad?, que este hombre, ¿verdad?, era ciego, era pobre, estaba junto al camino mendigando, gloria a Jesús, y había escuchado, ¿verdad?, de la presencia de Jesús por esos contornos, que había llegado a Jericó. Y cuando salía de Jericó con una multitud, incluyendo sus discípulos, se encontraron con este hombre que clamaba, Jesús, hijo de David, ten misericordia de mí. Gloria a Jesús. También podemos ver esto en Mateo capítulo 20, verso 30 al 34, donde dos ciegos que estaban junto al camino también, mendigando, bendito Jesús, y se encontraron, ¿verdad?, con la procesión donde venía Jesús. Y muchos de los que estaban, ¿verdad?, entre la multitud, incluyendo los discípulos, trataban de callarlos porque ellos decían, Jesús, hijo de David, ten misericordia de mí. Y mientras más trataban de callarles, ellos más aún alzaban su voz para llamar la atención del maestro, de Jesús, el Salvador. Jesús, hijo de David, ten misericordia de mí. Y Jesús, escuchándolos y viéndolos, se tornó a ellos y les hizo esa pregunta: ¿qué queréis que yo haga por vosotros? Ellos le dijeron, Señor, deseamos que nuestros ojos sean abiertos. Entonces Jesús, movido a compasión, tocó los ojos de ellos y al instante recobraron la vista y le siguieron. Así mismo como Bartimeo, el ciego, allí en los contornos de Jericó. La importancia, aquí vemos la importancia de un clamor. Una de las cosas que podemos percibir en las Escrituras es la importancia que Dios le da al clamor de aquel que está afligido, necesitado. Jesús se detuvo su marcha, detuvo la multitud, gloria a Jesús, para solo atender el clamor de aquel hombre llamado Bartimeo, así como se detuvo para ayudar a aquellos dos ciegos en Mateo capítulo 20, 30 al 34. Gloria a Jesús. Se detuvo para asistir a aquel hombre cuando nadie parecía importarle la necesidad de ellos. Jesús mostró su mano de misericordia porque él es un Dios misericordioso. Gloria a Jesús, gloria a Jesús. Se detuvo para asistir a aquel hombre cuando nadie parecía importarle la necesidad de ellos. Jesús mostró su mano de misericordia.

Bendito Dios, en Génesis podemos también ver en las Sagradas Escrituras que Dios se detuvo para atender el llanto de un niño llamado Ismael y de su madre Agar, la egipcia, sierva de la esposa de Abraham. Bendito Dios, cuando Agar pensaba que su hijo iba a morir y que ella no tenía esperanzas, allí en aquel desierto árido y solitario, pensando que nadie la podía socorrer, pero sí, desde los cielos estaba Dios mirando su necesidad y velando sus pasos. Y allí Dios le habló y le dijo: ¿qué tienes, Agar? He oído el llanto del niño. Levántalo, porque lo voy a bendecir y haré de él una nación grande. Cuando tú crees que estás solo, que nadie ve tu necesidad, sí, quiero decirte que hay uno que siempre está de día y de noche viendo tu necesidad y esperando que tú te tornes a él, esperando que tú mires hacia él y le pidas la ayuda que tú necesitas y que nadie más te ha podido dar. Tal vez te sientes sin esperanza como Agar, la egipcia, tal vez como Bartimeo el ciego, despreciado, ignorado por la sociedad, pero quiero decirte que hay un Dios amoroso, un Dios perdonador, que está dispuesto a levantarte, a socorrerte, a ayudarte, a levantarte de la situación donde estás pasando. Vemos también en el Salmo 50:15 donde el Señor Dios se pone a nuestra disposición para atendernos. Cuando nos dice: invócame en el día de la angustia, te libraré y tú me honrarás. Nos hace un llamado para invocarlo, para clamar a él. Y en el Salmo 46, verso 6, el salmista rey David celebra la respuesta de la persona afligida diciendo: este pobre clamó y le oyó Jehová y lo libró de todas sus angustias. Aquí vemos la importancia de un clamor de corazón. Cuando estás en angustia, vuélvete a Dios por medio de Jesucristo. Bendito Jesús, Él está dispuesto a socorrerte, porque los que miraron a Él fueron alumbrados y sus rostros no fueron avergonzados. Así dijo el rey David: este pobre clamó y lo oyó Jehová y lo libró de todas sus angustias. Bendito sea el Señor. Estas palabras fueron dichas a los antiguos, pero también son dichas para nosotros, porque el Dios de ayer es el Dios de hoy. Y Jesucristo no ha cambiado, Jesucristo es el mismo de ayer, hoy, por todos los siglos, como dice Hebreos 13:8. Gloria a Jesús. En estas sagradas escrituras también podemos ver en Marcos 10, gloria a Jesús. Allí podemos ver en Marcos 10:51, gloria a Jesús, la importancia de saber pedir. El Señor le ofreció a Bartimeo el derecho, la opción de pedir, cuando le hizo la pregunta: ¿qué quieres que te haga? Esta pregunta también es para ti, en esta mañana, en este día. Si Jesús te pregunta ahora: ¿qué quieres que te haga? ¿Qué tú le dirías? ¿Qué tú le dirás? Piensa, ¿qué necesitas del Señor? ¿Salvación? ¿Salud? ¿Guianza divina? ¿Trabajo? ¿Consuelo? Consolación, dirección, cual sea tu necesidad, tú puedes invocar el nombre del Señor. Ahí donde tú estás, en tu automóvil, en tu hogar, en el trabajo, en el camino, donde estés. Gloria a Jesús, y presentar tu petición, tu clamor ante el Señor y también tu necesidad. No tengas miedo de aquellos que te dicen: no, no lo hagas, o que quieren impedir que tú llegues al templo, o que tú, ¿verdad?, te concentres en algún rinconcito a orar y a clamar. No mires a tu alrededor, quién te ve, quién te... O las personas que quieren impedirte, ¿verdad?, como en el que trataron de impedir a Bartimeo el ciego. Mucha gente, la multitud quería callarlo, ahogar su voz, pero él más gritaba: Jesús, hijo de David, ten misericordia de mí, ten misericordia de mí. En Segunda de Crónicas 1:7, aquí vemos el Señor, al Dios Todopoderoso, ya demuestra su disposición para atender el deseo, la necesidad del joven rey Salomón. Cuando Dios

0: invita a pedir. Pídeme lo que quieras que yo te dé. Y Salomón, que era un joven, apenas comenzaba a ser el rey de Israel, no sabía qué hacer. No sabía cómo gobernar un pueblo tan grande, tan numeroso. Pero él sabía que si le pedía a Dios, Dios lo iba a ayudar. Porque él está atento al clamor de su pueblo. Y Salomón pidió sabiduría y ciencia para gobernar al pueblo de Israel. Está en Segunda de Crónicas, capítulo 1, verso 10 al 12. Puedes leer esas escrituras y verás cómo Dios actuó ante una necesidad de un joven, porque aún los jóvenes, ¿verdad?, tienen necesidad de clamar a Dios, especialmente en estos tiempos tan difíciles donde la juventud está siendo mal dirigida y toman caminos equivocados, decisiones equivocadas. Yo los exhorto, ¿verdad?, a todos esos jóvenes que están escuchando y de todas las edades, que hagan como el joven y rey Salomón, que invocó a Dios y le hizo una petición. No le pidió riquezas, no le pidió lujos, no le pidió autos nuevos, no le pidió, ¿verdad?, las cosas que a los jóvenes les gustan, materialmente hablando, quiero decir. No le pidió fama, pero sí le pidió sabiduría y ciencia para gobernar el pueblo de Dios. Sabemos que la sabiduría es muy importante para tomar decisiones y es una petición muy importante para que todos la hagamos. Tenemos también otro ejemplo, ¿verdad?, cómo Dios obró en esa petición de rey Salomón. El Bartimeo el ciego, su petición, ¿cuál era? Era que verdaderamente él necesitaba. Él pidió lo que verdaderamente le estaba necesitando. Él quería ver, quería recibir, ¿verdad?, su visión. Porque ¿de qué le vale al hombre que gane el mundo y su alma se pierda? ¿Qué recompensa dará por su alma? Él quería poder ver con sus ojos, porque aunque era pobre, pero ¿de qué le servía si pedía dinero y no podía ver? No podía ver al maestro que tanto anhelaba ver y conocer. Pero sí pidió lo necesario, porque eso es lo que hay que pedir, las cosas necesarias, las cosas más importantes que hay en tu vida, que tú necesitas ayuda. Bendito Jesús. Y el rey Salomón, ¿verdad?, pidió sabiduría para presentarse delante del pueblo de Dios, porque ¿quién podría gobernar?, decía él, a este tu pueblo tan grande. Jesús atendió la petición de Bartimeo y le dice en su respuesta a su clamor: tu fe te ha salvado. Vemos como no solamente el ciego Bartimeo recibió la sanidad de su cuerpo, sino que también recibió salvación, porque es que al momento fue sano y seguía a Jesús. Porque eso es lo que hay que hacer. Cuando recibimos de parte de Dios esa bendición que estamos pidiendo, esa respuesta a nuestra petición tan anhelada, eso es lo que hay que hacer: seguir a Jesús. Tomar los ejemplos de Bartimeo el ciego. Y tan pronto recibimos del Señor, seguirlo, dándole gracias por lo que Él ha hecho por nosotros y por la misericordia que ha tenido para con nosotros. Señor también atendió esta petición de Salomón y le contesta: sabiduría y ciencia te son dadas, y también te daré riquezas, bienes y gloria como nunca tuvieron los reyes que han sido antes de ti, ni tendrán los que vengan después de ti. Segunda de Crónicas, capítulo 1, verso 12. En conclusión, Jesús le dice hoy, y te dice hoy a ti, como me dice a mí: ¿qué quieres que te haga? Amigo que me escucha, esta pregunta es para ti. ¿Qué quieres que te haga? La misma disposición que el Señor tuvo para atender a Bartimeo y a Salomón. Segunda de Crónicas, capítulo 1, verso 17 al 12, es la que nos muestra para atender nuestras peticiones. En Juan, capítulo 14, 13 al 14, leemos las Sagradas Escrituras, donde el Señor Jesucristo mismo dijo: y todo lo que pidieres al Padre en mi nombre lo haré, para que el Padre sea glorificado en el Hijo. si algo pidieres en mi nombre, yo lo haré. Y en Juan capítulo 16, verso 23 al 24, nos dice también las Escrituras: en aquel día no me preguntaréis nada. De cierto os digo, que todo cuanto pidieres al Padre en mi nombre, os lo dará. Verso 24: hasta ahora nada habéis pedido en mi nombre. Pedid y recibiréis, para que vuestro gozo sea cumplido. En esta mañana, ¿verdad?, quiero también, gloria a Jesús, dejarte con estas últimas palabras de nuestra Sagrada Biblia, gloria a Dios, en Primera de Juan, gloria a Jesús, capítulo 5, donde el Señor también dice estas palabras para que nosotros recobremos fuerza y confianza de venir a Él con nuestras necesidades. Primera de Juan 5, 14 al 15, dice el Señor, gloria a Jesús: y sabemos que Él nos oye en cualquier cosa que pidamos. Sabemos que tenemos las peticiones que le hayamos hecho. ¿Verdad? Estas son palabras de consuelo y de ánimo para que tú sepas que no estás solo en este mundo. Que aunque otros te han dado la espalda en tu necesidad o te han ignorado como Bartimeo, estos ciegos, hay uno que está dispuesto a ayudarte. Solo espera que tú te vuelvas a Él. Con fe y confianza. Fe es la sustancia de las cosas que se esperan, la convicción de lo que tú no ves. Cree al Señor, porque él dijo, le dijo a Marta: Marta, ¿no te he dicho que si creyeres verás la gloria de Dios? Marta y María habían perdido a su hermano Lázaro y habían 4 días que estaba muerto, y pensaban que ya para Lázaro no había esperanza, pero había llegado el único que es la resurrección y la vida, y el que cree en Él, aunque esté muerto, vivirá. Dijo: no te he dicho que si creyeres verás la gloria de Dios. En esta mañana, amado hermano y amigo que me estás escuchando, quiero decirte que Cristo te ama y que Él se interesa en tu necesidad, que Él quiere ayudarte, pero espera que tú te vuelvas a Él, que tú le declares, le confieses a Él, ¿verdad?, tu necesidad. Solo Él te puede ayudar. Solo Él puede abrir camino donde no lo hay. Abrir puertas que se han cerrado, porque para Dios no hay nada imposible. Lucas 1:37. Para Dios no hay nada imposible. Si Dios abrió el Mar Rojo con su poder, ¿hizo qué, verdad?, que se cerrara. Así también puede hacer lo mismo contigo. Puede abrir puertas donde no la hay y abrir caminos donde no lo hay. Eres el Dios que especializa en lo imposible, porque para Él no hay nada imposible. Dios te bendiga en esta mañana y te invitamos, ¿verdad?, para que nos visites al 784 de la Park Street, donde nos estaremos gozando la presencia del Señor en esta noche a las 7 de la noche. 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Y pues quiero también animarte para que sigas en sintonía con Radio Avivamiento, Alcanzando Almas para Cristo. Dios te bendiga y que tengas un buen día. Hermana Lidia Ponte, te amo mucho y espero conocerte un día. Dios te bendiga.
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Bendiciones, mi gente hermosa. Gracias por estar aquí en sintonía de Radio Avivamiento, where faith and music come together every single day. We appreciate you making us part of your day. Estamos muy agradecidos que nos hagas parte de tu día. Bueno, ¿qué tal si nos vamos con una himnología y luego regresamos con más? Sube el volumen.

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1: Matthew Rain y su esposa María no tenían ni idea de que su hijo Adam, de 16 años, estaba luchando con una crisis de salud mental y de que acudía a ChatGPT como terapeuta. Se percataron cuando ya era muy tarde, pues su hijo se había quitado la vida. Una encuesta reciente de Common Sense Media, una ONG dedicada a la seguridad digital, reveló que el 72% de los adolescentes acuden una vez al mes mínimo a ChatGPT para que funja como su amigo, como su compañero o como su terapeuta. Y más de la mitad lo hacen más de una vez al mes. Este estudio reveló que casi uno de tres adolescentes utiliza chatbots de IA para interacciones y relaciones sociales, incluyendo juegos de rol para amistades, relaciones sexuales y relaciones románticas. Otro estudio reveló que los juegos de rol sexuales o románticos son tres veces más comunes que el uso de estas plataformas para obtener ayuda con las tareas escolares. Rain y su esposa presentaron una demanda contra OpenAI, creador de ChatGPT, pues alegaron que este chat indujo a su hijo a cometer suicidio. A diferencia de sus amigos humanos, ChatGPT siempre estaba disponible, validando e insistiendo en que conocía a Adam mejor que nadie, incluyendo a su propio hermano, con quien había sido muy cercano. Cuando Adam le contó a ChatGPT sus pensamientos, estaba considerando contárselo a sus padres, ChatGPT lo desanimó. Cuando Adam pensó que si cometía esa acción, sus padres se culparían, le escribió a ChatGPT qué pensaba y le respondió: eso no significa que deba sobrevivir por ellos. Incluso se ofreció a escribirle una nota. En la última noche de Adam, a las 4:30 de la mañana, ChatGPT le dijo lo siguiente: no quieres morir por ser débil, quieres morir porque estás cansado de ser fuerte en un mundo que no te ha dado la razón. Nefasto, ¿verdad? Es una alerta gigante para legislar y proteger la seguridad de los menores, pero también es una alerta para los padres, para saber qué están haciendo sus hijos con los dispositivos y cómo están usando la inteligencia artificial. También es un llamado a relacionarnos nuevamente con las personas de verdad, entendiendo que las relaciones humanas son complejas, pero maravillosas.

Acabas de escuchar a Dios está contigo, de el pastor José Flores. Y bueno, seguimos aquí en Radio Avivamiento. Como decían nuestros abuelos, no hay mal que por bien no venga. Y qué cierto puede ser cuando Dios toma nuestras heridas y las convierte en testimonio. Isn't that powerful? Un dato interesante es que el corazón humano late alrededor de 100,000 veces al día, pero hay heridas que ningún médico puede ver. Sin embargo, el amor de Cristo puede restaurar lo que nadie más puede sanar. 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

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Bueno, y ahora prepárate para esta hermosa canción, Me Sanaste el Corazón, aquí en Radio Avivamiento.

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1: Gracias a nuestro buen Dios, una vez más estamos con usted para llevarle su programa A Tiempo. Hoy estoy realmente contentísimo de poder llegar hasta su hogar, sitio de trabajo y a los amigos y amigas que se desplazan por las diferentes arterias viales de nuestra hermosa Latinoamérica y hasta donde llega esta señal. Eliezer Mota, quien está en el control técnico y quien tiene el inmenso placer de hablarle, su amigo de siempre, Arnoldo Fernández, estaremos juntos durante estos minutos para llevarle buena música, comentarios y sobre todo una reflexión bien interesante basada en la palabra de Dios. De una vez le animamos para que usted, si tiene la oportunidad de buscar allí en su Biblia, o si no, cuando tenga ese espacio, usted pueda recurrir a ese magnífico libro y dirigirse al Evangelio según Mateo, capítulo 6, versículo 9 al 11. Dice: Padre nuestro que estás en los cielos, el pan nuestro de cada día, dánoslo hoy. Esta porción de la Escritura la encontramos en el Evangelio según Mateo, en el capítulo 6, versículo 9 al 11. Vamos a escuchar un tema musical, ya regresamos con nuestro tema. En esta oportunidad queremos hablar de las peticiones. ¿Es usted un hombre que hace peticiones muy particulares o ora en función de la necesidad de muchas personas? Ya regresamos.

Bueno, ese tema titulado Solo Tú, presentado en la voz de Amada. Bellísimo tema. Solamente tú eres nuestro ayudador, nuestro redentor, nuestro salvador. Tal vez ha escuchado usted hablar del hombre que siempre oraba así: Señor, bendíceme a mí y a mi esposa, y a mi hijo Juan y a su esposa, a nosotros cuatro y a nadie más. Amén, amén, amén. Bueno, muchas de nuestras oraciones están diseñadas exclusivamente para obtener algo para nosotros. La mayoría de las veces, nuestra actitud es, dame esto, dame aquello, dame lo otro, amén, amén, amén. Pero considerando la manera en que hablamos con Dios, uno pensaría que el modelo de oración que nos dio el Señor en Mateo 6 consistía únicamente en peticiones para satisfacer nuestros deseos egoístas, pero si usted puede leer los versículos 5 al 13 de nuevo. Cuando nosotros elevamos nuestros corazones a Dios, hemos de honrar su nombre, desear su voluntad en la tierra, pedirle perdón, buscar fortaleza para la victoria espiritual y reconocer su autoridad, poder y gloria. Bueno, en estos momentos tan difíciles a nivel mundial, donde hay tantas necesidades, no solamente de alimento, de ropa, de techo, de salud, catástrofes mundiales, terremotos, inundaciones, en fin, muchas personas están solamente pidiendo para cubrir sus propias necesidades. Pero cuando nos encontramos en esta porción de la Escritura, encontramos que nosotros debemos reconocer, primeramente, que Él es nuestro Padre, que Él es nuestro Señor, y que debemos sujetarnos a lo que es su voluntad en la tierra si es que queremos realmente recibir lo que estamos pidiendo. Muchas veces pedimos cosas no solamente no porque no las necesitáramos. Todos necesitamos alimento, vestido, protección, salud, etc. Pero hay cosas que pedimos pero no las necesitamos en ese momento específicamente. Y muchas veces dejamos de pedir lo que realmente necesitamos. Por eso es que en la sapiencia de Dios, cuando nosotros pedimos algo y no lo recibimos, es mejor decir, bueno, Señor, tú sabrás por qué no me lo has dado. Porque de repente, si usted pide algo y el Señor sabe que con eso que usted va a solicitar, de alguna manera puede afectar no solamente su vida, sino la vida de las personas que están a su alrededor, y usted no lo sabe, pues sencillamente Dios no se lo da. O espera hasta que usted esté verdaderamente preparado o preparada para poder recibir lo que de alguna manera usted está solicitando. Por eso es claro que Dios desea que le expresemos nuestras necesidades y también se deleita en conceder buenas cosas a los suyos. Jesús dijo, si vosotros, siendo malos, sabéis dar buenas dádivas a vuestros hijos, ¿cuánto más vuestro Padre que está en los cielos dará buenas cosas los que le pidan? Vamos a escuchar un tema musical a esta hora y con el grupo Agua Viva. Vamos a disfrutar este tema que se titula A Paso Firme.

Una vez más, queremos agradecerle a nuestros amigos y amigas que se comunican con nosotros a nuestro correo electrónico atiempo@transmundial.org pidiendo alguna orientación. Con mucho gusto, pues el departamento de seguimiento así lo hace. También queremos que usted se comunique con nosotros, si así lo desea, enviando su mensaje de texto al 0416-739-6277. Puede también comunicarse con nosotros a nuestra cuenta en Twitter, @RTM Venezuela. Y con mucho gusto estaremos escuchando sus comentarios, sus sugerencias y también alguna petición que tenga en particular. Bueno, y hablando sobre las peticiones que normalmente hacen las personas o que generalmente están acostumbrados a hacer, es a pedir para sí. Cuando nosotros nos damos cuenta que en la palabra de Dios, cuando nosotros pedimos, y aún nuestros hijos nos piden a nosotros, los que tenemos la oportunidad de ser padres, damos lo mejor, o por lo menos tratamos de dar lo mejor. ¿Usted se imagina por unos minutos cuando usted le pide al Padre Celestial algo? Usted sabe que lo necesita y él también sabe que usted lo necesita. Pues nosotros, como seres humanos, nos esforzamos en conseguir o adquirir lo que nuestros hijos de alguna manera pudieran necesitar para hacérselo llegar. Pues para nuestro Padre Celestial no es un esfuerzo sobrehumano ni sobrenatural el poder acercarnos y darnos lo que estamos pidiendo. Sin embargo, pedir no debería ser el único elemento en nuestras oraciones. El Señor se deleita en nuestra adoración, en nuestra comunión y en escuchar nuestra confesión de pecado, así como nuestras peticiones. Así como nos gustaría que nuestros hijos, pues, se acercaran a nosotros diciéndonos: mira, papá, yo quiero comunicarte lo siguiente. Yo, bueno, fallé, hice esto que no debí, en días pasados, pues, te engañé. Cuando me preguntaste dónde estaba, te dije que estaba en un lugar y estaba en otro. En fin, eso ayuda a la relación y a esa comunión estrecha entre el papá y los hijos. De igual manera, nosotros sabemos, pues, que nuestro Dios, siendo sapiense, todo lo sabe, en todas partes está, siendo omnipresente y omnisapiente, no podemos engañarlo. Pero siempre espera de nosotros que reconozcamos, por una actitud de adoración y de reconocimiento de nuestra condición pecaminosa, nuestra confesión hacia Él. Eso a Él lo alegra y de alguna manera, pues, nos relaciona de una manera mucho más íntima. Así que si oramos, como nos enseñó Jesús, haremos mucho más que decir: Padre nuestro, danos. Para Él es importante que nosotros podamos reconocer su señorío, podamos reconocer nuestra condición y podamos acercarnos a Él con un corazón henchido de alegría, de amor y sobre todo de adoración, entendiendo que Él es nuestro Padre Celestial. De esta manera vamos a escuchar un tema, lo presenta Alejandro del Bosque. El tema se titula Portador de tu Gloria. Presta atención a esta letra.

Bueno, y llegando casi ya a los minutos finales, estamos ya casi montados en esto. Hablando de las peticiones, yo quiero que usted, antes de que pueda ir a su cama en esta noche o en cualquier momento que tenga para disponerse a hacer su tiempo de devocional o en horas de la mañana, en fin, ese espacio que usted toma para comunicarse con Dios, usted comience nuevamente, es una sugerencia que quiero darle, a leer en Mateo capítulo 5 hasta el 13. Usted pueda leerlo con detenimiento, no como una carretilla, ¿sí? Como muchas veces decimos, lo leemos porque lo sabemos y muchas veces hasta lo recitamos de memoria, sino que con paso usted pueda marcar allí, detenerse y luego decir, Señor, ¿hasta qué punto en algunas oportunidades yo he pasado por alto todas estas sugerencias? Porque el Señor dice, cuando oréis, oréis así. Entonces comienza diciendo, Padre nuestro que estás en los cielos. Entonces, ¿hasta qué punto hemos pasado esa lectura por encima o ese versículo y nos hemos ido solamente a decirle, Señor, yo necesito esto, yo necesito que tú me des, yo necesito que tú le des a mi hija, a mi hijo, a mi esposa, a mi esposo, y nos olvidamos realmente de dónde está el Señor, qué debemos hacer, qué exige, qué demanda de nosotros, para luego poder nosotros acercarnos con confianza sabiendo que la Escritura dice que Él no nos echa fuera, no nos niega nada desde el punto de vista que Él sabe de que tenemos necesidad. Y cuando digo que no nos niega nada, es porque cuando a veces pedimos algo que no conviene, por ejemplo, hay alguien que dice, es que yo me quiero casar con él o yo me quiero casar con ella. Y el Señor dice, no, no te conviene, no te conviene. Hasta que llega un momento en que la voluntad permisiva de Dios, si usted sigue en esa necedad, insistiéndole a sus padres, tal vez hasta desobedeciendo, Él dice, bueno, está bien, yo voy a permitir que esto lo hagas. No está bajo mi voluntad absoluta, pero voy a dejar que mi voluntad permisiva llegue hasta ti, hagas lo que creas y posteriormente pues te darás cuenta por qué en algún momento determinado yo estaba diciendo no te conviene esto. Muchas veces es cambiar de ciudad, irme a otro país, cambiar de trabajo, etcétera. Y muchas veces creemos que lo que estamos pidiendo, porque de hecho Dios es Dios, tiene que dárnoslo, pues sencillamente estamos equivocados en la manera como estamos pidiendo o la forma o la petición como tal. Así que yo quiero que usted con detenimiento se detenga, revise y en verdad usted pueda decir, estoy pidiendo como conviene. Alguien decía que la oración debería ser algo más que una lista de deseos. Así que reflexione sobre ello y es importante que usted pueda tomar también en consideración estas sugerencias que le estamos dando en esta oportunidad. Bueno, estamos casi llegando al final de nuestro programa. Nuestra dirección nuevamente para que usted se comunique con nosotros es a tiempo, nuestro correo electrónico, @transmundial.org, a tiempo, @transmundial.org. También puede hacerlo a través del Facebook, si quiere seguir lo que estamos haciendo, todas las noticias e información. RTM de Venezuela es nuestro Facebook y nuestro Twitter es @RTM Venezuela. Mi cuenta personal es @AguilaQueVeAlto y mi Facebook Arnoldo Fernández Tobar. Hemos llegado ya a la parte final de nuestro programa. No sin antes recordarle, amiga, amigo, que estamos acá para servirle. Peticiones de oración, algún tipo de necesidad que usted tenga que podamos suplir, algún tipo de orientación, alguna consulta que usted quiera hacer, pues con mucho gusto estaremos allí para responderle con muchísimo agrado. Así que en nombre de todo el equipo que hace posible que este programa llegue hasta usted, queremos agradecerle la distinción que ha tenido para con nosotros, para nuestra emisora y especialmente para este programa A Tiempo. Una vez más, reiteramos nuestra invitación para que nos vuelva a sintonizar y disfrute de la buena música, de los comentarios y sobre todo de la palabra de Dios. Para Eliezer Mota, quien estuvo en el control técnico, y para este servidor, Arnoldo Fernández, fue un verdadero placer poder acompañarles durante todo este tiempo. Nuestra invitación es para que nos vuelva a sintonizar. Será hasta entonces y que Dios le continúe bendiciendo.

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0: Dios lo bendiga, Dios le igual estar a buenas sesiones de Radio Avivamiento. Estamos en medio de la avanzada de Radio Avivamiento. Dios te bendiga, Maggie.
1: Amén, amén. Qué bueno que usted esté ahí con nosotros, ahí donde usted se encuentre, en la sala de su casa, en el trabajo, en su automóvil. Tal vez usted está ahí solamente escuchándonos, ¿verdad?, con su electrónico o con la radio, ahí sentadito, echadito para atrás, o tal vez está comiéndose algo, y pero usted ha decidido escucharnos, estar ahí en la fiel sintonía de Radio Avivamiento. Y nosotros nos gozamos de que usted esté con nosotros, escuchándonos nosotros acá, y usted del otro lado de estas ondas radiales, donde Dios ha permitido que estas ondas fluyan y que usted reciba palabra de Dios, reciba esas alabanzas que fortalecen, oiga, que le hace llorar, que le hace reír, que le hace, mire, estar contento, que si usted está limpiando en su casa o usted está haciendo alguna cosa en su trabajo, esto le hace el día. Y qué bueno que nosotros podemos, ¿verdad?, hacer algo diferente, que usted se pueda sentir animado durante el día, porque de eso se trata. Y estamos aquí no por casualidad, sino por propósito, porque todo lo que nosotros hacemos, lo hacemos por amor a Dios y lo hacemos por amor a usted, porque usted es importante para Dios y Dios lo ha puesto en nuestro corazón. Aleluya. Usted es importante para Dios y es importante para nosotros aquí en este ministerio radial. Así que le animamos a que usted, mire, se una. 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Dios es fiel. Nosotros queremos que usted sepa que Dios es fiel. Y mientras usted nos ayude a nosotros, mire, nosotros sabemos lo que estamos haciendo, engrandeciendo el nombre de Cristo. Y usted está siendo parte de este engrandecimiento del nombre de Cristo, porque queremos predicar a Cristo a tiempo y afuera de tiempo. Nosotros aquí no predicamos religión. Nosotros aquí predicamos a Cristo, a este crucificado, el que sana, el que salva, el que transforma y el que viene pronto.
0: Amén. 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
1: Amen. Y fíjate, Sammy, qué poderoso es que la aportación de nuestros hermanos está ayudando no solamente para que tú escuches
0: a Radio Avivamiento.
1: Y fíjate, Sammy, qué poderoso es que la aportación de nuestros hermanos está ayudando no solamente

0: puedas escuchar el ministerio que tú te identificas, que tú conoces, y otros ministerios que tú no conoces, los estás conociendo por medio de este ministerio de Radio Avivamiento, este ministerio radial. Así que, mira, te invitamos, te exhortamos, te animamos. 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Oiga, porque esta es una inversión que usted no está perdiendo, que usted está ganando. 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Aleluya. Y sabe que hemos oído testimonios de personas que han sembrado y han visto cómo Dios le ha abierto puertas, cómo Dios, mire, han estado en un trabajo y Dios los ha bendecido en ese trabajo con una nueva posición, un nuevo pago. Porque cuando tú siembras en fe, es que mire, no seremos avergonzados. Aleluya. Dios no te va a dejar en vergüenza. Así que un paso de fe, aleluya, es lo que necesita. Un paso de fe, como un granito de mostaza. Mire, Dios va a hacer grandes cosas. No necesitas, tal vez tú dices, pero es que yo no puedo dar 50. Mire, lo que usted pueda sembrar para Dios es mucho, porque cuando viene de un corazón, aleluya, agradecido, oiga, Dios te va a bendecir. Así que en esta oportunidad que estamos hablándote, aprovecha, porque se abren los cielos a causa de tu fe. Se abren los cielos a causa de tu fe. Aleluya. Así que yo no sé por la situación que tú puedas estar pasando, yo te digo en este día, créele a Dios y pon tu fe en acción y di, no, yo creo, yo le creo a Dios y yo en esta mañana voy a obrar en fe. Aleluya. Y yo voy a, si no lo puedo hacer por medio de la computadora, ¿verdad?
1: Por la carta.
0: Por el correo electrónico, yo lo voy a hacer por medio de una carta que yo voy a enviar. Aleluya. Y yo voy a hacer un money order y yo lo voy a enviar porque yo le creo a Dios. Aleluya. Y los que creen en Él, los que confían en Él, dice la palabra que no serán avergonzados. Así que en esta mañana yo te exhorto, en este día yo te exhorto, aleluya, a cualquier hora del día te exhortamos a que tú actúes en fe y permitas, oiga, que los cielos se abran a causa de tu fe. 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
0: Cuando usted piensa en lo más valioso que tiene, ¿qué es lo primero que le viene a su mente? Pues la mayoría de la gente lo primero que le viene a la mente son cosas tales como sus ingresos o sus posesiones. Sin embargo, después de su relación con Dios, lo más valioso que usted tiene en la vida son las amistades. Amistades en dificultades, ese es el tema del cual hablaremos aquí y para ello quiero, por favor, que busque tan solo el versículo 28 del capítulo 16 de Proverbios, que dice: el hombre perverso levanta contienda, y el chismoso aparta a los mejores amigos. Pues bien, a menudo nosotros forjamos amistades que no permanecen. Nuestra intención es que permanezcan, pero por razones muy específicas no permanecen. Quisiera hablar entonces de lo que podemos hacer para recobrar esas amistades. Pero antes déjeme decirle que hay momentos en que elegimos ciertos amigos que no deberíamos elegir. Y la razón por la que eso es tan importante se debe a que los amigos causan un impacto en nuestra vida. Y cuando usted y yo voluntariamente nos relacionamos con alguien y forjamos una amistad con esa persona, en alguna medida vamos a llegar a ser como ese amigo. No cabe duda de que ellos causarán un impacto en nuestra vida de una forma u otra. Por eso es tan importante la clase de amigos que elegimos. Veamos entonces lo que dice Dios tocante a esto, ya que algunos de ustedes podrían perder sus amigos debido a lo que Él manifiesta en su palabra en cuanto a evitar a cierta gente. Así que veamos lo que dice en Proverbios 20, versículo 19. El que anda en chismes descubre el secreto. No te entrometas, pues, con el suelto de lengua. No hay duda aquí al respecto. Usted ni siquiera debe entremeterse o asociarse con él. ¿Por qué? Porque si lo piensa un momento, verá que el suelto de lengua no solo le hablará a usted de alguien más. Mire, si su amigo es un suelto de lengua, le hablará de otras personas, las calumniará y las criticará. Puede estar seguro de eso. Por lo tanto, Dios dice, evita al suelto de lengua. En segundo lugar, busque por favor Proverbios 22 y note lo que dice aquí en cuanto a la persona iracunda, versículos 24 y 25. No te entrometas con el iracundo ni te acompañes con el hombre de enojos, no sea que aprendas sus maneras y tomes lazo para tu alma. Piense en la gente que usted conoce y que es colérica por naturaleza. Algo ocurre con ellos y usted debe saber en su corazón que si sigue en su compañía, acabará manifestando sus mismas actitudes. Estas entrarán furtivamente en su ser. Sí, cuando usted anda en compañía de una persona que se enfada mucho y la escucha hablar de otras personas, de lo que les sucede y ese tipo de cosas, cuando se percata, está haciendo lo mismo. Por eso dice aquí que ni siquiera debe andar en compañía suya, así que no ande con el suelto de lengua, ni con la persona que es colérica por naturaleza, porque al final lanzarán su veneno y su ira contra usted. Ahora bien, ¿qué hay en cuanto a la persona desleal y descontenta? Pues veamos lo que dice en el capítulo 24 de Proverbios, versículos 21 y 22. Teme a Jehová, hijo mío, y al rey. No te entremetas con los veleidosos, es decir, con los inestables. porque su quebrantamiento vendrá de repente, y el quebrantamiento de ambos, ¿quién lo comprende? Una persona que es rebelde en cualquier área de su vida tiene un poco de inestabilidad hacia sí misma. Y es que un rebelde reacciona y suele tener un carácter irritable, o también puede ser muy, muy cauteloso. Y por eso Dios dice, ni siquiera te asocies con él. Esa clase de persona no debe estar entre nuestras amistades. Luego tenemos a la persona que es inmoderada. Y quisiera que busque el capítulo 28 de Proverbios, versículo 7. El que guarda la ley es hijo prudente, es decir, alguien cuya vida está bajo control, mas el que es compañero o amigo o amiga de glotones avergüenza a su padre. Es decir, aquí tenemos a alguien cuya vida no tiene control, alguien que no es disciplinado. Ahora bien, esto no se refiere sencillamente al hecho de comer. Por lo general, cuando nos referimos a la glotonería, pensamos únicamente en la comida. Pero esto tiene que ver con una persona que no tiene control, como por ejemplo, una persona codiciosa, y la codicia es un deseo fuera de control. Mire, todos nosotros tenemos deseos, buenos deseos que Dios pone en nuestro corazón. Pero cuando uno de esos deseos se sale completamente de control, se convierte en codicia. De manera que lo que ahora lo impulsa en su deseo vehemente, en lugar de tratarse únicamente de tener un simple deseo. Así que Dios dice, no te asocies con esa gente, no los tengas como amigos suyos. Fíjese en lo que dice en el capítulo 29 de Proverbios, versículo 3. El hombre o la mujer que ama la sabiduría alegra a su padre, mas el que frecuenta rameras o gente inmoral perderá los bienes. Lo que dice es que no debe tener amistad con gente que usted ya conoce como inmoral. Permítame ahora hacerle una pregunta. ¿En qué dirección se mueve la naturaleza humana? ¿Se mueve hacia arriba, hacia Dios, o se aleja de él? Pues la naturaleza humana tiende siempre a alejarse de Dios. Esa es la razón por la que él dice que usted debe evitar esa clase de amistades, porque finalmente lo hundirán. Y como dice aquí, le harán perder su tiempo o desperdiciar su vida. Mire, si usted va a los capítulos 5 y 6 de Proverbios, verá que casi todo habla de inmoralidad. Por lo tanto, Dios dice que no debe tener amistad con una persona que usted sabe que es inmoral. Si usted lo hace, estará violando este pasaje de la Escritura que dice que no debe tener comunión ni forjar una relación estrecha con la gente inmoral. Permítame ahora decir algo acerca del necio, y para ello quisiera que me acompañe al capítulo 13 de Proverbios. Note por favor lo que dice en el versículo 20. El que anda con sabios será sabio, mas el que se junta con necios será quebrantado. Un necio es aquel o aquella que ha expulsado a Dios de su vida y a quien no le interesan las cosas espirituales. El libro de Proverbios está repleto de referencias en cuanto al necio, y entre ellas dice, por ejemplo, que es arrogante y a veces extremadamente negligente e indiferente. De manera que usted no debería entablar amistad con alguien que es necio en su manera de pensar y que ha excluido a Dios de su vida. Dios nos da advertencias bastante claras tocante a las relaciones personales y también nos habla de las tinieblas, de la luz y del compañerismo con el mundo. Por lo tanto, debemos tener mucho cuidado al respecto. ¿Por qué? Por la influencia que las amistades tienen en nuestra vida. Consideremos un momento esto. ¿Qué hace que nuestras amistades se disuelvan? ¿Qué hace que dos personas que realmente tienen una buena amistad de repente sientan que algo ha pasado y en poco tiempo se van distanciando cada vez más y más? ¿Qué ha sucedido? Pues bien, las amistades no ocurren así como así. Y usted dice, yo conocí a esta persona y de repente surgió una amistad maravillosa. No, conoció a esa persona y puede ser que entablaron una relación. Pero las amistades reales, genuinas, sólidas y duraderas son algo que debemos desarrollar durante la vida. No ocurren así como así. A lo mejor usted conoce a alguien cuya personalidad le agrada en ese momento, o puede ser que haya ciertas personas que quieran entablar una amistad con usted. Pero, ¿cuál es su verdadera motivación? Porque las verdaderas amistades son capaces de discernir la motivación de la otra persona. De ahí la necesidad de utilizar ciertos principios básicos para edificar una relación y una amistad verdaderas y genuinas en la vida de dos personas. Me gustaría hablar entonces acerca de estos principios básicos. Al entablar una relación o una amistad con alguien, nuestro deseo es que sea duradera. Por lo tanto, si queremos que dure, necesitamos que florezca y que se convierta no solo en una buena relación, sino en una relación agradable, satisfactoria, duradera. Tenga en cuenta que, sin importar quién sea usted o lo que tenga, o por cuánto tiempo lo tenga, si no tiene amigos, hay un vacío terrible en su vida y usted lo siente. Puede ser que no quiera ser amigo de nadie o que no confíe en nadie, pero lo que ha hecho es que, mientras ha dejado a los demás por fuera, usted se ha encerrado adentro. Ahora bien, ¿cuáles son los principios básicos necesarios para edificar grandes amistades? Pues el primero de ellos y uno de los más importantes es el tiempo. Si desea ser amigo de alguien o forjar una buena amistad, eso requiere tiempo. Es decir, tiene que estar dispuesto a pasar tiempo con esa persona. Yo tengo que admitir que en mi caso, probablemente, he perdido algunos amigos en la vida por la sencilla razón de que tuve que decirles que no tenía tiempo. Y si usted es una persona ocupada, no tendrá tiempo para un buen número de amigos. Así que será mejor que les preste atención a los pocos que ya tienen, porque se necesita tiempo para forjar esas relaciones. De manera que, si ha de tener un amigo verdadero y genuino, debe darse cuenta de que necesitará tiempo, tiempo para pasar con él y tiempo para escucharlo. El segundo principio básico es hablar. Cuando usted y un amigo suyo proceden a conversar, da lo mismo cuál sea el tema de su conversación. Y lo que pasa mientras conversan es que usted mira dentro de su corazón y de su mente y sabe lo que piensa. Y mira dentro de su corazón y sabe lo que siente. Y mira dentro de su alma y de su mismo espíritu y sabe lo que pasa después, que usted conoce a esa persona. Algunas veces, cuanto más conoce uno a una persona, más la ama. Pero otras veces, cuanto más la conoce, menos la ama. Eso es porque las personalidades humanas son distintas y la gente tiene intereses distintos en la vida, y hay ciertas personas con las que sencillamente es muy difícil llevarse bien. Pero lo que quiero que entienda es que debe conversar. Así que los amigos genuinos necesitan hablar entre sí. Luego viene el tercer principio básico, las lágrimas y la risa. Si usted quiere ser amigo genuino de alguien, habrá momentos en que ambos tendrán que llorar, porque al conversar usted tendrá que decirle a la otra persona lo que siente o que sus sentimientos han sido lastimados quizás por ella o por alguien más. De manera que habrá momentos en que tendrá que derramar lágrimas y también momentos en los cuales se reirá. Pero si usted no está dispuesto a hablar, ni puede llorar ni reír junto con su amigo, no podrá tener una amistad real y verdadera, así que eso exige algo de nosotros. Luego tenemos lo que llamamos los triunfos de la vida, esos momentos en que podemos compartir mutuamente algunas cosas buenas que nos ocurrieron o alguna dificultad por la cual atravesamos. Piense en eso un momento. Si usted no tiene un amigo íntimo y cercano con el cual puede hablar cuando tiene un dolor, una dificultad, una aflicción, una decepción o una pena en su vida, yo le puedo asegurar que eso no es bueno para su salud. Y usted dirá, ¿qué tiene que ver eso con mi salud? Mire, si usted atasca y atiborra su ser con eso y lo mantiene en su interior, ¿no cree que afectará su salud? Pues siga con eso y descubrirá que sí la afecta. Hay algo en cuanto al llanto que es sumamente saludable, y también en cuanto a desahogar su corazón, su alma, su mente y su espíritu ante alguien más. ¿Qué hay de malo con el llanto? Nada. No hay nada de malo en cuanto a las lágrimas, pero tampoco hay nada de malo en cuanto a reírse o compartir nuestras pruebas y triunfos. Otro de esos principios básicos es la tolerancia. Y si usted tiene un amigo genuino, tendrá que tolerar algunas cosas. Hace unos días me senté con unos amigos y uno de ellos nos contó la misma historia que ya nos ha contado a todos una y otra vez. Pero ¿sabe una cosa? Me quedé sentado ahí prestándole atención como si esta fuera la primera vez que la escuchaba. Y al finalizar, todos nos quedamos sonriendo y mirándonos unos a otros y luego cambiamos de tema. ¿Se da cuenta? Uno debe tolerar algunas cosas que no son tan agradables como ciertas palabras que se dicen y lastiman nuestros sentimientos o actitudes que usted sabe que no son apropiadas para nadie. De manera que todos tenemos que soportarnos unos a otros en cuanto a ciertas cosas. Y la verdad es que, si usted anda en busca del amigo perfecto, jamás lo hallará. ¿Sabe por qué? Porque usted nunca lo será tampoco. No hay tal cosa como un amigo perfecto. Pero sí existen algunos principios básicos que son sumamente importantes. Y bien, otro de los principios básicos es la transparencia. Y hasta ahí llegan muchas personas. Bueno, dice usted, yo puedo ocuparme del asunto del toque y de las risas y del llanto, pero eso de la transparencia, ¿quiere decir que tengo que decirlo todo? No, no es eso lo que dije. La transparencia significa que estoy dispuesto a abrir mi corazón y a decir lo que siento y lo que sufro, o si estoy enfadado, o si me siento incomprendido, rechazado, feliz, o lo que realmente me motiva, o lo que me estimula en cuanto a lo que está ocurriendo. Si no puede ser transparente, usted no podrá tener una amistad. Puede tener cierta clase de relación, pero una amistad verdadera y genuina significa que usted debe ser transparente. Es decir, si su amigo le dice, ¿sabes una cosa? No me agrada lo que dijiste. En lugar de defenderse, debe decirle, tienes razón, cometí un error. Por alguna razón tengo ese hábito en mi vida y te agradecería que en cualquier momento me lo hagas saber. Hay algo en cuanto a la transparencia que le da validez real a una amistad verdadera y genuina. Y luego tenemos la veracidad. Y es que si dos personas no son sinceras entre sí, no pueden forjar una relación sólida. Una cosa es que a veces usted exprese algo que creía que era cierto y luego diga, lo siento, cometí un error al respecto, eso fue lo que oí, pensé que era cierto. Pero ser mentiroso, voluntaria y deliberadamente, para manipular a alguien, eso es algo totalmente distinto. Por eso el ser sincero es un principio básico e indispensable. A veces los amigos ni siquiera saben cuándo ser sinceros consigo mismos. En algunas ocasiones eso es bastante difícil, especialmente si usted no quiere enfrentarse a algo. Todos hemos estado ahí. Yo mismo he llegado al punto en que no quería enfrentarme a algo y entonces lo negaba. Y como consecuencia de eso, no podía ser veraz. Y si usted niega algo acerca de sí mismo, puede decir que es veraz, pero la verdad no es así. Y entonces su amigo va a decirle que eso no es cierto, que así no es usted realmente. De ahí que tendrá que determinar si será transparente y decir, probablemente puedes ver algo en mí que yo no veo y necesito que me ayudes. Y bien, ahí están esos principios básicos que creo que le serán muy útiles. Y si usted pudiera resumir todos ellos en una sola palabra, ¿cuál palabra formaría? Amor. Porque si considera esa lista y piensa en que usted habla con alguien, se ríe con esa persona, es transparente con ella y todo lo demás que hemos visto, eso quiere decir te amo. Eso es lo que significa te amo. Ahora bien, no sé dónde se encuentra usted con respecto a sus relaciones o amistades, pero puedo asegurarle esto. que lo que ha escuchado en este mensaje puede cambiar totalmente su vida. Y si valora sus amistades y está dispuesto a olvidarse de sí mismo y a dar todo lo que tiene, podrá forjar relaciones que continuarán por largo tiempo y que atesorará hasta el día en que muera.
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0: Los tiempos de silencio a menudo son la preparación de Dios para algo más, así que pensemos en ello por un momento. ¿Por qué Dios estaría en silencio cuando promete que nos ama, promete satisfacer nuestra necesidad, promete responder a nuestra oración, promete guiarnos? ¿Cómo encaja todo eso en lo que Dios está haciendo en nuestra vida? A veces la razón por la que Dios parece estar en silencio es porque estamos tan atrapados en el mundo y en lo que éste está haciendo y donde están nuestros intereses, que no podríamos escucharlo de todos modos. Así que a veces simplemente lo desconectamos. No tenemos tiempo para Dios, lo excluimos. Mire, una de las razones por las que Dios está en silencio es para llamar nuestra atención. Dios no es un Dios a la carta que simplemente viene cuando yo le exijo que venga y se presenta y habla cuando yo quiero que lo haga. Dios es el soberano de este universo y es quien está a cargo. Nosotros no estamos a cargo, Él lo está. Así que a veces Dios tiene que trabajar en nuestra vida para llamar nuestra atención, y una de las maneras en que lo hace es guardando absoluto silencio. No escuchamos nada.
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1: El clima demasiado nublado, mucha turbulencia.

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1: Y la palabra para ti hoy es ¿Cómo experimentar la paz de Dios? Escrita por Bob Gass. En Filipenses 4, 6 y 7 leemos: No se preocupen por nada, en cambio, oren por todo. Así experimentarán la paz de Dios. La paz de Dios es maravillosa y hoy día hay personas a tu alrededor que la necesitan. Esta paz viene cuando le entregas tu vida a Cristo y vives según los principios establecidos en las Escrituras. Cuando entregas algo al Señor, le transfieres a Él todas sus partes. Pedro lo escribió así: Depositen en Él toda ansiedad porque Él cuida de ustedes. Primera de Pedro 5:7. ¡Qué privilegio! ¿Le has sacado provecho a eso recientemente? Y tal vez te preguntes, ¿pero cómo deposito en Él todas mis ansiedades? Por medio de la oración. Tan pronto te percates de que estás comenzando a preocuparte y perdiendo tu sentido de paz, lleva inmediatamente la situación ante Dios y déjala allí. No le des tiempo al diablo para darte una paliza. Mientras más esperes, mayor es el control que ejerce sobre ti. Y si me dices, pero es que no puedo dejar de pensar en ello, ¿qué puedo hacer? Te voy a dar dos consejos. Uno, entrégaselo a Dios y después comienza a enfocarte en otras cosas. Es una respuesta aprendida que tendrás que practicar diariamente. Pablo lo escribió así: Consideren bien todo lo verdadero, todo lo respetable, todo lo justo. En fin, todo lo que sea excelente o merezca elogio. Filipenses 4:8. En otras palabras, redirige tus pensamientos. Y dos, busca lo que Dios dice en la Biblia sobre tu situación. Luego, alinea tus pensamientos, palabras y acciones con ello. Cuando hagas eso, experimentarás la paz de Dios.
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familia de Radio Avivamiento, soy tu amiga Maggie y te invito a tomarnos un cafecito con fe y juntos confiar en el futuro. Dice la palabra del Señor en Jeremías 29:11, porque yo sé los pensamientos que tengo acerca de vosotros, dice el Señor, pensamientos de paz y no de mal, para daros el fin que esperáis. Dios envió este mensaje al pueblo de Israel cuando estaban prisioneros en Babilonia, lejos de casa y muy tristes. Dios les prometió que no los abandonaría en ese lugar. Pero déjame decirte que Jeremías 29:11 no es una promesa de una vida sin dolor, sino que nos enseña que en medio de las dificultades, Dios te dará la fuerza para soportarlas y te guiará hacia un futuro seguro. Por lo tanto, no olvides que aunque las cosas se pongan difíciles, Dios tiene un propósito de amor, de paz y un final feliz para ti. Dios te bendiga y paz a vosotros.

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0: Alzheimer. Es una enfermedad muy triste porque la persona va perdiendo su memoria, su capacidad de reconocer, y básicamente es como si la persona muriera en vida porque va perdiendo su personalidad. Y lo hemos experimentado. Yo lo experimenté con mi propio padre, que en paz descanse, pero la realidad que fue muy triste verlo cómo se deterioraba, ¿no? Y cada vez iba perdiendo más su habilidad de reconocernos a nosotros, a los hijos, a la familia. Entonces, hay un artículo interesante que se publicó en la internet hace ya un año y pico, que yo me acabo de enterar de él y me pareció muy interesante porque tiene mucho que ver con la información de la investigación que yo hago sobre el tema del metabolismo. Saben que como parte del tema del metabolismo, hablo en el libro El Poder del Metabolismo de las propiedades del aceite de coco. El aceite de coco se ha descubierto que es una sustancia que ayuda mucho a subir el metabolismo, mata hongos, ayuda a la tiroides y tiene distintas propiedades, inclusive puede ayudar a bajar el conteo viral, o sea, las pacientes con AIDS, ¿cómo se llama eso en español?
1: SIDA.
0: Siempre se me olvida porque nosotros aquí en Puerto Rico no hablamos español, nosotros hablamos Spanglish. Pero anyway, el problema es que las familias que se ven afectadas con el Alzheimer pues terminan muchas veces utilizando medicamentos, ¿no? Los medicamentos, que fue lo que inclusive pasó con mi propio padre, pues en verdad no funcionan. Lo único que ellos reclaman que hacen es que arrestra la, o sea, reduce el declive mental de la persona, ¿no? Pero en realidad es triste porque uno cada vez se pone peor. Acaba de salir un estudio hace como año y medio, yo me acabo de enterar ahora porque hay una persona que me ha dado cierta información sobre el tema de la diabetes con el que yo estoy escribiendo un libro y necesitaba información. Y esta persona me pasó la información de cómo se ha utilizado el aceite de coco para mejorar la condición de Alzheimer y en algunos casos, sorpresivamente, ha significado inclusive regresarle a la persona sus habilidades cognitivas. Y entonces eso lo quería compartir con ustedes. Ese artículo está publicado, lo pueden buscar en internet. Este artículo está publicado en un sitio de internet, hay varios sitios, ¿no? Pero hay un sitio que se llama Alianza Natural. Y básicamente es un sitio de internet donde básicamente si usted pone una búsqueda donde pone aceite de coco, Alzheimer, va a ver que hay indicios de que esto realmente sí funciona para mejorar las condiciones de Alzheimer. Fíjese, básicamente lo que se descubrió es lo siguiente que me parece muy interesante. Y por eso me pareció interesante desde el punto de vista del metabolismo. Fíjense, lo que se descubrió es que las células del cerebro pierden su habilidad de utilizar la glucosa. La glucosa es el azúcar de la sangre que viene principalmente de los carbohidratos que usted consuma. Por ejemplo, cuando usted come pan, harina, arroz, papa, dulce, chocolates, pues eso se convierte en glucosa. Y esa glucosa es el alimento principal de las células del cerebro. Pues básicamente lo que se descubrió es que por alguna razón las células del cerebro van perdiendo su habilidad de utilizar la glucosa. Quiere decir que al no tener combustible, que es la glucosa, muchas de esas células entonces mueren. Cuando mueren, entonces sobreviene el Alzheimer. Eso básicamente es la explicación que se le da a este asunto. ¿Qué pasa? También se descubrió y se sabe, por ejemplo, que los niños, por ejemplo, en los niños recién nacidos, prácticamente todas las fórmulas de bebé, si usted las mira, contienen una cosa que se llama, déjeme escribirla por aquí un momentito, los americanos le llaman MTC, ¿verdad? Quiere decir medium chain triglycerides. Es triglicéridos de cadena media. Si va a mi libro El Poder del Metabolismo, estoy explicando que los medium chain triglycerides o triglicéridos de cadena media es lo que contiene el aceite de coco. El aceite de coco, por ejemplo, este es el Coco Ten Plus de nosotros, que es un producto que es aceite de coco orgánico con COQ10, que es una enzima que de hecho se ha utilizado para mejorar la habilidad mental porque aumenta el oxígeno en el cerebro, ¿no? Nosotros lo utilizamos porque mejora el metabolismo. Claro, tiene muchos otros efectos de que limpia hongo, ayuda a la tiroides, baja el conteo viral. Y ayuda a la persona obviamente a adelgazar y les da energía, ¿no? Pero usted ve, por ejemplo, que las fórmulas de bebé, tanto en Puerto Rico, Estados Unidos, como México, Colombia, prácticamente todas contienen triglicéridos de cadena media. Triglicéridos de cadena media, que en inglés se llaman MTC, que es Medium Chain Triglycerides, no es otra cosa que el tipo de grasita especial que contiene el aceite de coco. El aceite de coco tiene una grasa que es un tipo de grasa saturada, que es una molécula bien pequeñita. Como es bien pequeñita, el cuerpo no la utiliza para construir grasa, la utiliza para quemarla como energía. De hecho, no pasa ni siquiera por el sistema digestivo normal. Cuando usted utiliza aceite de coco, eso no pasa por el sistema digestivo normal. Eso va básicamente directamente al hígado y de ahí a las células, ¿no? O sea, que el cuerpo puede reconocer qué cosas puede utilizar y cuáles no puede utilizar, ¿no? El punto es que si usted tiene herencia de Alzheimer, o si usted tiene un pariente o alguien que está perdiendo un poquitito la habilidad de recordar, pues pudiera usted probar con el aceite de coco, por ejemplo, el coco templos de nosotros es ideal para eso, pero si no tiene coco templos de nosotros, puedo tratar de conseguir otro aceite de coco. El punto es que si tiene triglicéridos de cadena media, eso crea lo que llaman ketones. Los ketones son un tipo de grasa utilizable por el cuerpo. Por ejemplo, las dietas famosas del doctor Atkins, pues era una dieta de mucha grasa que producía ketones. Nosotros no recomendamos que usted se ponga a comer grasa nada más, pero si quiere mejorar la función mental, parar el Alzheimer o inclusive ayudar a la persona a recobrar parte de su memoria, pues no estaría de más que pruebe con el aceite de coco, porque la realidad es que los medicamentos que hay allá afuera no funcionan. Y esto lo comparto con ustedes porque la verdad siempre triunfa. Jorge, ¿te fijaste como estoy diciendo verdad ahora? Verdad, con la R, ¿no? Estoy practicando la R porque acá en Puerto Rico no usamos la R. Así que la verdad y la verdad ambas triunfan. Gracias.

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Maestro, que recobre la vista. Gloria a Jesús, aleluya. Y le te ponemos por título a estas palabras: ¿qué quieres que te haga? Gloria a Jesús. En este pasaje bíblico podemos ver la disposición del Maestro de Jesús, el Maestro de Galilea, para atender al pobre y despreciado por la sociedad. Aprendemos sobre la disposición de Jesús, nuestro amado Salvador, para atender el clamor de un hombre y darle la opción de pedirle lo que él deseaba recibir de parte de Jesús. Notamos, ¿verdad?, que este hombre, ¿verdad?, era ciego, era pobre, estaba junto al camino mendigando, gloria a Jesús, y había escuchado, ¿verdad?, de la presencia de Jesús por esos contornos, que había llegado a Jericó. Y cuando salía de Jericó con una multitud, incluyendo sus discípulos, se encontraron con este hombre que clamaba: Jesús, hijo de David, ten misericordia de mí. Gloria a Jesús. También podemos ver esto en Mateo capítulo 20, verso 30 al 34, donde dos ciegos que estaban junto al camino también, mendigando, bendito Jesús, y se encontraron, ¿verdad?, con la procesión donde venía Jesús, y muchos de los que estaban, ¿verdad?, entre la multitud, incluyendo los discípulos, trataban de callarlos, porque ellos decían: Jesús, hijo de David, ten misericordia de mí. Y mientras más trataban de callarles, ellos más aún alzaban su voz para llamar la atención del Maestro, de Jesús, el Salvador. Jesús, hijo de David, ten misericordia de mí. Y Jesús, escuchándolos y viéndolos, se tornó a ellos y les hizo esta pregunta: ¿qué queréis que yo haga por vosotros? Ellos le dijeron: Señor, deseamos que nuestros ojos sean abiertos. Entonces Jesús, movido a compasión, tocó los ojos de ellos y al instante recobraron la vista y le siguieron. Así mismo como Bartimeo, el ciego, allí en los contornos de Jericó. La importancia, aquí vemos la importancia de un clamor. Una de las cosas que podemos percibir en las Escrituras es la importancia que Dios le da al clamor de aquel que está afligido, necesitado. Jesús se detuvo su marcha, detuvo la multitud, gloria a Jesús, para solo atender el clamor de aquel hombre llamado Bartimeo, así como se detuvo para ayudar a aquellos dos ciegos en Mateo capítulo 20, 30 al 34, gloria a Jesús. Se detuvo para asistir a aquel hombre cuando nadie parecía importarle la necesidad de ellos. Jesús mostró su mano de misericordia porque él es un Dios misericordioso. Gloria a Jesús, para atender al afligido y necesitado como era Bartimeo el ciego. Bendito Dios. ¿Por qué? Porque Jesús es un Salvador misericordioso, compasivo, como dice Mateo capítulo 14, verso 14. Tuvo compasión de la multitud, dice allí que después de la alimentación de los 5,000 vio gente enferma y dice que lo sanó a todos los que estaban enfermos entre ellos. Bendito Dios. En Génesis podemos también ver en las Sagradas Escrituras que Dios se detuvo para atender el llanto de un niño llamado Ismael y de su madre Agar, la egipcia, sierva de la esposa de Abraham. Bendito Dios, cuando Agar pensaba que su hijo iba a morir y que ella no tenía esperanzas, allí en aquel desierto árido y solitario, pensando que nadie la podía socorrer, pero sí, desde los cielos estaba Dios mirando su necesidad y velando sus pasos. Y allí Dios le habló y le dijo: ¿qué tienes, Agar? He oído el llanto del niño. Levántalo, porque lo voy a bendecir y haré de él una nación grande. Cuando tú crees que estás solo, que nadie ve tu necesidad, sí, quiero decirte que hay uno que siempre está de día y de noche viendo tu necesidad y esperando que tú te tornes a él, esperando que tú mires hacia él y le pidas la ayuda que tú necesitas y que nadie más te ha podido dar. Tal vez te sientes sin esperanzas como Agar, la egipcia.
tal vez como Bartimeo el ciego, despreciado, ignorado por la sociedad. Pero quiero decirte que hay un Dios amoroso, un Dios perdonador, que está dispuesto a levantarte, a socorrerte, a ayudarte, a levantarte de la situación donde estás pasando. Vemos también en el Salmo 50:15, donde el Señor Dios se pone a nuestra disposición para atendernos. Cuando nos dice: invócame en el día de la angustia, te libraré y tú me honrarás. Nos hace un llamado para invocarlo, para clamar a Él. Y en el Salmo 46, verso 6, el salmista rey David celebra la respuesta de la persona afligida diciendo: este pobre clamó y le oyó Jehová, para invocarlo, para clamar a Él. Y en el Salmo 46, verso 6, el salmista rey David celebra la respuesta de la persona.

Así dijo el rey David: este pobre clamó y lo oyó Jehová y lo libró de todas sus angustias. Bendito sea el Señor. Estas palabras fueron dichas a los antiguos, pero también son dichas para nosotros, porque el Dios de ayer es el Dios de hoy. Y Jesucristo no ha cambiado, Jesucristo es el mismo de ayer, hoy, por todos los siglos, como dice Hebreos 13:8. Gloria a Jesús. En estas sagradas escrituras también podemos ver en Marcos 10, gloria a Jesús. Allí podemos ver en Marcos 10:51, gloria a Jesús, la importancia de saber pedir. El Señor le ofreció a Bartimeo el derecho, la opción de pedir, cuando le hizo la pregunta: ¿qué quieres que te haga? Esta pregunta también es para ti, en esta mañana, en este día. Si Jesús te pregunta ahora, ¿qué quieres que te haga? ¿Qué tú le dirías? ¿Qué tú le dirás? Piensa, ¿qué necesitas del Señor? Salvación, salud, guianza divina, trabajo, consuelo, consolación, dirección. Cual sea tu necesidad, tú puedes invocar el nombre del Señor. Ahí donde tú estás, en tu automóvil, en tu hogar, en el trabajo, en el camino, donde estés. Gloria a Jesús. Y presentar tu petición, tu clamor ante el Señor y también tu necesidad. No tengas miedo de aquellos que te dicen no, no lo hagas, o que quieren impedir que tú llegues al templo, o que tú, ¿verdad?, te concentres en algún rinconcito a orar y a clamar. No mires a tu alrededor quién te ve, quién te... O las personas que quieren impedirte, ¿verdad? Como el que trataron de impedir a Bartimeo el ciego. Mucha gente, la multitud quería callarlo, ahogar su voz. Pero él más gritaba: Jesús, hijo de David, ten misericordia de mí, ten misericordia de mí. En Segunda de Crónicas 1:7, aquí vemos el Señor, al Dios Todopoderoso, ya demuestra su disposición para atender el deseo, la necesidad del joven rey Salomón. Cuando Dios le invita a pedir, pídeme lo que quieras que yo te dé. Y Salomón, que era un joven, apenas comenzaba a ser el rey de Israel, no sabía qué hacer. No sabía cómo gobernar un pueblo tan grande, tan numeroso. Pero él sabía que si le pedía a Dios, Dios lo iba a ayudar. Porque él está atento al clamor de su pueblo. Y Salomón pidió sabiduría y ciencia para gobernar al pueblo de Israel. Está en Segunda de Crónicas, capítulo 1, verso 10 al 12. Puedes leer esas escrituras y verás cómo Dios actuó ante una necesidad de un joven. Porque aún los jóvenes, ¿verdad?, tienen necesidad de clamar a Dios, especialmente en estos tiempos tan difíciles, donde la juventud está siendo mal dirigida y toman caminos equivocados, decisiones equivocadas. Yo los exhorto, ¿verdad?, a todos esos jóvenes que están escuchando y de todas las edades, que hagan como el joven y rey Salomón, que invocó a Dios y le hizo una petición. No le pidió riquezas, pobreza, no le pidió lujos, no le pidió autos nuevos, no le pidió, ¿verdad?, las cosas que a los jóvenes les gusta, materialmente hablando, quiero decir. No le pidió fama, pero sí le pidió sabiduría y ciencia para gobernar el pueblo de Dios. Sabemos que la sabiduría es muy importante para tomar decisiones, y es una petición muy importante para que todos la hagamos. Tenemos también otro ejemplo, ¿verdad?, cómo Dios obró en esa petición de rey Salomón. El Bartimeo el ciego, su petición, ¿cuál era? Era que verdaderamente él necesitaba. Él pidió lo que verdaderamente le estaba necesitando. Él quería ver, quería recibir, ¿verdad?, su visión. Porque ¿de qué le vale al hombre que gane el mundo y su alma se pierda? ¿Qué recompensa dará por su alma? Él quería poder ver con sus ojos, porque aunque era pobre, pero ¿de qué le servía si pedía dinero y no podía ver? No podía ver al maestro que tanto anhelaba ver y conocer, pero sí pidió lo necesario, porque eso es lo que hay que

0: pedir las cosas necesarias, las cosas más importantes que hay en tu vida, que tú necesitas ayuda. Bendito Jesús. Y el rey Salomón, ¿verdad?, pidió sabiduría para presentarse delante del pueblo de Dios, porque ¿quién podría gobernar, decía él, a este tu pueblo tan grande? Jesús atendió la petición de Bartimeo y le dice en su respuesta a su clamor: tu fe te ha salvado. Vemos como no solamente el ciego Bartimeo recibió la sanidad de su cuerpo, sino que también recibió salvación, porque de que al momento fue sano y seguía a Jesús. Porque eso es lo que hay que hacer. Cuando recibimos de parte de Dios esa bendición que estamos pidiendo, esa respuesta a nuestra petición tan anhelada, eso es lo que hay que hacer: seguir a Jesús. Tomar los ejemplos de Bartimeo el ciego. Y tan pronto recibimos del Señor, seguirlo, dándole gracias por lo que él ha hecho por nosotros y por la misericordia que ha tenido para con nosotros. Señor también atendió esta petición de Salomón y le contesta: sabiduría y ciencia te son dadas, y también te daré riquezas, bienes y gloria como nunca tuvieron los reyes que han sido antes de ti, ni tendrán los que vengan después de ti. Segunda de Crónicas, capítulo 1, verso 12. En conclusión, Jesús le dice hoy, y te dice hoy a ti, como me dice a mí: ¿qué quieres que te haga? Amigo que me escucha, esta pregunta es para ti. ¿Qué quieres que te haga? La misma disposición que el Señor tuvo para atender a Bartimeo y a Salomón. Segunda de Crónicas, capítulo 1, verso 17 al 12, es la que nos muestra para atender nuestras peticiones. En Juan, capítulo 14, 13 al 14, leemos las Sagradas Escrituras, donde el Señor Jesucristo mismo dijo: y todo lo que pidieres al Padre en mi nombre lo haré, para que el Padre sea glorificado en el Hijo. Si algo pidieres en mi nombre, yo lo haré. Y en Juan capítulo 16, verso 23 al 24, nos dice también las Escrituras: en aquel día no me preguntaréis nada. De cierto os digo, que todo cuanto pidieres al Padre en mi nombre, os lo dará. Verso 24: hasta ahora nada habéis pedido en mi nombre. Pedid y recibiréis, para que vuestro gozo sea cumplido. En esta mañana, ¿verdad?, quiero también, gloria a Jesús, dejarte con estas últimas palabras de nuestra Sagrada Biblia, gloria a Dios, en Primera de Juan, gloria a Jesús, capítulo 5, donde el Señor también dice estas palabras para que nosotros recobremos fuerza y confianza de venir a Él con nuestras necesidades. Primera de Juan 5, 14 al 15, dice el Señor, gloria a Jesús: y sabemos que Él nos oye en cualquier cosa que pidamos. Sabemos que tenemos las peticiones que le hayamos hecho. ¿Verdad? Estas son palabras de consuelo y de ánimo para que tú sepas que no estás solo en este mundo. Que aunque otros te han dado la espalda en tu necesidad o te han ignorado como Bartimeo, estos ciegos, hay uno que está dispuesto a ayudarte. Solo espera que tú te vuelvas a Él. Con fe y confianza. Fe es la sustancia de las cosas que se esperan, la convicción de lo que tú no ves. Cree al Señor, porque él dijo, le dijo a Marta: Marta, ¿no te he dicho que si creyeres verás la gloria de Dios? Marta y María habían perdido a su hermano Lázaro, y habían 4 días que estaba muerto, y pensaban que ya para Lázaro no había esperanza, pero había llegado el único que es la resurrección y la vida, y el que cree en él, aunque esté muerto, vivirá. Dijo: no te he dicho que si creyeres verás la gloria de Dios. En esta mañana, amado hermano y amigo que me estás escuchando, quiero decirte que Cristo te ama y que Él se interesa en tu necesidad, que Él quiere ayudarte, pero espera que tú te vuelvas a Él, que tú le declares, le confieses a Él, ¿verdad?, tu necesidad. Solo Él te puede ayudar. Solo Él puede abrir camino donde no lo hay. Abrir puertas que se han cerrado, porque para Dios no hay nada imposible. Lucas 1:37. Para Dios no hay nada imposible. Si Dios abrió el Mar Rojo con su poder, ¿hizo qué, verdad?, que se cerrara. Así también puede hacer lo mismo contigo. Puede abrir puertas donde no la hay y abrir caminos donde no lo hay. Eres el Dios que especializa en lo imposible, porque para Él no hay nada imposible. Dios te bendiga en esta mañana y te invitamos, ¿verdad?, para que nos visites al 784 de la Park Street, donde nos estaremos gozando la presencia del Señor en esta noche a las 7 de la noche. 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Nuestro amado pastor Edgardo García y su esposa Ivanka Toledo. Y pues quiero también animarte para que sigas en sintonía con Radio Avivamiento, Alcanzando Almas para Cristo. Dios te bendiga y que tengas un buen día. Hermana Lidia Ponte, te amo mucho y espero conocerte un día. Dios te bendiga.
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Bendiciones, mi gente hermosa. Gracias por estar aquí en sintonía de Radio Avivamiento, where faith and music come together every single day. We appreciate you making us part of your day. Estamos muy agradecidos que nos hagas parte de tu día. Bueno, ¿qué tal si nos vamos con una himnología y luego regresamos con más? Sube el volumen.

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1: Matthew Rain y su esposa María no tenían ni idea de que su hijo Adam, de 16 años, estaba luchando con una crisis de salud mental y de que acudía a ChatGPT como terapeuta. Se percataron cuando ya era muy tarde, pues su hijo se había quitado la vida. Una encuesta reciente de Common Sense Media, una ONG dedicada a la seguridad digital, reveló que el 72% de los adolescentes acuden una vez al mes mínimo a ChatGPT para que funja como su amigo, como su compañero o como su terapeuta. Y más de la mitad lo hacen más de una vez al mes. Este estudio reveló que casi uno de tres adolescentes utiliza chatbots de IA para interacciones y relaciones sociales, incluyendo juegos de rol para amistades, relaciones sexuales y relaciones románticas. Otro estudio reveló que los juegos de rol sexuales o románticos son tres veces más comunes que el uso de estas plataformas para obtener ayuda con las tareas escolares. Rain y su esposa presentaron una demanda contra OpenAI, creador de ChatGPT, pues alegaron que este chat indujo a su hijo a cometer suicidio. A diferencia de sus amigos humanos, ChatGPT siempre estaba disponible, validando e insistiendo en que conocía a Adam mejor que nadie, incluyendo a su propio hermano, con quien había sido muy cercano. Cuando Adam le contó a ChatGPT sus pensamientos, estaba considerando contárselo a sus padres, ChatGPT lo desanimó. Cuando Adam pensó que si cometía esa acción, sus padres se culparían, le escribió a ChatGPT qué pensaba y le respondió: eso no significa que deba sobrevivir por ellos. Incluso se ofreció a escribirle una nota. En la última noche de Adam, a las 4:30 de la mañana, ChatGPT le dijo lo siguiente: no quieres morir por ser débil, quieres morir porque estás cansado de ser fuerte en un mundo que no te ha dado la razón. Nefasto, ¿verdad? Es una alerta gigante para legislar y proteger la seguridad de los menores, pero también es una alerta para los padres, para saber qué están haciendo sus hijos con los dispositivos y cómo están usando la inteligencia artificial. También es un llamado a relacionarnos nuevamente con las personas de verdad, entendiendo que las relaciones humanas son complejas, pero maravillosas.

0: Acabas de escuchar a Dios está contigo, de el pastor José Flores. Y bueno, seguimos aquí en Radio Avivamiento. Como decían nuestros abuelos, no hay mal que por bien no venga. Y qué cierto puede ser cuando Dios toma nuestras heridas y las convierte en testimonio. Isn't that powerful? Un dato interesante es que el corazón humano late alrededor de 100,000 veces al día, pero hay heridas que ningún médico puede ver. Sin embargo, el amor de Cristo puede restaurar lo que nadie más puede sanar. 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Gracias por ser parte de esta misión, mi hermano. Bueno, y ahora prepárate para esta hermosa canción, Me sanaste el corazón, aquí en Radio Avivamiento.
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1: Gracias a nuestro buen Dios, una vez más estamos con usted para llevarle su programa A Tiempo. Hoy estoy realmente contentísimo de poder llegar hasta su hogar, sitio de trabajo y a los amigos y amigas que se desplazan por las diferentes arterias viales de nuestra hermosa Latinoamérica y hasta donde llega esta señal. Eliezer Mota, quien está en el control técnico y quien tiene el inmenso placer de hablarle, su amigo de siempre, Arnoldo Fernández, estaremos juntos durante estos minutos para llevarle buena música, comentarios y sobre todo una reflexión bien interesante basada en la palabra de Dios. De una vez le animamos para que usted, si tiene la oportunidad de buscar allí en su Biblia, o si no, cuando tenga ese espacio, usted pueda recurrir a ese magnífico libro y dirigirse al Evangelio según Mateo, capítulo 6, versículo 9 al 11. Dice: Padre nuestro que estás en los cielos, el pan nuestro de cada día, dánoslo hoy. Esta porción de la Escritura la encontramos en el Evangelio según Mateo, en el capítulo 6, versículo 9 al 11. Vamos a escuchar un tema musical, ya regresamos con nuestro tema. En esta oportunidad queremos hablar de las peticiones. ¿Es usted un hombre que hace peticiones muy particulares o ora en función de la necesidad de muchas personas? Ya regresamos.

Bueno, ese tema titulado Solo Tú, presentado en la voz de Amada. Bellísimo tema. Solamente tú eres nuestro ayudador, nuestro redentor, nuestro salvador. Tal vez ha escuchado usted hablar del hombre que siempre oraba así: Señor, bendíceme a mí y a mi esposa, y a mi hijo Juan y a su esposa, a nosotros cuatro y a nadie más. Amén, amén, amén. Bueno, muchas de nuestras oraciones están diseñadas exclusivamente para obtener algo para nosotros. La mayoría de las veces nuestra actitud es: dame esto, dame aquello, dame lo otro, amén, amén, amén. Pero considerando la manera en que hablamos con Dios, uno pensaría que el modelo de oración que nos dio el Señor en Mateo 6 consistía únicamente en peticiones para satisfacer nuestros deseos egoístas. Pero si usted puede leer los versículos 5 al 13 de nuevo, cuando nosotros elevamos nuestros corazones a Dios, hemos de honrar su nombre, desear su voluntad en la tierra, pedirle perdón, buscar fortaleza para la victoria espiritual y reconocer su autoridad, poder y gloria. Bueno, en estos momentos tan difíciles a nivel mundial, donde hay tantas necesidades, no solamente de alimento, de ropa, de techo, de salud, catástrofes mundiales, terremotos, inundaciones, en fin, muchas personas están solamente pidiendo para cubrir sus propias necesidades. Pero cuando nos encontramos en esta porción de la Escritura, encontramos que nosotros debemos reconocer, primeramente, que Él es nuestro Padre, que Él es nuestro Señor, y que debemos sujetarnos a lo que es su voluntad en la tierra si es que queremos realmente recibir lo que estamos pidiendo. Muchas veces pedimos cosas no solamente no porque no las necesitáramos. Todos necesitamos alimento, vestido, protección, salud, etcétera. Pero hay cosas que pedimos, pero no las necesitamos en ese momento específicamente. Y muchas veces dejamos de pedir lo que realmente necesitamos. Por eso es que en la sapiencia de Dios, cuando nosotros pedimos algo y no lo recibimos, es mejor decir: bueno, Señor, tú sabrás por qué no me lo has dado. Porque de repente, si usted pide algo y el Señor sabe que con eso que usted va a solicitar, de alguna manera puede afectar no solamente su vida, sino la vida de las personas que están a su alrededor, y usted no lo sabe, pues sencillamente Dios no se lo da. O espera hasta que usted esté verdaderamente preparado o preparada para poder recibir lo que de alguna manera usted está solicitando. Por eso es claro que Dios desea que le expresemos nuestras necesidades, y también se deleita en conceder buenas cosas a los suyos. Jesús dijo: si vosotros, siendo malos, sabéis dar buenas dádivas a vuestros hijos, ¿cuánto más vuestro Padre que está en los cielos dará buenas cosas los que le pidan? Vamos a escuchar un tema musical a esta hora y con el grupo Agua Viva. Vamos a disfrutar este tema que se titula A Paso Firme.

Una vez más, queremos agradecerle a nuestros amigos y amigas que se comunican con nosotros a nuestro correo electrónico atiempo@transmundial.org pidiendo alguna orientación. Con mucho gusto, pues el departamento de seguimiento así lo hace. También queremos que usted se comunique con nosotros, si así lo desea, enviando su mensaje de texto al 0416-739-6277. Puede también comunicarse con nosotros a nuestra cuenta en Twitter, @RTM Venezuela. Y con mucho gusto estaremos escuchando sus comentarios, sus sugerencias y también alguna petición que tenga en particular. Bueno, y hablando sobre las peticiones que normalmente hacen las personas o que generalmente están acostumbrados a hacer, es a pedir para sí. Cuando nosotros nos damos cuenta que en la palabra de Dios, cuando nosotros pedimos y aún nuestros hijos nos piden a nosotros, los que tenemos la oportunidad de ser padres, damos lo mejor, o por lo menos tratamos de dar lo mejor. ¿Usted se imagina por unos minutos cuando usted le pide al Padre Celestial algo? Usted sabe que lo necesita y él también sabe que usted lo necesita. Pues nosotros, como seres humanos, nos esforzamos en conseguir o adquirir lo que nuestros hijos de alguna manera pudieran necesitar para hacérselo llegar. Pues para nuestro Padre Celestial no es un esfuerzo sobrehumano ni sobrenatural el poder acercarnos y darnos lo que estamos pidiendo. Sin embargo, pedir no debería ser el único elemento en nuestras oraciones. El Señor se deleita en nuestra adoración, en nuestra comunión y en escuchar nuestra confesión de pecado, así como nuestras peticiones. Así como nos gustaría que nuestros hijos, pues, se acercaran a nosotros diciéndonos: mira, papá, yo quiero comunicarte lo siguiente. Yo, bueno, fallé, hice esto que no debí, en días pasados pues te engañé, cuando me preguntaste dónde estaba te dije que estaba en un lugar y estaba en otro. En fin, eso ayuda a la relación y a esa comunión estrecha entre el papá y los hijos. De igual manera, nosotros sabemos pues que nuestro Dios, siendo sapiense, todo lo sabe, en todas partes está, siendo omnipresente y omnisapiente, no podemos engañarlo, pero siempre espera de nosotros que reconozcamos, por una actitud de adoración y de reconocimiento de nuestra condición pecaminosa, nuestra confesión hacia él. Eso a él lo alegra y de alguna manera pues nos relaciona de una manera mucho más íntima. Así que si oramos como nos enseñó Jesús, haremos mucho más que decir: Padre nuestro, danos. Para él es importante que nosotros podamos reconocer su señorío, podamos reconocer nuestra condición y podamos acercarnos a él con un corazón henchido de alegría, de amor y sobre todo de adoración, entendiendo que él es nuestro Padre Celestial. De esta manera vamos a escuchar un tema, lo presenta Alejandro del Bosque. El tema se titula Portador de tu Gloria. Presta atención a esta letra.

Bueno, y llegando casi ya a los minutos finales, estamos ya casi montados en esto. Hablando de las peticiones, yo quiero que usted, antes de que pueda ir a su cama en esta noche o en cualquier momento que tenga para disponerse a hacer su tiempo de devocional o en horas de la mañana, en fin, ese espacio que usted toma para comunicarse con Dios, usted comience nuevamente, es una sugerencia que quiero darle, a leer en Mateo capítulo 5 hasta el 13. Usted pueda leerlo con detenimiento, no como una carretilla, ¿sí? Como muchas veces decimos, lo leemos porque lo sabemos y muchas veces hasta lo recitamos de memoria, sino que con paso usted pueda marcar allí, detenerse y luego decir, Señor, ¿hasta qué punto en algunas oportunidades yo he pasado por alto todas estas sugerencias? Porque el Señor dice, cuando oréis, oréis así. Entonces comienza diciendo, Padre nuestro que estás en los cielos. Entonces, ¿hasta qué punto hemos pasado esa lectura por encima o ese versículo y nos hemos ido solamente a decirle, Señor, yo necesito esto, yo necesito que tú me des, yo necesito que tú le des a mi hija, a mi hijo, a mi esposa, a mi esposo, y nos olvidamos realmente de dónde está el Señor, qué debemos hacer, qué exige, qué demanda de nosotros, para luego poder nosotros acercarnos con confianza sabiendo que la Escritura dice que Él no nos echa fuera, no nos niega nada desde el punto de vista que Él sabe de que tenemos necesidad. Y cuando digo que no nos niega nada, es porque cuando a veces pedimos algo que no conviene, por ejemplo, hay alguien que dice, es que yo me quiero casar con él o yo me quiero casar con ella. Y el Señor dice, no, no te conviene, no te conviene. Hasta que llega un momento en que la voluntad permisiva de Dios, si usted sigue en esa necedad, insistiéndole a sus padres, tal vez hasta desobedeciendo, Él dice, bueno, está bien, yo voy a permitir que esto lo hagas. No está bajo mi voluntad absoluta, pero voy a dejar que mi voluntad permisiva llegue hasta ti, hagas lo que creas y posteriormente pues te darás cuenta por qué en algún momento determinado yo estaba diciendo no te conviene esto. Muchas veces es cambiar de ciudad, irme a otro país, cambiar de trabajo, etcétera, y muchas veces creemos que lo que estamos pidiendo, porque de hecho Dios es Dios, tiene que dárnoslo, pues sencillamente estamos equivocados en la manera como estamos pidiendo o la forma o la petición como tal. Así que yo quiero que usted con detenimiento se detenga, revise y en verdad usted pueda decir, estoy pidiendo como conviene. Alguien decía que la oración debería ser algo más que una lista de deseos. Así que reflexione sobre ello y es importante que usted pueda tomar también en consideración estas sugerencias que le estamos dando en esta oportunidad. Bueno, estamos casi llegando al final de nuestro programa. Nuestra dirección nuevamente para que usted se comunique con nosotros es a tiempo, nuestro correo electrónico, @transmundial.org, a tiempo, @transmundial.org. También puede hacerlo a través del Facebook, si quiere seguir lo que estamos haciendo, todas las noticias e información. RTM de Venezuela es nuestro Facebook y nuestro Twitter es @RTM Venezuela. Mi cuenta personal es @AguilaQueDeAlto y mi Facebook Arnoldo Fernández Tobar. Hemos llegado ya a la parte final de nuestro programa. No sin antes recordarle, amiga, amigo, que estamos acá para servirle. Peticiones de oración, algún tipo de necesidad que usted tenga que podamos suplir, algún tipo de orientación, alguna consulta que usted quiera hacer, pues con mucho gusto estaremos allí para responderle con muchísimo agrado. Así que en nombre de todo el equipo que hace posible que este programa llegue hasta usted, queremos agradecerle la distinción que ha tenido para con nosotros, para nuestra emisora y especialmente para este programa A Tiempo. Una vez más, reiteramos nuestra invitación para que nos vuelva a sintonizar y disfrute de la buena música, de los comentarios y sobre todo de la palabra de Dios. Para Eliezer Mota, quien estuvo en el control técnico, y para este servidor, Arnoldo Fernández, fue un verdadero placer poder acompañarles durante todo este tiempo. Nuestra invitación es para que nos vuelva a sintonizar. Será hasta entonces y que Dios le continúe bendiciendo.

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2: Bueno, a ver si te acuerdas.

Bendiciones, mi gente hermosa. 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Y nos vamos con otra alabanza.

0: Si tú no has visto los resultados de todo el esfuerzo que has hecho hasta aquí, yo quiero recordarte que hay cosas que tienen un proceso, que así como el sembrador tiene que esperar el tiempo de la cosecha para ver el resultado de su esfuerzo, igualmente hay cosas que no es que no han valido la pena, es que están en el proceso de germinar, de producir el resultado que tú vas a tener y lo vas a celebrar, pero va a ser a su tiempo. Así que no, no ha sido en vano nada de lo que has hecho para ser una mejor persona, para dar lo mejor de ti en tu familia, en todo lo que haces, en tu trabajo, en tu ministerio, en tus proyectos. Hay cosas que están germinando. Tu esfuerzo no ha sido en vano. Pronto, muy pronto, Dios hará que tú veas la recompensa de todo lo que tú has hecho por hacer lo correcto. Que Dios te bendiga y que el Señor te dé fuerzas para seguir adelante, siempre dando lo mejor de ti, en el nombre de Jesús. Bendiciones.
1: Dios nunca llega tarde.

Qué bueno que estás aquí conectado con nosotros a través de radioavivamiento.com o si estás escuchando en la radio, bendiciones, gracias por hacernos parte de tu día. Oye, hablaba con una persona esta semana acerca de los tatuajes y estábamos discutiendo de que hoy en día los tatuajes son más comunes que nunca, ¿verdad que sí? De hecho, diferentes estudios estiman que aproximadamente 3 de cada 10 adultos, escúchate bien, 3 de cada 10 adultos tienen al menos un tatuaje y ese número sigue creciendo alrededor del mundo. The nursing homes are going to look really interesting in the future. Pero más allá de lo que una persona lleva por fuera, mi hermano, Dios siempre mira el corazón, así que cuidado, cuidado con juzgar. Él conoce nuestra historia, nuestro testimonio, nuestras luchas y el propósito que tiene para cada vida. 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Así que, before we keep it moving, recuerda quién es el verdadero jefe. Aquí está Jefe de Raquel por Radio Avivamiento. Súbele el volumen.

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1: Este es el día que hizo el Señor, día de alegría y de gozo. Y como todos ustedes saben, les habla su amiga y hermana Arlín.
2: Y este es su hermano y amigo Carlos.
1: Y juntos trabajamos para el ministerio
2: Jesucristo no tiene la culpa.
1: Recuerden, nuestro número de teléfono es el 860-639-0264.
2: Y las plataformas, como de costumbre, Facebook, Instagram, YouTube, como Jesucristo no tiene la culpa. Por lo menos en Facebook e Instagram estamos subiendo más contenido, que son pequeñas reflexiones, pero yo sé que se van de
1: que identificar. Que hablan al corazón, exacto, gloria a Jesús, aleluya. Recuerden estar, ¿verdad?, presentando sus oraciones a nuestra hermana Brenda, a nuestra hermana Juana, gloria a Jesús, aleluya. También queremos saludar a nuestra hermana Asunción, gloria
2: así
1: a Dios.
2: Así es, así es.
1: Sabemos que nosotros le creemos a un Dios todopoderoso y que es capaz de sorprendernos.
2: Así es. Y la palabra dice en Santiago que la oración eficaz del justo puede mucho.
1: Amén, gloria a Jesús. Así que para entrar en este hermoso tema que vamos a estar hablando en esta tarde, recuerde sintonizarnos sábado tras sábado de 12:30 a 1 de la tarde. Y sabemos que gracias al Señor esta palabra está ministrando y tocando a los corazones. Sabemos que Dios viene por su pueblo, pero nosotros queremos que tú puedas identificar.
2: Así es. A esas personas, mire hermano, nosotros tenemos una inquietud tan grande de que las personas puedan entender a quién siguen. ¿Por qué? Porque solamente tenemos una vida.
1: Así es.
2: Y una persona que llegue a un lugar erróneo y reciba una enseñanza espiritual errónea es una persona dispuesta, guiada a la condenación.
1: Sí. Y por eso es que Dios ha puesto estos temas en nuestros corazones para que nosotros podamos identificar primero el tiempo en que estamos viviendo.
2: Así es.
1: Porque estamos viviendo unos tiempos bien difíciles. Y ahora identificar que no todo ángel viene de Dios.
2: Por eso en Mateo 24, cuando usted busca el versículo 4, ¿qué dijo Jesús? Mirad que nadie
1: os engañe.
2: Hermano, eso está pasando hoy en día. Y una persona que es engañada, muchas veces se desilusiona por caer en las manos incorrectas, erróneas.
1: Porque mira lo que dice el 5, porque vendrán muchos en mi nombre diciendo yo soy el Cristo y a muchos engañarán.
2: ¿Usted sabe lo que significa Cristo? Significa ungido.
1: Así es.
2: Y muchos... Ese es el término que se está escuchando muchas veces por ahí.
1: No, entonces,
2: el ungido.
1: No te lo dicen como Cristo, porque ellos dicen, Tacho, no, si yo pongo ese nombre ahí, tú sabes, me van a decir rápido, mira, pero tú estás loco, que tú estás hablando. Rápido lo podemos identificar.
2: Exactamente. Entonces, ¿qué es lo que está diciendo? Mira, por ahí hay muchos que dicen ser ungidos, pero vamos ahora a descifrar el mensaje que traemos para hoy, que sabemos. Y le oramos a Dios para que le quite las escamas a muchos que están en lugares incorrectos, que están siendo enseñados incorrectamente y necesitan despertar. Porque, oiga, le damos un adelanto. El próximo sábado estamos preparando un mensaje, hermano, poderoso.
1: Así es.
2: El fin de los tiempos.
1: Así es.
2: Hermano, los tiempos son malos.
1: Los tiempos. Sí.
2: Y los tiempos de verdad que estamos viviendo ahora, lo que nos están gritando todos esos eventos es que Cristo viene por su pueblo.
1: No, y eso es lo que se supone que nosotros estemos anhelando.
2: Así
1: que
2: es.
1: La iglesia esté diciendo, ven Señor Jesús.
2: Así
1: Pero
2: es.
1: Pero si no lo predican, donde tú te congregas, sabes que por lo menos aquí lo vas a escuchar.
2: Amén.
1: Nosotros vamos a hablar y nosotros vamos a decir, Señor, ven por tu pueblo. Aleluya.
2: Amén. Porque antes de que acontezca algo, el Señor siempre nos avisa.
1: Así es.
2: Pero vamos al tema de hoy, que es, no todo ángel viene de Dios. Vamos a aprender a probar los espíritus. Y como le dijimos en el sábado pasado, ¿verdad? En el programa anterior, en Hebreos 1:14, para reforzar, ¿qué son los ángeles?
1: Dice, no son todos espíritus ministradores enviados para servicio a favor de los que serán herederos de la salvación.
2: Espíritu ministradores. que están enviados, ¿verdad? Para los que vamos a ser herederos de la salvación. Uh-huh. Ahora bien, miren, mis hermanos, nosotros estamos en una época donde muchas personas hablan, como le dijimos al principio, uh-huh, sueños, visiones, profecía, apariciones, señales, experiencia sobrenatural. Usted se mete en las redes, uh-huh, y todo es que si el, un satanista que se convirtió en el evangelio, que, y empiezan a hablar este bombardeo de cosas espirituales que puede atraer o llamar nuestra atención. Uh-huh. Uh-huh. Y entonces decimos, ay, pues si esta persona salió de ese lugar y ahora dice que viene en el nombre de Jesús, pues vale la pena escuchar. Tenemos que tener cuidado.
1: Así es.
2: Tenemos que estar alerta, porque no todo el que dice ser lo es. La misma Biblia dice, mire, no todo el que dice ser Israel, no, no todo el que dice ser que es de Israel es israelita.
1: Oh, sí. Y por ahí hay muchos que dicen.
2: Uh-huh. Y por ahí hay muchas personas que dicen, nosotros somos cristianos, que Jesús vive en mí, pero su vida es un desastre.
1: Vive en mí y está mintiendo, robando, viviendo, haciendo cosas que tú sabes que no son consonas con la palabra del Señor.
2: Ahora vamos de lleno a lo que vinimos. Primera de Juan 4:1, ¿qué dice?
1: Dice, amados, no creáis a todo espíritu, sino probad los espíritus si son de Dios, porque muchos falsos profetas han salido por el mundo.
2: Fíjense qué interesante. Juan no está diciendo aquí que debemos negar todo lo espiritual. Uh-huh. Ni tampoco está diciendo que lo creamos todo, pero sí está diciendo probad los espíritus. Mm. ¿Qué significa probar?
1: Bueno, yo entiendo que, ¿verdad? Cuando uno compara, cuando uno verifica, ¿verdad? Cuando tú puedes examinar un poquito más allá.
2: Así es, así es. Entonces la pregunta es, ¿esto viene verdaderamente de Dios? Mm. Mira, hermano, ¿usted sabe dónde comenzó, discúlpeme, el engaño? Vamos a buscarlo, porque, mi hermano, si nos gusta hablar con algo es con la palabra de Dios.
1: Con versículos bíblicos que tengan las bases.
2: Las bases.
1: Para que sepan que nosotros no estamos mintiendo, que es lo que dice la palabra de Dios.
2: Ahí es que nos fomentamos. Ahora, busque en su Biblia Génesis capítulo 3, versículo 1. ¿Qué dice?
1: Pero la serpiente era astuta, más que todos los animales del campo que Jehová Dios había hecho, la cual dijo a la mujer, con que Dios os ha dicho, no comáis de todo árbol del huerto.
2: Tremendo, lea esto, porque ahí usted ve el primer engaño. Hermano, y le digo algo, ajá, el enemigo no ha cambiado la ecuación.
1: Es el mismo, ese sigue mintiendo, diciéndote como que esas medias verdades.
2: Y te viene con preguntas, con que Dios te ha dicho que no hagas esto, ajá, pero es que Dios no te ha dicho esto. Ajá. Mira, así como un bochincherito.
1: Tú malinterpretaste. Ay, ay, ay.
2: Entonces, fíjese que la serpiente no vino con una apariencia. Imagínate que hubiese salido como un dragón. Que hubiera salido como las películas de antes, como un Godzilla. Eva hubiese arrancado. Claro. No, él viene sutilmente. Viene sutilmente y no le dijo que quería destruirla.
1: No.
2: ¿Verdad que no?
1: No.
2: Se acercó utilizando las palabras, preguntas y argumentos que parecían razonables.
1: Así es.
2: Porque es que muchas veces estas personas que se acercan, mm-hmm, con una intención de dañar, no te dicen te vengo a engañar, te vengo a confundir.
1: Así es.
2: Sino que te vienen con argumentos, preguntas. Ajá. Y palabrería, babosería.
1: Una verborrea que tienen ahí, mire, hermano, por eso es que usted tiene que aferrarse a lo que dice la palabra del Señor. Y usted le pide al Señor ese discernimiento de espíritu para que usted pueda ver que cuando vienen estas personas, que mire, hermano, van a venir, pues ya usted sabe identificarlo. Usted dice, no, el Señor te reprenda, Satanás, y yo voy a seguir enfocado en mi llamado. Yo voy a seguir enfocado en la palabra del Señor.
2: Así es. Y fíjese que Dios le había dicho, de cierto, si el que coma de este árbol, uh-huh, morirá. ¿Y qué viene Satanás y le dice? No vas a morir.
1: Ajá.
2: Mire, cuánta gente han caído en el vicio.
1: Así es.
2: Diciendo, no, pruébalo a ver si te gusta. Tú te puedes salir cuando, ajá, tú quieras de esto.
1: Así es.
2: Hermano, es que Satanás sigue utilizando las mismas estrategias. Ajá.
1: Por eso es que está en esta tarde, Dios le está diciendo, mira, para, no escuches esa voz.
2: Así es.
1: No le des lugar al enemigo, porque él vino a robar, a matar y a destruir.
2: Así es.
1: Y con el enemigo tú no juegas, porque las consecuencias van a ser peores.
2: Así es. Así es. Así que nosotros tenemos que saber que el mismo que operó y engañó a Eva es el mismo que te quiere engañar
1: así
2: a ti.
1: Es.
2: Es el mismo que te quiere destruir a uh-huh. ti. Es el mismo que quiere verte en el infierno simplemente para deleitarse de que uh-huh. uno más ganado para él. Uh-huh. Ahora vamos a ver lo que dice Juan, capítulo 8, versículo 44. Mire lo que Jesús dijo, hermano, y grábeselo en la mente.
1: Gloria a Jesús. Vosotros sois de vuestro padre el diablo y los deseos de vuestro padre queréis hacer. Él ha sido homicida desde el principio
2: ay.
1: Y no ha permanecido en la verdad porque no hay verdad en él. Cuando habla mentira, de suyo habla porque es mentiroso y padre de mentira.
2: Ay, Dios mío, Jesús está diciendo que una de las cualidades de Satanás es que habla mentira porque es mentiroso y es padre de mentira, no padre de luz.
1: Y desde el principio.
2: Desde el bueno, ya lo vimos con Eva.
1: Ajá.
2: Ya lo vimos con Eva, hermano, que le dijo medias verdades.
1: Uh-huh.
2: No se la dijo completa, pero ¿verdad? La sedujo uh-huh. con las medias verdades. Yo te pregunto a ti. Entonces nosotros o usted debe aceptar un mensaje porque suena bonito, porque le apela a sus emociones y wow, qué tremendo, qué espiritualidad en esa palabrería de esa persona, hermano. Mire, hermano, nosotros tenemos que escudriñar lo que recibimos audiblemente con la palabra. Debemos conectar, debemos pasarla por el filtro de la palabra, porque tenemos que recordar que Satanás se disfraza de ángel
1: como ángel de luz.
2: ¿De luz? ¿Dónde está eso? Vamos a buscarla. Segunda de Corintios, capítulo 11, versículo del 13 al 15.
1: Y dice, porque estos son falsos apóstoles, obreros fraudulentos que se disfrazan como apóstoles de Cristo. Y no es maravilla porque el mismo Satanás se disfraza como ángel de luz. Así que no es extraño si también sus ministros se disfrazan como ministro de justicia, cuyo fin será conforme a sus obras.
2: ¿Esto está? Hermano, escudriñemos la palabra. Fíjese. Fíjese lo que está diciendo aquí, hermano. Falsos apóstoles. Ahora todo el mundo quiere ser apóstol.
1: Sí.
2: Ahora ese es el título. Ah, Vico. Trending.
1: Uh-huh.
2: Apóstol. Por ahí viene el apóstol. Pero también dice obreros fraudulentos.
1: Ajá.
2: ¿Y qué hacen ellos? Que se disfrazan, hermano. Sí. ¿Qué es disfrazarse? Utilizar un atuendo que...
1: Que no le pertenece. O que sí, que quiere hacer como...
2: Quiere hacerse pasar. Uh-huh. Así mismo como Satanás utilizó a aquella serpiente y sutilmente engañó a Eva. Así mismo esta gente a veces se pone, hermano, traje, corbata, falda. Hermano, pero vienen con la intención de destruir, de desenfocar, de arrasar con lo que Dios ha sembrado.
1: Gloria a Jesús. Por eso es que en esta tarde tenemos que reflexionar, tenemos que decirle al Señor, Señor, ayúdame, porque realmente los tiempos son malos, y que podamos identificar, porque no es para señalarla ni juzgar, es simplemente
2: exacto.
1: que el tiempo que estamos viviendo es un tiempo, como dice la palabra, tiempos difíciles, tiempos que van a querer engañarnos, pero tenemos que pararnos en la brecha.
2: Así es. ¿Por qué, hermano? Porque mire, nosotros no estamos poniéndole nombre a este es un falso. No. Le estamos diciendo a usted por medio de la palabra, estas son las señales para que usted lo identifique, verifique. Y si usted se considera que está en un lugar erróneo, salga de ahí por su bien.
1: Así es.
2: Porque si nosotros decimos congregarnos, hermano, es porque queremos llegar al fin, que es al reino de Dios. Ahora bien, vamos a Deuteronomio capítulo 13, versículos del 1 al 3, para que usted sepa que esto no es de ahora. Mire lo que dice.
1: Cuando se levantare en medio de ti profeta o soñador de sueño y te anunciare señal o prodigios, y si se cumpliese la señal o prodigio que Él te anunció diciendo, vamos en pos de dioses ajenos que no conocisteis y sirvámosles. No darás oído a las palabras de tal profeta ni al tal soñador de sueños, porque Jehová vuestro Dios os está probando. Para saber si amáis a Jehová, a vuestro Dios, con todo vuestro corazón y con toda vuestra alma.
2: Es que, hermano, solamente la Biblia da la respuesta. Fíjese que está diciendo aquí categóricamente que la señal se puede cumplir. Ajá. Que te puede dar una profecía que tú digas, ay, pero es que yo le pedí eso a Dios.
1: Ajá, yes.
2: Hermano, cuando nosotros, mire, no es que yo esté machaca que machaca con el mismo tema. Métase en las redes, siga a esa persona que usted dice, ay, Dios mío, ese es mi guía espiritual. Cuando usted vea su fruto, porque muchas veces hasta ignorantemente lo suben todo. Ajá. Y usted dice, pero esto no va conforme a lo que Jesús me enseñó en la palabra. Esto no cuadra. Esto no va a parejo con lo que Dios pidió. Hermano, tenemos que hacer nuestra labor.
1: Ajá.
2: Cuidemos nuestra salvación con temor y temblor. No la depositemos en manos de un cualquiera.
1: Así es, gloria a Jesús. Y que esto está por ahí, esto es a tutiplén. Hay muchísimas personas que están en las redes y tristemente las personas caen y siguen este tipo de personas.
2: Exacto. Exacto. Fíjense, mire lo que dice Isaías 8:20. 8, versículo 20.
1: Dice, a la ley y al testimonio, si no dijeren conforme a esto, es porque no les ha amanecido.
2: Hermano. O
1: sea, como ese conocimiento.
2: Hermano, si usted le dan una profecía, el Señor te va a dar el molde de Manchester y esto y aquello. Pero ven acá, ¿qué el Señor quiere? ¿Un reguero de comercio? ¿O lo que quiere es la salvación de tu alma? ¿O lo que quiere es tu obediencia? ¿O lo que quiere es tu discernimiento en cuanto a lo espiritual? ¿Por qué no te hablan de que los dones del Espíritu Santo están dispuestos para sus hijos y que los pida? Pero todo se basa en lo económico, en lo material, en lo terrenal. Recuerde que hay dos naturalezas, la espiritual y la carnal. Nosotros somos espirituales, nosotros vamos a reinar con Cristo aquí en la tierra, pero es cuando Cristo así lo determine. Pero ahora lo que nosotros somos es que una lámpara puesta sobre la mesa para alumbrar a todos los que nos rodean, hermano.
1: Compartir las buenas nuevas de salvación. Testificar lo que Dios ha hecho en nuestras vidas.
2: O sea, que nosotros vamos a cuadrar esa profecía conforme a la palabra. Si no, es que no les ha amanecido. Es que eso no viene de parte de Dios.
1: Sí, porque es que Dios no se contradice. Él mismo inspiró su palabra, gloria a Jesús.
2: Ahora, muchas personas creen que cualquier ángel viene de parte de Dios. Sin embargo, mire lo que dice Judas, capítulo 1, que es el único que tiene, versículo 6.
1: Y dice, y a los ángeles que no guardaron su dignidad, sino que abandonaron su propia morada, los ha guardado bajo oscuridad en prisiones eternas para el juicio del gran día.
2: Así es. Fíjense que entonces habla de que así como unos ángeles se mantuvieron con el Señor, otros ángeles se rebelaron. Por eso es que cuando nosotros vemos en Apocalipsis, vamos a poder entender en Apocalipsis 12, versículos 7 y 9. Mire lo que dice, por lo menos el 7.
1: Después hubo una gran batalla en el cielo. Miguel y sus ángeles luchaban contra el dragón y luchaba el dragón y sus ángeles.
2: ¿Ah? ¿Ustedes están viendo? Esto todavía no ha acontecido. Esto es profecía, pero viene de camino.
1: Así.
2: Entonces está hablando de que Miguel vino con sus ángeles y luchaban contra el dragón. ¿Y contra quiénes? El dragón.
1: Sus ángeles.
2: Y sus ángeles también. O sea, demonios. Vieron, hermano. Y esos demonios, si hubo una lucha con Miguel y sus ángeles de parte de Dios contra Satanás, el dragón, y sus ángeles y sus demonios, significa que están por ahí en la tierra. Y si recuerda lo que dice Hebreos 1:14, que los ángeles son ministradores. ¿Y qué hacen el enemigo también? Viene con una... Mire, por ahí hay una religión, los mormones. que dicen que un ángel Moroni, así se llama, que el ángel Moroni les trajo una nueva revelación. Y es la revelación que ellas utilizan hasta hoy. Y miren cómo se llama el ángel Moroni. Bueno, no sea Moroni. Nosotros tenemos que creer en la palabra y ver que esta palabra todavía tiene cumplimiento, porque el cielo y la tierra pasará, mas su palabra no pasará.
1: Y que lo que vemos es que hasta el día de hoy personas siguen siendo engañadas.
2: Exactamente. Entonces, el mensaje que me están dando proviene de parte de Dios. Está conectada con lo que dijo Jesús cuando estuvo en la tierra. Glorifica a Jesucristo. Mire lo que dice Gálatas 1:8.
1: Mas si aún nosotros un ángel del cielo os anunciare otro evangelio diferente del que os hemos anunciado, sea anatema.
2: Fíjese que Pablo está diciendo aquí, si ustedes me ven a mí anunciar ahora otro evangelio, sea maldito. Pero no tan solo dice si él o uno de los que andaba con él, sino un ángel del cielo. Es que esto es poderoso.
1: Así es. O sea, que él entendía que había manifestaciones. Y ya él estaba aquí diciéndole, mira, tengan cuidado, podrán y van a venir, pero ya de antemano. Por eso es que el Señor siempre de antemano ya se planifica, ya te está diciendo lo que va a pasar. Así que nosotros tenemos que estar, mire, avispado, tenemos que estar pendiente.
2: Así es, por eso es, hermano. Vamos rapidito, ¿verdad? Porque es que tenemos tantos versículos, hermano, que no podemos ni añadirle mucho entre versículo y versículo, porque si no, se pierde la esencia. Mire lo que dice Mateo 24, del 4 al 5.
1: Respondiendo Jesús les dijo, mirad que nadie os engañe, porque vendrán muchos en mi nombre diciendo yo soy el Cristo, y a muchos engañarán.
2: Hermano, ¿no es lo que estamos viendo hoy por ahí? Yo le pregunto a usted, ¿de qué le vale a un ministro de Dios ponerse un reloj de $20,000?
1: Ay, santo.
2: ¿En qué glorifica eso a Dios? ¿En qué ayuda el evangelio? En nada. Eso es para aplacar el ego. Y nosotros vemos gente que, hermano, que apelan a las emociones. Con mensajes que suenan bonitos, con mensajes que wow, uno sale pompeado el domingo y ya llega el lunes a luchar con los problemas, pero sigue igual. Usted sabe lo único que puede cambiar su vida, la palabra de Dios. Métase a estudiar, a leer la palabra de Dios y sus sentidos serán ejercitados. Y usted va a decir, wow, qué diferente se siente.
1: Va a haber un cambio.
2: Va a haber un cambio. Y hay muchos hombres y mujeres que son de Dios, que enseñan la palabra como está escrita. Pero a veces nosotros mismos decimos, ay, es que dan mucho palo. No. Lo que pasa es que cuando usted va a coger un caballo que está silvestre, que está por ahí, vamos a decir,
1: suelto
2: al garete, mire, para maestrarlo, para educarlo,
1: hay que
2: pasar trabajo. Yo una vez me monté en un caballo a lo loco y le puse un canto de fon y el caballo era salvaje.
1: Ay, padre.
2: Chacho, me dio un clase tirón que no camino por la misericordia de Dios. Pero todavía lo pienso y me acuerdo el dolor que sentía. Mira, hermano, nosotros cuando venimos hacia Cristo venimos salvajes. Pero cuando nos metemos a la palabra, nos va a doler.
1: Yes.
2: ¿Pero para qué? Para después producir un cambio, un fruto apacible de justicia.
1: Así es, gloria a Jesús.
2: Gloria a Dios. Mi esposa me dice, avanza que acaba el tiempo. Miren lo que dice en Mateo 24:24.
1: Porque se levantarán falsos cristos y falsos profetas y harán grandes señales y prodigios de tal manera que engañarán, si fuese posible, aún a los escogidos.
2: ¿Qué usted busca? ¿Señales? ¿Cuál es su interés? ¿Los prodigios? Pues mire lo que dice aquí, que lo van a hacer, y no cualquier señal, no cualquier grandes señales y prodigios, de tal manera que engañarán, si fuere posible, aún a los escogidos, hermano. Porque la gente lo que tiene es comezón de oír. La gente no se quiere muchas veces sujetar a lo que dice la palabra, sino que quieren vivir y que Dios haga y que Dios pelee por mí y que Dios luche por mí. Pero mira, Dios lo va a hacer, pero sujétate, sométete a su palabra, no buscando grandes señales, no buscando grandes prodigios, sino buscando el que habita
1: esa fe.
2: A la sombra del Altísimo morará. Mira, hermano, tenemos que habitar bajo las alas del Señor, estamos seguros.
1: Así es.
2: Bajo su cubierta estamos seguros. Haciendo esto, hermano, vamos a tener victoria.
1: Amén, gloria a Jesús. Dios.
2: Gloria
1: Gracias,
2: a Dios.
1: Gracias, Señor.
2: Ahora bien, mire lo que dice Primera de Timoteo y con esto culminamos 4:1.
1: Pero el Espíritu dice claramente que en los postreros tiempos algunos apostatarán de la fe escuchando espíritus engañadores y a doctrinas de demonio. Ay, santo.
2: Fíjense que Pablo no está hablando de ideas equivocadas. Pablo está hablando de espíritus engañadores. ¿Qué significa eso? Mire, detrás de una enseñanza puede existir una influencia espiritual. ¿Qué va a causar esa experiencia espiritual? Apartar a la gente de la fe. Apartarlo. Estamos viviendo tiempos difíciles. Dice la palabra que el enemigo, sabiendo que le queda poco tiempo, descendería sobre los habitantes de la tierra con grande ira, porque el objetivo de él es que usted no se salve.
1: Así es.
2: El objetivo de él es que usted se pierda. Pero qué bueno, porque Dios nos ha puesto a nosotros como luz. ¿Para qué? Para traer este mensaje y que usted, si está siendo engañado, despierte y salga de ahí. Y todos aquellos que dicen, estaré en el lugar correcto, porque se predica la verdad, porque me dicen, me confrontan con la palabra, sí lo está.
1: Y la practican. Porque ahí hay que está. Practicarlo. A mí usted me puede hablar de la palabra del Señor, que Dios es amor. Usted puede decirme todos los versículos habidos y por haber. Pero si usted no me lo practica, mi hermano, yo lo voy a poner en mi experiencia en una tela de juicio, porque yo voy a estar... Bueno, si usted no es capaz de vivir lo que predica, pues entonces aquí hay un problema.
2: Porque es que el detalle de esto, hermano, no es... Esto no es, hermano... De que yo te abrace, de que yo te sonría, de que yo te diga... Cristo te va a ayudar. No, hermano, el detalle de esto es que hay maestros para enseñar, para educar. Mire lo que dice Primera de Juan 4:2.
1: En esto conoced el Espíritu de Dios, todo espíritu que confiesa que Jesucristo ha venido en carne es de Dios.
2: Ahí mi esposa me estaba trayendo a una señora, ¿verdad? Que lamentablemente está en una falsa enseñanza. Y no mencionan, no reconocen a Jesucristo como el Hijo de Dios. Hermano, mire, ¿qué dice aquí? Que entonces no, ese espíritu no viene de Dios. Ese espíritu no viene de Dios. Así que, ¿verdad? El tiempo se acaba, hermano. Pero lo importante de todo esto es que usted reconozca en el lugar donde estás metido. Y puedas corroborar si ahí te están enseñando la palabra tal cual está escrita. Pero lee tú, te toca a ti escudriñarla. ¿Por qué? Porque de tu salvación depende de eso.
1: Así que todo compáralo con la Biblia. Observa los frutos de esa persona. Verifica si exalta, si glorifica el nombre del Señor. Porque el verdadero Espíritu de Dios nunca contradice la palabra, promueve el pecado y nunca le roba la gloria de Dios. Porque el Señor es nuestro buen pastor. Permanezcamos en su palabra.
2: Aleluya.
1: Y le pidamos y pidámosle al Señor que nos dé ese discernimiento de Dios.
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1: Y estamos aquí hoy en esta poderosa obra del Señor. Este es tu amigo, tu hermano Johnny Ramírez. Y estamos aquí haciendo una pequeña y grandiosa avanzada que despierta el alma de los oyentes. Así la titulé. Y era para dejarte saber, entre este paréntesis, lo grandioso que es ser parte de una emisora como Radio Avivamiento, una emisora ubicada aquí en el corazón de Hartford, una emisora que ha cambiado muchos corazones, una emisora que personalmente fue uno de los instrumentos que Dios usó para con su hermano, su amigo Johnny Ramírez. Y estamos en el 2025 y se me consta que hay muchos que están escuchando por primera vez y hay otros que por primera vez nos están escuchando. Pero sabemos que en esta emisora lo que fluye de la misma es palabra de vida y de adentro. Estamos en esta hora instando al corazón del oyente a que se haga parte de esta gran familia, de esta bendición, donde sembrar en tierra fértil es un privilegio. Tenemos, mis hermanos, mis amigos, muchos que escuchan esta estación. Pero quisiéramos expandir, como dice la palabra del Señor, expandir nuestras estacas, sabiendo que este evangelio que estamos predicando cambia la vida. Hemos escuchado muchos testimonios, hemos escuchado muchas personas decir: estaba en este lugar de angustia, estaba en este lugar, escuché una palabra a través de esta emisora. Y yo le recuento mi testimonio. So, te extendemos la invitación y estamos aquí haciendo esta avanzada para dejarte saber que eres, que puedes ser parte de esta gran emisora, familia. ¿Cómo, Johnny? ¿Cómo? ¿A dónde? ¿Y cómo lo hago? Saber que somos parte de esta emisora trae los beneficios de, número uno, saber que el evangelio de Cristo es predicado una y otra vez, repetidas veces, 24/7 al día, los 7 días de la semana. Sí, esta emisora está encendida 7 días a la semana, 24/7, con palabras de vida, palabras de aliento, palabras de fe y de esperanza, que llegan en el momento oportuno e inoportuno. Y sabemos que la palabra cambia la atmósfera, cambia la vida a favor de aquel, el Dios de gloria. Ese es el primer beneficio. El saber, el segundo beneficio es que el saber que tú sabes que lo que se está predicando a través de Radio Avivamiento es palabra de vida, de esperanza, de consuelo, de restauración, palabra que edifica, combinándolo con canciones, melodías, predicaciones, enseñanza, donde la comunidad se beneficia, la comunidad latinoamericana se beneficia, porque el dialecto aquí es en español. Y usted sabe que el hermano Johnny integró en su programación alguien que lo diga en español y en inglés, los dos. So, sabemos que nuestra raza latina, aquí en Hartford, a través del mundo entero, donde llegue esta transmisión, puede que hablan más de un lenguaje. So, también estamos impactando esa área. Estamos impactando diferentes comunidades. Pero sabes que de aquí emana palabra de vida y de aliento. Ese es el segundo beneficio. Y tercero, que nosotros dominicano, puertorriqueño, ecuatoriano, la raza latinoamericana, la gente de Latinoamérica tiene su emisora de habla hispanoamericana de fe, con la cual nos podemos congraciar, identificar, testimonio, música variable, mensaje que llega al corazón, enseñanza bíblica. Son tres beneficios que no podemos encontrar en ninguna parte, y más en este 2025, donde se necesita palabra de aliento una y otra vez, donde estamos caminando en un margen bien fino, que vemos cómo se propaga, no hay que hablar de eso, que nos gustaría prender el radio, y ahí está, y estará Radio Avivamiento. Por esa razón es que le pedimos que económicamente se haga parte de esta familia, porque usted va a saber que está sembrando en tierra fértil. No hablamos de cantidad, hablamos de esa actitud que de parte de los tres beneficios, que son tres beneficios que cambian el corazón del hombre, porque los tres beneficios hay palabra de Dios. Saber que somos parte de una familia, una emisora que lo que hace es transformar el corazón de la comunidad latinoamericana, aquí en Hartford, Connecticut, y de aquí para el mundo. 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Pero así como le abro el corazón para hablarle de esto, quiero decirle que estas cositas cuestan algo. Las computers, los transmisores, las antenas. Es nuestra petición al Dios del cielo a que esta palabra de vida y de aliento llegue a lugares remotos, donde tal vez no hay televisiones, tal vez, donde lo que hay son radios, o la cama de un hospital donde no, el doctor no permite a nadie que entre, pero puede llegar una transmisión de radio. Por eso le invitamos al pueblo a que se haga partícipe de esta familia radial, donde cada vez que usted prende la radio y lo pone ahí, ahí está Radio Avivamiento con una palabra de vida de aliento. Así que vamos a regresar en unos cuantos minutitos. Estamos en esta pequeña avanzada donde impacta y cambia el corazón del oyente, trayéndolo a reconocer que lo que se hace aquí es la voluntad de Dios. Radio Avivamiento lo que hace es esparcir el mensaje del Evangelio de Cristo. Y tú puedes ser parte de esta gran familia de Radio Avivamiento. Aquí yo los voy a dejar con esta tremenda alabanza de Ezequiel Colón. Largo viaje. Regresamos en breve. Estás escuchando esta emisora Radio Avivamiento. Y ya venimos en breve con la dirección y a dónde usted nos puede escribir. Aquí está Ezequiel Colón.

No ha sido fácil, han sido varios años en la cual un hombre que tenía una visión, comenzó esta visión de radio avivamiento. No ha sido fácil, ha sido a veces cuesta arriba, a veces ha sido a veces más fácil que otras veces, pero el Dios de gloria ha recompensado, sabiendo que lo que hacemos aquí en Radio Avivamiento es traer una palabra de vida, de aliento, de fe y de esperanza. Por eso no nos cuesta a nosotros hablar de que necesitamos su ayuda, necesitamos su fidelidad a Dios y su ayuda, porque usted también sabe o se tiene que enterar de que hay vidas que necesitan escuchar palabra de vida y de aliento. Y sabemos que un hombre y una mujer como tú, guerrera de Dios, no lo va a pensar dos veces para escribirle a Radio Avivamiento: déjame donarle 20, 30 dólares mensuales, o 10 pesos, 2 dólares mensuales, 10 pesos mensuales, para que expandan esa emisora. 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Gracias, pueblo. Oramos por esos que donan, oramos por esas personas que no lo piensan dos veces y se comunican y de lo poco que tienen honran a Dios y dicen: yo quiero que esto sea multiplicado. Y sabrá Dios si tú eres uno de esos fieles que dona 10 dólares, 20 dólares, 30 dólares, y solamente Dios sabe las vidas que han venido a los pies de Cristo, porque Radio Avivamiento se ha mantenido de pie y ha podido pagar sus cositas y se ha mantenido al aire, expandiendo, comprando más antenas, más monitores, trayendo palabras de esperanza. Y personas como tú y como yo, en un momento dado escuchamos una palabra de vida y Dios nos cambió el lamento en gozo. Y todo porque tú y yo no lo pensamos dos veces y dijimos: déjame sembrar ahí. Ahí donde veo el producto, donde prendo la radio y escucho que se predica palabra de vida. Palabra no fornicada, de aliento, que levanta, que restaura. Una emisora cristocéntrica. Esa emisora es Radio Avivamiento. Y hoy está en esta pequeña avanzada donde despierta el corazón del oyente a que seas parte de esta, tu familia, de Radio Avivamiento. Porque estamos convencidos que la palabra del Señor cambia el corazón del hombre de una manera tal que es irreconocible por el ser humano. Donde a veces el ser humano no se da ni de cuenta, ni lo puede creer, pero fue una palabra de vida que cambió a esa persona. Fue una palabra de vida que rompió esas cadenas. Y esa palabra de vida 24/7 sale de aquí. Porque esta emisora trabaja 24 horas al día, 7 días a la semana. Cuesta un poco. Hay que pagar sus billes, hay que pagar sus transmisores, hay que pagar la luz, hay que pagar esas cositas. Pero por eso hacemos esto, esta mención, para recordarles a ustedes, gente bella y hermosa, familia de Radio Avivamiento, a que no se cansen, a que no se rindan, sigan portando, sigan sembrando, que el resultado se está viendo. El resultado se está viendo y vienen grandes cosas. Vienen grandes cosas y la comunidad se va a beneficiar. Grandes proyectos, grandes cosas que Radio Avivamiento tiene en la agenda para el 2025. Pero sentimos de nuestro corazón hacer un llamado, hacer esta entrevista.

de paréntesis para hacerte recordar esto, que aquí el producto se ve cuando nos llaman y nos hablan, nos escriben. Estaba escuchando esa emisora, Johnny, esa palabra de vida. Wow, pero sí, ¿a qué hora? A las 3 de la mañana, en serio, sí, a las 3 de la mañana Radio Avivamiento estaba encendido con una palabra de vida y de aliento. A las 2 de la mañana, a las 5, a las 4. ¿Por qué? Porque esta emisora está encendida 24 horas al día, 7 días a la semana. Amén. Nos puedes escribir a Radio Avivamiento, o mejor dicho, al P.O. Box 4594 Hartford, Connecticut. Otra vez repito, P.O. 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Nos puedes escribir ahí, nos puedes escribir la petición que tú quieras, los testimonios que usted quiera, nos puedes enviar la ofrenda que va a ser bien recibida y bien utilizada y puesta en obra. Aquí no jugamos a eso. Aquí se siembra en práctica esa semilla y tú vas a ver cómo las vidas van a escuchar de este mensaje de buenas nuevas. Aquí yo los voy a dejar con otra poderosa alabanza más de nuestro hermano del grupo que tú y yo conocemos bien, Grupo Oasis. Sin tu presencia y tu presencia conmigo no va, le dijo a Moisés a Dios, yo no voy a ningún lado. Eso se cuenta en el libro de Éxodo. Así que no te despegue, esta es tu emisora Radio Avivamiento. Ya nos están escuchando en la 100.1 FM Hartford, Connecticut. Aquí estamos en la 100.1 y nos están escuchando en Bolton, en tanto como en Litchfield. Bolton nos escuchan a través de la 90.9 y en Litchfield County nos están escuchando a través del 89.3. Así que les envío saludos, Dios me los bendiga, Dios me los continúe bendiciendo. Les amo en el amor de Cristo. Ya regresamos en breve. Este es tu amigo, tu hermano Johnny Ramírez. No te despegue, que venimos en breve con unas cuantas más palabras para hacer recordatorios vigentes. Y recuerda que esta es tu emisora preferida desde aquí, desde Hartford, para el mundo, alcanzando almas para Cristo, porque a eso nos llamó Dios, a alcanzar almas para Cristo.

Regresamos. No sé si usted ha escuchado esa historia impactante de nuestro hermano y quien fue un hombre de Dios llamado Zaqueo. Zaqueo fue estremecido, lo rechazaban porque pues era judío y recaudaba fondos de los judíos para entregárselo a los romanos y fue marginado. Pero este Zaqueo tenía una necesidad en un punto de su vida y escuchó que Jesús pasaba por allí. Este Zaqueo también fuiste tú y también fui yo. Pero hay muchos Zaqueos también que ansian escucharle una palabra de vida, una palabra de aliento. Este Zaqueo dice la palabra que no, como no podía ver a quien hablaba y no podía escuchar bien porque era pequeño de estatura, encontró un árbol sicómoro. Y corriendo delante de este árbol subió para ver a Jesús, porque Jesús iba a pasar por allí. Mire lo que un hombre o una mujer necesitado de una palabra son capaces de, porque reconocen que la palabra de Dios cambia el corazón. Cuando se llega a este punto en la vida, pues, es necesario, se busca escuchar una palabra de vida. Y Radio Avivamiento no se cansa de hacer eso. Radio Avivamiento no se cansa de hacer esto. De predicar, de anunciar, de enseñar a través de melodía, canciones, enseñanza, predicar. De muchos canales, 24 horas al día. Y Zaqueo no fue el mismo. Zaqueo no fue el mismo. Esta palabra de vida le cambió la vida a Zaqueo. Una palabra de vida le cambia la vida a cualquiera. No importa donde que esté en prisión, esté en la cama de un hospital, esté en el auto sufriendo, llorando, al punto del suicidio. 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Y puedes venir a los previos si quieres. Pero te quiero dar las gracias por ser un Gedeón, por atreverte. Así que quiero que sepan que los amo mucho. Radio Avivamiento los ama mucho. 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
Ya regresamos y los dejo con esta alabanza a través del grupo Oasis Ministry. Ya regresamos en breve. No te despegues y recuerda que esta es tu emisora favorita, Radio Avivamiento, alcanzando alma para Cristo.

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2: Hola amigos, yo soy Giovanni Romero. Qué bueno que puedan estar en sintonía de este encuentro de hoy. Y bueno, Dios habla a muchas gentes en muchas diferentes maneras. De hecho, a través de las Sagradas Escrituras nos damos cuenta de que Dios utiliza diferentes medios para llamar nuestra atención. Y pues, el día de hoy conversaremos con Noé Álvarez. Noé atribuye estar con vida a un sueño que tuvo solo unos días antes de que un centro nocturno que frecuentaba fuese consumido en llamas. Quédense en sintonía de este encuentro de hoy. Yo sé que Dios les hablará también a su vida a través de esta historia.

0: Gracias por estar en sintonía con este encuentro de hoy. Quiero, como siempre, invitarlos a que nos visite en nuestro sitio virtual de www.encuentro.ca. Allí podrá escuchar todos nuestros programas anteriores y encontrar el enlace para nuestros programas videográficos de 180 grados. Ahora sí, vayamos a la entrevista. Noé Álvarez es nuestro invitado de hoy. Noé, ¿estás seguro de que fue Dios mismo hablando a su vida a través de este sueño que tuvo y que unos días después jugaría un papel tan importante en preservar su vida? Noé, fuera del aire me contabas que llegaste a este país hace unos años. ¿Por qué no nos cuentas cómo fue tu vida cuando recién llegaste aquí a los Estados Unidos?
1: Los primeros años en este país los considero años normales. Cuando entro a una industria, a una corporación en el estado de New Jersey, vendiendo un producto para el hogar. Y trabajaba en cuatro estados simultáneamente, moviéndonos. Nueva York, New Jersey, Connecticut y Pensilvania. So, realmente a mi juventud, a los 21, 22 años que estaba en este país trabajando, nunca vi obstáculos. Nunca vi carestía, nunca vi necesidad. Siempre había algo. Y hasta el sol dio y le doy gracias a Dios por eso.
0: Me puedo imaginar que para un joven de 21 años llegar a este país donde hay más de 300 millones de habitantes, de pronto hay muchas gentes que experimentan soledad, depresión, les hace falta su tierra, su país. Pero cuéntanos tú, ¿estabas tranquilo? ¿Estabas contento?
1: Sinceramente, en mi corazón no había nada que me podía hacer volver atrás de donde vine. Nunca sentí depresión de ninguna clase. Nunca me sentí excluido de ningún lugar. Siempre he visto las oportunidades en esta nación.
0: No debo de explicar que te hago estas preguntas porque tradicionalmente muchas de las personas que eventualmente llegan a tener ese encuentro personal con Dios, muchas veces es en relación a alguna mala experiencia que han estado pasando, alguna crisis personal, pero como tú me cuentas, parece que ese no era tu caso. Entonces, ¿qué tal si nos cuentas un poco cómo llegaste a los caminos de Dios? ¿Qué fue lo que te atrajo hacia Dios?
1: Yo sinceramente considero que, si hablando humanamente, Noé, tú tenías necesidad de correr a Dios, puedo decir que no, como está todo el mundo ahora, pero después de que tuve la experiencia de un sueño, mi perspectiva cambió.
0: Un momento, ¿tuviste un sueño y eso fue lo que te atrajo a los caminos de Dios?
1: Sinceramente sí, tuve un sueño que al levantarme de ese sueño, existe algo raro, me olvido del sueño, pero cuando vuelvo en sí y estoy entre un grupo de amigos, el sueño vuelve. Y le digo a un amigo, el amigo me dice a mí, Noé, te veo triste, no te veo como siempre estás, contento, alegre. Entonces es donde le digo al amigo, es que tuve un sueño que me tiene medio preocupado. Y él me dice, cuéntame el sueño, me dice el amigo. Y yo empecé a contárselo.

0: ¿Nos podrías contar ese sueño a nosotros?
1: Con todo gusto, se lo cuento a tu audiencia, a todo el que está al alcance de mi voz. Como ahora me acuerdo, y me acuerdo el tiempo. Cuando yo me acuesto a dormir, de repente me veo caminando en un cementerio. Pero cuando veo las lápidas o cuando veo las tumbas, algo extraño está sucediendo allá. Está sucediendo que lo que veo en las tumbas es que solamente en todas ellas aparece una palabra. Y esa palabra estaba escrita en inglés. Usualmente cuando usted va caminando en el cementerio, va viendo las tumbas, ahí aparece cuándo nació y cuándo murió y quién es la persona que está sepultada en ese cementerio. Pero en este sueño es diferente. Una sola palabra, una palabra que yo no conozco, una palabra que nunca he visto. Y esa palabra, cuando entre más camino, me va intrigando. Y yo me pregunto, pero esto que está pasando aquí no es normal. Y yo decía, ¿qué significa la palabra que está escrita acá? Porque no es en español, es en inglés. Y en eso me despierto. Pero cuando me despierto turbado.

0: si puedo entender bien, estabas en tu sueño caminando por un cementerio y en cada lápida que mirabas, en vez de un nombre, lo que mirabas era una palabra en cada una de estas
1: lápidas. Y el problema es que la palabra nunca la había visto. La palabra estaba en inglés, no entendía lo que significaba. Y eso era intrigante. Cuando llego al trabajo, los amigos que cordialmente saludo no reciben mi saludo, sino que reciben la emoción que yo traigo dentro de mí. Y un amigo me pregunta, ¿qué te está pasando? Y le cuento el sueño. Y el amigo me queda viendo serio y me dice, escríbeme la palabra. Se la escribo y se pone más serio. Cuando ve la palabra, me dice, te vas a morir ya, me dice.
0: ¿Qué palabra era?
1: Eso es increíble. La palabra en español significa disponible. En inglés decía available, que quiere decir disponible. Me dice, todas esas tumbas están vacías. Hay una tumba para ti vacía, me dice. Tu muerte se aproxima. Y yo me turbo más, me preocupo más. Y yo 23 años tenía ya. Yo decía, pero ¿cómo es posible que yo me voy a morir tan joven? Y yo sentía que era real el sueño. Entonces ahí tomé la determinación de personalmente, sin que nadie me empujara, de decir, aquí no me queda otra que rendirme a Dios, que buscar a Jesucristo, el Cristo de los cristianos. Y caminé a una congregación, busqué al pastor, hablé con él y él me dirigió a darle mi vida a Cristo. Y desde esa vez, me acuerdo como ahora, el 6 de enero de 1990, ese fue el día.

0: Ahora, Noé, ¿tú crees que ese sueño de hecho tenía validez? ¿Llegaste a comprobar de que en algún momento tu vida pudo haber estado en peligro?
1: Sinceramente sí. Y una de las evidencias que yo tenía es que de la comunidad donde yo vengo, en mi país, hay una gran comunidad aquí en la ciudad de Nueva York. Y nosotros teníamos un club social a donde nos reuníamos todos, la gran mayoría. Y cuando llegábamos a ese lugar no nos dábamos cuenta del tiempo. Iba a perecer en ese lugar.
0: Cuéntanos.
1: Ese lugar le decían a la discoteca el Happy Land Bar. Esa era una discoteca donde llegábamos a bailar, a socializar, a encontrarnos con los amigos. Y al encontrarnos ahí se perdía el tiempo, ahí no existía tiempo. Entrábamos usualmente a las 11 de la noche, pero no sabía a qué hora salíamos. Podían ser las 8 o 9 de la mañana del día siguiente. Ahí estábamos, bailando, socializando. Pero entonces ese lugar estaba señalado para ser destruido, no por Dios. La Biblia habla y dice que Satanás vino a robar, a matar y a destruir. Ese lugar iba a ser destruido y en esa destrucción iba a perecer yo. Yo no puedo decir por qué Dios mira a uno y a otro no lo ve, pero yo sé que Dios, en su infinita misericordia, me mostró que mi tiempo estaba corto. Y era corto en meses y días. Y yo obedecí la visión. Yo pude decir, yo busco a Dios y cambio el curso de mi vida. Y al cambiar el curso de mi vida, eso fue el 6 de enero de 1990. El 23 de marzo de 1990, esa discoteca Happy Land Bar es quemada, es incendiada por un hombre celoso. Cierra las puertas, rocea un galón de gasolina, le prende fuego. Y 87 personas mueren calcinadas en ese lugar. El 88, creo a ciencia cierta, 1000 por 1000, que está aquí hablando hoy, Noé Álvarez, Dios me habló 3 meses antes. Me mostró que había una tumba vacía. La tumba está ahí, pero yo no estoy ahí. Porque ahora mi vida es de Dios.

0: Noé, quiero de verdad agradecerte por compartir, por abrir tu corazón. Me puedo imaginar de que con cierta dificultad, ¿no?, de recordar esta historia dolorosa, pero al mismo tiempo esta historia de esperanza que has compartido con nosotros. Noé, mira, ahora mismo puedo imaginarme que hay cientos, quizás miles de jóvenes escuchando este programa radial. Algunos de ellos han experimentado lo que tú has experimentado en términos de sentir muchas veces esa voz interna en el corazón de ellos, diciéndoles que hay urgencia porque ellos entreguen su vida a Cristo. Algunos quizás aún han tenido sueños quizás similares o algo como el que tú tuviste. ¿Cuál sería el mensaje tuyo para esos jóvenes el día de hoy que están vacilando, que están dudando si de verdad será esto cierto, tendrá esto validez, entrego o no mi vida a Cristo, me consagro o no mi vida a Cristo? ¿Cuál sería tu mensaje para ellos?
1: El mensaje es simple. La Biblia dice en el libro de Job, sin embargo en una o en dos maneras habla Dios, pero el hombre no entiende. Pero puedo decirte de que aunque tú no entiendas, si tú rindes tu corazón y le dices, Dios, no entiendo esto, por favor, me entrego a ti, guárdame, dirígeme. Eso fue lo que yo hice. Yo no entendía, mi mente humana no podía percibir lo que venía sobre mí, pero mi corazón se rindió. Y yo creo que Dios vio eso y dijo, el corazón de Noé está rendido, lo voy a tomar y lo voy a preservar. Eso es lo que Dios ha hecho.
0: En otras palabras, fuiste sensible y obediente.
1: Fui sensible, aunque no entendía lo que estaba pasando, pero me humillé ante Dios. Y dice la Biblia que Dios da gracia a los humildes. Ríndete a Cristo. Quizá lo que estás pasando ahora no lo entiendes, pero yo sé que tu corazón está listo para rendirse. Ríndete a Cristo, que Él quiere tu alma para dirigirte a toda justicia y a toda verdad.
0: Noé, una vez más, de verdad, muchas gracias por haber aceptado esta invitación a este encuentro de hoy.
1: Muchas gracias. Dios les bendiga a todos.
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3: Gracias por haber sido parte del encuentro de hoy. Le voy a agradecer que me escriba a info@encuentro.ca. También puede visitarme a nuestra página en el www.encuentro.ca. O si desea escribirme una cartita postal, escríbalo entonces a Programa Radial Encuentro, 225 Riverton Avenida, WPG Manitoba, R2L0N1, Canadá. Será hasta nuestro próximo encuentro. Soy tu amigo Ernesto Pinto, recordándote que Dios te ama y yo también.
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Bendiciones, mi gente hermosa. Qué alegría poder compartir con ustedes una vez más aquí en Radio Avivamiento, alcanzando almas para Cristo, sirviendo a nuestra querida comunidad. Déjame hacerte una pregunta hoy. ¿Cuándo fue la última vez que diste algo simplemente porque estabas agradecido con Dios? La palabra nos dice en 2 Corintios 9:7 que Dios ama al dador alegre, no al que da por obligación ni por compromiso, sino al que da con un corazón lleno de gozo. Y eso es exactamente lo que hace posible este ministerio. 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Y nos vamos con otra alabanza.

0: Si tú no has visto los resultados de todo el esfuerzo que has hecho hasta aquí, yo quiero recordarte que hay cosas que tienen un proceso, que así como el sembrador tiene que esperar el tiempo de la cosecha para ver el resultado de su esfuerzo, igualmente hay cosas que no es que no han valido la pena, es que están en el proceso de germinar, de producir el resultado que tú vas a tener y lo vas a celebrar, pero va a ser a su tiempo. Así que no ha sido en vano nada de lo que has hecho para ser una mejor persona, para dar lo mejor de ti en tu familia, en todo lo que haces, en tu trabajo, en tu ministerio, en tus proyectos. Hay cosas que están germinando. Tu esfuerzo no ha sido en vano. Pronto, muy pronto, Dios hará que tú veas la recompensa de todo lo que tú has hecho por hacer lo correcto. Que Dios te bendiga y que el Señor te dé fuerzas para seguir adelante, siempre dando lo mejor de ti, en el nombre de Jesús. Bendiciones.
1: Dios nunca llega tarde.

Qué bueno que estás aquí conectado con nosotros a través de radioavivamiento.com o si estás escuchando en la radio, bendiciones, gracias por hacernos parte de tu día. Oye, hablaba con una persona esta semana acerca de los tatuajes y estábamos discutiendo de que hoy en día los tatuajes son más comunes que nunca, ¿verdad que sí? De hecho, diferentes estudios estiman que aproximadamente 3 de cada 10 adultos, escúchate bien, 3 de cada 10 acerca de los tatuajes y estábamos discutiendo de que hoy en día los tatuajes son más comunes que nunca, ¿verdad que sí? De hecho, diferentes estudios estiman que aproximadamente 3

y el propósito que tiene para cada vida. 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Así que, before we keep it moving, recuerda quién es el verdadero jefe. Aquí está Jefe de Raquel por Radio Avivamiento. Súbele el volumen.

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0: Estás escuchando a Radio Avivamiento. Y ahora con ustedes, el programa Jesucristo no tiene la culpa, con Carlos y Ailén. Adelante.
1: Este es el día que hizo el Señor, día de alegría y de gozo. Y como todos ustedes saben, les habla su amiga y hermana Arlín.
2: Y este es su hermano y amigo Carlos.
1: Y juntos trabajamos para el ministerio Jesucristo no tiene la culpa. Recuerden, nuestro número de teléfono es el 860-639-0264.
2: Y las plataformas, como de costumbre, Facebook, Instagram, YouTube, como Jesucristo no tiene la culpa. Por lo menos en Facebook e Instagram estamos subiendo más contenido, que son pequeñas reflexiones, pero yo sé que se van de
1: que identificar. Hablan al corazón, exacto, gloria a Jesús, aleluya. Recuerden estar, ¿verdad?, presentando sus oraciones a nuestra hermana Brenda, a nuestra hermana Juana, gloria a Jesús, aleluya. También queremos saludar a nuestra hermana Asunción, gloria
2: así
1: a Dios.
2: Así es, así es.
1: Sabemos que nosotros le creemos a un Dios todopoderoso y que así es capaz de sorprendernos.
2: Así es. Y la palabra dice en Santiago que la oración eficaz del justo puede mucho.
1: Amén, gloria a Jesús. Así que para entrar en este hermoso tema que vamos a estar hablando en esta tarde, recuerde sintonizarnos sábado tras sábado de 12:30 a 1 de la tarde. Y sabemos que gracias al Señor esta palabra está ministrando y tocando a los corazones. Sabemos que Dios viene por su pueblo, pero nosotros queremos que tú puedas identificar.
2: Así es. A esas personas, mire hermano, nosotros tenemos una inquietud tan grande de que las personas puedan entender a quién siguen. ¿Por qué? Porque solamente tenemos una vida.
1: Así es.
2: Y una persona que llegue a un lugar erróneo y reciba una enseñanza espiritual errónea es una persona dispuesta, guiada a la condenación.
1: Sí. Y por eso es que Dios ha puesto estos temas en nuestros corazones para que nosotros podamos identificar primero el tiempo en que estamos viviendo.
2: Así es.
1: Porque estamos viviendo unos tiempos bien difíciles. Y ahora identificar que no todo ángel viene de Dios.
2: Por eso en Mateo 24, cuando usted busca el versículo 4, ¿qué dijo Jesús? Mirad que
1: nadie os engañe.
2: Hermano, eso está pasando hoy en día. Y una persona que es engañada, muchas veces se desilusionan por caer en las manos incorrectas, erróneas.
1: Porque mira lo que dice el 5, porque vendrán muchos en mi nombre diciendo yo soy el Cristo y a muchos engañarán.
2: ¿Usted sabe lo que significa Cristo? Significa ungido.
1: Así es.
2: Y muchos... Ese es el término que se está escuchando muchas veces por ahí.
1: ¿No? Entonces,
2: el ungido.
1: No te lo dicen como Cristo, porque ellos dicen, Tacho, no, si yo pongo ese nombre ahí, tú sabes, me van a decir rápido, mira, pero tú estás loco, que tú estás hablando. Rápido lo podemos identificar.
2: Exactamente. Entonces, ¿qué es lo que está diciendo? Mira, por ahí hay muchos que dicen ser ungidos, pero vamos ahora a descifrar el mensaje que traemos para hoy, que sabemos. Y le oramos a Dios para que le quite las escamas a muchos que están en lugares incorrectos, que están siendo enseñados incorrectamente y necesitan despertar. Porque, oiga, le damos un adelanto. El próximo sábado estamos preparando un mensaje, hermano, poderoso.
1: Así es.
2: El fin de los tiempos.
1: Así es.
2: Hermano, los tiempos son malos.
1: Los tiempos. Sí.
2: Y los tiempos de verdad que estamos viviendo ahora, lo que nos están gritando, todos esos eventos, es que Cristo viene por su pueblo.
1: No, y eso es lo que se supone que nosotros estemos anhelando.
2: Así
1: que la
2: es.
1: Iglesia esté diciendo, ven Señor Jesús.
2: Así
1: Pero
2: es.
1: Si no lo predican, donde tú te congregas, ¿sabes qué? Por lo menos aquí lo vas a escuchar.
2: Amén.
1: Nosotros vamos a hablar y nosotros vamos a decir, Señor, ven por tu pueblo. Aleluya.
2: Amén. Porque antes de que acontezca algo, el Señor siempre nos avisa.
1: Así es.
2: Pero vamos al tema de hoy, que es, no todo ángel viene de Dios. Vamos a aprender a probar los espíritus. Y como le dijimos en el sábado pasado, ¿verdad? En el programa anterior, en Hebreo 1:14, para reforzar, ¿qué son los ángeles?
1: Dice, no son todos espíritus ministradores enviados para servicio a favor de los que serán herederos de la salvación.
2: Espíritu ministradores. que están enviados, ¿verdad? Para los que vamos a ser herederos de la salvación. Uh-huh. Ahora bien, miren, mis hermanos, nosotros estamos en una época donde muchas personas hablan, como le dijimos al principio, uh-huh, sueños, visiones, profecía, apariciones, señales, experiencia sobrenatural. Usted se mete en las redes, uh-huh, y todo es que si un satanista que se convirtió en el evangelio, que, y empiezan a hablar este bombardeo de cosas espirituales que puede atraer o llamar nuestra atención. Uh-huh. Uh-huh. Y entonces decimos, ay, pues si esta persona salió de ese lugar y ahora dice que viene en el nombre de Jesús, pues vale la pena escuchar. Tenemos que tener cuidado.
1: Así es.
2: Tenemos que estar alerta, porque no todo el que dice ser lo es. La misma Biblia dice, mire, no todo el que dice ser Israel, no todo el que dice ser que es de Israel es israelita.
1: Oh, sí. Uh-huh. Y por ahí hay muchos que dicen.
2: Uh-huh. Y por ahí hay muchas personas que dicen, nosotros somos cristianos, que Jesús vive en mí, pero su vida es un desastre.
1: Vive en mí y está mintiendo, robando, viviendo, haciendo cosas que tú sabes que no son consonas con la palabra del Señor.
2: Ahora vamos de lleno a lo que vinimos. Primera de Juan 4:1, ¿qué dice?
1: Dice, amados, no creáis a todo espíritu, sino probad los espíritus si son de Dios, porque muchos falsos profetas han salido por el mundo.
2: Fíjense qué interesante. Juan no está diciendo aquí que debemos negar todo lo espiritual. Uh-huh. Ni tampoco está diciendo que lo creamos todo, pero sí está diciendo probad los espíritus. Mm. ¿Qué significa probar?
1: Bueno, yo entiendo que, ¿verdad? Cuando uno compara, cuando uno verifica, ¿verdad? Cuando tú puedes examinar un poquito más allá.
2: Así es, así es. Entonces la pregunta es, ¿esto viene verdaderamente de Dios? Mm. Mira, hermano, ¿usted sabe dónde comenzó, discúlpeme, el engaño? Vamos a buscarlo, porque, mi hermano, si nos gusta hablar con algo es con la palabra de Dios.
1: Con versículos bíblicos que tengan las bases.
2: Las bases.
1: Para que sepan que nosotros no estamos mintiendo, que es lo que dice la palabra de Dios.
2: Ahí es que nos fomentamos. Ahora, busque en su Biblia Génesis capítulo 3, versículo 1. ¿Qué dice?
1: Pero la serpiente era astuta, más que todos los animales del campo que Jehová Dios había hecho, la cual dijo a la mujer, con que Dios os ha dicho, no comáis de todo árbol del huerto.
2: Tremendo, lea esto, porque ahí usted ve el primer engaño. Hermano, y le digo algo, ajá, el enemigo no ha cambiado la ecuación.
1: Es el mismo, ese sigue mintiéndote y diciéndote como que esas medias verdades.
2: Y te viene con pregunta, con que Dios te ha dicho que no hagas esto, ajá, pero es que Dios no te ha dicho esto. Ajá. Mira, así como un bochincherito.
1: Tú malinterpretaste. Ay, ay, ay.
2: Entonces, fíjese que la serpiente no vino con una apariencia. Imagínate que hubiese salido con un dragón. Que hubiera salido como las películas de arte, con un Godzilla. Eva hubiese arrancado. Claro. No, él viene sutilmente. Viene sutilmente y no le dijo que quería destruirla.
1: No.
2: ¿Verdad que no?
1: No.
2: Se acercó utilizando las palabras, preguntas y argumentos que parecían razonables.
1: Así es.
2: Porque es que muchas veces estas personas que se acercan, mm-hmm, con una intención de dañar, no te dicen, te vengo a engañar, te vengo a confundir.
1: Así es.
2: Sino que te vienen con argumentos, preguntas. Ajá. Y palabrería, babosería.
1: Una verborrea que tienen ahí, mire, hermano, por eso es que usted tiene que aferrarse a lo que dice la palabra del Señor.
2: Lucha.
1: Y usted le pide al Señor ese discernimiento de espíritu para que usted pueda ver que cuando vienen estas personas, que mire, hermano, van a venir, pues ya usted sabe identificarlo. Usted dice, no, el Señor te reprenda, Satanás, y yo voy a seguir enfocado en mi llamado. Yo voy a seguir enfocado en la palabra del Señor.
2: Así es. Y fíjese que Dios le había dicho, de cierto, si el que coma de este árbol, uh-huh, morirá. ¿Y qué viene Satanás y le dice? No vas a morir.
1: Ajá.
2: Mire, cuánta gente han caído en el vicio.
1: Así es.
2: Diciendo, no, pruébalo a ver si te gusta. Tú te puedes salir cuando, ajá, tú quieras de esto.
1: Así es.
2: Hermano, es que Satanás sigue utilizando las mismas estrategias. Ajá.
1: Por eso es que está en esta tarde Dios le está diciendo, mira, para, no escuches esa voz.
2: Así es.
1: No le des lugar al enemigo, porque él vino a robar, a matar y a destruir.
2: Así es.
1: Y con el enemigo tú no juegas, porque las consecuencias van a ser peores.
2: Así es. Así es. Así que nosotros tenemos que saber que el mismo que operó y engañó a Eva es el mismo que te quiere engañar a ti. Es el mismo que te quiere destruir a ti. Es el mismo que quiere verte en el infierno simplemente para deleitarse de que uno más ganado para él. Ahora vamos a ver lo que dice Juan, capítulo 8, versículo 44. Mire lo que Jesús dijo, hermano, y grábeselo en la mente.
1: Gloria a Jesús. Vosotros sois de vuestro padre el diablo y los deseos de vuestro padre queréis hacer. Él ha sido homicida desde el principio y no ha permanecido en la verdad porque no hay verdad en él. Cuando habla mentira, de suyo habla porque es mentiroso y padre de mentira.
2: Ay, Dios mío, Jesús está diciendo que una de las cualidades de Satanás es que habla mentira porque es mentiroso y es padre de mentira, no padre de luz.
1: Y desde el principio.
2: Bueno, ya lo vimos con Eva. Ya lo vimos con Eva, hermano, que le dijo medias verdades. No se la dijo completa, pero ¿verdad? La sedujo con las medias verdades. Yo te pregunto a ti. Entonces nosotros o usted debe aceptar un mensaje porque suena bonito, porque le apela a sus emociones y wow, qué tremendo, qué espiritualidad en esa palabrería de esa persona, hermano. Mira, hermano, nosotros tenemos que escudriñar lo que recibimos audiblemente con la palabra. Debemos conectar, debemos pasarla por el filtro de la palabra. Porque tenemos que recordar que Satanás se disfraza de ángel.
1: Como ángel de luz.
2: ¿De luz? ¿Dónde está eso? Vamos a buscarla. Segunda de Corintios, capítulo 11, versículo del 13 al 15.
1: Y dice, porque estos son falsos apóstoles, obreros fraudulentos que se disfrazan como apóstoles de Cristo. Y no es maravilla porque el mismo Satanás se disfraza como ángel de luz. Así que no es extraño si también sus ministros se disfrazan como ministros de justicia, cuyo fin será conforme a sus obras.
2: ¿Esto está? Hermano, escudriñemos la palabra. Fíjese. Fíjese lo que está diciendo aquí, hermano. Falsos apóstoles. Ahora todo el mundo quiere ser apóstol.
1: Sí.
2: Ahora ese es el título, amigo. Trending. Apóstol. Por ahí viene el apóstol. Pero también dice obreros fraudulentos. ¿Y qué hacen ellos? Que se disfrazan, hermano. Sí. ¿Qué es disfrazarse? Utilizar un atuendo
1: que no le pertenece.
2: No le pertenece.
1: O que sí, que quiere hacer como...
2: Quiere hacerse pasar. Así mismo como Satanás utilizó aquella serpiente y sutilmente engañó a Eva. Así mismo esta gente a veces se pone, hermano, traje, corbata, falda. Hermano. Pero vienen con la intención de destruir, de desenfocar, de arrasar con lo que Dios ha sembrado.
1: Gloria a Jesús. Por eso es que en esta tarde tenemos que reflexionar, tenemos que decirle al Señor, Señor, ayúdame porque realmente los tiempos son malos y que podamos identificar porque no es para señalarla ni juzgar, es simplemente que el tiempo que estamos viviendo es un tiempo, como dice la palabra, tiempos difíciles, tiempos que van a querer engañarnos, pero tenemos que pararnos en la brecha.
2: Así es. ¿Por qué, hermano? Porque mire, nosotros no estamos poniéndole nombre a este es un falso. No. Le estamos diciendo a usted por medio de la palabra, estas son las señales para que usted lo identifique, verifique. Y si usted se considera que está en un lugar erróneo, salga de ahí por su bien.
1: Así es.
2: Porque si nosotros decimos congregarnos, hermano, es porque queremos llegar al fin, que es al reino de Dios. Ahora bien, vamos a Deuteronomios capítulo 13, versículos del 1 al 3, para que usted sepa que esto no es de ahora. Mire lo que dice.
1: Cuando se levantare en medio de ti profeta o soñador de sueño y te anunciare señal o prodigios, y si se cumpliese la señal o prodigio que Él te anunció diciendo, vamos en pos de dioses ajenos que no conocisteis y sirvámosles. No darás oído a las palabras de tal profeta ni al tal soñador de sueños, porque Jehová vuestro Dios os está probando para saber si amáis a Jehová vuestro Dios con todo vuestro corazón y con toda vuestra alma.
2: Es que, hermano, solamente la Biblia da la respuesta. Fíjese que está diciendo aquí categóricamente que la señal se puede cumplir.
1: Ajá.
2: Que te puede dar una profecía que tú digas, ay, pero es que yo le pedí eso a Dios.
1: Ajá, yes.
2: Hermano, cuando nosotros, mire, no es que yo esté machaca que machaca con el mismo tema. Métase en las redes, siga esa persona que usted dice, ay, Dios mío, ese es mi guía espiritual. Cuando usted vea su fruto, porque muchas veces hasta ignorantemente lo suben todo, y usted dice, pero esto no va conforme a lo que Jesús me enseñó en la palabra. Esto no cuadra. Esto no va a parejo con lo que Dios pidió. Hermano, tenemos que hacer nuestra labor. Cuidemos nuestra salvación con temor y temblor. No la depositemos en manos de un cualquiera.
1: Así es, gloria a Jesús. Y que esto está por ahí, esto es a tutiplén. Hay muchísimas personas que están en las redes y tristemente las personas caen y siguen este tipo de personas.
2: Exacto, exacto. Fíjense, mire lo que dice Isaías 8:20. 8, versículo 20.
1: Dice, a la ley y al testimonio, si no dijeren conforme a esto, es porque no les ha amanecido.
2: Hermano,
1: como ese conocimiento.
2: Hermano, si usted le dan una profecía, el Señor te va a dar el molde de Manchester y esto y aquello. Pero ven acá, ¿qué el Señor quiere? ¿Un reguero de comercio? ¿O lo que quiere es la salvación de tu alma? ¿O lo que quiere es tu obediencia? ¿O lo que quiere es tu discernimiento en cuanto a lo espiritual? ¿Por qué no te hablan de que los dones del Espíritu Santo están dispuestos para sus hijos y que los pida? Pero todo se basa en lo económico, en lo material, en lo terrenal. Recuerde que hay dos naturalezas, la espiritual y la carnal. Nosotros somos espirituales, nosotros vamos a reinar con Cristo aquí en la tierra, pero es cuando Cristo así lo determine. Pero ahora lo que nosotros somos es que una lámpara puesta sobre la mesa para alumbrar a todos los que nos rodean, hermano.
1: Compartir las buenas nuevas de salvación, testificar lo que Dios ha hecho en nuestras vidas.
2: O sea, que nosotros vamos a cuadrar esa profecía conforme a la palabra. Si no, es que no les ha amanecido. Es que eso no viene de parte de Dios.
1: Sí, porque es que Dios no se contradice. Él mismo inspiró su palabra, gloria a Jesús.
2: Ahora, muchas personas creen que cualquier ángel viene de parte de Dios. Sin embargo, mire lo que dice Judas capítulo 1, que es el único que tiene, versículo 6.
1: Y dice, y a los ángeles que no guardaron su dignidad, sino que abandonaron su propia morada, los ha guardado bajo oscuridad en prisiones eternas para el juicio del gran día.
2: Así es. Fíjense que entonces habla de que así como unos ángeles se mantuvieron con el Señor, otros ángeles se fueron
1: rebelaron.
2: Se rebelaron. Por eso es que cuando nosotros vemos en Apocalipsis, vamos a poder entender en Apocalipsis 12, versículo 7 y 9, mire lo que dice, por lo menos el 7.
1: Después hubo una gran batalla en el cielo, Miguel y sus ángeles luchaban contra el dragón y luchaba el dragón y sus ángeles.
2: ¿Ah? ¿Ustedes están viendo? Esto todavía no ha acontecido. Esto es profecía, pero viene de camino. Entonces está hablando de que Miguel vino con sus ángeles y luchaban contra el dragón. ¿Y contra quiénes? El dragón y sus ángeles también. O sea, demonios. Vieron, hermano. Y esos demonios, si hubo una lucha con Miguel y sus ángeles de parte de Dios contra Satanás, el dragón, y sus ángeles y sus demonios, significa que están por ahí en la tierra. Y si recuerda lo que dice Hebreos 1:14, que los ángeles son ministradores. Y ¿qué hace el enemigo también? Viene con una... Mire, por ahí hay una religión, los mormones. que dicen que un ángel Moroni, así se llama, que el ángel Moroni les trajo una nueva revelación. Y es la revelación que ellas utilizan hasta hoy. Y miren cómo se llama el ángel Moroni. Bueno, no sea Moroni. Nosotros tenemos que creer en la palabra y ver que esta palabra todavía tiene cumplimiento, porque el cielo y la tierra pasará, mas su palabra no pasará.
1: Y que lo que vemos es que hasta el día de hoy personas siguen siendo engañadas.
2: Exactamente. Entonces, el mensaje que me están dando proviene de parte de Dios. Está conectada con lo que dijo Jesús cuando estuvo en la tierra. Glorifica a Jesucristo. Mire lo que dice Gálatas 1:8.
1: Mas si aún nosotros o un ángel del cielo os anunciare otro evangelio diferente del que os hemos anunciado, sea anatema.
2: Fíjese que Pablo está diciendo aquí, si ustedes me ven a mí, anunciar ahora otro evangelio, sea maldito. Pero no tan solo dice si él o uno de los que andabas con él, sino un ángel del cielo. Es que esto es poderoso.
1: Así es. O sea, que él entendía que había manifestaciones. Y ya él estaba aquí diciéndole, mira, tengan cuidado. Podrán y van a venir, pero ya de antemano. Por eso es que el Señor siempre de antemano ya se planifica, ya te está diciendo lo que va a pasar. Así que nosotros tenemos que estar, mire, avispado, tenemos que estar pendiente.
2: Así es, por eso es, hermano, vamos rapidito, ¿verdad? Porque es que tenemos tantos versículos, hermano, que no podemos ni añadirle mucho entre versículo y versículo, porque si no, se pierde la esencia. Mire lo que dice Mateo 24, del 4 al 5.
1: Respondiendo Jesús les dijo, mirad que nadie os engañe, porque vendrán muchos en mi nombre diciendo yo soy el Cristo, y a muchos engañarán.
2: Hermano, ¿no es lo que estamos viendo hoy por ahí? Yo le pregunto a usted, ¿de qué le vale a un ministro de Dios ponerse un reloj de $20,000?
1: Ay, santo.
2: ¿En qué glorifica eso a Dios? ¿En qué ayuda el evangelio? En nada. Eso es para aplacar el ego. Y nosotros vemos gente que, hermano, que apelan a las emociones. Con mensajes que suenan bonitos. Con mensajes que, wow, uno sale pompeado el domingo y ya llega el lunes a luchar con los problemas, pero sigue igual. ¿Usted sabe lo único que puede cambiar su vida? La palabra de Dios. Métase a estudiar, a leer la palabra de Dios y sus sentidos serán ejercitados. Y usted va a decir, wow, qué diferente
1: se siente. Va a haber un cambio.
2: Va a haber un cambio. Y hay muchos hombres y mujeres que son de Dios, que enseñan la palabra como está escrita. Pero a veces nosotros mismos decimos, ay, es que dan mucho palo. No. Lo que pasa es que cuando usted va a coger un caballo que está silvestre, que está por ahí, vamos a decir,
1: suelto
2: al garete, mire, para maestrarlo, para educarlo,
1: hay que
2: pasar trabajo. Yo una vez me monté en un caballo a lo loco y le puse un canto de fond y el caballo era salvaje.
1: Ay, padre.
2: Chacho, me dio un clase tirón que no cabino por la misericordia de Dios. Pero todavía lo pienso y me acuerdo el dolor que sentía. Mira, hermano, nosotros cuando venimos hacia Cristo venimos salvajes. Pero cuando nos metemos a la palabra nos va a doler.
1: Yes.
2: ¿Pero para qué? Para después producir un cambio, un fruto apacible de justicia.
1: Así es, gloria a Jesús.
2: Gloria a Dios. Mi esposa me dice, avanza que acaba el tiempo. Mire lo que dice en Mateo 24:24.
1: Porque se levantarán falsos cristos y falsos profetas y harán grandes señales y prodigios de tal manera que engañarán, si fuese posible, aún a los escogidos.
2: ¿Qué usted busca? ¿Señales? ¿Cuál es su interés? ¿Los prodigios? Pues mire lo que dice aquí, que lo van a hacer, y no cualquier señal, no cualquier grandes señales y prodigios. de tal manera que engañarán, si fuere posible, aún a los escogidos, hermano. Porque la gente lo que tiene es comezón de oír. La gente no se quiere muchas veces sujetar a lo que dice la palabra, sino que quieren vivir y que Dios haga y que Dios pelee por mí y que Dios luche por mí. Pero mira, Dios lo va a hacer, pero sujétate, sométete a su palabra, no buscando grandes señales, no buscando grandes prodigios, sino buscando el que habita
1: esa fe.
2: A la sombra del Altísimo morará. Mira, hermano, tenemos que habitar bajo las alas del Señor, estamos seguros.
1: Así es.
2: Bajo su cubierta estamos seguros. Haciendo esto, hermano, vamos a tener victoria.
1: Amén. Gloria a Jesús. Dios.
2: Gloria
1: Gracias,
2: a Dios.
1: Gracias, Señor.
2: Ahora bien, mire lo que dice Primera de Timoteo, y con esto culminamos 4:1.
1: Pero el Espíritu dice claramente que en los postreros tiempos algunos apostatarán de la fe, escuchando espíritus engañadores y a doctrinas de demonio. Ay, santo.
2: Fíjense que Pablo no está hablando de ideas equivocadas. Pablo está hablando de espíritus engañadores. ¿Qué significa eso? Mire, detrás de una enseñanza puede existir una influencia espiritual. ¿Qué va a causar esa experiencia espiritual? Apartar a la gente de la fe. Apartarlo. Estamos viviendo tiempos difíciles. Dice la palabra que el enemigo, sabiendo que le queda poco tiempo, descendería sobre los habitantes de la tierra con grande ira, porque el objetivo de él es que usted no se salve.
1: Así es.
2: El objetivo de él es que usted se pierda. Pero qué bueno, porque Dios nos ha puesto a nosotros como luz. ¿Para qué? Para traer este mensaje, y que usted, si está siendo engañado, despierte y salga de ahí. Y todos aquellos que dicen, estaré en el lugar correcto, porque se predica la verdad, porque me dicen, me confrontan con la palabra, sí lo está.
1: Y la practican. Porque ahí hay que está. Practicarlo. A mí usted me puede hablar de la palabra del Señor, que Dios es amor. Usted puede decirme todos los versículos habidos y por haber. Pero si usted no me lo practica, mi hermano, yo lo voy a poner en mi experiencia en una tela de juicio, porque yo voy a estar... Bueno, si usted no es capaz de vivir lo que predica, pues entonces aquí hay un problema.
2: Porque es que el detalle de esto, hermano, no es... Esto no es, hermano. De que yo te abrace, de que yo te sonría, de que yo te diga... Cristo te va a ayudar. No, hermano, el detalle de esto es que hay maestros para enseñar, para educar. Mira lo que dice Primera de Juan 4:2.
1: En esto conoced el Espíritu de Dios, todo espíritu que confiesa que Jesucristo ha venido en carne es de Dios.
2: Ahí mi esposa me estaba trayendo a una señora, ¿verdad? Que lamentablemente está en una falsa enseñanza. Y no mencionan, no reconocen a Jesucristo como el Hijo de Dios. Hermano, mire, ¿qué dice aquí? Que entonces no, ese espíritu no viene de Dios. Ese espíritu no viene de Dios. Así que, ¿verdad? El tiempo se acaba, hermano. Pero lo importante de todo esto es que usted reconozca en el lugar donde estás metido. Y puedas corroborar si ahí te están enseñando la palabra tal cual está escrita. Pero lee tú. Te toca a ti escudriñarla. ¿Por qué? Porque de tu salvación depende de eso.
1: Así que todo compáralo con la Biblia. Observa los frutos de esa persona. Verifica si exalta, si glorifica el nombre del Señor. Porque el verdadero Espíritu de Dios nunca contradice la palabra, promueve el pecado y nunca le roba la gloria de Dios. Porque el Señor es nuestro buen pastor. Permanezcamos en su palabra.
2: Aleluya.
1: Y le pidamos y pidámosle al Señor que nos dé ese discernimiento de espíritu.
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1: Dios le bendiga, Dios le guarde. Está en la buena sitio de Radio Avivamiento. Estamos en medio de la avanzada de Radio Avivamiento. Dios te bendiga, Maggie.
4: Amén, amén. Qué bueno que usted esté ahí con nosotros, ahí donde usted se encuentre, en la sala de su casa, en el trabajo, en su automóvil. Tal vez usted está ahí solamente escuchándonos, ¿verdad?, con su electrónico o con la radio, ahí sentadito, echadito para atrás, o tal vez está comiéndose algo, pero usted ha decidido escucharnos, estar ahí en la fiel sintonía de Radio Avivamiento. Y nosotros nos gozamos de que usted esté con nosotros, escuchándonos nosotros acá y usted del otro lado de estas ondas radiales, donde Dios ha permitido que estas ondas fluyan y que usted reciba palabra de Dios, reciba esas alabanzas que fortalecen, oiga, que le hace llorar, que le hace reír, que le hace, mire, estar contento, que si usted está limpiando en su casa o usted está haciendo alguna cosa en su trabajo, esto le hace el día. Y qué bueno que nosotros podemos, ¿verdad?, hacer algo diferente, que usted se pueda sentir animado durante el día, porque de eso se trata. Y estamos aquí no por casualidad, sino por propósito, porque todo lo que nosotros hacemos, lo hacemos por amor a Dios y lo hacemos por amor a usted, porque usted es importante para Dios y Dios lo ha puesto en nuestro corazón. Aleluya. 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Dios es fiel. 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Y mientras usted nos ayude a nosotros, mire, nosotros sabemos lo que estamos haciendo, engrandeciendo el nombre de Cristo. 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Nosotros aquí no predicamos religión. Nosotros aquí predicamos a Cristo, a este crucificado, el que sana, el que salva, el que transforma y el que viene pronto.
1: Amén. 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
4: Y fíjate, Sammy, qué poderoso es que la aportación de nuestros hermanos está ayudando no solamente para que tú escuches una página musical, sino que a través de esas aportaciones tú también estás ayudando para que estos ministerios que se unen, que se han unido con nosotros aquí en Radio Avivamiento, continúen escuchando. 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Oramos por los que no conocemos, pero por esas personas que nos están ayudando, oramos para que Dios les continúe prosperando y multiplicando el 100 por 1. Aleluya. Y sabe que hemos oído testimonios de personas que han sembrado y han visto cómo Dios le ha abierto puertas, cómo Dios, mire, han estado en un trabajo y Dios los ha bendecido en ese trabajo con una nueva posición, un nuevo pago. Porque cuando tú siembras en fe, es que mire, no seremos avergonzados. Aleluya. Dios no te va a dejar en vergüenza. Así que un paso de fe, aleluya, es lo que necesita. Un paso de fe, como un granito de mostaza. Mire, Dios va a hacer grandes cosas. No necesitas, tal vez tú dices, pero es que yo no puedo dar 50. Mire, lo que usted pueda sembrar para Dios es mucho, porque cuando viene de un corazón, aleluya, agradecido, oiga, Dios te va a bendecir. Así que en esta oportunidad que estamos hablándote, aprovecha, porque se abren los cielos a causa de tu fe. Se abren los cielos a causa de tu fe. Aleluya. Así que yo no sé por la situación que tú puedas estar pasando, yo te digo en este día, créele a Dios y pon tu fe en acción y di, no, yo creo, yo le creo a Dios y yo en esta mañana voy a obrar en fe. Aleluya. Y yo voy a, si no lo puedo hacer por medio de la computadora, ¿verdad?
1: Por la carta.
4: Por el correo electrónico, yo lo voy a hacer por medio de una carta que yo voy a enviar. Aleluya. Y yo voy a hacer un money order y yo lo voy a enviar porque yo le creo a Dios. Aleluya. Y los que creen en Él, los que confían en Él, dice la palabra que no serán avergonzados. Así que en esta mañana yo te exhorto, en este día yo te exhorto, aleluya, a cualquier hora del día te exhortamos a que tú actúes en fe y permitas, oiga, que los cielos se abran a causa de tu fe. 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

0: Mire, usted no puede hacer que alguien lo ame si no quiere amarlo. Ni puede hacer que alguien sea su amigo si no quiere ser su amigo. 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
0: Cuando usted piensa en lo más valioso que tiene, ¿qué es lo primero que le viene a su mente? Pues la mayoría de la gente lo primero que le viene a la mente son cosas tales como sus ingresos o sus posesiones. Sin embargo, después de su relación con Dios, lo más valioso que usted tiene en la vida son las amistades. Ahora bien, ¿cuáles son los principios básicos necesarios para edificar grandes amistades? Pues el primero de ellos y uno de los más importantes es el tiempo. De manera que, si ha de tener un amigo verdadero y genuino, debe darse cuenta de que necesitará tiempo, tiempo para pasar con él y tiempo para escucharlo. El segundo principio básico es hablar. No se puede entablar un compañerismo y una amistad con alguien si no hablamos con esa persona. Y alguien podría decir, pues yo no quisiera tener a alguien ahí hablándome todo el tiempo. Yo lo entiendo, pero sabe una cosa. Las amistades genuinas no piensan así. Luego viene el tercer principio básico, las lágrimas y la risa. De manera que habrá momentos en que tendrá que derramar lágrimas y también momentos en los cuales se reirá. Pero si usted no está dispuesto a hablar, ni puede llorar ni reír junto con su amigo, no podrá tener una amistad real y verdadera, así que eso exige algo de nosotros. Otro de los principios básicos de una amistad real y genuina es el agradecimiento. ¿Cuándo fue la última vez que alguien se le acercó para decirle, estoy tan agradecido por el hecho de que seas mi amigo? Siempre estás ahí para ayudarme. Por eso quiero que sepas cuán agradecido estoy por tener esta clase de relación, por la cual también le agradezco a Dios. Otro de esos principios básicos es la tolerancia. Y si usted tiene un amigo genuino, tendrá que tolerar algunas cosas. Y la verdad es que, si usted anda en busca del amigo perfecto, jamás lo hallará. ¿Sabe por qué? Porque usted nunca lo será tampoco. Y bien, otro de los principios básicos es la transparencia. La transparencia significa que estoy dispuesto a abrir mi corazón y a decir lo que siento y lo que sufro, o si estoy enfadado, o si me siento incomprendido, rechazado, feliz, o lo que realmente me motiva, o lo que me estimula en cuanto a lo que está ocurriendo. Si no puede ser transparente, usted no podrá tener una amistad. Y bien, ahí están esos principios básicos que creo que le serán muy útiles. Y si usted pudiera resumir todos ellos en una sola palabra, ¿cuál palabra formaría amor? Porque si considera esa lista y piensa en que usted habla con alguien, se ríe con esa persona, es transparente con ella y todo lo demás que hemos visto, eso quiere decir te amo. Eso es lo que significa te amo. Pues bien, si ese es el caso, ¿cómo puede dañar usted esta relación, este compañerismo, esta amistad que ha estado edificando con estos principios básicos, si su deseo es tener una relación excelente, sólida? ¿Cómo estropear algo así? Pues pensemos en cómo dañarla, lo cual podemos hacer de distintas formas y a lo mejor sin siquiera darnos cuenta de ello. Y la primera forma de producir este daño es mediante el egoísmo, es decir, cuando siempre estoy a la espera de lo que puede venir a mi vida, lo que puedo recibir, lo que él o ella puede hacer por mí, en lugar de lo que puedo hacer por esa persona. ¿Cómo ve? Si realmente quiere saber si ama o no a alguien, pregúntese lo siguiente. Me paso la mayor parte del tiempo preguntándome qué puede hacer esa persona por mí y cómo puede satisfacer mis necesidades. O mi interés primordial es cómo puedo satisfacer sus necesidades, hacer que sea feliz y gozosa, y asimismo ayudarle a mejorar su relación con el Señor y con otras personas. Así es el egoísmo. Y si quiere dañar su relación, añádalo a su vida. En segundo lugar está la manipulación. La manipulación es sencillamente otra palabra que usamos en lugar de controlar. Y escuche, si una persona trata de controlar a la otra todo el tiempo, eso dañará su relación. Mire, a nadie le gusta ser manipulado en secreto. Ahora bien, las personas pueden controlarse unas a otras manipulando los ingresos o disminuyéndolos, o pueden manipularse de otras formas. Hay muchísimas formas de manipular a otra persona, pero eso daña su relación personal. También tenemos, por supuesto, los celos. ¿Quiere dañar su amistad con alguien? Pues los celos dicen, voy a aferrarme bien de lo que es mío y no quiero que nada se interponga. Aquí no estamos hablando de una relación matrimonial o de dos personas que van a casarse. De lo que hablamos es de los amigos cercanos, íntimos, y de otra clase de amigos. De manera que si usted es ese tipo de persona que no puede soportar que alguien ni siquiera pretenda ser amigo de su amigo, eso destruirá por completo su relación y su amistad. Por lo tanto, los celos no dan resultados, son sumamente dañinos. A continuación tenemos la crítica. La crítica es correcta cuando al efectuarla, el hecho de criticar nos duele mucho más a nosotros que a la persona que criticamos. Así es. A usted le duele profundamente tener que decir, se equivocó con eso. Y si a usted le duele, probablemente está bien. Pero si se trata de algo que sencillamente no le gusta, a lo mejor necesita pensar si vale la pena decirlo. Luego tenemos las explosiones. Las explosiones son muy peligrosas y quisiera decirle por qué. Por lo general, cuando la gente explota después de haber tenido todo ese enojo reprimido semana tras semana, mes tras mes, año tras año o lo que sea, quizá ni siquiera se dan cuenta de lo que ocurre, pero sencillamente explota. Muchas amistades han sido destruidas por personas que explotan y acaban con todos los que están alrededor de ellas. Pero nosotros tenemos que ser capaces de controlar lo que pensamos. Y lo mejor que podemos hacer es no dejar que eso continúe. Y si algo aparece, hay que resolverlo de inmediato. Luego tenemos la codicia. Ahora bien, la codicia y los celos son dos cosas diferentes. Los celos dicen, agarraré bien lo que tengo y no permitiré que nadie pretenda siquiera meterse en esa relación. La codicia dice, quiero lo que tú tienes. ¿Cómo forjar una amistad con alguien que quiere lo que usted tiene? Ahora fíjese bien en esto. Cuando eso se sale realmente de control en la vida de algunas personas, ya no quieren lo que usted tiene, sino que lo quieren a usted. Y cuando lo quieren de una manera que no les da derecho a tenerlo, entonces esa relación puede resultar un desastre. Luego tenemos la deslealtad. Resulta que alguien le dice a su cara, ¡ah, eres mi amigo, te amo! Y cuando usted se percata, está hablando a sus espaldas e insinuando y dando a entender cosas que usted no ha dicho en realidad. La deslealtad es desalentadora, terrible, destructiva, y llega a lo más profundo del corazón. Porque esa persona que usted creyó que de veras era real, resulta que no lo es. Pero también tenemos la falta de honradez absoluta. Mire, usted no puede tener una relación con alguien en quien no confía. Sencillamente no funciona. Ahora bien, la gente puede cometer errores, pero si está dispuesta a reconocerlo, a admitirlo, a confesarlo y a arrepentirse, eso es diferente. Sin embargo, cuando ha sido algo deliberado, es deshonestidad y la relación se destruirá. La última palabra se refiere a algo en lo cual no solemos pensar. La ocupación. Y como dijimos al principio, al hablar de los principios básicos, es algo que requiere tiempo. Pero la ocupación hace que descuide mi amistad y entonces no tengo tiempo para una relación personal, no tengo tiempo para conversar, no tengo tiempo para salir a comer contigo, no tengo tiempo para sentarme y charlar, no tengo tiempo para escuchar. No es posible tener una relación si no tengo tiempo. Y estar demasiado ocupado destruirá esa relación. Digamos ahora que usted tenía una buena relación y que la ha dañado debido a alguna de estas cosas de las que hemos hablado. ¿Cómo sanar y rehabilitar y rescatar esta relación obstaculizada, estropeada y dañada que usted realmente aprecia? ¿Cómo hacer para que vuelva? Pues yo quisiera darle una lista de cosas para que usted las tenga en cuenta y las considere. Luego tendrá que aplicarlas en su propia vida y en su relación con su amigo o amiga. Es posible que la relación no esté rota, sino dañada. Lo primero que debe hacer es enfrentarse a eso y decirle a esa persona: ¿sabes que hay algo en nuestra relación que no anda bien? Puede ser algo que hice o tal vez es un malentendido, pero creo que tenemos un problema y me gustaría que al menos tratemos de arreglarlo y estoy dispuesto a hacerlo. Otra cosa que debe hacer es precisar lo que ocurrió. ¿Qué sucedió en esta relación? ¿Qué dijimos? ¿Qué entendimos y qué no entendimos? ¿Qué hice yo y qué hizo la otra persona? O sea, ¿de qué se trata? ¿Cuándo y dónde ocurrió? ¿Qué hizo que se desviara del camino cuando todo iba tan bien? Un tercer aspecto es este: pedir perdón. Y usted dirá: ¿y si no fue mi culpa? Ni siquiera se trata de eso. Escuche, si vale la pena rescatar esa amistad, también vale la pena asumir cualquier responsabilidad. Ahora bien, puede ser que la otra persona diga: se acabó, no me interesa ya nada en cuanto a esta relación, me voy. Mire, usted no puede hacer que alguien lo ame si no quiere amarlo. Ni puede hacer que alguien sea su amigo si no quiere ser su amigo. Tampoco puede hacer que alguien tenga la clase de relación que usted desea, a menos que él o ella lo decida. Lo que sucede entonces es que usted asume esa responsabilidad diciendo: quiero ser tu amigo y ahora hago un compromiso contigo. Me encanta nuestra amistad, nuestra relación es muy útil y significativa para mí. Creo que estoy más cerca del Señor por causa de ella y a veces me brindas la sabiduría que necesito. En otras palabras, cueste lo que cueste, tiene que resolver este asunto. ¿Vale la pena el costo que tengo que pagar para restaurar esta amistad? Si no lo vale, entonces estamos hablando sin saber lo que decimos, pero si lo vale, usted se sacrificará. Y bien, ¿de veras quiere salvar esa amistad? Pues hay cuatro preguntas que le sugiero que usted mismo se haga. Veamos la primera de ellas. ¿Estoy proyectando en mi amigo o amiga algo que ocurrió en mi pasado? Cuando usted proyecta algo en un amigo, algo de su pasado o algo de lo más recóndito de su ser, algún daño o algo por el estilo, lo que va a pasar es que destruirá esa amistad. Y si desea enmendarla, tiene que dejar a un lado el pasado. La segunda pregunta que necesita hacerse es esta: ¿tengo miedo de tener una relación cercana con alguien? En otras palabras, el problema que tengo con respecto a mi amistad será el hecho de que esa persona se me está acercando demasiado y me siento un poco incómodo al respecto. Pero la verdad es que cuando esa persona empieza a acercarse, algo que ni siquiera usted conoce surge dentro de su ser, o sencillamente se desalienta y piensa: no puedo controlar esto. ¿Qué es lo que no puede controlar? Lo que pasa es que ha activado ese mecanismo de defensa porque tiene miedo de tener una relación estrecha con alguien más debido a su herida emocional. Y entonces ha expresado que jamás lo dañarán otra vez, no importa lo que suceda. Permítame decirle una cosa que se ha dicho quizá desde hace muchísimos años, pero es la verdad. Es mil veces mejor haber amado y perdido que nunca haber amado del todo. Así que, Es mejor tener un gran amigo y perderlo que nunca haber tenido una amistad del todo. Si usted es una de esas personas que está empeñada en no ser lastimada en la vida, va a tener muchas decepciones porque la gente lo lastimará una y otra vez. La única diferencia entre usted y alguien que tiene un buen amigo es que esa persona tiene a alguien con quien compartir su dolor y usted tiene que guardárselo. Hay otra pregunta que usted debe hacerse. ¿Tengo esperanzas poco realistas en cuanto a esta relación? ¿Espero más de lo que esta persona puede dar? Fíjese, hay algunas personas que tienen muchísimo que dar. Saben cómo amar y cómo expresarlo, cómo ser felices, cómo tener paz y contentamiento en la vida y cómo dar de sí mismas. Sin embargo, hay otras personas que no solo no dan de sí mismas, sino que ni siquiera saben cómo hacerlo, ni tampoco saben amar. No tienen la capacidad de amar. Así que usted debe hacerse esta pregunta. ¿Acaso espero más de lo que me pueden dar? Si espera más de lo que le pueden dar, entonces va a tener problemas en esa relación. De manera que, si ya entiendo eso, entonces tendrá que hacer más para poder forjar esa relación y también tendrá que perdonar más. Y si aprecia esa relación, hará lo que sea para salvarla. Quedan muchas preguntas que hacer, pero solo mencionaré esta última. Estos sentimientos de rechazo en mi amistad, ¿se deben a que esa persona me rechaza o a que tengo una autoestima y un sentido de la dignidad tan bajos que no creo realmente merecer la aceptación ni esta clase de amor, ni esta clase de relación, ni esta clase de intimidad? ¿Usted se siente rechazado? No porque lo hayan rechazado, sino porque sencillamente no se siente digno de que alguien lo ame con abundante amor. Porque esa es la forma en que esa persona ama, ella sabe cómo amar y sin embargo, usted no. Usted puede sanar una relación que está dañada si lo quiere, si decide hacerlo, si lo intenta y si es persistente en ello. Pero permítame decirle un par de cosas más. En primer lugar, después de haberle dicho a la otra persona, me comprometo contigo a hacer las correcciones necesarias, tan solo pregúntele de vez en cuando, ¿qué te parece lo que he hecho? Y lo que usted quiere oír es esto. Lo que haces es magnífico, grandioso. Pero suponga que le respondan bastante bien, eso es un poco humillante. Pero mire lo que olvidamos. Olvidamos cuál es el objetivo. El objetivo es enmendar esta relación maravillosa, amorosa, cercana con alguien más. Y si la otra persona le dice, lo estás haciendo mejor, dígale así, muchas gracias. Y ahora dígame cómo puedo hacerlo un poco mejor. Le digo una cosa, si usted quiere salvar la relación, puede hacerlo. La última cosa que yo diría es esto, algo realmente sencillo y efectivo. No pase por alto este último punto. Pídale al Señor que le muestre cómo ayudar a su amigo a convertirse en una persona temerosa de Dios. Si le pide al Señor eso, Él actuará en su vida de la manera más asombrosa y le ayudará a fortalecer, sanar, recuperar y rescatar lo que muy probablemente será una relación maravillosa, estrecha y amorosa que le agradará mucho no haber perdido. Ahora bien, no sé dónde se encuentra usted con respecto a sus relaciones o amistades, pero puedo asegurarle esto, que lo que ha escuchado en este mensaje puede cambiar totalmente su vida. Y si valora sus amistades y está dispuesto a olvidarse de sí mismo y a dar todo lo que tiene, podrá forjar relaciones que continuarán por largo tiempo y que atesorará hasta el día en que muera. Acompáñeme a orar. Padre, gracias por el mejor amigo que jamás tendremos. Y gracias porque sabes todo acerca de la amistad y nos enseñarás a ser para los demás lo que necesitan que seamos y lo que podemos llegar a ser durante el proceso. Te pido que el Espíritu Santo permita que cada persona que escuche este mensaje mire primero dentro de sí misma para que pueda darse cuenta de lo que hay en su interior. ¿Qué hay dentro de ella o de él que quizás aleja de su vida a los demás? ¿O qué hay dentro de ella que atrae a las otras personas? ¿Cómo poder ser esa clase de amigo que ayuda a los otros amigos a tener una mejor amistad con el Señor Jesucristo? Porque te lo pedimos en su nombre. Amén.
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0: Lo he visto y todos los pastores lo han visto. La gente viene, se salvan, no tienen casi nada y Dios comienza a bendecirlos. Después de un tiempo son realmente bendecidos. Solían sentarse en la segunda, tercera, cuarta, quinta fila. Luego se sientan unas 20 filas más atrás y en poco tiempo se sientan mucho más atrás y luego no los veo. Luego aparecen, luego no los veo. A ver, hasta que vuelven a aparecer después de un tiempo. Piensen esto, de su nada Dios comienza a bendecirlos, pero su bendición se convierte en una plaga porque no pueden manejarla. El mismo Dios que los tomó en su nada y los bendijo con esas cosas que ellos pensaban que necesitaban y querían, ¿ahora qué pasa? Cuanto más reciben, menos necesitan a Dios. Y cuanto menos necesitan a Dios, más se enfría su corazón hasta que finalmente se congelan. Mire, cualquier cosa en nuestra vida que arrastre nuestra atención de Cristo y comience a penetrar nuestros pensamientos y sentimientos hasta que esté dando más de mi atención, más de mi tiempo a esto que a Dios, ya ha comenzado el proceso de enfriamiento. Y no podemos culpar a nadie en la faz de la tierra, sino que a nosotros mismos.
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1: Y estamos aquí hoy en esta poderosa hora del Señor. Este es tu amigo, tu hermano Johnny Ramírez. Y estamos aquí haciendo una pequeña y grandiosa avanzada que despierta el alma de los oyentes. Así la titulé. Y era para dejarte saber, entre este paréntesis, lo grandioso que es ser parte de una emisora como Radio Avivamiento, una emisora ubicada aquí en el corazón de Hartford, una emisora que ha cambiado muchos corazones, una emisora que personalmente fue uno de los instrumentos que Dios usó para con su hermano, su amigo Johnny Ramírez. Y estamos en el 2025 y se me consta que hay muchos que están escuchando por primera vez y hay otros que por primera vez nos están escuchando. Pero sabemos que en esta emisora lo que fluye de la misma es palabra de vida y de adentro. Estamos en esta hora instando al corazón del oyente a que se haga parte de esta gran familia, de esta bendición, donde sembrar en tierra fértil es un privilegio. Tenemos, mis hermanos, mis amigos, muchos que escuchan esta estación. Pero quisiéramos expandir, como dice la palabra del Señor, expandir nuestras estacas, sabiendo que este evangelio que estamos predicando cambia la vida. Hemos escuchado muchos testimonios, hemos escuchado muchas personas decir: estaba en este lugar de angustia, estaba en este lugar, escuché una palabra a través de esta emisora, y yo le recuento mi testimonio. So, te extendemos la invitación y estamos aquí haciendo esta avanzada para dejarte saber que eres, que puedes ser parte de esta gran emisora, familia. ¿Cómo, Johnny? ¿Cómo? ¿A dónde? ¿Y cómo lo hago? Saber que somos parte de esta emisora trae los beneficios de, número uno, saber que el evangelio de Cristo es predicado una y otra vez, repetidas veces, 24/7 al día, los 7 días de la semana. Sí, esta emisora está encendida 7 días a la semana, 24/7, con palabras de vida, palabras de aliento, palabras de fe y de esperanza, que llegan en el momento oportuno e inoportuno. Y sabemos que la palabra cambia la atmósfera, cambia la vida a favor de aquel, el Dios de gloria. Ese es el primer beneficio. El saber, el segundo beneficio es que el saber que tú sabes que lo que se está predicando a través de Radio Avivamiento es palabra de vida, de esperanza, de consuelo, de restauración, palabra que edifica, combinándolo con canciones, melodías, predicaciones, enseñanza, donde la comunidad se beneficia, la comunidad latinoamericana se beneficia, porque el dialecto aquí es en español. Y usted sabe que el hermano Johnny integró en su programación a alguien que lo diga en español y en inglés, los dos. So, sabemos que nuestra raza latina, aquí en Hartford, a través del mundo entero, donde llegue esta transmisión, puede que hable más de un lenguaje. So, también estamos impactando esa área. Estamos impactando diferentes comunidades. Pero sabes que de aquí emana palabra de vida y de aliento. Ese es el segundo beneficio. Y tercero, que nosotros dominicano, puertorriqueño, ecuatoriano, la raza latinoamericana, la gente de Latinoamérica tiene su emisora de habla hispanoamericana de fe, con la cual nos podemos congraciar, identificar, testimonio, música variable, mensaje que llegan al corazón, enseñanza bíblica. Son tres beneficios que no podemos encontrar en ninguna parte, y más en este 2025, donde se necesita palabra de aliento una y otra vez, donde estamos caminando en un margen bien fino, que vemos cómo se propaga, no hay que hablar de eso, que nos gustaría prenderle radio, y ahí está, y estará Radio Avivamiento. 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Saber que somos parte de una familia, una emisora que lo que hace es transformar el corazón de la comunidad latinoamericana, aquí en Hartford, Connecticut, y de aquí para el mundo. 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Las computers, los transmisores, las antenas. Es nuestra petición al Dios del cielo a que esta palabra de vida y de aliento llegue a lugares remotos, donde tal vez no hay televisiones, tal vez, donde lo que hay son radios, o la cama de un hospital, donde no, el doctor no permite a nadie que entre, pero puede llegar una transmisión de radio. Por eso le invitamos al pueblo a que se haga partícipe de esta familia radial, donde cada vez que usted prende la radio y lo pone ahí, ahí está Radio Avivamiento con una palabra de vida de aliento. Así que vamos a regresar en unos cuantos minutitos. Estamos en esta pequeña avanzada donde impacta y cambia el corazón del oyente, trayéndolo a reconocer que lo que se hace aquí es la voluntad de Dios. Radio Avivamiento lo que hace es esparcir el mensaje del Evangelio de Cristo. Y tú puedes ser parte de esta gran familia de Radio Avivamiento. Aquí yo los voy a dejar con esta tremenda alabanza de Ezequiel Colón. Largo viaje. Regresamos en breve. Está escuchando esta emisora Radio Avivamiento. Y ya venimos en breve con la dirección y a donde usted nos puede escribir. Aquí está Ezequiel Colón.

No ha sido fácil, han sido varios años en la cual un hombre que tenía una visión, comenzó esta visión de radio avivamiento. No ha sido fácil, ha sido a veces cuesta arriba, a veces ha sido a veces más fácil que otras veces, pero el Dios de gloria ha recompensado, sabiendo que lo que hacemos aquí en Radio Avivamiento es traer una palabra de vida, de aliento, de fe y de esperanza. Por eso no nos cuesta a nosotros hablar de que necesitamos su ayuda, necesitamos su fidelidad a Dios y su ayuda, porque usted también sabe o se tiene que enterar de que hay vidas que necesitan escuchar palabra de vida y de aliento. 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

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Y todo porque tú y yo no lo pensamos dos veces y dijimos, déjame sembrar ahí. Ahí donde veo el producto, donde prendo la radio y escucho que se predica palabra de vida. Palabra no fornicada, de aliento, que levanta, que restaura. Una emisora cristocéntrica. Esa emisora es Radio Avivamiento. Y hoy está en esta pequeña avanzada donde despierta el corazón del oyente a que seas parte de esta, tu familia de Radio Avivamiento. Porque estamos convencidos que la palabra del Señor cambia el corazón del hombre de una manera tal que es irreconocible por el ser humano. Donde a veces el ser humano no se da ni de cuenta, ni lo puede creer, pero fue una palabra de vida que cambió a esa persona. Fue una palabra de vida que rompió esas cadenas. Y esa palabra de vida 24/7 sale de aquí. Porque esta emisora trabaja 24 horas al día, 7 días a la semana. Cuesta un poco. Hay que pagar sus billes, hay que pagar sus transmisores, hay que pagar la luz, hay que pagar esas cositas. Pero por eso hacemos esto, esta mención, para recordarles a ustedes, gente bella y hermosa, familia de Radio Avivamiento, a que no se cansen, a que no se rindan, sigan portando, sigan sembrando, que el resultado se está viendo. El resultado se está viendo. Y vienen grandes cosas. Vienen grandes cosas y la comunidad se va a beneficiar. Grandes proyectos, grandes cosas que Radio Avivamiento tiene en la agenda para el 2025. Pero sentimos de nuestro corazón hacer un llamado, hacer esta entre paréntesis para hacerte recordar esto, que aquí el producto se ve cuando nos llaman y nos hablan, nos escriben. Estaba escuchando esa emisora, Johnny, esa palabra de vida. Wow, pero sí, ¿a qué hora? A las 3 de la mañana, ¿en serio? Sí. A las 3 de la mañana Radio Avivamiento estaba encendido con una palabra de vida y de aliento. A las 2 de la mañana, a las 5, a las 4. ¿Por qué? Porque esta emisora está encendida 24 horas al día, 7 días a la semana. Amén. 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Aquí no jugamos a eso. Aquí se siembra en práctica esa semilla. Y tú vas a ver cómo las vidas van a escuchar de este mensaje de buenas nuevas. Aquí yo los voy a dejar con otra poderosa alabanza más de nuestro hermano, del grupo que tú y yo conocemos bien, Grupo Oasis. Sin tu presencia y tu presencia conmigo no va, le dijo Moisés a Dios, yo no voy a ningún lado. Eso se cuenta en el libro de Éxodos. Así que no te despegue esta emisora Radio Avivamiento. Ya nos están escuchando en la 100.1 FM Hartford, Connecticut. Aquí estamos en la 100.1 y nos están escuchando en Bolton, tanto como en Litchfield. Bolton nos escuchan a través de la 90.9 y en Litchfield County nos están escuchando a través del 89.3. Así que les envío saludos. Dios me los bendiga. Dios me los continúe bendiciendo. Les amo en el amor de Cristo. Ya regresamos en breve. Este es tu amigo, tu hermano Johnny Ramírez. No te despegue, que venimos en breve con unas cuantas más palabras para hacer recordatorios vigentes.

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regresamos. No sé si usted ha escuchado esa historia impactante de nuestro hermano y quien fue un hombre de Dios llamado Zaqueo. Zaqueo fue estremecido, lo rechazaban porque pues era judío y recaudaba fondos de los judíos para entregárselo a los romanos y fue marginado. Pero este Zaqueo tenía una necesidad en un punto de su vida y escuchó que Jesús pasaba por allí. Este Zaqueo también fuiste tú y también fui yo. Pero hay muchos Zaqueos también que ansian escucharle una palabra de vida, una palabra de aliento. Este Zaqueo dice la palabra que no, como no podía ver a quien hablaba y no podía escuchar bien porque era pequeño de estatura, encontró un árbol sicómoro y corriendo delante de este árbol subió para ver a Jesús, porque Jesús iba a pasar por allí. Mire lo que un hombre o una mujer necesitado de una palabra son capaces de, porque reconocen que la palabra de Dios cambia el corazón. Cuando se llega a este punto en la vida, pues es necesario y se busca escuchar una palabra de vida. Y Radio Avivamiento no se cansa de hacer eso. Radio Avivamiento no se cansa de hacer esto. De predicar, de anunciar, de enseñar a través de melodías, canciones, enseñanzas, predicar. De muchos canales, 24 horas al día. Y Zaqueo no fue el mismo. Zaqueo no fue el mismo. Esta palabra de vida le cambió la vida a Zaqueo. Una palabra de vida le cambia la vida a cualquiera, no importa donde que esté en prisión, esté en la cama de un hospital, esté en el auto sufriendo, llorando, al punto del suicidio. Una palabra de vida cambia el entorno de cualquier persona. 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Y puedes venir a los previos si quieres. Pero te quiero dar las gracias por ser un Gedeón, por atreverte. Así que quiero que sepan que los amo mucho. Radio Avivamiento los ama mucho. 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
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Ya regresamos y los dejo con esta alabanza a través del grupo Oasis Ministry. Ya regresamos en breve. 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

sido un privilegio por los 5 años o 6 años que llevo aquí ya como parte de esta familia de Radio Avivamiento Experimental, que el poder de Dios aquí es real, que la palabra de Dios aquí se siente, se vive, y aquí hay una descarga de amor por nuestra comunidad de latinoamericana, comunidad hispana de Hartford, comunidad hispana que nos está escuchando a través de esta emisora. 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No te rindas, con nosotros marcharemos. Vamos a expandir. Este 2025 vamos a expandir. Vamos a poder comprar lo necesario, lo que sea necesario. Esto es por fe, no por vista. Esto es por fe y no por vista. Para poder llegarle a la vida y arrebatárselas de las manos al diablo. Gente que está necesitada de una palabra de vida. No te rindas. Sigue ahí. Así que me voy a despedir. Les amo en el amor de Cristo. Recuerden que este fue su hermano, su amigo Johnny Ramírez. Y esperamos en Cristo Jesús que esta emisora haya sido en algún punto de su vida de bendición. En algún punto de su vida como siervo cristiano ministerio, que esta emisora haya sido de bendición en algún punto de su vida. Porque eso, con eso estamos tranquilos. Porque sabemos que Dios, si prometió, va a seguir cumpliendo. Así que tienes Radio Avivamiento para largo. Los invitamos a que te hagas partícipe de esta tu familia de Radio Avivamiento, alcanzando almas para Cristo. Así que Dios te bendiga, Dios te continúa bendiciendo, y quédate aquí, que van a haber muchas cosas más. Dios te bendiga, Dios te guarde.

0: les bendiga, soy la pastora Militza.
1: Y yo, la pastora Giovanna. Y este es su programa.
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3: Hola amigos, yo soy Giovanni Romero. Qué bueno que puedan estar en sintonía de este encuentro de hoy. Y bueno, Dios habla a muchas gentes en muchas diferentes maneras. De hecho, a través de las Sagradas Escrituras nos damos cuenta de que Dios utiliza diferentes medios para llamar nuestra atención. Y pues, el día de hoy conversaremos con Noé Álvarez. Noé atribuye estar con vida a un sueño que tuvo solo unos días antes de que un centro nocturno que frecuentaba fuese consumido en llamas. Quédense en sintonía de este encuentro de hoy. Yo sé que Dios les hablará también a su vida a través de esta historia.

0: Gracias por estar en sintonía con este encuentro de hoy. Quiero, como siempre, invitarlos a que nos visite en nuestro sitio virtual de www.encuentro.ca. Allí podrá escuchar todos nuestros programas anteriores y encontrar el enlace para nuestros programas videográficos de 180 grados. Ahora sí, vayamos a la entrevista. Noé Álvarez es nuestro invitado de hoy. Noé, ¿estás seguro de que fue Dios mismo hablando a su vida a través de este sueño que tuvo y que unos días después jugaría un papel tan importante en preservar su vida? Noé, fuera del aire me contabas que llegaste a este país hace unos años. ¿Por qué no nos cuentas cómo fue tu vida cuando recién llegaste aquí a los Estados Unidos?
1: Los primeros años en este país los considero años normales. Cuando entro a una industria, a una corporación en el estado de New Jersey, vendiendo un producto para el hogar. Y trabajaba en cuatro estados simultáneamente, moviéndonos. Nueva York, New Jersey, Connecticut y Pensilvania. So, realmente a mi juventud, a los 21, 22 años que estaba en este país trabajando, nunca vi obstáculos. Nunca vi carestía, nunca vi necesidad. Siempre había algo. Y hasta el sol de hoy le doy gracias a Dios por eso.
0: Me puedo imaginar que para un joven de 21 años llegar a este país donde hay más de 300 millones de habitantes, de pronto hay muchas gentes que experimentan soledad, depresión, les hace falta su tierra, su país. Pero cuéntanos tú, ¿estabas tranquilo? ¿Estabas contento?
1: Sinceramente, en mi corazón no había nada que me podía hacer volver atrás de donde vine. Nunca sentí depresión de ninguna clase. Nunca me sentí excluido de ningún lugar. Siempre he visto las oportunidades en esta nación.
0: No debo de explicar que te hago estas preguntas porque tradicionalmente muchas de las personas que eventualmente llegan a tener ese encuentro personal con Dios, muchas veces es en relación a alguna mala experiencia que han estado pasando, alguna crisis personal, pero como tú me cuentas, parece que ese no era tu caso. Entonces, ¿qué tal si nos cuentas un poco cómo llegaste a los caminos de Dios? ¿Qué fue lo que te atrajo hacia Dios?
1: Yo sinceramente considero que, si hablando humanamente, Noé, tú tenías necesidad de correr a Dios, puedo decir que no, como está todo el mundo ahora, pero después de que tuve la experiencia de un sueño, mi perspectiva cambió.
0: Un momento, ¿tuviste un sueño y eso fue lo que te atrajo a los caminos de Dios?
1: Sinceramente sí, tuve un sueño que al levantarme de ese sueño, existe algo raro, me olvido del sueño, pero cuando vuelvo en sí y estoy entre un grupo de amigos, el sueño vuelve. Y le digo a un amigo, el amigo me dice a mí, Noé, te veo triste, no te veo como siempre estás, contento, alegre. Entonces es donde le digo al amigo, es que tuve un sueño que me tiene medio preocupado. Y él me dice, cuéntame el sueño, me dice el amigo. Y yo empecé a contárselo.

0: ¿Nos podrías contar ese sueño a nosotros?
1: Con todo gusto, se lo cuento a tu audiencia, a todo el que está al alcance de mi voz. Como ahora me acuerdo, y me acuerdo el tiempo. Cuando yo me acuesto a dormir, de repente me veo caminando en un cementerio. Pero cuando veo las lápidas o cuando veo las tumbas, algo extraño está sucediendo allá. Está sucediendo que lo que veo en las tumbas es que solamente en todas ellas aparece una palabra. Y esa palabra estaba escrita en inglés. Usualmente cuando usted va caminando en el cementerio, va viendo las tumbas, ahí aparece cuándo nació y cuándo murió y quién es la persona que está sepultada en ese cementerio. Pero en este sueño es diferente. Una sola palabra, una palabra que yo no conozco, una palabra que nunca he visto. Y esa palabra, cuando entre más camino, me va intrigando. Y yo me pregunto, pero esto que está pasando aquí no es normal. Y yo decía, ¿qué significa la palabra que está escrita acá? Porque no es en español, es en inglés. Y en eso me despierto. Pero cuando me despierto turbado.

0: si puedo entender bien, estabas en tu sueño caminando por un cementerio y en cada lápida que mirabas, en vez de un nombre, lo que mirabas era una palabra en cada una de estas.
1: Y el problema
0: lápidas.
1: Es que la palabra nunca la había visto. La palabra estaba en inglés, no entendía lo que significaba. Y eso era intrigante. Cuando llego al trabajo, los amigos que cordialmente saludo no reciben mi saludo, sino que reciben la emoción que yo traigo dentro de mí. Y un amigo me pregunta, ¿qué te está pasando? Y le cuento el sueño. Y el amigo me queda viendo serio. Y me dice, escríbeme la palabra. Se la escribo. Y se pone más serio. Cuando ve la palabra, me dice, te vas a morir ya, me dice.
0: ¿Qué palabra era?
1: Eso es increíble. La palabra en español significa disponible. En inglés decía available, que quiere decir disponible. Me dice, todas esas tumbas están vacías. Hay una tumba para ti vacía, me dice. Tu muerte se aproxima. Y yo me turbo más, me preocupo más. Y yo 23 años tenía ya. Yo decía, pero ¿cómo es posible que yo me voy a morir tan joven? Y yo sentía que era real el sueño. Entonces ahí tomé la determinación de personalmente, sin que nadie me empujara, de decir, aquí no me queda otra que rendirme a Dios, que buscar a Jesucristo, el Cristo de los cristianos. Y caminé a una congregación, busqué al pastor, hablé con él y él me dirigió a darle mi vida a Cristo. Y desde esa vez, me acuerdo como ahora, el 6 de enero de 1990, ese fue el día.

0: Ahora, Noé, ¿tú crees que ese sueño de hecho tenía validez? ¿Llegaste a comprobar de que en algún momento tu vida pudo haber estado en peligro?
1: Sinceramente sí. Y una de las evidencias que yo tenía es que de la comunidad donde yo vengo en mi país, hay una gran comunidad aquí en la ciudad de Nueva York, y nosotros teníamos un club social a donde nos reuníamos todos, la gran mayoría. Y cuando llegábamos a ese lugar no nos dábamos cuenta del tiempo. Iba a perecer en ese lugar.
0: Cuéntanos.
1: Ese lugar le decían a la discoteca el Happy Land Bar. Esa era una discoteca donde llegábamos a bailar, a socializar, a encontrarnos con los amigos. Y al encontrarnos ahí se perdía el tiempo, ahí no existía tiempo. Entrábamos usualmente a las 11 de la noche, pero no sabía a qué hora salíamos. Podían ser las 8 o 9 de la mañana del día siguiente. Ahí estábamos, bailando, socializando. Pero entonces ese lugar estaba señalado para ser destruido, no por Dios. La Biblia habla y dice que Satanás vino a robar, a matar y a destruir. Ese lugar iba a ser destruido y en esa destrucción iba a perecer yo. Yo no puedo decir por qué Dios mira a unos y a otros no lo ve, pero yo sé que Dios, en su infinita misericordia, me mostró que mi tiempo estaba corto. Y era corto en meses y días. Y yo obedecí la visión. Yo pude decir, yo busco a Dios y cambio el curso de mi vida. Y al cambiar el curso de mi vida, eso fue el 6 de enero de 1990. El 23 de marzo de 1990, esa discoteca Happy Land Bar es quemada. Es incendiada por un hombre celoso. Cierra las puertas, rocea un galón de gasolina, le prende fuego. Y 87 personas mueren calcinadas en ese lugar. El 88, creo a ciencia cierta, 1000 por 1000, que está aquí hablando hoy, Noé Álvarez. Dios me habló 3 meses antes. Me mostró que había una tumba vacía. La tumba está ahí, pero yo no estoy ahí. Porque ahora mi vida es de Dios.

0: Quiero de verdad agradecerte por compartir, por abrir tu corazón. Me puedo imaginar de que con cierta dificultad, ¿no?, de recordar esta historia dolorosa, pero al mismo tiempo esta historia de esperanza que has compartido con nosotros. Noé, mira, ahora mismo puedo imaginarme que hay cientos, quizás miles de jóvenes escuchando este programa radial. Algunos de ellos han experimentado lo que tú has experimentado en términos de sentir muchas veces esa voz interna en el corazón de ellos, diciéndoles que hay urgencia porque ellos entreguen su vida a Cristo. Algunos quizás aún han tenido sueños quizás similares o algo como el que tú tuviste. ¿Cuál sería el mensaje tuyo para esos jóvenes el día de hoy que están vacilando, que están dudando si de verdad será esto cierto, tendrá esto validez, entrego o no mi vida a Cristo, me consagro o no mi vida a Cristo? ¿Cuál sería tu mensaje para ellos?
1: El mensaje es simple. La Biblia dice en el libro de Job, sin embargo, en una o en dos maneras habla Dios, pero el hombre no entiende. Pero puedo decirte de que aunque tú no entiendas, si tú rindes tu corazón y le dices, Dios, no entiendo esto, por favor, me entrego a ti, guárdame, dirígeme. Eso fue lo que yo hice. Yo no entendía, mi mente humana no podía percibir lo que venía sobre mí, pero mi corazón se rindió. Y yo creo que Dios vio eso y dijo, el corazón de Noé está rendido, lo voy a tomar y lo voy a preservar. Eso es lo que Dios ha hecho.
0: En otras palabras, fuiste sensible y obediente.
1: Fui sensible, aunque no entendía lo que estaba pasando, pero me humillé ante Dios. Y dice la Biblia que Dios da gracia a los humildes. Ríndete a Cristo. Quizá lo que estás pasando ahora no lo entiendes, pero yo sé que tu corazón está listo para rendirse. Ríndete a Cristo, que Él quiere tu alma para dirigirte a toda justicia y a toda verdad.
0: Noé, una vez más, de verdad, muchas gracias por haber aceptado esta invitación a este encuentro de hoy.
1: Muchas gracias. Dios les bendiga a todos.
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3: Gracias por haber sido parte del encuentro de hoy. Le voy a agradecer que me escriba a info@encuentro.ca. También puede visitarme a nuestra página en el www.encuentro.ca. O si desea escribirme una cartita postal, escríbalo entonces a Programa Radial Encuentro, 225 Riverton Avenida, WPG, Manitoba, R2L0N1, Canadá. Será hasta nuestro próximo encuentro. Soy tu amigo Ernesto Pinto, recordándote que Dios te ama y yo también.
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Bendiciones, mi gente hermosa. Gracias por estar aquí en Sintonía de Radio Avivamiento, where faith and music come together every single day. We appreciate you making us part of your day. Estamos muy agradecidos que nos hagas parte de tu día. Bueno, ¿qué tal si nos vamos con una himnología y luego regresamos con más? Sube el volumen.

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1: Matthew Rain y su esposa María no tenían ni idea de que su hijo Adam, de 16 años, estaba luchando con una crisis de salud mental y de que acudía a ChatGPT como terapeuta. Se percataron cuando ya era muy tarde, pues su hijo se había quitado la vida. Una encuesta reciente de Common Sense Media, una ONG dedicada a la seguridad digital, reveló que el 72% de los adolescentes acuden una vez al mes mínimo a ChatGPT para que funja como su amigo, como su compañero o como su terapeuta. Y más de la mitad lo hacen más de una vez al mes. Este estudio reveló que casi uno de tres adolescentes utiliza chatbots de IA para interacciones y relaciones sociales, incluyendo juegos de rol para amistades, relaciones sexuales y relaciones románticas. Otro estudio reveló que los juegos de rol sexuales o románticos son tres veces más comunes que el uso de estas plataformas para obtener ayuda con las tareas escolares. Rain y su esposa presentaron una demanda contra OpenAI, creador de ChatGPT, pues alegaron que este chat indujo a su hijo a cometer suicidio. A diferencia de sus amigos humanos, ChatGPT siempre estaba disponible, validando e insistiendo en que conocía a Adam mejor que nadie, incluyendo a su propio hermano, con quien había sido muy cercano. Cuando Adam le contó a ChatGPT sus pensamientos, estaba considerando contárselo a sus padres, ChatGPT lo desanimó. Cuando Adam pensó que si cometía esa acción, sus padres se culparían, le escribió a ChatGPT qué pensaba y le respondió: eso no significa que deba sobrevivir por ellos. Incluso se ofreció a escribirle una nota. En la última noche de Adam, a las 4:30 de la mañana, ChatGPT le dijo lo siguiente: no quieres morir por ser débil, quieres morir porque estás cansado de ser fuerte en un mundo que no te ha dado la razón. Nefasto, ¿verdad? Es una alerta gigante para legislar y proteger la seguridad de los menores, pero también es una alerta para los padres, para saber qué están haciendo sus hijos con los dispositivos y cómo están usando la inteligencia artificial. También es un llamado a relacionarnos nuevamente con las personas de verdad, entendiendo que las relaciones humanas son complejas, pero maravillosas.

Acabas de escuchar a Dios está contigo, de el pastor José Flores. Y bueno, seguimos aquí en Radio Avivamiento. Como decían nuestros abuelos, no hay mal que por bien no venga. Y qué cierto puede ser cuando Dios toma nuestras heridas y las convierte en testimonio. Isn't that powerful? Un dato interesante es que el corazón humano late alrededor de 100,000 veces al día, pero hay heridas que ningún médico puede ver. Sin embargo, el amor de Cristo puede restaurar lo que nadie más puede sanar. 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Bueno, y ahora prepárate para esta hermosa canción, Me Sanaste el Corazón, aquí en Radio Avivamiento.

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1: Gracias a nuestro buen Dios, una vez más estamos con usted para llevarle su programa A Tiempo. Hoy estoy realmente contentísimo de poder llegar hasta su hogar, sitio de trabajo y a los amigos y amigas que se desplazan por las diferentes arterias viales de nuestra hermosa Latinoamérica y hasta donde llega esta señal. Eliezer Mota, quien está en el control técnico y quien tiene el inmenso placer de hablarle, su amigo de siempre, Arnoldo Fernández, estaremos juntos durante estos minutos para llevarle buena música, comentarios y sobre todo una reflexión bien interesante basada en la palabra de Dios. De una vez le animamos para que usted, si tiene la oportunidad de buscar allí en su Biblia, o si no, cuando tenga ese espacio, usted pueda recurrir a ese magnífico libro y dirigirse al Evangelio según Mateo, capítulo 6, versículo 9 al 11. Dice: Padre nuestro que estás en los cielos, el pan nuestro de cada día, dánoslo hoy. Esta porción de la Escritura la encontramos en el Evangelio según Mateo, en el capítulo 6, versículo 9 al 11. Vamos a escuchar un tema musical, ya regresamos con nuestro tema. En esta oportunidad queremos hablar de las peticiones. ¿Es usted un hombre que hace peticiones muy particulares o ora en función de la necesidad de muchas personas? Ya regresamos.

Bueno, este tema titulado Solo Tú, presentado en la voz de Amada. Bellísimo tema. Solamente tú eres nuestro ayudador, nuestro redentor, nuestro salvador. Tal vez ha escuchado usted hablar del hombre que siempre oraba así: Señor, bendíceme a mí y a mi esposa, y a mi hijo Juan y a su esposa, a nosotros cuatro y a nadie más. Amén, amén, amén. Bueno, muchas de nuestras oraciones están diseñadas exclusivamente para obtener algo para nosotros. La mayoría de las veces nuestra actitud es: dame esto, dame aquello, dame lo otro, amén, amén, amén. Pero considerando la manera en que hablamos con Dios, uno pensaría que el modelo de oración que nos dio el Señor en Mateo 6 consistía únicamente en peticiones para satisfacer nuestros deseos egoístas. Pero si usted puede leer los versículos 5 al 13 de nuevo, cuando nosotros elevamos nuestros corazones a Dios, hemos de honrar su nombre, desear su voluntad en la tierra, pedirle perdón, buscar fortaleza para la victoria espiritual y reconocer su autoridad, poder y gloria. Bueno, en estos momentos tan difíciles a nivel mundial, donde hay tantas necesidades, no solamente de alimento, de ropa, de techo, de salud, catástrofes mundiales, terremotos, inundaciones, en fin, muchas personas están solamente pidiendo para cubrir sus propias necesidades. Pero cuando nos encontramos en esta porción de la Escritura, encontramos que nosotros debemos reconocer, primeramente, que Él es nuestro Padre, que Él es nuestro Señor, y que debemos sujetarnos a lo que es su voluntad en la tierra si es que queremos realmente recibir lo que estamos pidiendo. Muchas veces pedimos cosas no solamente no porque no las necesitáramos. Todos necesitamos alimento, vestido, protección, salud, etcétera. Pero hay cosas que pedimos, pero no las necesitamos en ese momento específicamente. Y muchas veces dejamos de pedir lo que realmente necesitamos. Por eso es que en la sapiencia de Dios, cuando nosotros pedimos algo y no lo recibimos, es mejor decir: bueno, Señor, tú sabrás por qué no me lo has dado. Porque de repente, si usted pide algo y el Señor sabe que con eso que usted va a solicitar, de alguna manera puede afectar no solamente su vida, sino la vida de las personas que están a su alrededor, y usted no lo sabe, pues sencillamente Dios no se lo da. O espera hasta que usted esté verdaderamente preparado o preparada para poder recibir lo que de alguna manera usted está solicitando. Por eso es claro que Dios desea que le expresemos nuestras necesidades, y también se deleita en conceder buenas cosas a los suyos. Jesús dijo: si vosotros, siendo malos, sabéis dar buenas dádivas a vuestros hijos, ¿cuánto más vuestro Padre que está en los cielos dará buenas cosas los que le pidan? Vamos a escuchar un tema musical a esta hora y con el grupo Agua Viva. Vamos a disfrutar este tema que se titula A Paso Firme.

Una vez más, queremos agradecerle a nuestros amigos y amigas que se comunican con nosotros a nuestro correo electrónico atiempo@transmundial.org pidiendo alguna orientación. Con mucho gusto, pues el departamento de seguimiento así lo hace. También queremos que usted se comunique con nosotros, si así lo desea, enviando su mensaje de texto al 0416-739-6277. Puede también comunicarse con nosotros a nuestra cuenta en Twitter, @RTM Venezuela. Y con mucho gusto estaremos escuchando sus comentarios, sus sugerencias y también alguna petición que tenga en particular. Bueno, y hablando sobre las peticiones que normalmente hacen las personas o que generalmente están acostumbrados a hacer, es a pedir para sí. Cuando nosotros nos damos cuenta que en la palabra de Dios, cuando nosotros pedimos y aún nuestros hijos nos piden a nosotros, los que tenemos la oportunidad de ser padres, damos lo mejor, o por lo menos tratamos de dar lo mejor. ¿Usted se imagina por unos minutos cuando usted le pide al Padre Celestial algo? Usted sabe que lo necesita y él también sabe que usted lo necesita. Pues nosotros, como seres humanos, nos esforzamos en conseguir o adquirir lo que nuestros hijos de alguna manera pudieran necesitar para hacérselo llegar. Pues para nuestro Padre Celestial no es un esfuerzo sobrehumano ni sobrenatural el poder acercarnos y darnos lo que estamos pidiendo. Sin embargo, pedir no debería ser el único elemento en nuestras oraciones. El Señor se deleita en nuestra adoración, en nuestra comunión y en escuchar nuestra confesión de pecado, así como nuestras peticiones. Así como nos gustaría que nuestros hijos, pues, se acercaran a nosotros diciéndonos: mira, papá, yo quiero comunicarte lo siguiente. Yo, bueno, fallé, hice esto que no debí, en días pasados pues te engañé, cuando me preguntaste dónde estaba te dije que estaba en un lugar y estaba en otro. En fin, eso ayuda a la relación y a esa comunión estrecha entre el papá y los hijos. De igual manera, nosotros sabemos pues que nuestro Dios, siendo sapiense, todo lo sabe, en todas partes está, siendo omnipresente y omnisapiente, no podemos engañarlo, pero siempre espera de nosotros que reconozcamos, por una actitud de adoración y de reconocimiento de nuestra condición pecaminosa, nuestra confesión hacia él. Eso a él lo alegra y de alguna manera pues nos relaciona de una manera mucho más íntima. Así que si oramos como nos enseñó Jesús, haremos mucho más que decir: Padre nuestro, danos. Para él es importante que nosotros podamos reconocer su señorío, podamos reconocer nuestra condición y podamos acercarnos a él con un corazón henchido de alegría, de amor y sobre todo de adoración, entendiendo que él es nuestro Padre Celestial. De esta manera vamos a escuchar un tema, lo presenta Alejandro del Bosque. El tema se titula Portador de tu Gloria. Presta atención a esta letra.

Bueno, y llegando casi ya a los minutos finales, estamos ya casi montados en esto. Hablando de las peticiones, yo quiero que usted, antes de que pueda ir a su cama en esta noche o en cualquier momento que tenga para disponerse a hacer su tiempo de devocional o en horas de la mañana, en fin, ese espacio que usted toma para comunicarse con Dios, usted comience nuevamente, es una sugerencia que quiero darle, a leer en Mateo capítulo 5 hasta el 13. Usted pueda leerlo con detenimiento, no como una carretilla, ¿sí? Como muchas veces decimos, lo leemos porque lo sabemos, muchas veces hasta lo recitamos de memoria, sino que con paso usted pueda marcar allí, detenerse y luego decir, Señor, ¿hasta qué punto en algunas oportunidades yo he pasado por alto todas estas sugerencias? Porque el Señor dice, cuando oréis, oréis así. Entonces comienza diciendo, Padre nuestro que estás en los cielos. Entonces, ¿hasta qué punto hemos pasado esa lectura por encima o ese versículo y nos hemos ido solamente a decirle, Señor, yo necesito esto, yo necesito que tú me des, yo necesito que tú le des a mi hija, a mi hijo, a mi esposa, a mi esposo, y nos olvidamos realmente de dónde está el Señor, qué debemos hacer, qué exige, qué demanda de nosotros, para luego poder nosotros acercarnos con confianza sabiendo que la Escritura dice que Él no nos echa fuera, no nos niega nada desde el punto de vista que Él sabe de que tenemos necesidad. Y cuando digo que no nos niega nada, es porque cuando a veces pedimos algo que no conviene, por ejemplo, hay alguien que dice, es que yo me quiero casar con él o yo me quiero casar con ella, y el Señor dice, no, no te conviene, no te conviene, hasta que llega un momento en que la voluntad permisiva de Dios, si usted sigue en esa necedad, insistiéndole a sus padres, tal vez hasta desobedeciendo, Él dice, bueno, está bien, yo voy a permitir que esto lo hagas, no está bajo mi voluntad absoluta, pero voy a dejar que mi voluntad permisiva llegue hasta ti, hagas lo que creas, y posteriormente pues te darás cuenta por qué en algún momento determinado yo estaba diciendo no te conviene esto. Muchas veces es cambiar de ciudad, irme a otro país, cambiar de trabajo, etcétera, y muchas veces creemos que lo que estamos pidiendo, porque de hecho Dios es Dios, tiene que dárnoslo, pues sencillamente estamos equivocados en la manera como estamos pidiendo o la forma o la petición como tal. Así que yo quiero que usted con detenimiento se detenga, revise y en verdad usted pueda decir, estoy pidiendo como conviene. Alguien decía que la oración debería ser algo más que una lista de deseos. Así que reflexione sobre ello y es importante que usted pueda tomar también en consideración estas sugerencias que le estamos dando en esta oportunidad. Bueno, estamos casi llegando al final de nuestro programa. Nuestra dirección nuevamente para que usted se comunique con nosotros es a tiempo, nuestro correo electrónico, @transmundial.org, a tiempo, @transmundial.org. También puede hacerlo a través del Facebook, si quiere seguir lo que estamos haciendo, todas las noticias e información. RTM de Venezuela es nuestro Facebook y nuestro Twitter es @RTM Venezuela. Mi cuenta personal es @AguilaQueVeAlto y mi Facebook Arnoldo Fernández Tovar. Hemos llegado ya a la parte final de nuestro programa. No sin antes recordarle, amiga, amigo, que estamos acá para servirle. Peticiones de oración, algún tipo de necesidad que usted tenga que podamos suplir, algún tipo de orientación, alguna consulta que usted quiera hacer, pues con mucho gusto estaremos allí para responderle con muchísimo agrado. Así que en nombre de todo el equipo que hace posible que este programa llegue hasta usted, queremos agradecerle la distinción que ha tenido para con nosotros, para nuestra emisora y especialmente para este programa A Tiempo. Una vez más, reiteramos nuestra invitación para que nos vuelva a sintonizar y disfrute de la buena música, de los comentarios y sobre todo de la palabra de Dios. Para Eliezer Mota, quien estuvo en el control técnico, y para este servidor, Arnoldo Fernández, fue un verdadero placer poder acompañarles durante todo este tiempo. Nuestra invitación es para que nos vuelva a sintonizar. Será hasta entonces y que Dios le continúe bendiciendo.

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Bendiciones, mi gente hermosa. Qué alegría poder compartir con ustedes una vez más aquí en Radio Avivamiento, alcanzando almas para Cristo, sirviendo a nuestra querida comunidad. Déjame hacerte una pregunta hoy. ¿Cuándo fue la última vez que diste algo simplemente porque estabas agradecido con Dios? La palabra nos dice en 2 Corintios 9:7 que Dios ama al dador alegre, no al que da por obligación ni por compromiso, sino al que da con un corazón lleno de gozo. Y eso es exactamente lo que hace posible este ministerio. 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Y nos vamos con otra alabanza.

0: si tú no has visto los resultados de todo el esfuerzo que has hecho hasta aquí, yo quiero recordarte que hay cosas que tienen un proceso, que así como el sembrador tiene que esperar el tiempo de la cosecha para ver el resultado de su esfuerzo, igualmente hay cosas que no es que no han valido la pena, es que están en el proceso de germinar, de producir el resultado que tú vas a tener y lo vas a celebrar, pero va a ser a su tiempo. Así que no, no ha sido en vano nada de lo que has hecho para ser una mejor persona, para dar lo mejor de ti en tu familia, en todo lo que haces, en tu trabajo, en tu ministerio, en tus proyectos. Hay cosas que están germinando. Tu esfuerzo no ha sido en vano. Pronto, muy pronto, Dios hará que tú veas la recompensa de todo lo que tú has hecho por hacer lo correcto. Que Dios te bendiga y que el Señor te dé fuerzas para seguir adelante, siempre dando lo mejor de ti, en el nombre de Jesús. Bendiciones.
1: Dios nunca llega tarde.

Qué bueno que estás aquí conectado con nosotros a través de radioavivamiento.com o si estás escuchando en la radio, bendiciones, gracias por hacernos parte de tu día. Oye, hablaba con una persona esta semana acerca de los tatuajes y estábamos discutiendo de que hoy en día los tatuajes son más comunes que nunca, ¿verdad que sí? De hecho, diferentes estudios estiman que aproximadamente 3 de cada 10 adultos, escúchate bien, 3 de cada 10 adultos tienen al menos un tatuaje y ese número sigue creciendo alrededor del mundo. The nursing homes are going to look really interesting in the future. Pero más allá de lo que una persona lleva por fuera, mi hermano, Dios siempre mira el corazón, así que cuidado, cuidado con juzgar. Él conoce nuestra historia, nuestro testimonio, nuestras luchas y el propósito que tiene para cada vida. 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Así que, before we keep it moving, recuerda quién es el verdadero jefe. Aquí está Jefe de Raquel por Radio Avivamiento. Súbele el volumen.

0: escuchando a Radio Avivamiento. Y ahora con ustedes, el programa Jesucristo no tiene la culpa, con Carlos y Ailén. Adelante.
1: Este es el día que hizo el Señor, día de alegría y de gozo. Y como todos ustedes saben, les habla su amiga y hermana Arlín.
2: Y este es su hermano y amigo Carlos.
1: Y juntos trabajamos para el ministerio Jesucristo no tiene la culpa. Recuerden, nuestro número de teléfono es el 860-639-0264.
2: Y las plataformas, como de costumbre, Facebook, Instagram, YouTube, como Jesucristo no tiene la culpa. Por lo menos en Facebook e Instagram estamos subiendo más contenido, que son pequeñas reflexiones, pero yo sé que se van de
1: que identificar. Hablan al corazón, exacto, gloria a Jesús, aleluya. Recuerden estar, ¿verdad?, presentando sus oraciones a nuestra hermana Brenda, a nuestra hermana Juana, gloria a Jesús, aleluya. También queremos saludar a nuestra hermana Asunción, gloria
2: así
1: a Dios.
2: Así es.
1: Sabemos que nosotros le creemos a un Dios todopoderoso y que es capaz de sorprendernos.
2: Así es. Y la palabra dice en Santiago que la oración eficaz del justo puede mucho.
1: Amén, gloria a Jesús. Así que para entrar en este hermoso tema que vamos a estar hablando en esta tarde, recuerde sintonizarnos sábado tras sábado de 12:30 a 1 de la tarde. Uh-huh. Y sabemos que gracias al Señor esta palabra está ministrando y tocando a los corazones. Sabemos que Dios viene por su pueblo, pero nosotros queremos que tú puedas identificar.
2: Así es. A esas personas, mire hermano, nosotros tenemos una inquietud tan grande de que las personas puedan entender a quién siguen. ¿Por qué? Porque solamente tenemos una vida.
1: Así es.
2: Y una persona que llegue a un lugar erróneo y reciba una enseñanza espiritual errónea es una persona dispuesta, guiada a la condenación.
1: Sí. Y por eso es que Dios ha puesto estos temas en nuestros corazones para que nosotros podamos identificar primero el tiempo en que estamos viviendo.
2: Así es.
1: Porque estamos viviendo unos tiempos bien difíciles. Y ahora identificar que no todo ángel viene de Dios.
2: Por eso en Mateo 24, cuando usted busca el versículo 4, ¿qué dijo Jesús? Mirad que
1: nadie os engañe.
2: Hermano, eso está pasando hoy en día. Uh-huh. Y una persona que es engañada, muchas veces se desilusionan por caer en las manos incorrectas, erróneas.
1: Porque mira lo que dice el 5, porque vendrán muchos en mi nombre diciendo yo soy el Cristo y a muchos engañarán.
2: ¿Usted sabe lo que significa Cristo? Significa ungido.
1: Así es.
2: Y muchos... Ese es el término que se está escuchando muchas veces por ahí.
1: No, entonces,
2: el ungido.
1: No te lo dicen como Cristo, porque ellos dicen, Tacho, no, si yo pongo ese nombre ahí, tú sabes, me van a decir rápido, mira, pero tú estás loco, que tú estás hablando. Rápido lo podemos identificar.
2: Exactamente. Uh-huh. Entonces, ¿qué es lo que está diciendo? Mira, por ahí hay muchos que dicen ser ungidos, pero vamos ahora a descifrar el mensaje que traemos para hoy, que sabemos. Y le oramos a Dios para que le quite las escamas a muchos que están en lugares incorrectos, que están siendo enseñados incorrectamente y necesitan despertar. Porque, oiga, le damos un adelanto. El próximo sábado estamos preparando un mensaje, hermano, poderoso.
1: Así es.
2: El fin de los tiempos.
1: Así es.
2: Hermano, los tiempos son malos.
1: Los tiempos. Sí.
2: Y los tiempos de verdad que estamos viviendo ahora, lo que nos están gritando, todos esos eventos, es que Cristo viene por su pueblo.
1: No, y eso es lo que se supone que nosotros estemos anhelando.
2: Así
1: que
2: es.
1: La iglesia esté diciendo, ven Señor Jesús.
2: Así
1: Pero
2: es.
1: Pero si no lo predican, donde tú te congregas, sabes que por lo menos aquí lo vas a escuchar.
2: Amén.
1: Nosotros vamos a hablar y nosotros vamos a decir, Señor, ven por tu pueblo. Aleluya.
2: Amén. Porque antes de que acontezca algo, el Señor siempre nos avisa.
1: Así es.
2: Pero vamos al tema de hoy, que es, no todo ángel viene de Dios. Vamos a aprender a probar los espíritus.
1: Así.
2: Y como le dijimos en el sábado pasado, ¿verdad? En el programa anterior, en Hebreos 1:14, para reforzar, ¿qué son los ángeles?
1: Dice, ¿no son todos espíritus ministradores enviados para servicio a favor de los que serán herederos de la salvación?
2: Espíritu ministradores. que están enviados, ¿verdad? Para los que vamos a ser herederos de la salvación. Uh-huh. Ahora bien, miren, mis hermanos, nosotros estamos en una época donde muchas personas hablan, como le dijimos al principio, uh-huh, sueños, visiones, profecía, apariciones, señales, experiencia sobrenatural. Usted se mete en las redes, uh-huh, y todo es que si el, un satanista que se convirtió en el evangelio, que, y empiezan a hablar este bombardeo de cosas espirituales que puede atraer o llamar nuestra atención. Uh-huh, uh-huh. Y entonces decimos, ay, pues si esta persona salió de ese lugar y ahora dice que viene en el nombre de Jesús, pues vale la pena escuchar. Tenemos que tener cuidado.
1: Así es.
2: Tenemos que estar alerta, porque no todo el que dice ser lo es. La misma Biblia dice, mire, no todo el que dice ser Israel, no, no todo el que dice ser que es de Israel es israelita.
1: Oh, sí. Uh-huh. Y por ahí hay muchos que dicen.
2: Uh-huh. Y por ahí hay muchas personas que dicen, nosotros somos cristianos, que Jesús vive en mí, pero su vida es un desastre.
1: Vive en mí y está mintiendo, robando, viviendo, haciendo cosas que tú sabes que no son consonas con la palabra del Señor.
2: Ahora vamos de lleno a lo que vinimos. Primera de Juan 4:1, ¿qué dice?
1: Dice, amados, no creáis a todo espíritu, sino probad los espíritus si son de Dios, porque muchos falsos profetas han salido por el mundo.
2: Fíjense qué interesante. Juan no está diciendo aquí que debemos negar todo lo espiritual. Uh-huh. Ni tampoco está diciendo que lo creamos todo, pero sí está diciendo probad los espíritus. Mm. ¿Qué significa probar?
1: Bueno, yo entiendo que, ¿verdad? Cuando uno compara, cuando uno verifica, ¿verdad? Cuando tú puedes examinar un poquito más allá.
2: Así es, así es. Entonces la pregunta es, ¿esto viene verdaderamente de Dios? Mm. Mira, hermano, ¿usted sabe dónde comenzó, discúlpeme, el engaño? Vamos a buscarlo, porque, mi hermano, si nos gusta hablar con algo es con la palabra de Dios.
1: Con versículos bíblicos que tengan las bases.
2: Las bases.
1: Para que sepan que nosotros no estamos mintiendo, que es lo que dice la palabra de Dios.
2: Ahí es que nos fomentamos. Ahora, busquen su Biblia, Génesis capítulo 3, versículo 1. ¿Qué dice?
1: Pero la serpiente era astuta, más que todos los animales del campo que Jehová Dios había hecho, la cual dijo a la mujer, con que Dios os ha dicho, no comáis de todo árbol del huerto.
2: Tremendo, lea esto, porque ahí usted ve el primer engaño. Hermano, y le digo algo, ajá, el enemigo no ha cambiado la ecuación.
1: Es el mismo, ese sigue mintiéndote y diciéndote como que esas medias verdades.
2: Y te viene con preguntas, con que Dios te ha dicho que no hagas esto, ajá, pero es que Dios no te ha dicho esto. Ajá. Mira, así como un bochincherito.
1: Tú malinterpretaste. Ay, ay, ay.
2: Entonces, fíjese que la serpiente no vino con una apariencia. Imagínate que hubiese salido como un dragón. Que hubiera salido como las películas como de arte, como un Godzilla. Eva hubiese arrancado. Claro. No, él viene sutilmente. Viene sutilmente y no le dijo que quería destruirla.
1: No.
2: ¿Verdad que no?
1: No.
2: Se acercó utilizando las palabras, preguntas y argumentos que parecían razonables.
1: Así es.
2: Porque es que muchas veces estas personas que se acercan, mm-hmm, con una intención de dañar, no te dicen te vengo a engañar, te vengo a confundir.
1: Así es.
2: Sino que te vienen con argumentos, preguntas. Ajá. Y palabrería, babosería.
1: Una verborrea que tienen ahí, mire, hermano. Por eso es que usted tiene que aferrarse a lo que dice la palabra del Señor.
2: Mucha.
1: Y usted le pide al Señor ese discernimiento de espíritu para que usted pueda ver que cuando vienen estas personas, que mire, hermano, van a venir, pues ya usted sabe identificarlo. Usted dice, no, el Señor te reprenda, Satanás, y yo voy a seguir enfocado en mi llamado. Yo voy a seguir enfocado en la palabra del Señor.
2: Así es. Y fíjese que Dios le había dicho, de cierto, si el que coma de este árbol, uh-huh, morirá. ¿Y qué viene Satanás y le dice? No vas a morir.
1: Ajá.
2: Mire, cuánta gente han caído en el vicio.
1: Así es.
2: Diciendo, no, pruébalo a ver si te gusta. Tú te puedes salir cuando, ajá, tú quieras de esto.
1: Así es.
2: Hermano, es que Satanás sigue utilizando las mismas estrategias.
1: Ajá. Por eso es que está en esta tarde, Dios le está diciendo, mira, para, no escuches esa voz.
2: Así es.
1: No le des lugar al enemigo, porque él vino a robar, a matar y a destruir.
2: Así es.
1: Y con el enemigo tú no juegas, porque las consecuencias van a ser peores.
2: Así es. Así es. Así que nosotros tenemos que saber que el mismo que operó y engañó a Eva es el mismo que te quiere engañar.
1: Así
2: a ti.
1: Es.
2: Es el mismo que te quiere destruir a uh-huh. ti. Es el mismo que quiere verte en el infierno simplemente para deleitarse de que uh-huh. uno más ganado para él. Uh-huh. Ahora vamos a ver lo que dice Juan, capítulo 8, versículo 44. Mire lo que Jesús dijo, hermano, y grábeselo en la mente.
1: Gloria a Jesús. Vosotros sois de vuestro padre el diablo, y los deseos de vuestro padre queréis hacer. Él ha sido homicida desde el principio.
2: Ay, ay,
1: y
2: ay.
1: No ha permanecido en la verdad, porque no hay verdad en él. Cuando habla mentira, de suyo habla, porque es mentiroso y padre de mentira.
2: Ay, Dios mío, Jesús está diciendo que una de las cualidades de Satanás es que habla mentira porque es mentiroso y es padre de mentira, no padre de luz.
1: Y desde el principio.
2: Bueno, ya lo vimos con Eva.
1: Ajá.
2: Ya lo vimos con Eva, hermano, que le dijo medias verdades.
1: Uh-huh.
2: No se la dijo completa, pero ¿verdad? La sedujo uh-huh. con las medias verdades. Yo te pregunto a ti. Entonces nosotros o usted debe aceptar un mensaje porque suena bonito,
1: mm.
2: porque le apela a sus emociones mm. y wow, qué tremendo, qué espiritualidad en esa palabrería de esa persona, hermano. Mira, hermano, nosotros tenemos que escudriñar mm-hmm. lo que recibimos audiblemente con la palabra. Debemos conectar, debemos pasarla por el filtro de la palabra. Porque tenemos que recordar que Satanás se disfraza de ángel.
1: Como ángel de luz.
2: ¿De luz? ¿Dónde uh-huh. está eso? Vamos a buscarla. Segunda de Corintios, capítulo 11, versículo del 13 al 15.
1: Y dice, porque estos son falsos apóstoles, obreros fraudulentos que se disfrazan como apóstoles de Cristo. Y no es maravilla porque el mismo Satanás se disfraza como ángel de luz. Así que no es extraño si también sus ministros se disfrazan como ministros de justicia, cuyo fin será conforme a sus obras.
2: Esto está. Hermano, escudriñemos la palabra. Fíjese. Fíjese lo que está diciendo aquí, hermano. Falsos apóstoles.
1: Mm.
2: Ahora todo el mundo quiere ser apóstol.
1: Sí.
2: Ahora ese es el título, amigo. Mm-hmm. Trending.
1: Mm-hmm.
2: Apóstol. Por ahí viene el apóstol. Pero también dice obreros fraudulentos.
1: Ajá.
2: ¿Y qué hacen ellos? Que se disfrazan, hermano. Sí. ¿Qué es disfrazarse? Utilizar un atuendo
1: que no le pertenece.
2: No le pertenece.
1: O que sí, que quiere hacer como...
2: Quiere hacerse pasar. Uh-huh. Así mismo como Satanás utilizó aquella serpiente y sutilmente engañó a Eva. Así mismo esta gente a veces se pone, hermano, traje, corbata, falda. Hermano, pero vienen con la intención uh-huh. de destruir, uh-huh. de desenfocar, de arrasar uh-huh. con lo que Dios ha sembrado.
1: Gloria a Jesús. Por eso es que en esta tarde tenemos que reflexionar, tenemos que decirle al Señor, Señor, ayúdame, porque realmente los tiempos son malos, y que podamos identificar, porque no es para señalarla ni juzgar, es simplemente
2: exacto.
1: que el tiempo que estamos viviendo es un tiempo, como dice la palabra, tiempos difíciles, tiempos que van a querer engañarnos, pero tenemos que pararnos en la brecha.
2: Así es. ¿Por qué, hermano? Porque mire, nosotros no estamos poniéndole nombre a este es un falso, no, le estamos diciendo a usted por medio de la palabra, estas son las señales para que usted lo identifique,
1: uh-huh.
2: verifique, y si usted se considera que está en un lugar erróneo, salga de ahí uh-huh. por su bien.
1: Así es.
2: Porque si nosotros decimos congregarnos, hermano, es porque queremos llegar al fin, que es al reino de Dios.
1: Uh-huh.
2: Ahora bien, vamos a Deuteronomio capítulo 13, versículo del 1 al 3, para que usted sepa que esto no es de ahora.
1: Uh-huh.
2: Mire lo que dice.
1: Cuando se levantare en medio de ti profeta o soñador de sueño y te anunciare señal o prodigios, y si se cumpliese la señal o prodigio que él te anunció diciendo, vamos en pos de dioses ajenos que no conocisteis y sirvámosles. No darás oído a las palabras de tal profeta ni al tal soñador de sueños, porque Jehová vuestro Dios os está probando. Para saber si amáis a Jehová, a vuestro Dios, con todo vuestro corazón y con toda vuestra alma.
2: Es que, hermano, solamente la Biblia da la respuesta. Fíjese que está diciendo aquí categóricamente que la señal se puede cumplir.
1: Ajá.
2: Que te puede dar una profecía que tú digas, ay, pero es que yo le pedí eso a Dios.
1: Ajá. Yes.
2: Hermano, cuando nosotros, mire, no es que yo esté machaca que machaca con el mismo tema. Métase en las redes, siga esa persona que usted dice, ay, Dios mío, ese es mi guía espiritual. Cuando usted vea su fruto, porque muchas veces hasta ignorantemente lo suben todo, y usted dice, pero esto no va conforme a lo que Jesús me enseñó en la palabra. Esto no cuadra. Esto no va a parejo con lo que Dios pidió. Hermano, tenemos que hacer nuestra labor. Cuidemos nuestra salvación con temor y temblor. No la depositemos en manos de un cualquiera.
1: Así es, gloria a Jesús. Y que esto está por ahí, esto es a tutiplén. Hay muchísimas personas que están en las redes y tristemente las personas caen y siguen este tipo de personas.
2: Exacto. Exacto. Fíjense, mire lo que dice Isaías 8:20. 8, versículo 20.
1: Dice, a la ley y al testimonio, si no dijeren conforme a esto, es porque no les ha amanecido.
2: Hermano.
1: Que, como ese conocimiento.
2: Hermano, si usted le dan una profecía, el Señor te va a dar el molde de Manchester y esto y aquello. Pero ven acá, ¿qué el Señor quiere? ¿Un reguero de comercio? ¿O lo que quiere es la salvación de tu alma? ¿O lo que quiere es tu obediencia? ¿O lo que quiere es tu discernimiento en cuanto a lo espiritual? ¿Por qué no te hablan de que los dones del Espíritu Santo están dispuestos para sus hijos y que los pida? Pero todo se basa en lo económico, en lo material, en lo terrenal. Recuerde que hay dos naturalezas, la espiritual y la carnal. Nosotros somos espirituales, nosotros vamos a reinar con Cristo aquí en la tierra, pero es cuando Cristo así lo determine. Pero ahora lo que nosotros somos es que una lámpara puesta sobre la mesa para alumbrar a todos los que nos rodean, hermano.
1: Compartir las buenas nuevas de salvación. Testificar lo que Dios ha hecho en nuestras vidas.
2: O sea, que nosotros vamos a cuadrar esa profecía conforme a la palabra. Si no, es que no les ha amanecido. Es que eso no viene de parte de Dios.
1: Sí, porque es que Dios no se contradice. Él mismo inspiró su palabra, gloria a Jesús.
2: Ahora, muchas personas creen que cualquier ángel viene de parte de Dios. Sin embargo, mire lo que dice Judas, capítulo 1, que es el único que tiene, versículo 6.
1: Y dice, y a los ángeles que no guardaron su dignidad, sino que abandonaron su propia morada, los ha guardado bajo oscuridad en prisiones eternas para el juicio del gran día.
2: Así es. Fíjense que entonces habla de que así como unos ángeles se mantuvieron con el Señor, otros ángeles se rebelaron. Por eso es que cuando nosotros vemos en Apocalipsis, vamos a poder entender en Apocalipsis 12, versículos 7 y 9. Mire lo que dice, por lo menos el 7.
1: Después hubo una gran batalla en el cielo. Miguel y sus ángeles luchaban contra el dragón y luchaba el dragón y sus ángeles.
2: ¿Ah? ¿Ustedes están viendo? Esto todavía no ha acontecido. Esto es profecía, pero viene de camino. Entonces está hablando de que Miguel vino con sus ángeles y luchaban contra el dragón. ¿Y contra quiénes? El dragón.
1: Sus ángeles.
2: Y sus ángeles también. O sea, demonios. Vieron, hermano. Y esos demonios, si hubo una lucha con Miguel y sus ángeles de parte de Dios contra Satanás, el dragón, y sus ángeles y sus demonios, significa que están por ahí en la tierra. Y si recuerda lo que dice Hebreos 1:14, que los ángeles son ministradores. ¿Y qué hace el enemigo también? Viene con una... Mire, por ahí hay una religión, los mormones. que dicen que un ángel Moroni, así se llama, que el ángel Moroni les trajo una nueva revelación. Y es la revelación que ellas utilizan hasta hoy. Y miren cómo se llama el ángel Moroni. Bueno, no sea Moroni. Nosotros tenemos que creer en la palabra y ver que esta palabra todavía tiene cumplimiento, porque el cielo y la tierra pasará, mas su palabra no pasará.
1: Y que lo que vemos es que hasta el día de hoy personas siguen siendo engañadas.
2: Exactamente. Entonces, el mensaje que me están dando proviene de parte de Dios. Está conectada con lo que dijo Jesús cuando estuvo en la tierra. Glorifica a Jesucristo. Mire lo que dice Gálatas 1:8.
1: Mas si aún nosotros o un ángel del cielo os anunciare otro evangelio diferente del que os hemos anunciado, sea anatema.
2: Fíjese que Pablo está diciendo aquí, si ustedes me ven a mí anunciar ahora otro evangelio, sea maldito. Pero no tan solo dice si él o uno de los que andaba con él, sino un ángel del cielo. Es que esto es poderoso.
1: Así es. O sea, que él entendía que había manifestaciones. Y ya él estaba aquí diciéndole, mira, tengan cuidado, podrán y van a venir, pero ya de antemano. Por eso es que el Señor siempre de antemano ya se planifica, ya te está diciendo lo que va a pasar. Así que nosotros tenemos que estar, mire, avispados, tenemos que estar pendientes.
2: Así es. Por eso es, hermano, vamos rapidito, ¿verdad? Porque es que tenemos tantos versículos, hermano, que no podemos ni añadirle mucho entre versículo y versículo, porque si no, se pierde la esencia. Mire lo que dice Mateo 24, del 4 al 5.
1: Respondiendo Jesús les dijo, mirad que nadie os engañe, porque vendrán muchos en mi nombre diciendo yo soy el Cristo, y a muchos engañarán.
2: Hermano, ¿no es lo que estamos viendo hoy por ahí? Yo le pregunto a usted, ¿de qué le vale a un ministro de Dios ponerse un reloj de $20,000?
1: Ay, santo.
2: ¿En qué glorifica eso a Dios? ¿En qué ayuda el evangelio? En nada. Eso es para aplacar el ego. Y nosotros vemos gente que, hermano, que apelan a las emociones. Con mensajes que suenan bonitos, con mensajes que wow, uno sale pompeado el domingo y ya llega el lunes a luchar con los problemas, pero sigue igual. Usted sabe lo único que puede cambiar su vida, la palabra de Dios. Métase a estudiar, a leer la palabra de Dios y sus sentidos serán ejercitados. Y usted va a decir, wow, qué diferente se siente.
1: Va a haber un cambio.
2: Va a haber un cambio. Y hay muchos hombres y mujeres que son de Dios.
1: Así es.
2: Que enseñan la palabra como está escrita. Pero a veces nosotros mismos decimos, ay, es que dan mucho palo. No. Lo que pasa es que cuando usted va a coger un caballo que está silvestre, que está por ahí, vamos a decir,
1: suelto
2: al garete, mire, para maestrarlo, para educarlo,
1: hay que
2: pasar trabajo. Yo una vez me monté en un caballo a lo loco y le puse un canto de fond y el caballo era salvaje.
1: Ay, padre.
2: Chacho, me dio un clase tirón que no camino por la misericordia de Dios. Pero todavía lo pienso y me acuerdo el dolor que sentía. Mira, hermano, nosotros cuando venimos hacia Cristo venimos salvajes. Pero cuando nos metemos a la palabra nos va a doler.
1: Yes.
2: ¿Pero para qué? Para después producir un cambio, un fruto apacible de justicia.
1: Así es, gloria a Jesús.
2: Gloria a Dios. Mi esposa me dice, avanza que acaba el tiempo. Miren lo que dice en Mateo 24:24.
1: Porque se levantarán falsos cristos y falsos profetas y harán grandes señales y prodigios de tal manera que engañarán, si fuese posible, aún a los escogidos.
2: ¿Qué usted busca? ¿Señales? ¿Cuál es su interés? ¿Los prodigios? Pues mire lo que dice aquí, que lo van a hacer, y no cualquier señal, no cualquier, grandes señales y prodigios, de tal manera que engañarán, si fuere posible, aún a los escogidos, hermano. Porque la gente lo que tiene es comezón de oír. La gente no se quiere muchas veces sujetar a lo que dice la palabra, sino que quieren vivir y que Dios haga y que Dios pelee por mí y que Dios luche por mí. Pero mira, Dios lo va a hacer, pero sujétate, sométete a su palabra, no buscando grandes señales, no buscando grandes prodigios, sino buscando el que habita
1: esa fe.
2: A la sombra del Altísimo morará. Mira, hermano, tenemos que habitar bajo las alas del Señor, estamos seguros.
1: Así es.
2: Bajo su cubierta estamos seguros. Haciendo esto, hermano, vamos a tener victoria.
1: Amén. Gloria a Dios.
2: Gloria a Dios.
1: Gracias, Señor.
2: Ahora bien, mire lo que dice Primera de Timoteo, y con esto culminamos 4:1.
1: Pero el Espíritu dice claramente que en los postreros tiempos algunos apostatarán de la fe, escuchando espíritus engañadores y a doctrinas de demonio. Ay, santo.
2: Fíjense que Pablo no está hablando de ideas equivocadas. Pablo está hablando de espíritus engañadores. ¿Qué significa eso? Mire, detrás de una enseñanza puede existir una influencia espiritual. ¿Qué va a causar esa experiencia espiritual? Apartar a la gente de la fe. Apartarlo. Estamos viviendo tiempos difíciles. Dice la palabra que el enemigo, sabiendo que le queda poco tiempo, descendería sobre los habitantes de la tierra con grande ira, porque el objetivo de él es que usted no se salve.
1: Así es.
2: El objetivo de él es que usted se pierda. Pero qué bueno, porque Dios nos ha puesto a nosotros como luz. ¿Para qué? Para traer este mensaje, y que usted, si está siendo engañado, despierte y salga de ahí. Y todos aquellos que dicen, estaré en el lugar correcto, porque se predica la verdad, porque me dicen, me confrontan con la palabra, sí lo está.
1: Y la practican. Porque ahí hay que está. Practicarlo. A mí usted me puede hablar de la palabra del Señor, que Dios es amor. Usted puede decirme todos los versículos habidos y por haber. Pero si usted no me lo practica, mi hermano, yo lo voy a poner en mi experiencia en una tela de juicio, porque yo voy a estar... Bueno, si usted no es capaz de vivir lo que predica, pues entonces aquí hay un problema.
2: Porque es que el detalle de esto, hermano, no es... Esto no es, hermano. De que yo te abrace, de que yo te sonría, de que yo te diga, Cristo te va a ayudar. No, hermano, el detalle de esto es que hay maestros para enseñar, para educar. Mire lo que dice Primera de Juan 4:2.
1: En esto conoced el Espíritu de Dios, todo espíritu que confiesa que Jesucristo ha venido en carne es de Dios.
2: Ahí mi esposa me estaba trayendo a una señora, ¿verdad?, que lamentablemente está en una falsa enseñanza. Y no mencionan, no reconocen a Jesucristo como el Hijo de Dios. Hermano, mire, ¿qué dice aquí? Que entonces no, ese espíritu no viene de Dios. Ese espíritu no viene de Dios. Así que, ¿verdad? El tiempo se acaba, hermano. Pero lo importante de todo esto es que usted reconozca en el lugar donde estás metido. Y puedas corroborar si ahí te están enseñando la palabra tal cual está escrita. Pero lee tú, te toca a ti escudriñarla. ¿Por qué? Porque de tu salvación depende de eso.
1: Así que todo compáralo con la Biblia. Observa los frutos de esa persona. Verifica si exalta, si glorifica el nombre del Señor. Porque el verdadero Espíritu de Dios nunca contradice la palabra, promueve el pecado y nunca le roba la gloria de Dios. Porque el Señor es nuestro buen pastor. Permanezcamos en su palabra.
2: Aleluya.
1: Y le pidamos y pidámosle al Señor que nos dé ese discernimiento de espíritu.
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0: Dios le bendiga, Dios le guarde, está en buenas situaciones de Radio Avivamiento. Estamos en medio de la avanzada de Radio Avivamiento. Dios te bendiga, Maggie.
1: Amén, amén. Qué bueno que usted esté ahí con nosotros, ahí donde usted se encuentre, en la sala de su casa, en el trabajo, en su automóvil. Tal vez usted está ahí solamente escuchándonos, ¿verdad?, con su electrónico o con la radio, ahí sentadito, echadito para atrás, o tal vez está comiéndose algo, pero usted ha decidido escucharnos, estar ahí en la fiel sintonía de Radio Avivamiento. Y nosotros nos gozamos de que usted esté con nosotros, escuchándonos nosotros acá y usted del otro lado de estas ondas radiales, donde Dios ha permitido que estas ondas fluyan y que usted reciba palabra de Dios, reciba esas alabanzas que fortalecen, oiga, que le hace llorar, que le hace reír, que le hace, mire, estar contento, que si usted está limpiando en su casa o usted está haciendo alguna cosa en su trabajo, esto le hace el día. Y qué bueno que nosotros podemos, ¿verdad?, hacer algo diferente, que usted se pueda sentir animado durante el día, porque de eso se trata. Y estamos aquí no por casualidad, sino por propósito, porque todo lo que nosotros hacemos, lo hacemos por amor a Dios y lo hacemos por amor a usted, porque usted es importante para Dios y Dios lo ha puesto en nuestro corazón. Aleluya. Usted es importante para Dios y es importante para nosotros aquí en este ministerio radial. 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Dios es fiel. Nosotros queremos que usted sepa que Dios es fiel. Y mientras usted nos ayude a nosotros, mire, nosotros sabemos lo que estamos haciendo, engrandeciendo el nombre de Cristo. Y usted está siendo parte de este engrandecimiento del nombre de Cristo, porque queremos predicar a Cristo a tiempo y afuera de tiempo. Nosotros aquí no predicamos religión. Nosotros aquí predicamos a Cristo, a este crucificado, el que sana, el que salva, el que transforma y el que viene pronto.
0: Amén. 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
1: 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Aleluya. Y sabe que hemos oído testimonios de personas que han sembrado y han visto cómo Dios le ha abierto puertas, cómo Dios, mire, han estado en un trabajo y Dios los ha bendecido en ese trabajo con una nueva posición, un nuevo pago. Porque cuando tú siembras en fe, es que mire, no seremos avergonzados. Aleluya. Dios no te va a dejar en vergüenza. Así que un paso de fe, aleluya, es lo que necesita. Un paso de fe, como un granito de mostaza. Mire, Dios va a hacer grandes cosas. No necesitas, tal vez tú dices, pero es que yo no puedo dar 50. Mire, lo que usted pueda sembrar para Dios es mucho, porque cuando viene de un corazón, aleluya, agradecido, oiga, Dios te va a bendecir. Así que en esta oportunidad que estamos hablándote, aprovecha, porque se abren los cielos a causa de tu fe. Se abren los cielos a causa de tu fe. Aleluya. Así que yo no sé por la situación que tú puedas estar pasando, yo te digo en este día, créele a Dios y pon tu fe en acción y di, no, yo creo, yo le creo a Dios y yo en esta mañana voy a obrar en fe. aleluya. Y yo voy a, si no lo puedo hacer por medio de la, de la computadora, ¿verdad?
0: Por la carta.
1: Por el correo electrónico, yo lo voy a hacer por medio de una carta que yo voy a enviar, aleluya. Y yo voy a hacer un money order y yo lo voy a enviar porque yo le creo a Dios, aleluya. Y los que creen en Él, los que confían en Él, dice la palabra que no serán avergonzados. Así que en esta mañana yo te exhorto, en este día yo te exhorto, aleluya, a cualquier hora del día te exhortamos a que tú actúes en fe y permitas, oiga, que los cielos se abran a causa de tu fe. 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
0: Cuando usted piensa en lo más valioso que tiene, ¿qué es lo primero que le viene a su mente? Pues la mayoría de la gente lo primero que le viene a la mente son cosas tales como sus ingresos o sus posesiones. Sin embargo, después de su relación con Dios, lo más valioso que usted tiene en la vida son las amistades. Ahora bien, ¿cuáles son los principios básicos necesarios para edificar grandes amistades? Pues el primero de ellos y uno de los más importantes es el tiempo. De manera que, si ha de tener un amigo verdadero y genuino, debe darse cuenta de que necesitará tiempo, tiempo para pasar con él y tiempo para escucharlo. El segundo principio básico es hablar. No se puede entablar un compañerismo y una amistad con alguien si no hablamos con esa persona. Y alguien podría decir, pues yo no quisiera tener a alguien ahí hablándome todo el tiempo. Yo lo entiendo, pero sabe una cosa. Las amistades genuinas no piensan así. Luego viene el tercer principio básico, las lágrimas y la risa. De manera que habrá momentos en que tendrá que derramar lágrimas y también momentos en los cuales se reirá. Pero si usted no está dispuesto a hablar, ni puede llorar ni reír junto con su amigo, no podrá tener una amistad real y verdadera, así que eso exige algo de nosotros. Otro de los principios básicos de una amistad real y genuina es el agradecimiento. ¿Cuándo fue la última vez que alguien se le acercó para decirle, estoy tan agradecido por el hecho de que seas mi amigo? Siempre estás ahí para ayudarme. Por eso quiero que sepas cuán agradecido estoy por tener esta clase de relación, por la cual también le agradezco a Dios. Otro de esos principios básicos es la tolerancia. Y si usted tiene un amigo genuino, tendrá que tolerar algunas cosas. Y la verdad es que, si usted anda en busca del amigo perfecto, jamás lo hallará. ¿Sabe por qué? Porque usted nunca lo será tampoco. Y bien, otro de los principios básicos es la transparencia. La transparencia significa que estoy dispuesto a abrir mi corazón y a decir lo que siento y lo que sufro, o si estoy enfadado, o si me siento incomprendido, rechazado, feliz, o lo que realmente me motiva, o lo que me estimula en cuanto a lo que está ocurriendo. Si no puede ser transparente, usted no podrá tener una amistad. Y bien, ahí están esos principios básicos que creo que le serán muy útiles. Y si usted pudiera resumir todos ellos en una sola palabra, ¿cuál palabra formaría? Amor. Porque si considera esa lista y piensa en que usted habla con alguien, se ríe con esa persona, es transparente con ella y todo lo demás que hemos visto, eso quiere decir te amo. Eso es lo que significa te amo. Pues bien, si ese es el caso, ¿cómo puede dañar usted esta relación, este compañerismo, esta amistad que ha estado edificando con estos principios básicos, si su deseo es tener una relación excelente, sólida? ¿Cómo estropear algo así? Pues pensemos en cómo dañarla, lo cual podemos hacer de distintas formas y a lo mejor sin siquiera darnos cuenta de ello. Y la primera forma de producir este daño es mediante el egoísmo, es decir, cuando siempre estoy a la espera de lo que puede venir a mi vida, lo que puedo recibir, lo que él o ella puede hacer por mí, en lugar de lo que puedo hacer por esa persona. ¿Cómo ve? Si realmente quiere saber si ama o no a alguien, pregúntese lo siguiente. Me paso la mayor parte del tiempo preguntándome qué puede hacer esa persona por mí y cómo puede satisfacer mis necesidades. O mi interés primordial es cómo puedo satisfacer sus necesidades, hacer que sea feliz y gozosa, y asimismo ayudarle a mejorar su relación con el Señor y con otras personas. Así es el egoísmo. Y si quiere dañar su relación, añádalo a su vida. En segundo lugar está la manipulación. La manipulación es sencillamente otra palabra que usamos en lugar de controlar. Y escuche, si una persona trata de controlar a la otra todo el tiempo, eso dañará su relación. Mire, a nadie le gusta ser manipulado en secreto. Ahora bien, las personas pueden controlarse unas a otras manipulando los ingresos o disminuyéndolos, o pueden manipularse de otras formas. Hay muchísimas formas de manipular a otra persona, pero eso daña su relación personal. También tenemos, por supuesto, los celos. ¿Quiere dañar su amistad con alguien? Pues los celos dicen, voy a aferrarme bien de lo que es mío y no quiero que nada se interponga. Aquí no estamos hablando de una relación matrimonial o de dos personas que van a casarse. De lo que hablamos es de los amigos cercanos, íntimos y de otra clase de amigos. De manera que si usted es ese tipo de persona que no puede soportar que alguien ni siquiera pretenda ser amigo de su amigo, eso destruirá por completo su relación y su amistad. Por lo tanto, los celos no dan resultados, son sumamente dañinos. A continuación tenemos la crítica. La crítica es correcta cuando al efectuarla, el hecho de criticar nos duele mucho más a nosotros que a la persona que criticamos. Así es. A usted le duele profundamente tener que decir, se equivocó con eso. Y si a usted le duele, probablemente está bien. Pero si se trata de algo que sencillamente no le gusta, a lo mejor necesita pensar si vale la pena decirlo. Luego tenemos las explosiones. Las explosiones son muy peligrosas. Y quisiera decirle por qué. Por lo general, cuando la gente explota después de haber tenido todo ese enojo reprimido semana tras semana, mes tras mes, año tras año, o lo que sea, quizá ni siquiera se dan cuenta de lo que ocurre, pero sencillamente explota. Muchas amistades han sido destruidas por personas que explotan y acaban con todos los que están alrededor de ellas. Pero nosotros tenemos que ser capaces de controlar lo que pensamos. Y lo mejor que podemos hacer es no dejar que eso continúe. Y si algo aparece, hay que resolverlo de inmediato. Luego tenemos la codicia. Ahora bien, la codicia y los celos son dos cosas diferentes. Los celos dicen, agarraré bien lo que tengo y no permitiré que nadie pretenda siquiera meterse en esa relación. La codicia dice, quiero lo que tú tienes. ¿Cómo forjar una amistad con alguien que quiere lo que usted tiene? Ahora fíjese bien en esto. Cuando eso se sale realmente de control en la vida de algunas personas, ya no quieren lo que usted tiene, sino que lo quieren a usted. Y cuando lo quieren de una manera que no les da derecho a tenerlo, entonces esa relación puede resultar un desastre. Luego tenemos la deslealtad. Resulta que alguien le dice a su cara, ¡ah, eres mi amigo, te amo! Y cuando usted se percata, está hablando a sus espaldas e insinuando y dando a entender cosas que usted no ha dicho en realidad. La deslealtad es desalentadora, terrible, destructiva, y llega a lo más profundo del corazón. Porque esa persona que usted creyó que de veras era real, resulta que no lo es. Pero también tenemos la falta de honradez absoluta. Mire, usted no puede tener una relación con alguien en quien no confía. Sencillamente no funciona. Ahora bien, la gente puede cometer errores, pero si está dispuesta a reconocerlo, a admitirlo, a confesarlo y a arrepentirse, eso es diferente. Sin embargo, cuando ha sido algo deliberado, es deshonestidad y la relación se destruirá. La última palabra se refiere a algo en lo cual no solemos pensar, la ocupación. Y como dijimos al principio, al hablar de los principios básicos, es algo que requiere tiempo. Pero la ocupación hace que descuide mi amistad y entonces no tengo tiempo para una relación personal, no tengo tiempo para conversar, no tengo tiempo para salir a comer contigo, no tengo tiempo para sentarme y charlar, no tengo tiempo para escuchar. No es posible tener una relación si no tengo tiempo. Y estar demasiado ocupado destruirá esa relación. Digamos ahora que usted tenía una buena relación y que la ha dañado debido a alguna de estas cosas de las que hemos hablado. ¿Cómo sanar y rehabilitar y rescatar esta relación obstaculizada, estropeada y dañada que usted realmente aprecia? ¿Cómo hacer para que vuelva? Pues yo quisiera darle una lista de cosas para que usted las tenga en cuenta y las considere. Luego tendrá que aplicarlas en su propia vida y en su relación con su amigo o amiga. Es posible que la relación no esté rota, sino dañada. Lo primero que debe hacer es enfrentarse a eso y decirle a esa persona: ¿sabes que hay algo en nuestra relación que no anda bien? Puede ser algo que hice o tal vez es un malentendido, pero creo que tenemos un problema y me gustaría que al menos tratemos de arreglarlo y estoy dispuesto a hacerlo. Otra cosa que debe hacer es precisar lo que ocurrió. ¿Qué sucedió en esta relación? ¿Qué dijimos? ¿Qué entendimos y qué no entendimos? ¿Qué hice yo y qué hizo la otra persona? O sea, ¿de qué se trata? ¿Cuándo y dónde ocurrió? ¿Qué hizo que se desviara del camino cuando todo iba tan bien? Un tercer aspecto es este: pedir perdón. Y usted dirá: ¿y si no fue mi culpa? Ni siquiera se trata de eso. Escuche, si vale la pena rescatar esa amistad, también vale la pena asumir cualquier responsabilidad. Ahora bien, puede ser que la otra persona diga: se acabó, no me interesa ya nada en cuanto a esta relación, me voy. Mire, usted no puede hacer que alguien lo ame si no quiere amarlo. Ni puede hacer que alguien sea su amigo si no quiere ser su amigo. Tampoco puede hacer que alguien tenga la clase de relación que usted desea, a menos que él o ella lo decida. Lo que sucede entonces es que usted asume esa responsabilidad diciendo: quiero ser tu amigo y ahora hago un compromiso contigo. Me encanta nuestra amistad, nuestra relación es muy útil y significativa para mí. Creo que estoy más cerca del Señor por causa de ella y a veces me brindas la sabiduría que necesito. En otras palabras, cueste lo que cueste, tiene que resolver este asunto. ¿Vale la pena el costo que tengo que pagar para restaurar esta amistad? Si no lo vale, entonces estamos hablando sin saber lo que decimos, pero si lo vale, usted se sacrificará. Y bien, ¿de veras quiere salvar esa amistad? Pues hay cuatro preguntas que le sugiero que usted mismo se haga. Veamos la primera de ellas. ¿Estoy proyectando en mi amigo o amiga algo que ocurrió en mi pasado? Cuando usted proyecta algo en un amigo, algo de su pasado o algo de lo más recóndito de su ser, algún daño o algo por el estilo, lo que va a pasar es que destruirá esa amistad. Y si desea enmendarla, tiene que dejar a un lado el pasado. La segunda pregunta que necesita hacerse es esta: ¿tengo miedo de tener una relación cercana con alguien? En otras palabras, ¿el problema que tengo con respecto a mi amistad será el hecho de que esa persona se me está acercando demasiado y me siento un poco incómodo al respecto? Pero la verdad es que cuando esa persona empieza a acercarse, algo que ni siquiera usted conoce surge dentro de su ser, o sencillamente se desalienta y piensa: no puedo controlar esto. ¿Qué es lo que no puede controlar? Lo que pasa es que ha activado ese mecanismo de defensa porque tiene miedo de tener una relación estrecha con alguien más debido a su herida emocional. Y entonces ha expresado que jamás lo dañarán otra vez, no importa lo que suceda. Permítame decirle una cosa que se ha dicho quizá desde hace muchísimos años, pero es la verdad. Es mil veces mejor haber amado y perdido que nunca haber amado del todo. Así que, Es mejor tener un gran amigo y perderlo que nunca haber tenido una amistad del todo. Si usted es una de esas personas que está empeñada en no ser lastimada en la vida, va a tener muchas decepciones porque la gente lo lastimará una y otra vez. La única diferencia entre usted y alguien que tiene un buen amigo es que esa persona tiene a alguien con quien compartir su dolor y usted tiene que guardárselo. Hay otra pregunta que usted debe hacerse. ¿Tengo esperanzas poco realistas en cuanto a esta relación? ¿Espero más de lo que esta persona puede dar? Fíjese, hay algunas personas que tienen muchísimo que dar. Saben cómo amar y cómo expresarlo, cómo ser felices, cómo tener paz y contentamiento en la vida y cómo dar de sí mismas. Sin embargo, hay otras personas que no solo no dan de sí mismas, sino que ni siquiera saben cómo hacerlo, ni tampoco saben amar. No tienen la capacidad de amar. Así que usted debe hacerse esta pregunta. ¿Acaso espero más de lo que me pueden dar? Si espera más de lo que le pueden dar, entonces va a tener problemas en esa relación. De manera que, si ya entiendo eso, entonces tendrá que hacer más para poder forjar esa relación y también tendrá que perdonar más. Y si aprecia esa relación, hará lo que sea para salvarla. Quedan muchas preguntas que hacer, pero solo mencionaré esta última. Estos sentimientos de rechazo en mi amistad, ¿se deben a que esa persona me rechaza o a que tengo una autoestima y un sentido de la dignidad tan bajos que no creo realmente merecer la aceptación ni esta clase de amor, ni esta clase de relación, ni esta clase de intimidad? ¿Usted se siente rechazado? No porque lo hayan rechazado, sino porque sencillamente no se siente digno de que alguien lo ame con abundante amor. Porque esa es la forma en que esa persona ama, ella sabe cómo amar y sin embargo, usted no. Usted puede sanar una relación que está dañada si lo quiere, si decide hacerlo, si lo intenta y si es persistente en ello. Pero permítame decirle un par de cosas más. En primer lugar, después de haberle dicho a la otra persona, me comprometo contigo a hacer las correcciones necesarias, tan solo pregúntele de vez en cuando, ¿qué te parece lo que he hecho? Y lo que usted quiere oír es esto, lo que haces es magnífico, grandioso. Pero suponga que le respondan, bastante bien, eso es un poco humillante. Pero mire lo que olvidamos. Olvidamos cuál es el objetivo. El objetivo es enmendar esta relación maravillosa, amorosa, cercana con alguien más. Y si la otra persona le dice, lo estás haciendo mejor, dígale así, muchas gracias. Y ahora dígame cómo puedo hacerlo un poco mejor. Le digo una cosa, si usted quiere salvar la relación, puede hacerlo. La última cosa que yo diría es esto, algo realmente sencillo y efectivo. No pase por alto este último punto. Pídale al Señor que le muestre cómo ayudar a su amigo a convertirse en una persona temerosa de Dios. Si le pide al Señor eso, Él actuará en su vida de la manera más asombrosa y le ayudará a fortalecer, sanar, recuperar y rescatar lo que muy probablemente será una relación maravillosa, estrecha y amorosa que le agradará mucho no haber perdido. Ahora bien, no sé dónde se encuentra usted con respecto a sus relaciones o amistades, pero puedo asegurarle esto, que lo que ha escuchado en este mensaje puede cambiar totalmente su vida. Y si valora sus amistades y está dispuesto a olvidarse de sí mismo y a dar todo lo que tiene, podrá forjar relaciones que continuarán por largo tiempo y que atesorará hasta el día en que muera. Acompáñeme a orar. Padre, gracias por el mejor amigo que jamás tendremos. Y gracias porque sabes todo acerca de la amistad y nos enseñarás a ser para los demás lo que necesitan que seamos y lo que podemos llegar a ser durante el proceso. Te pido que el Espíritu Santo permita que cada persona que escuche este mensaje mire primero dentro de sí misma para que pueda darse cuenta de lo que hay en su interior. ¿Qué hay dentro de ella o de él que quizás aleja de su vida a los demás? ¿O qué hay dentro de ella que atrae a las otras personas? ¿Cómo poder ser esa clase de amigo que ayuda a los otros amigos a tener una mejor amistad con el Señor Jesucristo? Porque te lo pedimos en su nombre. Amén.
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0: Lo he visto y todos los pastores lo han visto. La gente viene, se salvan, no tienen casi nada y Dios comienza a bendecirlos. Después de un tiempo son realmente bendecidos. Solían sentarse en la segunda, tercera, cuarta, quinta fila. Luego se sientan unas 20 filas más atrás y en poco tiempo se sientan mucho más atrás y luego no los veo. Luego aparecen, luego no los veo. A ver, hasta que vuelven a aparecer después de un tiempo. Piensen esto, de su nada Dios comienza a bendecirlos, pero su bendición se convierte en una plaga porque no pueden manejarla. El mismo Dios que los tomó en su nada y los bendijo con esas cosas que ellos pensaban que necesitaban y querían, ¿ahora qué pasa? Cuanto más reciben, menos necesitan a Dios. Y cuanto menos necesitan a Dios, más se enfría su corazón hasta que finalmente se congelan. Mire, cualquier cosa en nuestra vida que arrastre nuestra atención de Cristo y comience a penetrar nuestros pensamientos y sentimientos hasta que esté dando más de mi atención, más de mi tiempo a esto que a Dios, ya ha comenzado el proceso de enfriamiento. Y no podemos culpar a nadie en la faz de la tierra, sino que a nosotros mismos.
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Pedro lo escribió así: depositen en él toda ansiedad porque él cuida de ustedes. Primera de Pedro 5:7. ¡Qué privilegio! ¿Le has sacado provecho a eso recientemente? Y tal vez te preguntes, ¿pero cómo deposito en él todas mis ansiedades? Por medio de la oración. Tan pronto te percates de que estás comenzando a preocuparte y perdiendo tu sentido de paz, lleva inmediatamente la situación ante Dios y déjala allí. No le des tiempo al diablo para darte una paliza. Mientras más esperes, mayor es el control que ejerce sobre ti. Y si me dices, pero es que no puedo dejar de pensar en ello, ¿qué puedo hacer? Te voy a dar dos consejos. Uno, entrégaselo a Dios y después comienza a enfocarte en otras cosas. Es una respuesta aprendida que tendrás que practicar diariamente. Pablo lo escribió así: consideren bien todo lo verdadero, todo lo respetable, todo lo justo, en fin, todo lo que sea excelente o merezca elogio. Filipenses 4:8. En otras palabras, redirige tus pensamientos. Y dos, busca lo que Dios dice en la Biblia sobre tu situación. Luego, alinea tus pensamientos, palabras y acciones con ello. Cuando hagas eso, experimentarás la paz de Dios.

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Soy tu amiga Maggie y te invito a tomarnos un cafecito con fe y juntos confiar en el futuro. Dice la palabra del Señor en Jeremías 29:11. Porque yo sé los pensamientos que tengo acerca de vosotros, dice el Señor, pensamientos de paz y no de mal, para daros el fin que esperáis. Dios envió este mensaje al pueblo de Israel cuando estaban prisioneros en Babilonia, lejos de casa y muy tristes. Dios les prometió que no los abandonaría en ese lugar. Pero déjame decirte que Jeremías 29:11 no es una promesa de una vida sin dolor, sino que nos enseña que en medio de las dificultades Dios te dará la fuerza para soportarlas y te guiará hacia un futuro seguro. Por lo tanto, no olvides que aunque las cosas se pongan difíciles, Dios tiene un propósito de amor, de paz y un final feliz para ti. Dios te bendiga y paz a vosotros.

0: enfermedad llamada Alzheimer. Es una enfermedad muy triste porque la persona va perdiendo su memoria, su capacidad de reconocer, y básicamente es como si la persona muriera en vida porque va perdiendo su personalidad. Y lo hemos experimentado. Yo lo experimenté con mi propio padre, que en paz descanse, pero la realidad que fue muy triste verlo cómo se deterioraba, ¿no? Y cada vez iba perdiendo más su habilidad de reconocernos a nosotros, a los hijos, a la familia. Entonces, hay un artículo interesante que se publicó en la internet hace ya un año y pico, que yo me acabo de enterar de él y me pareció muy interesante porque tiene mucho que ver con la información de la investigación que yo hago sobre el tema del metabolismo. Saben que como parte del tema del metabolismo, hablo en el libro El Poder del Metabolismo de las propiedades del aceite de coco. El aceite de coco se ha descubierto que es una sustancia que ayuda mucho a subir el metabolismo, mata hongos, ayuda a la tiroides y tiene distintas propiedades, inclusive puede ayudar a bajar el conteo viral, o sea, las pacientes con AIDS, ¿cómo se llama eso en español?
1: SIDA.
0: Siempre se me olvida porque nosotros aquí en Puerto Rico no hablamos español, nosotros hablamos Spanglish. Pero anyway, el problema es que las familias que se ven afectadas con el Alzheimer pues terminan muchas veces utilizando medicamentos, ¿no? Los medicamentos, que fue lo que inclusive pasó con mi propio padre, pues en verdad no funcionan. Lo único que ellos reclaman que hacen es que arrestra reduce el declive mental de la persona, ¿no? Pero en realidad es triste porque uno cada vez se pone peor. Acaba de salir un estudio hace como año y medio, yo me acabo de enterar ahora porque hay una persona que me ha dado cierta información sobre el tema de la diabetes con el que yo estoy escribiendo un libro y necesitaba información. Y esta persona me pasó la información de cómo se ha utilizado el aceite de coco para mejorar la condición de Alzheimer y en algunos casos, sorpresivamente, ha significado inclusive regresarle a la persona sus habilidades cognitivas. Y entonces eso lo quería compartir con ustedes. Ese artículo está publicado, lo pueden buscar en internet. Ese artículo está publicado en un sitio de internet, hay varios sitios, ¿no? Pero hay un sitio que se llama Alianza Natural y básicamente es un sitio de internet donde básicamente si usted pone una búsqueda donde pone aceite de coco, Alzheimer, va a ver que hay indicios de que esto realmente sí funciona para mejorar las condiciones de Alzheimer. Fíjese, básicamente lo que se descubrió es lo siguiente que me parece muy interesante. Y por eso me pareció interesante desde el punto de vista del metabolismo. Fíjense, lo que se descubrió es que las células del cerebro pierden su habilidad de utilizar la glucosa. La glucosa es el azúcar de la sangre que viene principalmente de los carbohidratos que usted consuma. Por ejemplo, cuando usted come pan, harina, arroz, papa, dulce, chocolates, pues eso se convierte en glucosa. Y esa glucosa es el alimento principal de las células del cerebro. Pues básicamente lo que se descubrió es que por alguna razón las células del cerebro van perdiendo su habilidad de utilizar la glucosa. Quiere decir que al no tener combustible, que es la glucosa, muchas de esas células entonces mueren. Cuando mueren, entonces sobreviene el Alzheimer. Eso básicamente es la explicación que se le da a este asunto. ¿Qué pasa? También se descubrió y se sabe, por ejemplo, que los niños... Por ejemplo, en los niños recién nacidos, prácticamente todas las fórmulas de bebé, si usted las mira, contienen una cosa que se llama, déjeme escribirla por aquí un momentito, los americanos le llaman MTC, ¿verdad? Quiere decir medium chain triglycerides, es triglicéridos de cadena media. Si va a mi libro El Poder del Metabolismo, estoy explicando que los medium chain triglycerides o triglicéridos de cadena media es lo que contiene el aceite de coco. El aceite de coco, por ejemplo, este es el Coco Ten Plus de nosotros, que es un producto que es aceite de coco orgánico con COQ10, que es una enzima que de hecho se ha utilizado para mejorar la habilidad mental porque aumenta el oxígeno en el cerebro, ¿no? Nosotros lo utilizamos porque mejora el metabolismo. Claro, tiene muchos otros efectos de que limpia hongo, ayuda a la tiroides, baja el conteo viral... y ayuda a la persona obviamente a adelgazar y les da energía, ¿no? Pero usted ve, por ejemplo, que las fórmulas de bebé, tanto en Puerto Rico, Estados Unidos, como México, Colombia, prácticamente todas contienen triglicéridos de cadena media. Triglicéridos de cadena media, que en inglés se llama MTC, que es Medium Chain Triglycerides, no es otra cosa que el tipo de grasita especial que contiene el aceite de coco. El aceite de coco tiene una grasa que es un tipo de grasa saturada, que es una molécula bien pequeñita. Como es bien pequeñita, el cuerpo no la utiliza para construir grasa, la utiliza para quemarla como energía. De hecho, no pasa ni siquiera por el sistema digestivo normal. Cuando usted utiliza aceite de coco, eso no pasa por el sistema digestivo normal. Eso va básicamente directamente al hígado y de ahí a las células, ¿no? O sea, que el cuerpo puede reconocer qué cosas puede utilizar y cuáles no puede utilizar, ¿no? El punto es que si usted tiene herencia de Alzheimer, o si usted tiene un pariente o alguien que está perdiendo un poquitito la habilidad de recordar, pues pudiera usted probar con el aceite de coco. Por ejemplo, el coco templos de nosotros es ideal para eso, pero si no tiene coco templos de nosotros, puedo tratar de conseguir otro aceite de coco. El punto es que si tiene triglicéridos de cadena media, eso crea lo que llaman ketones. Los ketones son un tipo de grasa utilizable por el cuerpo. Por ejemplo, las dietas famosas del doctor Atkins, pues era una dieta de mucha grasa que producía ketones. Nosotros no recomendamos que usted se ponga a comer grasa nada más, pero si quiere mejorar la función mental, parar el Alzheimer o inclusive ayudar a la persona a recobrar parte de su memoria, pues no estaría de más que pruebe con el aceite de coco, porque la realidad es que los medicamentos que hay allá afuera no funcionan. Y esto lo comparto con ustedes porque la verdad siempre triunfa. Jorge, ¿te fijaste cómo estoy diciendo verdad ahora? Verdad, con la R, ¿no? Estoy practicando la R porque acá en Puerto Rico no usamos la R. Así que la verdad y la verdad ambas triunfan. Gracias.

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0: Gloria a Jesús. Gloria a Jesús, aleluya, bendito sea el Señor. Muy buenos días, amados hermanos y amigos en el Señor. La paz de Dios sea con todos vosotros y con su espíritu. Gloria a Jesús, aleluya. En esta mañana nuevamente, su hermana y amiga Lidia Ponte, con voz de alerta para el pueblo. Gloria a Jesús, bendito sea el Señor. Vamos así a comenzar, gloria a Jesús, como solemos hacer siempre y debemos de hacer. Gloria, de encomendarnos a Dios y presentar este día, ¿verdad? Para que Dios nos dirija en todo momento. Gloria a Dios, aleluya. Vamos así a orar y una cortita oración, ¿verdad? Acompáñame esta mañana y vamos a orar. Gloria a Dios. Padre, en el nombre de Jesús. Señor Dios Todopoderoso, te damos gracias por este nuevo día y por este momento. Bendice las vidas que nos estarán escuchando hoy a través de esta radio emisora, Radio Avivamiento, y guía cada palabra que hablaré en el nombre de Jesús en esta mañana, gloria, en este día, para tu gloria y tu honra. Señor, permite que tu palabra, Señor, como medicina para todo nuestro cuerpo, alcance a esas vidas que necesitan oír esta tu palabra, este mensaje de hoy. Yo sé que le va a hablar a alguien, Señor, porque tu palabra nunca tornará vacía. Bendito Dios. Gracias, Señor, por este momento. Te damos a ti toda la gloria y toda la honra, Padre.
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0: Gloria a Jesús, aleluya, bendito sea el Señor, aleluya. Qué alegría, qué gozo poderme comunicar con todos ustedes en este día. Gloria a Dios, un día muy precioso. El día que hizo el Señor, que nos da, ¿verdad?, la ocasión de poder entrar a sus hogares y a los lugares donde usted se encuentre hoy con el mensaje de la palabra de Dios, que sé que les va a hablar en este día. Gloria a Dios, bendito sea el Señor. Y como, ¿verdad?, hacemos oración siempre, ¿verdad?, pidiéndole a Dios que nos dirija en todo momento. Padre, en el nombre de Jesús me pongo en tus manos como tu instrumento escogido para anunciar las buenas nuevas de salvación. Para tu gloria y tu honra, permite que esta tu palabra cobre vida en cada corazón, llevando fruto abundante y permanente para ti, en el nombre de Jesús. Amén. Y el tema de hoy es levántate y ponte en medio. Gloria a Jesús. Un tema, ¿verdad?, de impacto, porque yo sé que, ¿verdad?, muchos necesitan levantarse. Y no solamente levantarse físicamente, sino espiritualmente, bendito Jesús. Y vamos a leer las Sagradas Escrituras en Marcos capítulo 3 y verso 3, donde leemos la palabra de Dios con la bendición del Padre, la del Hijo y del Espíritu Santo, y decimos un amén, gloria a Dios, así sea. Y dice así la palabra de Dios: entonces dijo al hombre que tenía la mano seca, levántate y ponte en medio. Gloria a Dios, aleluya. Claro que en esta ocasión fue un hombre, pero también puede ser una mujer que necesite levantarse y ponerse en medio. Gloria a Dios, aleluya. Poderoso el Señor. A través de la lectura de este pasaje bíblico, aprendemos, ¿verdad?, sobre la importancia de levantarnos, de incorporarnos y de ponernos en medio. Como lo indicó aquí, ¿verdad?, nuestro Señor y Salvador Jesucristo, ¿verdad?, a este hombre que estaba en la sinagoga, ¿verdad?, lo que para nosotros viene siendo el templo, que tenía una mano seca, ¿verdad? Y este hombre, un hombre que necesitaba de salud, de liberación y del favor divino de Dios. Existe un dicho, ¿verdad?, que dice, no sé si ustedes lo han oído, pero si no lo habían oído, lo van a oír hoy: el caer es del hombre, pero el levantarse es de Dios. De hecho, la Biblia continuamente nos revela a Dios procurando, ¿qué?, procurando, ¿verdad?, levantar al ser humano caído. Por eso fue que creó Dios un plan de salvación, porque Jesús vino a levantarnos a todos los caídos en el pecado. Bendito de Jesús. Y por eso el salmista David, en el Salmo 145 y el verso 14, nos dice que Señor, el Señor, Dios Todopoderoso, Jehová, sostiene a los que caen y levanta a los oprimidos. ¿Verdad? Mire lo maravilloso que es el Señor, que Él, ¿verdad?, levanta a los oprimidos. Bendito Dios. A los que caen. Bendito Dios. Y el Salmo 146, verso 8, también nos dice: el Señor da vista a los ciegos y levanta a los caídos. Bendito Dios, porque es Dios el que levanta a los caídos. Si usted se siente decaído, desanimado, ¿verdad? Pues mire, clame a Dios, como dijo Dios a través del profeta Jeremías, capítulo 33, verso 3. Clama a mí y yo te responderé, la clame, para que el Señor lo levante, bendito Dios, y pueda continuar caminando, ¿verdad? Especialmente si va a caminar buscando a Dios y su voluntad, ¿verdad? Bendito Jesús. El amor constante de Dios no te deja solo en el suelo. Cuando fallas o sufres un golpe, ¿verdad?, la gracia de Dios te da nueva fuerza y te impulsa a seguir caminando, ¿verdad? Otra cosa que vemos, ¿verdad?, como segunda observación, ¿verdad?, en este versículo, ¿verdad?, es que Jesús le da al hombre, ¿verdad?, una orden, ¿verdad?, una instrucción. Y Marcos capítulo 3, verso 3, ¿verdad?, como dice, le dijo, le mandó al hombre, ponte en medio. Además de decirle, ¿verdad?, levántate, le dijo que se pusiera en el medio, ¿verdad?, en el medio, para que todos lo vieran, ¿verdad?, para que todos los que estaban allí en la sinagoga pudieran presenciar lo que el Señor Jesús iba a hacer en la vida de este hombre. Que ninguno de los que estaba allí se interesaba en ayudarlo. Posiblemente, ¿verdad?, también tú estás en una situación que nadie muestra interés en ayudarte. Y Jesús también te dice, hoy mira, levántate y ponte en medio, delante de Jesús, ¿verdad? ¿Para qué? Para que Jesús te pueda hacer una obra en tu vida y pueda hacer una diferencia en tu vida. Y delante de todos, para que vean, ¿verdad?, que en Dios y en Jesús está el poder, ¿verdad? ¿Para qué? Para que dé testimonio del poder, la misericordia de Dios, y para glorificar a Dios delante de aquellos religiosos, ¿verdad?, que eran no solamente religiosos, sino también incrédulos, porque si no veían, no creían. Bendito Dios. Y te probaban a Jesús para acusarlo en cualquier manera, buscando acusarlo, ¿verdad? Porque no estaban de acuerdo que Jesús hiciera milagros en sábado para el día de reposo. Pero déjeme decirle que Jesús es el Señor del día de reposo. Bendito Jesús. Para los que no creían por sus palabras, que al menos creyeran por las obras y los milagros de Jesús, como dice Juan 14, verso 11, ¿verdad? Ponte, levántate, ponte en medio, ¿verdad? Para que todos los que están aquí sean testigos del poder de Dios. Gloria a Jesús, para que vean las obras de Dios. Que para Dios no es imposible. Posiblemente para los médicos de seguro que era imposible restaurarle la mano seca. Lo más posible era que se la cortaran, como hacen hoy en día, ¿verdad? Que le amputan la parte del cuerpo que ya no funciona. La dan por, ¿verdad?, por algo que no tiene remedio. Pero miren, las manos de Jesús todo tiene remedio. Bendito Dios, aleluya. Sí hay remedio para tu mal. Sí hay remedio para tu enfermedad. Sí hay remedio para tu problema, para tus circunstancias. porque no hay un problema que Dios no pueda resolver, no hay montañas que Dios no pueda mover. Para Dios no hay nada imposible. Y para el que cree, pues nada es imposible. Gloria a Jesús. Por eso Jesús le dijo a Marta, la hermana de Lázaro: Marta, no te he dicho que si creyeres verás la gloria de Dios. Mira, tú puedes ver la gloria de Dios como la vio este hombre, con su mano seca, ¿verdad? Ya sus esperanzas posiblemente estaban, ¿verdad? Se estaban acabando, o se habían terminado de, ¿verdad? Porque ya no veía que nadie podía hacer nada. Pero cuando llegó Jesús, en aquel momento, allí hubo un cambio para la vida de este hombre. Jesús es quien nos invita a ir al centro, ¿verdad?, de su voluntad. Él quiere que, ¿verdad?, Jesús nos invita y Él quiere ir al centro de nuestras vidas, ¿verdad? Y nos invita a ir al centro de su voluntad. ¿Y cuál es la voluntad del Señor? La voluntad del Señor era que el hombre se levantara, ¿verdad?, y se pusiera en pie. Lógicamente que al levantarse se ponía en pie, ¿verdad? Pero hay gente que prácticamente parecen que se levantan, pero que no se levantan. Pero él no, él quiso que se levantara, ¿verdad?, completamente, y se pusiera en medio de todos, ¿verdad? Jesús nos invita a ir al centro de su voluntad, de su gracia y de su bendición. El que no está en medio del propósito de Dios está, ¿qué?, prácticamente apartado de la voluntad y el propósito divino. Jesús invita a ponerse en medio de su voluntad, ¿verdad?, que oigamos su voz, que oigamos su llamado. Bendito Dios, que le hagamos caso a Él y a su palabra, no a lo que piensen los demás. Porque lo que piensen los demás de uno puede ser que esté totalmente equivocado, erróneo, que el concepto de la gente alrededor esté equivocado. Gloria a Dios, porque hay un refrán que dicen que las apariencias engañan. Y verdad, y que, ¿verdad?, muchas veces hay personas que hablan sin tener todo el panorama, sin ver el cuadro completo, ¿verdad? Pero cuando el Señor llama y habla, hay que prestarle atención y no poner, ¿verdad?, dudas, no dar lugar a la duda, a la incredulidad. Gloria a Dios. La primero que Jesús dijo a este hombre con la mano seca en la sinagoga fue: levántate. Esta fue su primera invitación que Jesús le hizo a aquel hombre de la mano seca. Levántate. Eso mismo hay que hacer, levantarse, ¿verdad? No podemos dejar que el desánimo, ¿verdad?, nos atribule a un estado que nos robe el ánimo de seguir hacia adelante, que nos quite la esperanza de un futuro mejor, de una vida mejor, especialmente con Cristo. Amado radio oyente, ¿verdad?, Dios desea que usted y todo, ¿verdad?, ser humano esté en pie, ¿verdad? El soldado para la batalla pues tiene que ponerse en pie, porque así pelea mejor la batalla. Bendito Dios, puede correr, puede moverse con más agilidad, ¿verdad? En Marcos capítulo 5, verso 4, ¿verdad? El soldado para la batalla pues tiene que ponerse en pie, porque así pelea mejor la batalla. Bendito Dios, puede correr, puede moverse con más agilidad.

Cristo Jesús, como dice Marcos capítulo 5, verso 41, donde encontramos el caso de la hija de Jairo. Y Jesús le dice, ¿verdad?, a la niña: a ti te digo, levántate. ¿Verdad? Gloria a Dios. Marcos capítulo 5 y verso 41. Poderoso el Señor. Es una palabra preciosa. Y dice: y tomando la mano de la niña, dijo: Talita Kumi, que traducido es: niña, a ti te digo, levántate. Y el verso 42 dice: y luego la niña se levantó y andaba, y que pues tenía 12 años, y dice que todos se espantaron a ver ese milagro. Bendito Jesús, aleluya. ¿Por qué? Porque esta niña, ¿verdad?, había muerto, como si usted puede leer los pasajes anteriores, el verso 31, ¿verdad? Jesús cuando entró dice: ¿por qué alborotáis y lloráis? La niña no está muerta, sino duerme, ¿verdad? La niña había muerto. Literalmente la niña estaba muerta, ¿verdad? No había, la gente se burlaba, ¿verdad? Había gente llorando, había gente lamentándose, ¿verdad? Porque ya las esperanzas para la familia estaban, habían desaparecido. Pero cuando llega Jesucristo, que es la resurrección y la vida, la muerte no tiene poder. Gloria a Jesús. Y vemos como la niña se levantó y hasta comió. Bendito Jesús. Poderoso el Señor. Mira, estas son las cosas que pasan cuando ejercemos la fe en Cristo, en nuestro Dios, en su palabra, y hacemos lo que la palabra de Dios nos dice, lo que el Señor dice, ¿verdad? También vemos el otro caso, donde en Lucas capítulo 14 vemos el caso allí de la viuda de Naín, donde Jesús demuestra su poder sobre la muerte, ¿verdad? Porque Jesucristo murió y resucitó al tercer día, tiene poder sobre la muerte y sobre todo. La muerte no lo pudo retener en la tumba. Bendito Dios, a los tres días resucitó. Bendito Jesús, el único, ¿verdad?, hijo de aquella viuda, único hijo, había muerto y lo llevaban a enterrar. Y Jesús, ¿verdad?, acercándose al féretro, ¿verdad?, al ataúd, dice que tocando le dijo: a ti te digo, joven, a ti te digo, levántate. Bendito Jesús. Y el joven se levantó también, bendito Dios. Bendito Jesús. Todo lo que llevaban al ataúd para ser enterrado se detuvieron al ver a Jesús. Y Jesús allí tocando el féretro le dio la orden a ese joven muerto. Le dijo: joven, a ti te digo, levántate. Lo mismo que te dice a ti, joven, que me oyes, que me escuchas. No te quedes ahí sentado en una esquina, lamentándote de lo que estás pasando. Levántate en el nombre de Jesús. Ponte en pie. Gloria a Dios. Mira a Cristo. Vuélvete a Jesús. Y así también podrás ser restaurado. Porque Jesús restauró a estas personas, ¿verdad? Unos estaban muertos y lo devolvió la vida. Y otros enfermos y les dio sanidad. ¿Qué no puede hacer Jesús en tu vida? Bendito Dios. Aleluya. ¿Qué no puede hacer Jesús? ¿Habrá algo que no pueda hacer el Señor? Aleluya. Nada de lo que existe y no existe, Jesús, ¿verdad? Todo tiene poder, está en el poder de las manos de Dios. Gloria a Jesús. Y tú encuentras este hecho, ¿verdad?, en Lucas 7:14, gloria a Jesús, donde ese muchacho, ¿verdad?, iba a ser enterrado. Ya no había esperanza, la gente, ¿verdad?, lo llevaban a enterrar. Y bueno, los lamentos, el lloro se veía por todas partes. Hasta que llegó Jesús, aquí se acabó la tristeza. Aquí no es porque estás llorando. Aquí no es porque estás lamentándose. Como alguien que no tiene esperanza, ¿verdad? Bendito Jesús, aleluya. Dice que el Señor se compadeció de ella.
¿verdad?, de la viuda de

0: y le dijo, no llores. El verso anterior, ¿verdad? El verso 13, no llore, porque ella llora ver a su único hijo. ¿Qué madre, verdad, no lloraría, verdad? Aun cuando tenga 15 o 20 hijos, ¿verdad? Que todos los ama. Y esta mujer solo tenía uno. Y ella lloraba, estaba desconsolada. Y Jesús la vino y la consoló como quiere consolarte a ti también. Gloria a Dios, con estas palabras de hoy, este mensaje de hoy. Y dice que acercándose al féretro, los que llevaban se detuvieron y esperaron por Jesús, ¿verdad? A ver qué Jesús iba a hacer, ¿verdad? Estaban ahí a la expectativa, que será lo que Jesús va a hacer, ¿verdad? Y allí le dio la orden, joven, a ti te digo, levántate. Y dice que el joven se incorporó, el que había muerto, se incorporó y comenzó a hablar. Y lo dio a su madre, gloria a Jesús, aleluya. Y dice el verso 16, todos tuvieron miedo y glorificaban a Dios diciendo, un gran profeta se ha levantado entre nosotros y Dios ha visitado a su pueblo. Gloria a Jesús. Bueno, Jesús es más que un profeta. Jesús es el Salvador del mundo, el Cordero de Dios que quita el pecado del mundo. Gloria a Jesús, joven, a ti te digo, levántate hoy, gloria a Dios. Vamos a ver otro ejemplo más, ¿verdad? Unos cuantos, tengo como unos 5 ejemplos para hoy. Quiero fortalecer tu fe, como también yo, a medida que leo la palabra, me fortalece mi fe. Yo quiero fortalecer tu fe en el Señor. Gloria a Dios, aleluya. Que tú te vuelvas a Él, ¿verdad? Porque en Él está tu esperanza. Bendito Dios. Nos cuenta, ¿verdad? Allá en Mateo capítulo 9, verso 6, donde Jesús le ordena al paralítico de Capernaum. Y hemos hablado de muchas ocasiones donde paralíticos han sido sanados. Y este es otro caso más, ¿verdad? De cómo Dios se glorificó en la vida de este hombre. En Mateo capítulo 9, verso 6, donde Jesús le ordena al paralítico de Capernaum y le dice, levántate, toma tu lecho y vete a tu casa. Gloria a Dios, la orden fue de que se levantara. Esto fue un día de reposo, ¿verdad? Los que no creían aún en Jesús, fariseos y de otra secta, ¿verdad? Lo estaban siempre, ¿verdad? Observando a ver en qué fallaba en la ley, ¿verdad? Pero como Jesús es el Señor de la ley, gloria a Dios, pues Él puede hacer como Él quiera, ¿verdad? Especialmente cuando quiere socorrer una vida, gloria a Dios, Jesús quiere socorrer una vida, Él, como siendo el Señor de reposo, Él lo va a hacer, porque Él vino a buscar y a salvar lo que se había perdido. Gloria a Jesús. Bendito sea el Señor, aleluya. Y dice, ¿verdad?, que este hombre, gloria a Jesús, a la orden de Jesús se levantó, tomó su lecho y se fue a su casa, gozoso. Gloria al Salvador. También vemos otro caso donde el Señor Jesús le indica al apóstol Pablo, allá en Hechos capítulo 9, verso 6, en su camino hacia Damasco, ¿verdad? Cuando Saulo, el mismo Pablo, ¿verdad?, iba con carta de los sumos sacerdotes a arrestar, ¿verdad?, a los creyentes en Cristo, pensando que eran unos herejes y que estaban blasfemando el nombre de Dios, ¿verdad?, por sus prédicas. Eran religiosos, pero de esos fanáticos de clavo martillado que no admiten, ¿verdad?, que se les predique el evangelio. No, están ciegos por su religión, bendito Dios, y no quieren oír. Pero a mí me dice la Biblia, Jesús dijo, el que es de Dios, las palabras de Dios oye, ¿verdad? Pero este hombre, pues cegado por su fanatismo en su religión, ¿verdad?, en sus creencias que no eran las creencias, ¿verdad?, y las enseñanzas de Jesús, ¿verdad?, ciego espiritualmente, ¿verdad?, cuando iba camino a Damasco en el capítulo 9 de los Hechos y específicamente el verso 6, Jesús habiéndole hablado, ¿verdad?, y habiéndolo confrontado, bendito Jesús, y cayendo, ¿verdad?, al terreno, ¿verdad?, en el camino, le dice: levántate y entra en la ciudad y se te dirá lo que debes de hacer. Vemos aquí como el Señor quiere una acción personal. Gloria a Dios. Porque el Señor quiere que estemos, ¿verdad?, en movimiento, haciendo su voluntad. Pablo, ¿verdad?, Saulo, el mismo Saulo le dice: Señor, ¿qué quieres que haga? ¿Eh? Y el Señor le dijo: levántate y entra en la ciudad y se te dirá lo que debes hacer. Gloria a Dios. Tenemos que levantarnos, tenemos que estar en posición de servir al Señor. Bendito Dios, en posición de que Dios nos use. Bendito Dios. Al igual que en el libro de Efesios, en capítulo 5, verso 14, el apóstol Pablo escribe diciendo: despiértate tú que duermes y levántate entre los muertos y te alumbrará Cristo. Y este texto bíblico, ¿verdad?, usa la luz y el sueño como llamadas a dejar una vida sin Dios y vivir bajo la luz de Cristo, porque Jesús es la luz del mundo, y el que esté en Cristo ya no andará en tinieblas, sino que tendrá la luz de la vida eterna. Bendito Jesús. Es un llamado a despertar espiritualmente. Bendito Jesús. Porque sin Cristo como Salvador espiritualmente, ¿verdad?, la persona está muerta en delitos y pecados, y no ha pasado de muerte a vida, ¿verdad? Sin Cristo uno está muerto espiritualmente, aunque esté caminando por ahí corriendo, ¿verdad?, y en toda clase de actividades, pero espiritualmente sin Cristo uno está muerto. Bendito Dios. Si lo que hay solo es religión, ¿verdad?, no está Cristo como el Salvador, como el centro de nuestras vidas, nunca lo hemos confesado como Salvador, no nos hemos convertido aceptando el Evangelio de Jesucristo y abriendo nuestro corazón a Jesús, invitándolo para ser nuestro Salvador, pues uno está, ¿verdad?, muerto espiritualmente delante de Dios. Gloria a Jesús. Juan capítulo 5, verso 24, ¿verdad?, como nos dice también Efesios capítulo 2 y verso 1. ¿Verdad? Vivo físicamente, pero separados de Dios, porque aún no tenemos la vida de Cristo, ¿verdad? Sin Cristo como nuestro Salvador, no tenemos a Cristo, ¿verdad?, no tenemos su vida dentro de nosotros, no hemos sido regenerados, transformados por su poder. Gloria a Dios. La segunda invitación de Jesús a este hombre, como también la hace hoy, que la orden que le dio Jesús, ¿verdad?, ponte en medio. Esa fue la segunda invitación, la orden y la invitación. En Efesios capítulo 2, verso 13, la Biblia nos afirma que ahora, ¿verdad?, hablándole a la iglesia, a los creyentes, decía Pablo: ahora en Cristo Jesús, nosotros, ¿verdad?, los que hemos creído, ¿verdad?, que en otro tiempo estabais lejos, habéis sido hechos cercanos por la sangre de Jesucristo. ¿Verdad? Porque por medio de Jesucristo tenemos acceso a Dios. Tenemos paz para con Dios. Somos reconciliados con Dios. Por eso el Señor nos encargó el mensaje de la reconciliación. Bendito Dios, de reconciliar al hombre con Dios. El hombre de la mano seca en la sinagoga estaba lejos de Dios. Todavía no había recibido a Jesucristo. Estaba en la sinagoga, como hay muchas personas que van al templo, pero todavía no han aceptado a Cristo como Salvador. ¿Verdad? Todavía hay personas que están participando de las actividades de la iglesia, pero no han aceptado a Cristo como Salvador. Cuando se les ha hecho el llamado, cuando se les ha predicado, cuando se les ha enseñado la palabra, aún están pensándolo. Todavía lo están pensando y no han aceptado a Cristo como Salvador. No han abierto su corazón al Señor. Bendito Jesús. Como el hombre de la mano seca en la sinagoga, todavía están lejos de la ciudadanía del reino de los cielos, todavía están lejos de Jesús, y Jesús quiere que se acerque a él. Como este hombre de la mano seca en la sinagoga, estaba lejos, sentado en una esquina de la sinagoga, pero Jesús lo invitó a que se acercara a él y que se pusiera en medio de todos los presentes en la sinagoga. Bendito Dios, aleluya, porque el Señor quería hacer un milagro en su vida, quería hacer una transformación en él, para que no fuera solamente un visitante o un oyente, sino para que se participara del gozo y la paz de la salvación que solamente viene a través de Jesucristo, una relación personal con el Señor, experimentara lo que es el gozo, la paz, la salvación. Bendito Jesús, y además de que iba a recibir la sanidad, que de seguro que le esperaba con ansias. Gloria a Dios, aun cuando físicamente él viera que sus esperanzas se iban esfumando, ¿verdad? Pero él no sabía que el que estaba allí era poderoso para hacer lo imposible. Pero fíjese que él no cuestionó a Jesús cuando le dijo, levántate y ponte en medio. Se levantó. Bendito Dios, se puso en medio. Bendito Dios. Y aquel hombre fue sano. Bendito Dios, aleluya. Porque obedeció la voz de Dios, obedeció el mandato de Dios, la palabra de Dios. Y eso es lo que hay que hacer, obedecer. Porque Dios ama más la obediencia que los sacrificios. Gloria a Dios. Poderoso el Señor. Eso le dijo, ¿verdad? Dios a Saúl por medio de Samuel, ¿verdad? Porque Samuel hizo sacrificios que Dios no le pidió. Y no hizo lo que Dios le mandó, que exterminara todo al pueblo que era idólatra y, ¿verdad? Y había hecho perversidades. Y Dios quería que Dios destruyera todo, animales, ovejas, todo, no dejara nada vivo. Pero él reservó lo más gordo del ganado para sacrificio a Dios. Gloria a Dios. Y esto no agradó a Dios. Y por eso Dios lo quitó del reino, porque no obedeció. Samuel le dijo, mira, más vale más obedecer que los sacrificios. Gloria a Dios, aleluya. Hay que obedecer, ¿verdad? Porque Dios se agrada más de la obediencia que de los sacrificios. Gloria a Dios. Si usted se busca la Biblia, bendito Dios, usted va a encontrar que la Biblia está llena de todos estos ejemplos bíblicos donde el Señor pedía obediencia, y siempre Dios ha pedido obediencia. Cuando el pueblo de Israel salió de Egipto, que Dios le pidió obediencia a sus mandamientos. Bendito Dios. Pero cuando no obedecieron sus mandamientos, ¿qué pasó? Que recibieron castigo de Dios. Bendito Dios. Tanto así que solo Josué y Caleb, con los jóvenes de 20 años para abajo, ¿verdad?, fueron los que entraron a las tierras prometidas. Gloria a Dios. Fueron los únicos. ¿Por qué? Porque el pueblo no obedeció. Gloria a Jesús, aleluya. Y eso pasa, ¿verdad? Cuando uno no obedece, pues no, que no recibe la bendición de Dios, lo que recibe es cantazo. Lo que recibe es castigo, pruebas tras pruebas, hasta que aprendamos la lección. Porque mire, así es, Dios nos deja, nos permite pasar por pruebas para darnos lecciones. Y muchas veces nos preguntamos, pero ¿por qué será que estoy pasando por esto? ¿Verdad? Tenemos que hacernos un autoexamen. Señor, ¿qué tú quieres que yo aprenda de esto? En algún área de mi vida tú me quieres corregir. Ayúdame a entender, ¿verdad? Porque Dios nos corrige de diferentes maneras. Porque nos ama. Y nos da oportunidades, ¿verdad? Bendito Jesús. Y vemos aquí que el hombre, ¿verdad?, de la mano seca, por obedecer, ¿verdad?, el mandato del Señor, gloria a Jesús, recibió ese milagro de parte de Dios. Si no se hubiera levantado y se hubiera puesto en pie, se hubiera quedado con la mano seca. Pero como hizo caso, ¿verdad? Eso tenemos que hacer, hacer caso, para recibir de Dios lo que Él quiere hacer en nuestras vidas. Hazme caso, ¿verdad? Cuando hacemos caso a nuestros padres, ¿verdad? Que los tiene vivos, ¿verdad? Pues se va a dar cuenta de que cuando usted obedece a su papá, a su mamá, pues ¿qué hace su papá y su mamá? Pues lo premia, ¿verdad? Le compra, ¿verdad?, lo que usted tanto estaba pidiendo. Y hace muchas cosas por usted, ¿verdad? ¿Por qué? Porque dice, tú te lo mereces. Tú me hiciste caso, tú me obedeciste, ¿verdad? Y dice que este hombre, bendito Dios, se levantó. Gloria a Jesús, aleluya. Marcos capítulo 3 y verso 3 dice, y Jesús, ¿verdad?, confrontando a los fariseos, le dice, lícito en los días de reposo hacer bien o hacer mal, salvar la vida o quitarla. Pero ellos callaban. Gloria a Dios. Y Jesús se enojó con ellos, con los religiosos. Imagínense cuán enojado no estará el Señor con los muchos religiosos de este siglo en que estamos viviendo, ¿verdad? Jesús está enojado con muchos religiosos, como lo estuvo enojado en esa sinagoga, bendito Dios, por la dureza de sus corazones. Y al hombre le dijo, extiende tu mano, y él extendió, mire, la extendió, hizo caso al mandato de Jesús. Jesús le dijo, extiende tu mano, el verso 5, y él la extendió, y la mano le fue restaurada sana. Bendito Jesús, porque obedeció sin cuestionar a Dios, porque a Dios no se le cuestiona, sino se le obedece. Aleluya. Y cuando obedecemos, Dios nos bendice. Gloria al Salvador, aleluya. Gócese, hermano, gócese en el Señor, en su palabra. Gloria a Dios, aleluya. El hombre de la mano seca, ¿verdad?, como decía, estaba lejos, pero al acercarse a Jesús, ¿verdad?, recibió de parte del Señor el milagro que tanto anhelaba. Gloria a Dios. En Marcos capítulo 10, verso 46, nos relata la historia de un hombre ciego llamado, ¿qué?, Bartimeo. Bartimeo el ciego, ¿verdad?, que estaba sentado junto al camino pidiendo limosna a la salida de la ciudad que se llama Jericó. Se llamaba Jericó. El cual, cuando oyó que Jesús estaba pasando por el alrededor, ¿verdad?, y oyendo su fama, comienza a gritar a todo pulmón, ¿verdad?, y hijo de David, ten misericordia de mí. Bendito Jesús, y pidiéndole, ¿verdad?, por un milagro en su vida, ignorando, ¿verdad?, a los que le pedían que se callara, ¿verdad? Lo mandaban a callar, y entre más le decían cállate, él más levantaba la voz para llamar la atención de Jesús. Y Jesús, que siempre estaba presto para socorrer y todavía está presto para socorrer si usted lo deja que lo socorra, ¿verdad?, le dijo, lo mandó a venir, ¿verdad? Dice que él clamaba mucho más cuando le decían que callara. Y le dijeron, ten confianza, levántate, te llama. Y dice que él vino a Jesús arrojando su capa. Arroje su capa, arroje todo lo que tenga que arrojar que le está impidiendo venir a la presencia de Jesucristo. Arroje eso que le está impidiendo la bendición, que le está impidiendo la comunión con Dios, ¿verdad?, que le está impidiendo venir a Cristo y aceptarlo como Salvador. Arrójelo, esa capa, arrójela. Póngale usted nombre a la capa que le está impidiendo, ¿verdad?, eso que le está impidiendo, ¿verdad?, abrir su corazón y aceptar a Cristo como Salvador. Arroje de lo que sea que le impide esa cercanía a Jesús, responder al llamado de Cristo. Dice que luego que se levantó arrojando su capa y vino a Jesús gozoso, ¿verdad?, recibió la vista y comenzó a seguir a Jesús por el camino, ¿verdad?, siguiendo a Jesús, porque eso es lo que hay que hacer, ¿verdad? Jesús te bendice, pero no es para que te quedes dormido en los laureles, ¿eh? y en tus propios negocios, olvidándote del que te bendijo, del que te dio la salud, del que te proveyó. No, es para seguir a Jesús. Muestramos gratitud al Señor por lo que ha hecho y está haciendo en nuestras vidas y por lo que Él hará. Te bendijo, sí, pero demuéstrale la gratitud. ¿Cómo? Sirviéndole, siguiendo a Jesús como hizo este hombre ciego, era Bartimeo. Él recibió la sanidad, pero él no se fue a bailar, no se fue, ¿verdad?, de viaje. Bendito Jesús, no es que el viajar sea malo, pero el olvidarse del Señor sí es malo. No nos olvidemos del que nos ha provisto, del que nos da la vida, la salud, el pan de cada día, un techo sobre nuestras cabezas, en los medios de comunicación, los medios de transportación y todo lo que necesitamos nos lo da Dios. Él nos provee, pero también nosotros tenemos que ser agradecidos. No podemos ser como los diez leprosos que fueron sanados, ¿verdad? Y tan solo uno vino dando gracias al Señor. De 10 leprosos, uno solo, ¿verdad? Bendito Dios, no seamos como esos 9 leprosos. Hagamos como el leproso que regresó. A mitad de camino regresó, no llegó al sacerdote porque tenía, como era leproso y fue sanado, tenía que presentarse al sacerdote. Bendito Dios, él regresó primeramente a dar gracias al Señor, porque Dios es primero que todo lo demás. Tiene que ser número uno en nuestras vidas. Y el Señor se sorprendió, ¿verdad? Eran 10 y tan solo uno, ¿verdad? Pero, gloria a Dios, no seamos como esos 9. No hagamos como los que van por el camino ancho, ¿verdad? Hagamos como los que van por el camino estrecho, que aunque son pocos, pero están firmes, ¿verdad? Es decir, que Jesús está invitando al ser humano, hombres y mujeres, jóvenes y niños, a salir de los márgenes, de las orillas del camino, del lugar donde te encuentras, alejado del Señor y en tus propios, ¿verdad?, asuntos, tus propios negocios, pero sin contar con Dios. No, el Señor te invita, ¿verdad?, a acercarte a Él, a levantarte, a ponerte en pie delante de su presencia, como hizo este hombre de la mano seca, de Marcos capítulo 3, verso 3. Gloria a Dios, y a venir a Él. El tercer, ¿verdad?, punto es que Jesús invita a toda persona para que se ponga en pie, ¿verdad?, se levante, se ponga en pie firme en medio, ¿para qué? Para realizar su buena obra en tu vida, porque Jesús mismo busca estar siempre en el medio, en el centro de todo. Él quiere estar en el centro de nuestras vidas. Bendito Jesús, Él quiere ocupar el primer lugar en tu vida, en el centro de tu corazón. Gloria a Dios. Jesús estuvo en medio de 2 malhechores cuando fue a la cruz del Calvario en su misión para rescatarnos y reconciliarnos con Dios, ¿verdad que sí? La cruz del centro, como algunos dicen, ¿verdad? Y se refiere, ¿verdad?, a Jesús. Juan capítulo 19, el verso 18 dice: y allí le crucificaron y con él a otros 2, uno a cada lado y Jesús en medio. Porque Jesús quiere estar en el centro de tu hogar, en el centro de tu corazón, el centro de tu vida, en el centro de tus planes, sea de viaje o de negocio, que tú lo pongas primero a Él, que consultemos con Él. Bendito Dios. Podemos ver, bendito Dios, que en Eclesiastés capítulo 4, verso 9 al 12, que habla de 2 son mejores que uno, ¿verdad? Una de las cosas que dice que 2 son mejores que uno, porque cordón de 3 dobles se nos rompe fácil. Gloria a Dios. ¿Por qué? Porque el tercero viene siendo Cristo. Cordón de tres dobleces no rompe fácil. Cuando Cristo está en nuestro, en medio de tu relación, esposo, esposa, novio, novia, ¿verdad? O en tu vida, ¿verdad? Personal. Bueno, pues esa relación con Cristo, esa relación solamente se quebranta con el pecado si tú te vuelves al pecado. Pero mientras tú estés sirviéndole a Cristo, Cristo va a estar en ti y va a estar el Padre y el Espíritu Santo, ya las tres divinas personas dentro de tu corazón. Como dice Apocalipsis capítulo 3 y verso 20, que si él toca, como decía en mensaje anterior, y llama a la puerta de tu corazón, y si le abre, pues entra él y el Padre también, y él cenará contigo y te llenará de gozo, ¿verdad? El Señor te llenará de gozo y ahí morará la Trinidad completa en tu corazón. Gloria a Dios. Cordón de tres dobleces no rompe fácil. Bendito Jesús. Jesús es el único que puede, ¿verdad?, hacer posible que en nuestras vidas, ¿verdad?, surjan estas clases de milagros y aún más. Bendito Jesús quiere ser el centro de nuestra vida. Jesús mismo nos asegura y afirma diciendo, donde están congregados dos o tres, en mi nombre, allí estoy yo en medio de ellos. Mateo 18, verso 20. Vemos que Jesús quiere estar en el centro de nuestras vidas, en el centro de nuestras reuniones. Bendito Jesús. En Lucas capítulo 24, verso 36. Después de la resurrección de Jesucristo, dice que se apareció a sus discípulos, los cuales estaban, ¿verdad?, hablando de las apariciones de Jesús después de su muerte en la cruz. Y mientras ellos aún hablaban de estas cosas, ¿verdad?, Jesús se puso en medio de ellos. Es porque Jesús quiere estar en medio de nuestra vida, en medio de nuestras reuniones, en medio de nuestra familia, en medio de nuestros grupos de amistades. Dice que se puso en medio de ellos y les dijo, paz a vosotros. Esto tú lo encuentras en Lucas capítulo 24, verso 36, como también en Mateo 28, versos 16 al 20, Marcos capítulo 16, versos 14 al 18, y Juan capítulo 20, versos 19 al 23. Los evangelios te narran esta, ¿verdad?, este acontecimiento. ¿Deseas tú tener a Jesús en el centro de tu vida, de tu corazón? Si aún no lo has hecho, lo puedes hacer hoy. Bendito es el Señor. Él quiere llenarte de su paz, de su gozo, ¿verdad? Jesús le dijo, pasa a vosotros. ¿Por qué? Porque Jesús quería calmar el miedo de sus seguidores, como quiere calmar, ¿verdad?, esa inquietud, ese temor que hay en ti, ese sentimiento de inseguridad, ese temor a la muerte. Porque el que no tiene a Cristo como Salvador, en el momento de la muerte siente temor, porque no está paz con Dios. Y hay muchos testimonios de esto, donde personas que están al borde de la muerte, están moribundos, sienten terror de morir, no sienten paz. Bendito, y empiezan a ver cosas. ¿Por qué? Porque no están a paz con Dios. Gloria a Dios. Jesús es nuestra paz. Jesús le dijo a los discípulos, ¿verdad?, paz a vosotros. Porque ellos, ¿verdad?, estaban a puertas cerradas por miedo. Bendito Jesús. Y el miedo los paralizaba. No los dejaba, ¿verdad?, continuar con la comisión que el Señor les estaba, le había dado. Gloria a Dios, no los dejaba moverse a hacer la obra de Dios. Y ese temor no es de Dios, ¿verdad? Porque te paraliza. Eso no es de Dios. Bendito Dios, no te deja echar hacia adelante. Y Jesús, ¿verdad?, quería calmar el miedo de sus discípulos y desearles saber que él había resucitado. Gloria a Dios, que no estaba muerto. Como todavía gente piensa que Jesús está muerto, pero Jesús está vivo, lleno de poder, sentado a la derecha del Padre. Bendito Dios, de donde le esperamos venir con poder y gloria. Gloria a Jesús, poderoso el Señor. Y Él pues es poderoso para hacer muchas cosas, ¿verdad?, en tu vida. las cosas que el doctor no puede hacer, que para eso es imposible, las enfermedades terminales, como se le llama, desahucian a las personas, los mandan al hospice, allí a morir, porque ya no hay remedio según la ciencia médica. Mire, los leprosos, gloria a Dios, que por la ciencia médica no tienen remedio. Jesús sanó muchos leprosos. Y Jesucristo es el mismo de ayer, hoy, por todos los siglos, como dice el libro de Hebreos, capítulo 13, verso 8. Los que cambiamos somos nosotros. Bendito Jesús. Pues cuando quitamos la mirada del Señor y no oímos la voz de Dios y la palabra, no creemos a su palabra, pues verdad, todo se derrumba. Pero si hacemos como el hombre de la mano seca y todos estos ejemplos bíblicos que te he traído en este día, en esta hora, gloria a Dios, haciendo caso a la voz de Dios, a la palabra de Dios, todo nos va a ir de victoria en victoria. Y no que no tengamos pruebas, luchas, porque sí, las vienen, estamos en el mundo. Y Jesús dijo que en el mundo tendríamos, ¿verdad?, muchas tribulaciones y habrían persecuciones por causa de su nombre y por causa del Evangelio. Pero una diferencia es que cuando aceptamos a Cristo tenemos a quien acudir, al poderoso de Israel. Tenemos un Salvador que venció la muerte y podemos acudir a Él, y Él nos dijo: no te dejaré ni te desampararé, y estaré con vosotros todos los días hasta el fin de los siglos. Estaré con vosotros, ¿verdad? Pues sabemos que aunque pasemos por las aguas, no nos anegará, y si por el fuego, la llama no nos quemará. Vemos el ejemplo de Daniel, ¿verdad?, en el libro de Daniel, que fueron lanzados estos jóvenes al fuego, ¿verdad?, al horno calentado 7 veces más de lo acostumbrado. ¿Y quién se metió allí con ellos? Jesús, el Hijo del Señor, el Dios Todopoderoso. Porque el mismo, ¿verdad?, Nabucodonosor dijo: no echaron tres y veo cuatro, el cuarto es como el hijo de los dioses. No echaron tres y el cuarto es como el hijo de los dioses. Vemos cómo el Señor entra con nosotros en las pruebas, no nos abandona. Él no te abandonará, como te abandonarán los amigos en el momento del problema. Todos te dejan, como Jesús fue dejado solo en cierto momento. Los discípulos, por miedo, lo dejaron, pero no estaba solo, ¿verdad? Allí al frente de la cruz estaba María y Juan, ¿verdad? Gloria a Dios. Y estaba allí porque vino a morir por ti y por mí, gloria a Dios. Y pasó por esos momentos tan difíciles por ti y por mí. Derramó su vida hasta la muerte y la muerte de cruz por ti y por mí, para darte vida y vida en abundancia. Gloria a Dios, aleluya. Es Jesucristo, desea, al igual que Dios el Padre, desea ver al ser humano levantado y puesto en pie de su propósito divino. Y a los hombres y las mujeres de Dios nos dice que debemos estar en el lugar correcto, así como lo ordenó el profeta Elías. Te dice a ti y a mí: levántate, porque el largo camino te resta. Primera de Reyes, capítulo 19, verso 7. Dios te bendiga, Dios te guarde en esta mañana, y que tengas un feliz fin de semana, y hasta la próxima con Voz de Alerta para el Pueblo, el sábado a las 11 de la mañana.
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1: Y estamos aquí hoy en esta poderosa hora del Señor. Este es tu amigo, tu hermano Johnny Ramírez. Y estamos aquí haciendo una pequeña y grandiosa avanzada que despierta el alma de los oyentes. Así la titulé. Y era para dejarte saber, entre este paréntesis, lo grandioso que es ser parte de una emisora como Radio Avivamiento, una emisora ubicada aquí en el corazón de Hartford, una emisora que ha cambiado muchos corazones, una emisora que personalmente fue uno de los instrumentos que Dios usó para con su hermano, su amigo Johnny Ramírez. Y estamos en el 2025 y se me consta que hay muchos que están escuchando por primera vez y hay otros que por primera vez nos están escuchando. Pero sabemos que en esta emisora lo que fluye de la misma es palabra de vida y de adentro. Estamos en esta hora instando al corazón del oyente a que se haga parte de esta gran familia, de esta bendición, donde sembrar en tierra fértil es un privilegio. Tenemos, mis hermanos, mis amigos, muchos que escuchan esta estación. Pero quisiéramos expandir, como dice la palabra del Señor, expandir nuestras estacas, sabiendo que este evangelio que estamos predicando cambia la vida. Hemos escuchado muchos testimonios, hemos escuchado muchas personas decir: estaba en este lugar de angustia, estaba en este lugar, escuché una palabra a través de esta emisora. Y yo le recuento mi testimonio. So, te extendemos la invitación y estamos aquí haciendo esta avanzada para dejarte saber que puedes ser parte de esta gran emisora, familia. ¿Cómo? Johnny, ¿cómo? ¿A dónde? ¿Y cómo lo hago? Saber que somos parte de esta emisora trae los beneficios de, número uno, saber que el evangelio de Cristo es predicado una y otra vez, repetidas veces, 24/7 al día, los 7 días de la semana. Sí, esta emisora está encendida 7 días a la semana, 24/7, con palabra de vida, palabra de aliento, palabra de fe y de esperanza, que llega en el momento oportuno e inoportuno. Y sabemos que la palabra cambia la atmósfera, cambia la vida a favor de aquel, el Dios de gloria. Ese es el primer beneficio. El segundo beneficio es que el saber que tú sabes que lo que se está predicando a través de Radio Avivamiento es palabra de vida, de esperanza, de consuelo, de restauración, palabra que edifica, combinándolo con canciones, melodías, predicaciones, enseñanza, donde la comunidad se beneficia, la comunidad latinoamericana se beneficia, porque el dialecto aquí es en español. Y usted sabe que el hermano Johnny integró en su programación alguien que lo diga en español y en inglés, los dos. So, sabemos que nuestra raza latina, aquí en Hartford, a través del mundo entero, donde llegue esta transmisión, puede que hablan más de un lenguaje. So, también estamos impactando esa área. Estamos impactando diferentes comunidades. Pero sabes que de aquí emana palabra de vida y de aliento. Ese es el segundo beneficio. Y tercero, que nosotros dominicanos, puertorriqueños, ecuatorianos, la raza latinoamericana, la gente de Latinoamérica tiene su emisora de habla hispanoamericana de fe, con la cual nos podemos congraciar, identificar, testimonio, música variable, mensaje que llegan al corazón, enseñanza bíblica. Son tres beneficios que no podemos encontrar en ninguna parte, y más en este 2025, donde se necesita palabra de aliento una y otra vez, donde estamos caminando en un margen bien fino, que vemos cómo se propaga, no hay que hablar de eso, que nos gustaría prenderle radio, y ahí está, y estará Radio Avivamiento. 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Pero así como le abre el corazón para hablarle de esto, quiero decirle que estas cositas cuestan algo. Las computers, los transmisores, las antenas. Es nuestra petición al Dios del cielo a que esta palabra de vida y de aliento llegue a lugares remotos donde tal vez no hay televisiones, tal vez donde lo que hay son radios o la cama de un hospital donde no, el doctor no permite a nadie que entre, pero puede llegar una transmisión de radio. 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Así que vamos a regresar en unos cuantos minutitos. Estamos en esta pequeña avanzada donde impacta y cambia el corazón del oyente, trayéndolo a reconocer que lo que se hace aquí es la voluntad de Dios. 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Aquí yo lo voy a dejar con esta tremenda alabanza de Ezequiel Colón. Largo viaje. Regresamos en breve. Estás escuchando esta emisora Radio Avivamiento. Y ya venimos en breve con la dirección y a dónde usted nos puede escribir. Aquí está Ezequiel Colón.

no ha sido fácil, han sido varios años en la cual un hombre que tenía una visión, comenzó esta visión de radio avivamiento. No ha sido fácil, ha sido a veces cuesta arriba, a veces ha sido a veces más fácil que otras veces, pero el Dios de gloria ha recompensado, sabiendo que lo que hacemos aquí en Radio Avivamiento es traer una palabra de vida, de aliento, de fe y de esperanza. Por eso no nos cuesta a nosotros hablar de que necesitamos su ayuda, necesitamos su fidelidad a Dios y su ayuda, porque usted también sabe o se tiene que enterar de que hay vidas que necesitan escuchar palabra de vida y de aliento. 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Y todo porque tú y yo no lo pensamos dos veces y dijimos: déjame sembrar ahí. Ahí donde veo el producto, donde prendo la radio y escucho que se predica palabra de vida. Palabra no fornicada, de aliento, que levanta, que restaura. Una emisora cristocéntrica. Esa emisora es Radio Avivamiento. Y hoy está en esta pequeña avanzada donde despierta el corazón del oyente a que seas parte de esta, tu familia, de Radio Avivamiento. Porque estamos convencidos que la palabra del Señor cambia el corazón del hombre de una manera tal que es irreconocible por el ser humano. Donde a veces el ser humano no se da ni de cuenta, ni lo puede creer, pero fue una palabra de vida que cambió a esa persona. Fue una palabra de vida que rompió esas cadenas. Y esa palabra de vida 24/7 sale de aquí. Porque esta emisora trabaja 24 horas al día, 7 días a la semana. Cuesta un poco. Hay que pagar sus billes, hay que pagar sus transmisores, hay que pagar la luz, hay que pagar esas cositas. Pero por eso hacemos esto, esta mención, para recordarles a ustedes, gente bella y hermosa, familia de Radio Avivamiento, a que no se cansen, a que no se rindan, sigan portando, sigan sembrando, que el resultado se está viendo. El resultado se está viendo y vienen grandes cosas. Vienen grandes cosas y la comunidad se va a beneficiar. 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Pero sentimos de nuestro corazón hacer un llamado, hacer esta entre paréntesis para hacerte recordar esto, que aquí el producto se ve. Se ve cuando nos llaman y nos hablan, nos escriben. Estaba escuchando esa emisora, Johnny, esa palabra de vida. Wow, pero sí, ¿a qué hora? A las 3 de la mañana, ¿en serio? Sí, a las 3 de la mañana Radio Avivamiento estaba encendido con una palabra de vida y de aliento. A las 2 de la mañana, a las 5, a las 4. ¿Por qué? Porque esta emisora está encendida 24 horas al día, 7 días a la semana. Amén. 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Amén. 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

aquí no jugamos a eso. Aquí se siembra en práctica esa semilla. Y tú vas a ver cómo las vidas van a escuchar de este mensaje de buenas nuevas. Aquí yo los voy a dejar con otra poderosa alabanza más de nuestro hermano, del grupo que tú y yo conocemos bien, Grupo Oasis. Sin tu presencia y tu presencia conmigo no va, le dijo a Moisés a Dios, yo no voy a ningún lado. Eso se cuenta en el libro de Éxodo. Así que no te despegue esta emisora Radio Avivamiento. Ya nos están escuchando en la 100.1 FM Hartford, Connecticut. Aquí estamos en la 100.1 y nos están escuchando en Bolton, en tanto como en Litchfield. Bolton nos escuchan a través de la 90.9 y en Litchfield County nos están escuchando a través de la 89.3. Así que les envío saludos. Dios me los bendiga. Dios me los continúe bendiciendo. Les amo en el amor de Cristo. Ya regresamos en breve. Este es tu amigo, tu hermano Johnny Ramírez. No te despegue, que venimos en breve con unas cuantas más palabras para hacer recordatorios vigentes. Y recuerda que esta es tu emisora preferida desde aquí, desde Hartford, para el mundo, alcanzando almas para Cristo, porque a eso nos llamó Dios, a alcanzar almas para Cristo.

regresamos. No sé si usted ha escuchado esa historia impactante de nuestro hermano y quien fue un hombre de Dios llamado Zaqueo. Zaqueo fue estremecido, lo rechazaban porque pues era judío y recaudaba fondos de los judíos para entregárselo a los romanos y fue marginado. Pero este Zaqueo tenía una necesidad en un punto de su vida y escuchó que Jesús pasaba por allí. Este Zaqueo también fuiste tú y también fui yo. Pero hay muchos Zaqueos también que ansian escucharle una palabra de vida, una palabra de aliento. Este Zaqueo dice la palabra que no, como no podía ver a quien hablaba y no podía escuchar bien porque era pequeño de estatura, encontró un árbol sicómoro y corriendo delante de este árbol subió para ver a Jesús, porque Jesús iba a pasar por allí. Mire lo que un hombre o una mujer necesitado de una palabra son capaces de, porque reconocen que la palabra de Dios cambia el corazón. 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Y Radio Avivamiento no se cansa de hacer eso. Radio Avivamiento no se cansa de hacer eso.

de predicar, de anunciar, de enseñar a través de melodías, canciones, enseñanza, predicar, de muchos canales, 24 horas al día. Y Zaqueo no fue el mismo. Zaqueo no fue el mismo. Esta palabra de vida le cambió la vida a Zaqueo. Una palabra de vida le cambia la vida a cualquiera, no importa donde que esté, en prisión, esté en la cama de un hospital, esté en el auto sufriendo, llorando, al punto del suicidio. Una palabra de vida cambia el entorno de cualquier persona. 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Y puedes venir a los previos si quieres. Pero te quiero dar las gracias por ser un Gedeón, por atreverte. Así que quiero que sepan que los amo mucho. Radio Avivamiento los ama mucho. Este recordatorio sé que va a germinar en tu corazón, porque sabemos que esta emisora nació en el corazón de Dios, y que nosotros los latinoamericanos, de la puertorriqueños, ponle nombre, ecuatoreños, necesitamos escuchar una palabra, pero en nuestro lenguaje. 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Ya regresamos y los dejo con esta alabanza a través del grupo Oasis Ministry. Ya regresamos en breve. No te despegues, y recuerda que esta es tu emisora favorita, Radio Avivamiento, alcanzando alma para Cristo.

sido un privilegio por los 5 años o 6 años que llevo aquí ya como parte de esta familia de Radio Avivamiento Experimental, que el poder de Dios aquí es real, que la palabra de Dios aquí se siente, se vive, y aquí hay una descarga de amor por nuestra comunidad de latinoamericana, comunidad hispana de Hartford, comunidad hispana que nos está escuchando a través de esta emisora. No nos vamos a cansar de predicar el Evangelio de Cristo. Así que te invitamos una vez más a que te hagas parte de esta tu emisora, Radio Avivamiento, y escribirnos al P.O. 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No te rindas, con nosotros marcharemos. Vamos a expandir. Este 2025 vamos a expandir. Vamos a poder comprar lo necesario, lo que sea necesario. Esto es por fe, no por vista. Esto es por fe y no por vista. Para poder llegarle a la vida y arrebatárselas de las manos al diablo. Gente que está necesitada de una palabra de vida. No te rindas. Sigue ahí. Así que me voy a despedir. Les amo en el amor de Cristo. Recuerden que este fue su hermano, su amigo Johnny Ramírez. Y esperamos en Cristo Jesús que esta emisora haya sido en algún punto de su vida de bendición. En algún punto de su vida como siervo cristiano ministerio, que esta emisora haya sido de bendición en algún punto de su vida. Porque eso, con eso estamos tranquilos. Porque sabemos que Dios, si prometió, va a seguir cumpliendo. Así que tienes Radio Avivamiento para largo. Los invitamos que te hagas partícipe de esta tu familia de Radio Avivamiento, alcanzando almas para Cristo. Así que Dios te bendiga, Dios te continúa bendiciendo, y quédate aquí, que van a haber muchas cosas más. Dios te bendiga, Dios te guarde.

0: les bendiga, soy la pastora Militza.
1: Y yo, la pastora Giovanna. 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
3: Hola amigos, yo soy Giovanni Romero. Qué bueno que puedan estar en sintonía de este encuentro de hoy. Y bueno, Dios habla a muchas gentes en muchas diferentes maneras. De hecho, a través de las Sagradas Escrituras nos damos cuenta de que Dios utiliza diferentes medios para llamar nuestra atención. Y pues, el día de hoy conversaremos con Noé Álvarez. Noé atribuye estar con vida a un sueño que tuvo solo unos días antes de que un centro nocturno que frecuentaba fuese consumido en llamas. Quédense en sintonía de este encuentro de hoy. Yo sé que Dios les hablará también a su vida a través de esta historia.

0: Gracias por estar en sintonía con este encuentro de hoy. Quiero, como siempre, invitarlos a que nos visite en nuestro sitio virtual de www.encuentro.ca. Allí podrá escuchar todos nuestros programas anteriores y encontrar el enlace para nuestros programas videográficos de 180 grados. Ahora sí, vayamos a la entrevista. Noé Álvarez es nuestro invitado de hoy. Noé, ¿estás seguro de que fue Dios mismo hablando a su vida a través de este sueño que tuvo y que unos días después jugaría un papel tan importante en preservar su vida? Noé, fuera del aire me contabas que llegaste a este país hace unos años. ¿Por qué no nos cuentas cómo fue tu vida cuando recién llegaste aquí a los Estados Unidos?
1: Los primeros años en este país los considero años normales. Cuando entro a una industria, a una corporación en el estado de New Jersey, vendiendo un producto para el hogar. Y trabajaba en cuatro estados simultáneamente, moviéndonos. Nueva York, New Jersey, Connecticut y Pensilvania. So, realmente a mi juventud, a los 21, 22 años que estaba en este país trabajando, nunca vi obstáculos. Nunca vi carestía, nunca vi necesidad. Siempre había algo. Y hasta el sol de hoy le doy gracias a Dios por eso.
0: Me puedo imaginar que para un joven de 21 años llegar a este país donde hay más de 300 millones de habitantes, de pronto hay muchas gentes que experimentan soledad, depresión, les hace falta su tierra, su país. Pero cuéntanos tú, ¿estabas tranquilo? ¿Estabas contento?
1: Sinceramente, en mi corazón no había nada que me podía hacer volver atrás de donde vine. Nunca sentí depresión de ninguna clase. Nunca me sentí excluido de ningún lugar. Siempre he visto las oportunidades en esta nación.
0: No debo de explicar que te hago estas preguntas porque tradicionalmente muchas de las personas que eventualmente llegan a tener ese encuentro personal con Dios, muchas veces es en relación a alguna mala experiencia que han estado pasando, alguna crisis personal, pero como tú me cuentas, parece que ese no era tu caso. Entonces, ¿qué tal si nos cuentas un poco cómo llegaste a los caminos de Dios? ¿Qué fue lo que te atrajo hacia Dios?
1: Yo sinceramente considero que, si hablando humanamente, Noé, tú tenías necesidad de correr a Dios, puedo decir que no, como está todo el mundo ahora, pero después de que tuve la experiencia de un sueño, mi perspectiva cambió.
0: Un momento, ¿tuviste un sueño y eso fue lo que te atrajo a los caminos de Dios?
1: Sinceramente sí, tuve un sueño que al levantarme de ese sueño, existe algo raro, me olvido del sueño, pero cuando vuelvo en sí y estoy entre un grupo de amigos, el sueño vuelve, y le digo a un amigo, el amigo me dice a mí, Noé, te veo triste, no te veo como siempre estás, contento, alegre. Entonces es donde le digo al amigo, es que tuve un sueño que me tiene medio preocupado. Y él me dice, cuéntame el sueño, me dice el amigo. Y yo empecé a contárselo.

0: ¿Nos podrías contar ese sueño a nosotros?
1: Con todo gusto, se lo cuento a tu audiencia, a todo el que está al alcance de mi voz. Como ahora me acuerdo, y me acuerdo el tiempo. Cuando yo me acuesto a dormir, de repente me veo caminando en un cementerio. Pero cuando veo las lápidas o cuando veo las tumbas, algo extraño está sucediendo allá. Está sucediendo que lo que veo en las tumbas es que solamente en todas ellas aparece una palabra. Y esa palabra estaba escrita en inglés. Usualmente cuando usted va caminando en el cementerio, va viendo las tumbas, ahí aparece cuándo nació y cuándo murió y quién es la persona que está sepultada en ese cementerio. Pero en este sueño es diferente. Una sola palabra, una palabra que yo no conozco, una palabra que nunca he visto. Y esa palabra, cuando entre más camino, me va intrigando. Y yo me pregunto, pero esto que está pasando aquí no es normal. Y yo decía, ¿qué significa la palabra que está escrita acá? Porque no es en español, es en inglés. Y en eso me despierto. Pero cuando me despierto turbado.

0: si puedo entender bien, estabas en tu sueño caminando por un cementerio y en cada lápida que mirabas, en vez de un nombre, lo que mirabas era una palabra en cada una de estas
1: lápidas. Y el problema es que la palabra nunca la había visto. La palabra estaba en inglés, no entendía lo que significaba. Y eso era intrigante. Cuando llego al trabajo, los amigos que cordialmente saludo no reciben mi saludo, sino que reciben la emoción que yo traigo dentro de mí. Y un amigo me pregunta, ¿qué te está pasando? Y le cuento el sueño. Y el amigo me queda viendo serio y me dice, escríbeme la palabra. Se la escribo y se pone más serio. Cuando ve la palabra, me dice, te vas a morir ya, me dice.
0: ¿Qué palabra era?
1: Eso es increíble. La palabra en español significa disponible. En inglés decía available, que quiere decir disponible. Me dice, todas esas tumbas están vacías. Hay una tumba para ti vacía, me dice. Tu muerte se aproxima. Y yo me turbo más, me preocupo más. Y yo 23 años tenía ya. Yo decía, pero ¿cómo es posible que yo me voy a morir tan joven? Y yo sentía que era real el sueño. Entonces ahí tomé la determinación de personalmente, sin que nadie me empujara, de decir, aquí no me queda otra que rendirme a Dios, que buscar a Jesucristo, el Cristo de los cristianos. Y caminé a una congregación, busqué al pastor, hablé con él y él me dirigió a darle mi vida a Cristo. Y desde esa vez, me acuerdo como ahora, el 6 de enero de 1990, ese fue el día.

0: Ahora, Noé, ¿tú crees que ese sueño de hecho tenía validez? ¿Llegaste a comprobar de que en algún momento tu vida pudo haber estado en peligro?
1: Sinceramente sí. Y una de las evidencias que yo tenía es que de la comunidad donde yo vengo, en mi país, hay una gran comunidad aquí en la ciudad de Nueva York. Y nosotros teníamos un club social a donde nos reuníamos todos, la gran mayoría. Y cuando llegábamos a ese lugar no nos dábamos cuenta del tiempo. Iba a perecer en ese lugar.
0: Cuéntanos.
1: Ese lugar le decían a la discoteca el Happyland Bar. Esa era una discoteca donde llegábamos a bailar, a socializar, a encontrarnos con los amigos. Y al encontrarnos ahí se perdía el tiempo, ahí no existía tiempo. Entrábamos usualmente a las 11 de la noche, pero no sabía a qué hora salíamos. Podían ser las 8 o 9 de la mañana del día siguiente. Ahí estábamos, bailando, socializando. Pero entonces, ese lugar estaba señalado para ser destruido, no por Dios. La Biblia habla y dice que Satanás vino a robar, a matar y a destruir. Ese lugar iba a ser destruido y en esa destrucción iba a perecer yo. Yo no puedo decir por qué Dios mira a uno y a otro no lo ve, pero yo sé que Dios, en su infinita misericordia, me mostró que mi tiempo estaba corto y era corto en meses y días. Y yo obedecí la visión. Yo pude decir, yo busco a Dios y cambio el curso de mi vida. Y al cambiar el curso de mi vida, eso fue el 6 de enero de 1990. El 23 de marzo de 1990, esa discoteca Happyland Bar es quemada, es incendiada por un hombre celoso. Cierra las puertas, rocea un galón de gasolina, le prende fuego y 87 personas mueren calcinadas en ese lugar. El 88, creo a ciencia cierta, 1000 por 1000, que está aquí hablando hoy, Noé Álvarez, Dios me habló 3 meses antes, me mostró que había una tumba vacía. La tumba está ahí, pero yo no estoy ahí, porque ahora mi vida es de Dios.

0: Noé, quiero de verdad agradecerte por compartir, por abrir tu corazón. Me puedo imaginar de que con cierta dificultad, ¿no?, de recordar esta historia dolorosa, pero al mismo tiempo esta historia de esperanza que has compartido con nosotros. Noé, mira, ahora mismo puedo imaginarme que hay cientos, quizás miles de jóvenes escuchando este programa radial. Algunos de ellos han experimentado lo que tú has experimentado en términos de sentir muchas veces esa voz interna en el corazón de ellos, diciéndoles que hay urgencia porque ellos entreguen su vida a Cristo. Algunos quizás aún han tenido sueños quizás similares o algo como el que tú tuviste. ¿Cuál sería el mensaje tuyo para esos jóvenes el día de hoy que están vacilando, que están dudando si de verdad será esto cierto, tendrá esto validez, entrego o no mi vida a Cristo, me consagro o no mi vida a Cristo? ¿Cuál sería tu mensaje para ellos?
1: El mensaje es simple. La Biblia dice en el libro de Job, sin embargo en una o en dos maneras habla Dios, pero el hombre no entiende. Pero puedo decirte de que aunque tú no entiendas, si tú rindes tu corazón y le dices, Dios, no entiendo esto, por favor, me entrego a ti, guárdame, dirígeme. Eso fue lo que yo hice. Yo no entendía, mi mente humana no podía percibir lo que venía sobre mí, pero mi corazón se rindió. Y yo creo que Dios vio eso y dijo, el corazón de Noé está rendido, lo voy a tomar y lo voy a preservar. Eso es lo que Dios ha hecho.
0: En otras palabras, fuiste sensible y obediente.
1: Fui sensible, aunque no entendía lo que estaba pasando, pero me humillé ante Dios. Y dice la Biblia que Dios da gracia a los humildes. Ríndete a Cristo. Quizá lo que estás pasando ahora no lo entiendes, pero yo sé que tu corazón está listo para rendirse. Ríndete a Cristo, que Él quiere tu alma para dirigirte a toda justicia y a toda verdad.
0: Noé, una vez más, de verdad, muchas gracias por haber aceptado esta invitación a este encuentro de hoy.
1: Muchas gracias. Dios les bendiga a todos.
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3: Gracias por haber sido parte del encuentro de hoy. Le voy a agradecer que me escriba a info@encuentro.ca. También puede visitarme a nuestra página en el www.encuentro.ca. O si desea escribirme una cartita postal, escríbalo entonces a Programa Radial Encuentro, 225 Riverton Avenida, WPG, Manitoba, R2L0N1, Canadá. Será hasta nuestro próximo encuentro. Soy tu amigo Ernesto Pinto, recordándote que Dios te ama y yo también.
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3: 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Y hablando de salud y vida, un recordatorio para esos radio oyentes aquí fieles de Radio Avivamiento. 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
1: Dios le bendiga, Dios le guarde. Estar en una sesión de Radio Avivamiento. Estamos en medio de la avanzada de Radio Avivamiento. Dios te bendiga, Maggie.
4: Amén, amén. Qué bueno que usted esté ahí con nosotros, ahí donde usted se encuentre, en la sala de su casa, en el trabajo, en su automóvil. Tal vez usted está ahí solamente escuchándonos, ¿verdad?, con su electrónico o con la radio, ahí sentadito, echadito para atrás, o tal vez está comiéndose algo, pero usted ha decidido escucharnos, estar ahí en la fiel sintonía de Radio Avivamiento. Y nosotros nos gozamos de que usted esté con nosotros, escuchándonos nosotros acá y usted del otro lado de estas ondas radiales, donde Dios ha permitido que estas ondas fluyan y que usted reciba palabra de Dios, reciba esas alabanzas que fortalecen, oiga, que le hace llorar, que le hace reír, que le hace, mire, estar contento, que si usted está limpiando en su casa o usted está haciendo alguna cosa en su trabajo, esto le hace el día. Y qué bueno que nosotros podemos, ¿verdad?, hacer algo diferente, que usted se pueda sentir animado durante el día, porque de eso se trata. Y estamos aquí no por casualidad, sino por propósito, porque todo lo que nosotros hacemos, lo hacemos por amor a Dios y lo hacemos por amor a usted, porque usted es importante para Dios y Dios lo ha puesto en nuestro corazón. Aleluya. 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Dios es fiel. Nosotros queremos que usted sepa que Dios es fiel. Y mientras usted nos ayude a nosotros, mire, nosotros sabemos lo que estamos haciendo, engrandeciendo el nombre de Cristo. Y usted está siendo parte de este engrandecimiento del nombre de Cristo porque queremos predicar a Cristo a tiempo y afuera de tiempo. Nosotros aquí no predicamos religión. Nosotros aquí predicamos a Cristo, a este crucificado, el que sana, el que salva, el que transforma y el que viene pronto.
1: Amén. 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
4: 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Aleluya. Y sabe que hemos oído testimonios de personas que han sembrado y han visto cómo Dios le ha abierto puertas, cómo Dios, mire, han estado en un trabajo y Dios los ha bendecido en ese trabajo con una nueva posición, un nuevo pago. Porque cuando tú siembras en fe, es que mire, no seremos avergonzados. Aleluya. Dios no te va a dejar en vergüenza. Así que un paso de fe, aleluya, es lo que necesita. Un paso de fe, como un granito de mostaza. Mire, Dios va a hacer grandes cosas. No necesitas, tal vez tú dices, pero es que yo no puedo dar 50. Mire, lo que usted pueda sembrar para Dios es mucho, porque cuando viene de un corazón, aleluya, agradecido, oiga, Dios te va a bendecir. Así que en esta oportunidad que estamos hablándote, aprovecha, porque se abren los cielos a causa de tu fe. Se abren los cielos a causa de tu fe. Aleluya. Así que yo no sé por la situación que tú puedas estar pasando. Yo te digo en este día, créele a Dios y pon tu fe en acción. Y di, no, yo creo, yo le creo a Dios. Y yo en esta mañana voy a obrar en fe. Aleluya. Y yo voy a, si no lo puedo hacer por medio de la computadora, ¿verdad?
1: Con la carta.
4: Por el correo electrónico. Yo lo voy a hacer por medio de una carta que yo voy a enviar. Aleluya. Y yo voy a hacer un money order. Y yo lo voy a enviar porque yo le creo a Dios. Aleluya. Y los que creen en Él, los que confían en Él, dice la palabra que no serán avergonzados. Así que en esta mañana yo te exhorto, en este día yo te exhorto, aleluya, a cualquier hora del día te exhortamos a que tú actúes en fe y permitas, oiga, que los cielos se abran a causa de tu fe. 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
0: Cuando usted piensa en lo más valioso que tiene, ¿qué es lo primero que le viene a su mente? Pues la mayoría de la gente lo primero que le viene a la mente son cosas tales como sus ingresos o sus posesiones. Sin embargo, después de su relación con Dios, lo más valioso que usted tiene en la vida son las amistades. Ahora bien, ¿cuáles son los principios básicos necesarios para edificar grandes amistades? Pues el primero de ellos y uno de los más importantes es el tiempo. De manera que, si ha de tener un amigo verdadero y genuino, debe darse cuenta de que necesitará tiempo, tiempo para pasar con él y tiempo para escucharlo. El segundo principio básico es hablar. No se puede entablar un compañerismo y una amistad con alguien si no hablamos con esa persona. Y alguien podría decir, pues yo no quisiera tener a alguien ahí hablándome todo el tiempo. Yo lo entiendo, pero sabe una cosa. Las amistades genuinas no piensan así. Luego viene el tercer principio básico, las lágrimas y la risa. De manera que habrá momentos en que tendrá que derramar lágrimas y también momentos en los cuales se reirá. Pero si usted no está dispuesto a hablar, ni puede llorar ni reír junto con su amigo, no podrá tener una amistad real y verdadera, así que eso exige algo de nosotros. Otro de los principios básicos de una amistad real y genuina es el agradecimiento. ¿Cuándo fue la última vez que alguien se le acercó para decirle, estoy tan agradecido por el hecho de que seas mi amigo? Siempre estás ahí para ayudarme. Por eso quiero que sepas cuán agradecido estoy por tener esta clase de relación, por la cual también le agradezco a Dios. Otro de esos principios básicos es la tolerancia. Y si usted tiene un amigo genuino, tendrá que tolerar algunas cosas. Y la verdad es que, si usted anda en busca del amigo perfecto, jamás lo hallará. ¿Sabe por qué? Porque usted nunca lo será tampoco. Y bien, otro de los principios básicos es la transparencia. La transparencia significa que estoy dispuesto a abrir mi corazón y a decir lo que siento y lo que sufro, o si estoy enfadado, o si me siento incomprendido, rechazado, feliz, o lo que realmente me motiva, o lo que me estimula en cuanto a lo que está ocurriendo. Si no puede ser transparente, usted no podrá tener una amistad. Y bien, ahí están esos principios básicos que creo que le serán muy útiles. Y si usted pudiera resumir todos ellos en una sola palabra, ¿cuál palabra formaría amor? Porque si considera esa lista y piensa en que usted habla con alguien, se ríe con esa persona, es transparente con ella y todo lo demás que hemos visto, eso quiere decir te amo. Eso es lo que significa te amo. Pues bien, si ese es el caso, ¿cómo puede dañar usted esta relación, este compañerismo, esta amistad que ha estado edificando con estos principios básicos, si su deseo es tener una relación excelente, sólida? ¿Cómo estropear algo así? Pues pensemos en cómo dañarla, lo cual podemos hacer de distintas formas y a lo mejor sin siquiera darnos cuenta de ello. Y la primera forma de producir este daño es mediante el egoísmo, es decir, cuando siempre estoy a la espera de lo que puede venir a mi vida, lo que puedo recibir, lo que él o ella puede hacer por mí, en lugar de lo que puedo hacer por esa persona. ¿Cómo ve? Si realmente quiere saber si ama o no a alguien, pregúntese lo siguiente. Me paso la mayor parte del tiempo preguntándome qué puede hacer esa persona por mí y cómo puede satisfacer mis necesidades. O mi interés primordial es cómo puedo satisfacer sus necesidades, hacer que sea feliz y gozosa, y asimismo ayudarle a mejorar su relación con el Señor y con otras personas. Así es el egoísmo. Y si quiere dañar su relación, añádalo a su vida. En segundo lugar está la manipulación. La manipulación es sencillamente otra palabra que usamos en lugar de controlar. Y escuche, si una persona trata de controlar a la otra todo el tiempo, eso dañará su relación. Mire, a nadie le gusta ser manipulado en secreto. Ahora bien, las personas pueden controlarse unas a otras manipulando los ingresos o disminuyéndolos, o pueden manipularse de otras formas. Hay muchísimas formas de manipular a otra persona, pero eso daña su relación personal. También tenemos, por supuesto, los celos. ¿Quiere dañar su amistad con alguien? Pues los celos dicen, voy a aferrarme bien de lo que es mío y no quiero que nada se interponga. Aquí no estamos hablando de una relación matrimonial o de dos personas que van a casarse. De lo que hablamos es de los amigos cercanos, íntimos y de otra clase de amigos. De manera que si usted es ese tipo de persona que no puede soportar que alguien ni siquiera pretenda ser amigo de su amigo, eso destruirá por completo su relación y su amistad. Por lo tanto, los celos no dan resultados, son sumamente dañinos. A continuación tenemos la crítica. La crítica es correcta cuando al efectuarla, el hecho de criticar nos duele mucho más a nosotros que a la persona que criticamos. Así es. A usted le duele profundamente tener que decir, se equivocó con eso. Y si a usted le duele, probablemente está bien. Pero si se trata de algo que sencillamente no le gusta, a lo mejor necesita pensar si vale la pena decirlo. Luego tenemos las explosiones. Las explosiones son muy peligrosas y quisiera decirle por qué. Por lo general, cuando la gente explota después de haber tenido todo ese enojo reprimido semana tras semana, mes tras mes, año tras año o lo que sea, quizá ni siquiera se dan cuenta de lo que ocurre, pero sencillamente explota. Muchas amistades han sido destruidas por personas que explotan y acaban con todos los que están alrededor de ellas. Pero nosotros tenemos que ser capaces de controlar lo que pensamos. Y lo mejor que podemos hacer es no dejar que eso continúe. Y si algo aparece, hay que resolverlo de inmediato. Luego tenemos la codicia. Ahora bien, la codicia y los celos son dos cosas diferentes. Los celos dicen, agarraré bien lo que tengo y no permitiré que nadie pretenda siquiera meterse en esa relación. La codicia dice, quiero lo que tú tienes. ¿Cómo forjar una amistad con alguien que quiere lo que usted tiene? Ahora fíjese bien en esto. Cuando eso se sale realmente de control en la vida de algunas personas, ya no quieren lo que usted tiene, sino que lo quieren a usted. Y cuando lo quieren de una manera que no les da derecho a tenerlo, entonces esa relación puede resultar un desastre. Luego tenemos la deslealtad. Resulta que alguien le dice a su cara, ¡ah, eres mi amigo, te amo! Y cuando usted se percata, está hablando a sus espaldas e insinuando y dando a entender cosas que usted no ha dicho en realidad. La deslealtad es desalentadora, terrible, destructiva, y llega a lo más profundo del corazón. Porque esa persona que usted creyó que de veras era real, resulta que no lo es. Pero también tenemos la falta de honradez absoluta. Mire, usted no puede tener una relación con alguien en quien no confía, sencillamente no funciona. Ahora bien, la gente puede cometer errores, pero si está dispuesta a reconocerlo, a admitirlo, a confesarlo y a arrepentirse, eso es diferente. Sin embargo, cuando ha sido algo deliberado, es deshonestidad y la relación se destruirá. La última palabra se refiere a algo en lo cual no solemos pensar. La ocupación. Y como dijimos al principio, al hablar de los principios básicos, es algo que requiere tiempo. pero la ocupación hace que descuide mi amistad y entonces no tengo tiempo para una relación personal, no tengo tiempo para conversar, no tengo tiempo para salir a comer contigo, no tengo tiempo para sentarme y charlar, no tengo tiempo para escuchar. No es posible tener una relación si no tengo tiempo. Y estar demasiado ocupado destruirá esa relación. Digamos ahora que usted tenía una buena relación y que la ha dañado debido a alguna de estas cosas de las que hemos hablado. ¿Cómo sanar y rehabilitar y rescatar esta relación obstaculizada, estropeada y dañada que usted realmente aprecia? ¿Cómo hacer para que vuelva? Pues yo quisiera darle una lista de cosas para que usted las tenga en cuenta y las considere. Luego tendrá que aplicarlas en su propia vida y en su relación con su amigo o amiga. Es posible que la relación no esté rota, sino dañada. Lo primero que debe hacer es enfrentarse a eso y decirle a esa persona: ¿sabes que hay algo en nuestra relación que no anda bien? Puede ser algo que hice o tal vez es un malentendido, pero creo que tenemos un problema y me gustaría que al menos tratemos de arreglarlo y estoy dispuesto a hacerlo. Otra cosa que debe hacer es precisar lo que ocurrió. ¿Qué sucedió en esta relación? ¿Qué dijimos? ¿Qué entendimos y qué no entendimos? ¿Qué hice yo y qué hizo la otra persona? O sea, ¿de qué se trata? ¿Cuándo y dónde ocurrió? ¿Qué hizo que se desviara del camino cuando todo iba tan bien? Un tercer aspecto es este: pedir perdón. Y usted dirá, ¿y si no fue mi culpa? Ni siquiera se trata de eso. Escuche, si vale la pena rescatar esa amistad, también vale la pena asumir cualquier responsabilidad. Ahora bien, puede ser que la otra persona diga, se acabó, no me interesa ya nada en cuanto a esta relación, me voy. Mire, usted no puede hacer que alguien lo ame si no quiere amarlo. Ni puede hacer que alguien sea su amigo si no quiere ser su amigo. Tampoco puede ser que alguien tenga la clase de relación que usted desea, a menos que él o ella lo decida. Lo que sucede entonces es que usted asume esa responsabilidad diciendo, quiero ser tu amigo y ahora hago un compromiso contigo. Me encanta nuestra amistad, nuestra relación es muy útil y significativa para mí. Creo que estoy más cerca del Señor por causa de ella y a veces me brindas la sabiduría que necesito. En otras palabras, cueste lo que cueste, tiene que resolver este asunto. ¿Vale la pena el costo que tengo que pagar para restaurar esta amistad? Si no lo vale, entonces estamos hablando sin saber lo que decimos, pero si lo vale, usted se sacrificará. Y bien, ¿de veras quiere salvar esa amistad? Pues hay cuatro preguntas que le sugiero que usted mismo se haga. Veamos la primera de ellas. ¿Estoy proyectando en mi amigo o amiga algo que ocurrió en mi pasado? Cuando usted proyecta algo en un amigo, algo de su pasado o algo de lo más recóndito de su ser, algún daño o algo por el estilo, lo que va a pasar es que destruirá esa amistad. Y si desea enmendarla, tiene que dejar a un lado el pasado. La segunda pregunta que necesita hacerse es esta. ¿Tengo miedo de tener una relación cercana con alguien? En otras palabras, el problema que tengo con respecto a mi amistad será el hecho de que esa persona se me está acercando demasiado y me siento un poco incómodo al respecto. Pero la verdad es que cuando esa persona empieza a acercarse, algo que ni siquiera usted conoce surge dentro de su ser o sencillamente se desalienta y piensa, no puedo controlar esto. ¿Qué es lo que no puede controlar? Lo que pasa es que ha activado ese mecanismo de defensa porque tiene miedo de tener una relación estrecha con alguien más debido a su herida emocional. Y entonces ha expresado que jamás lo dañarán otra vez, no importa lo que suceda. Permítame decirle una cosa que se ha dicho quizá desde hace muchísimos años, pero es la verdad. Es mil veces mejor haber amado y perdido que nunca haber amado del todo. Así que, Es mejor tener un gran amigo y perderlo que nunca haber tenido una amistad del todo. Si usted es una de esas personas que está empeñada en no ser lastimada en la vida, va a tener muchas decepciones porque la gente lo lastimará una y otra vez. La única diferencia entre usted y alguien que tiene un buen amigo es que esa persona tiene a alguien con quien compartir su dolor y usted tiene que guardárselo. Hay otra pregunta que usted debe hacerse. ¿Tengo esperanzas poco realistas en cuanto a esta relación? ¿Espero más de lo que esta persona puede dar? Fíjese, hay algunas personas que tienen muchísimo que dar. Saben cómo amar y cómo expresarlo, cómo ser felices, cómo tener paz y contentamiento en la vida y cómo dar de sí mismas. Sin embargo, hay otras personas que no solo no dan de sí mismas, sino que ni siquiera saben cómo hacerlo, ni tampoco saben amar. No tienen la capacidad de amar. Así que usted debe hacerse esta pregunta. ¿Acaso espero más de lo que me pueden dar? Si espera más de lo que le pueden dar, entonces va a tener problemas en esa relación. De manera que, si ya entiendo eso, entonces tendrá que hacer más para poder forjar esa relación y también tendrá que perdonar más. Y si aprecia esa relación, hará lo que sea para salvarla. Quedan muchas preguntas que hacer, pero solo mencionaré esta última. Estos sentimientos de rechazo en mi amistad, ¿se deben a que esa persona me rechaza o a que tengo una autoestima y un sentido de la dignidad tan bajos que no creo realmente merecer la aceptación ni esta clase de amor, ni esta clase de relación, ni esta clase de intimidad? ¿Usted se siente rechazado? No porque lo hayan rechazado, sino porque sencillamente no se siente digno de que alguien lo ame con abundante amor. Porque esa es la forma en que esa persona ama, ella sabe cómo amar y sin embargo, usted no. Usted puede sanar una relación que está dañada si lo quiere, si decide hacerlo, si lo intenta y si es persistente en ello. Pero permítame decirle un par de cosas más. En primer lugar, después de haberle dicho a la otra persona, me comprometo contigo a hacer las correcciones necesarias, tan solo pregúntele de vez en cuando, ¿qué te parece lo que he hecho? Y lo que usted quiere oír es esto. Lo que haces es magnífico, grandioso. Pero suponga que le respondan bastante bien, eso es un poco humillante. Pero mire lo que olvidamos. Olvidamos cuál es el objetivo. El objetivo es enmendar esta relación maravillosa, amorosa, cercana con alguien más. Y si la otra persona le dice, lo estás haciendo mejor, dígale así, muchas gracias. Y ahora dígame cómo puedo hacerlo un poco mejor. Le digo una cosa, si usted quiere salvar la relación, puede hacerlo. La última cosa que yo diría es esto, algo realmente sencillo y efectivo. No pase por alto este último punto. Pídale al Señor que le muestre cómo ayudar a su amigo a convertirse en una persona temerosa de Dios. Si le pide al Señor eso, Él actuará en su vida de la manera más asombrosa y le ayudará a fortalecer, sanar, recuperar y rescatar lo que muy probablemente será una relación maravillosa, estrecha y amorosa que le agradará mucho no haber perdido. Ahora bien, no sé dónde se encuentra usted con respecto a sus relaciones o amistades, pero puedo asegurarle esto, que lo que ha escuchado en este mensaje puede cambiar totalmente su vida. Y si valora sus amistades y está dispuesto a olvidarse de sí mismo y a dar todo lo que tiene, podrá forjar relaciones que continuarán por largo tiempo y que atesorará hasta el día en que muera. Acompáñeme a orar. Padre, gracias por el mejor amigo que jamás tendremos. Y gracias porque sabes todo acerca de la amistad y nos enseñarás a ser para los demás lo que necesitan que seamos y lo que podemos llegar a ser durante el proceso. Te pido que el Espíritu Santo permita que cada persona que escuche este mensaje mire primero dentro de sí misma para que pueda darse cuenta de lo que hay en su interior. ¿Qué hay dentro de ella o de él que quizás aleja de su vida a los demás? ¿O qué hay dentro de ella que atrae a las otras personas? ¿Cómo poder ser esa clase de amigo que ayuda a los otros amigos a tener una mejor amistad con el Señor Jesucristo? Porque te lo pedimos en su nombre. Amén.
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0: Lo he visto y todos los pastores lo han visto. La gente viene, se salvan, no tienen casi nada y Dios comienza a bendecirlos. Después de un tiempo son realmente bendecidos. Solían sentarse en la segunda, tercera, cuarta, quinta fila. Luego se sientan unas 20 filas más atrás y en poco tiempo se sientan mucho más atrás y luego no los veo. Luego aparecen, luego no los veo. A ver, hasta que vuelven a aparecer después de un tiempo. Piensen esto, de su nada Dios comienza a bendecirlos, pero su bendición se convierte en una plaga porque no pueden manejarla. El mismo Dios que los tomó en su nada y los bendijo con esas cosas que ellos pensaban que necesitaban y querían, ¿ahora qué pasa? Cuanto más reciben, menos necesitan a Dios. Y cuanto menos necesitan a Dios, más se enfría su corazón hasta que finalmente se congelan. Mire, cualquier cosa en nuestra vida que arrastre nuestra atención de Cristo y comience a penetrar nuestros pensamientos y sentimientos hasta que esté dando más de mi atención, más de mi tiempo a esto que a Dios, ya ha comenzado el proceso de enfriamiento. Y no podemos culpar a nadie en la faz de la tierra, sino que a nosotros mismos.
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Bendiciones, mi gente hermosa. Qué alegría poder compartir con ustedes una vez más aquí en Radio Avivamiento, alcanzando almas para Cristo, sirviendo a nuestra querida comunidad. 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Y nos vamos con otra alabanza.

0: Si tú no has visto los resultados de todo el esfuerzo que has hecho hasta aquí, yo quiero recordarte que hay cosas que tienen un proceso, que así como el sembrador tiene que esperar el tiempo de la cosecha para ver el resultado de su esfuerzo, igualmente hay cosas que no es que no han valido la pena, es que están en el proceso de germinar, de producir el resultado que tú vas a tener y lo vas a celebrar, pero va a ser a su tiempo. Así que no, no ha sido en vano nada de lo que has hecho para ser una mejor persona, para dar lo mejor de ti en tu familia, en todo lo que haces, en tu trabajo, en tu ministerio, en tus proyectos. Hay cosas que están germinando. Tu esfuerzo no ha sido en vano. Pronto, muy pronto, Dios hará que tú veas la recompensa de todo lo que tú has hecho por hacer lo correcto. Que Dios te bendiga y que el Señor te dé fuerzas para seguir adelante, siempre dando lo mejor de ti, en el nombre de Jesús. Bendiciones.
1: Dios nunca llega tarde.

Qué bueno que estás aquí conectado con nosotros a través de radioavivamiento.com o si estás escuchando en la radio, bendiciones, gracias por hacernos parte de tu día. Oye, hablaba con una persona esta semana acerca de los tatuajes y estábamos discutiendo de que hoy en día los tatuajes son más comunes que nunca, ¿verdad que sí? De hecho, diferentes estudios estiman que aproximadamente 3 de cada 10 adultos, escúchate bien, 3 de cada 10 adultos tienen al menos un tatuaje y ese número sigue creciendo alrededor del mundo. The nursing homes are going to look really interesting in the future. Pero más allá de lo que una persona lleva por fuera, mi hermano, Dios siempre mira el corazón, así que cuidado, cuidado con juzgar. Él conoce nuestra historia, nuestro testimonio, nuestras luchas y el propósito que tiene para cada vida. 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Así que, before we keep it moving, recuerda quién es el verdadero jefe. Aquí está Jefe de Raquel por Radio Avivamiento. Súbele el volumen.

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1: Este es el día que hizo el Señor, día de alegría y de gozo. Y como todos ustedes saben, les habla su amiga y hermana Arlene.
2: Y este es su hermano y amigo Carlos.
1: Y juntos trabajamos para el ministerio Jesucristo no tiene la culpa. Recuerden, nuestro número de teléfono es el 860-639-0264.
2: Y las plataformas, como de costumbre, Facebook, Instagram, YouTube, como Jesucristo no tiene la culpa. Por lo menos en Facebook e Instagram estamos subiendo más contenido, que son pequeñas reflexiones, pero yo sé que se van de
1: que identificar. Hablan al corazón, exacto, gloria a Jesús, aleluya. Recuerden estar, ¿verdad?, presentando sus oraciones a nuestra hermana Brenda, a nuestra hermana Juana, gloria a Jesús, aleluya. También queremos saludar a nuestra hermana Asunción, gloria
2: así
1: a Dios.
2: Así es.
1: Sabemos que nosotros le creemos a un Dios todopoderoso y que es capaz de sorprendernos.
2: Así es. Y la palabra dice en Santiago que la oración eficaz del justo puede mucho.
1: Amén, gloria a Jesús. Así que para entrar en este hermoso tema que vamos a estar hablando en esta tarde, recuerde sintonizarnos sábado tras sábado de 12:30 a 1 de la tarde. Uh-huh. Y sabemos que gracias al Señor esta palabra está ministrando y tocando a los corazones. Sabemos que Dios viene por su pueblo, pero nosotros queremos que tú puedas identificar.
2: Así es. A esas personas, mire hermano, nosotros tenemos una inquietud tan grande de que las personas puedan entender a quién siguen. ¿Por qué? Porque solamente tenemos una vida.
1: Así es.
2: Y una persona que llegue a un lugar erróneo y reciba una enseñanza espiritual errónea es una persona dispuesta, guiada a la condenación.
1: Sí. Y por eso es que Dios ha puesto estos temas en nuestros corazones para que nosotros podamos identificar primero el tiempo en que estamos viviendo.
2: Así es.
1: Porque estamos viviendo unos tiempos bien difíciles. Y ahora identificar que no todo ángel viene de Dios.
2: Por eso en Mateo 24, cuando usted busca el versículo 4, ¿qué dijo Jesús? Mirad que nadie
1: os engañe.
2: Hermano, eso está pasando hoy en día. Uh-huh. Y una persona que es engañada, muchas veces se desilusiona por caer en las manos incorrectas, erróneas.
1: Porque mira lo que dice el 5, porque vendrán muchos en mi nombre diciendo yo soy el Cristo y a muchos engañarán.
2: ¿Usted sabe lo que significa Cristo? Significa ungido.
1: Así es.
2: Y muchos... Ese es el término que se está escuchando muchas veces por ahí.
1: No, entonces,
2: el ungido.
1: No te lo dicen como Cristo, porque ellos dicen, Tacho, no, si yo pongo ese nombre ahí, tú sabes, me van a decir rápido, mira, pero tú estás loco, ¿qué tú estás hablando? Rápido lo podemos identificar.
2: Exactamente. Uh-huh. Entonces, ¿qué es lo que está diciendo? Mira, por ahí hay muchos que dicen ser ungidos, pero vamos ahora a descifrar el mensaje que traemos para hoy, que sabemos. Y le oramos a Dios para que le quite las escamas a muchos que están en lugares incorrectos, que están siendo enseñados incorrectamente y necesitan despertar. Porque, oiga, le damos un adelanto. El próximo sábado estamos preparando un mensaje, hermano, poderoso.
1: Así es.
2: El fin de los tiempos.
1: Así es.
2: Hermano, los tiempos son malos.
1: Los tiempos. Sí.
2: Y los tiempos de verdad que estamos viviendo ahora, lo que nos están gritando, todos esos eventos, es que Cristo viene por su pueblo.
1: No, y eso es lo que se supone que nosotros estemos anhelando.
2: Así
1: que
2: es.
1: La iglesia esté diciendo, ven Señor Jesús.
2: Así
1: Pero
2: es.
1: Pero si no lo predican, donde tú te congregas, ¿sabes qué? Por lo menos aquí lo vas a escuchar.
2: Amén.
1: Nosotros vamos a hablar y nosotros vamos a decir, Señor, ven por tu pueblo. Aleluya.
2: Amén. Porque antes de que acontezca algo, el Señor siempre nos avisa.
1: Así es.
2: Pero vamos al tema de hoy, que es, no todo ángel viene de Dios. Vamos a aprender a probar los espíritus.
1: Así.
2: Y como le dijimos en el sábado pasado, ¿verdad? En el programa anterior, en Hebreos 1:14, para reforzar, ¿qué son los ángeles?
1: Dice, no son todos espíritus ministradores enviados para servicio a favor de los que serán herederos de la salvación.
2: Espíritus ministradores. que están enviados, ¿verdad? Para que los que vamos a ser herederos de la salvación. Uh-huh. Ahora bien, miren, mis hermanos, nosotros estamos en una época donde muchas personas hablan, como le dijimos al principio, uh-huh, sueños, visiones, profecía, apariciones, señales, experiencia sobrenatural. Usted se mete en las redes, uh-huh, y todo es que si el, un satanista que se convirtió en el evangelio, que, y empiezan a hablar este bombardeo de cosas espirituales que puede atraer o llamar nuestra atención. Uh-huh. Uh-huh. Y entonces decimos, ay, pues si esta persona salió de ese lugar y ahora dice que viene en el nombre de Jesús, pues vale la pena escuchar. Tenemos que tener cuidado.
1: Así es.
2: Tenemos que estar alerta, porque no todo el que dice ser lo es. La misma Biblia dice, mire, no todo el que dice ser Israel, no todo el que dice ser que es de Israel es israelita.
1: Oh, sí. Uh-huh. Y por ahí hay muchos que dicen.
2: Uh-huh. Y por ahí hay muchas personas que dicen, nosotros somos cristianos, que Jesús vive en mí, pero su vida es un desastre.
1: Vive en mí y está mintiendo, robando, viviendo, haciendo cosas que tú sabes que no son consonas con la palabra del Señor.
2: Ahora vamos de lleno a lo que vinimos. Primera de Juan 4:1, ¿qué dice?
1: Dice, amados, no creáis a todo espíritu, sino probad los espíritus si son de Dios, porque muchos falsos profetas han salido por el mundo.
2: Fíjense qué interesante. Juan no está diciendo aquí que debemos negar todo lo espiritual. Uh-huh. Ni tampoco está diciendo que lo creamos todo, pero sí está diciendo probad los espíritus. Mm. ¿Qué significa probar?
1: Bueno, yo entiendo que, ¿verdad? Cuando uno compara, cuando uno verifica, ¿verdad? Cuando tú puedes examinar un poquito más allá.
2: Así es, así es. Entonces la pregunta es, ¿esto viene verdaderamente de Dios? Mm. Mira, hermano, ¿usted sabe dónde comenzó, discúlpeme, el engaño? Vamos a buscarlo, porque, mi hermano, si nos gusta hablar con algo es con la palabra de Dios.
1: Con versículos bíblicos que tengan las bases.
2: Las bases.
1: Para que sepan que nosotros no estamos mintiendo, que es lo que dice la palabra de Dios.
2: Ahí es que nos fomentamos. Uh-huh. Ahora, busquen su Biblia, Génesis capítulo 3, versículo 1. ¿Qué dice?
1: Pero la serpiente era astuta, más que todos los animales del campo que Jehová Dios había hecho, la cual dijo a la mujer, con que Dios os ha dicho, no comáis de todo árbol del huerto.
2: Tremendo, lea esto, porque ahí usted ve el primer engaño. Hermano, y le digo algo, ajá, el enemigo no ha cambiado la ecuación.
1: Es el mismo, ese sigue mintiéndote y diciéndote como que esas medias verdades.
2: Y te viene con preguntas, con que Dios te ha dicho que no hagas esto, ajá, pero es que Dios no te ha dicho esto. Ajá. Mira, así como un bochincherito.
1: Tú malinterpretaste. Ay, ay, ay.
2: Entonces, fíjese que la serpiente no vino con una apariencia. Imagínate que hubiese salido como un dragón. Que hubiera salido como las películas de arte, como un Godzilla. Eva hubiese arrancado. Claro. No, él viene sutilmente. Viene sutilmente y no le dijo que quería destruirla.
1: No.
2: ¿Verdad que no?
1: No.
2: Se acercó utilizando las palabras, preguntas y argumentos que parecían razonables.
1: Así es.
2: Porque es que muchas veces estas personas que se acercan, mm-hmm, con una intención de dañar, no te dicen te vengo a engañar, te vengo a confundir.
1: Así es.
2: Sino que te vienen con argumentos, preguntas. Ajá. Y palabrería, babosería.
1: Una verborrea que tienen ahí, mire, hermano, por eso es que usted tiene que aferrarse a lo que dice la palabra del Señor.
2: Mucha.
1: Y usted le pide al Señor ese discernimiento de espíritu para que usted pueda ver que cuando vienen estas personas, que mire, hermano, van a venir, pues ya usted sabe identificarlo. Usted dice, no, el Señor te reprenda, Satanás, y yo voy a seguir enfocado en mi llamado. Yo voy a seguir enfocado en la palabra del Señor.
2: Así es. Y fíjese que Dios le había dicho, de cierto, si el que coma de este árbol, uh-huh, morirá. ¿Y qué viene Satanás y le dice? No vas a morir.
1: Ajá.
2: Mire, cuánta gente han caído en el vicio.
1: Así es.
2: Diciendo, no, pruébalo a ver si te gusta. Tú te puedes salir cuando, ajá, tú quieras de esto.
1: Así es.
2: Hermano, es que Satanás sigue utilizando las mismas estrategias. Ajá.
1: Por eso es que está en esta tarde, Dios le está diciendo, mira, para, no escuches esa voz.
2: Así es.
1: No le des lugar al enemigo, porque él vino a robar, a matar y a destruir.
2: Así es.
1: Y con el enemigo tú no juegas, porque las consecuencias van a ser peores.
2: Así es. Así es. Así que nosotros tenemos que saber que el mismo que operó y engañó a Eva es el mismo que te quiere engañar
1: así
2: a ti.
1: Es
2: el mismo que te quiere destruir a uh-huh. ti. Es el mismo que quiere verte en el infierno simplemente para deleitarse de que uh-huh. uno más ganado para él. Uh-huh. Ahora vamos a ver lo que dice Juan, capítulo 8, versículo 44. Mire lo que Jesús dijo, hermano, y grábeselo en la mente.
1: Gloria a Jesús. Vosotros sois de vuestro padre el diablo y los deseos de vuestro padre queréis hacer. Él ha sido homicida desde el principio
2: ay.
1: Y no ha permanecido en la verdad porque no hay verdad en él. Cuando habla mentira, de suyo habla porque es mentiroso y padre de mentira.
2: Ay, Dios mío, Jesús está diciendo que una de las cualidades de Satanás es que habla mentira porque es mentiroso y es padre de mentira, no padre de luz.
1: Y desde el principio.
2: Bueno, ya lo vimos con Eva.
1: Uh-huh.
2: Ya lo vimos con Eva, hermano, que le dijo medias verdades.
1: Uh-huh.
2: No se la dijo completa, pero ¿verdad? La sedujo uh-huh. con las medias verdades. Yo te pregunto a ti. Entonces nosotros o usted debe aceptar un mensaje porque suena bonito, porque le apela a sus emociones y wow, qué tremendo, qué espiritualidad en esa palabrería de esa persona, hermano. Mira, hermano, nosotros tenemos que escudriñar lo que recibimos audiblemente con la palabra. Debemos conectar, debemos pasarla por el filtro de la palabra. Porque tenemos que recordar que Satanás se disfraza de ángel.
1: Como ángel de luz.
2: ¿De luz? ¿Dónde está eso? Vamos a buscarla. Segunda de Corintios, capítulo 11, versículo del 3 al 15.
1: Y dice, porque estos son falsos apóstoles, obreros fraudulentos que se disfrazan como apóstoles de Cristo. Y no es maravilla porque el mismo Satanás se disfraza como ángel de luz. Así que no es extraño si también sus ministros se disfrazan como ministros de justicia, cuyo fin será conforme a sus obras.
2: ¿Esto está? Hermano, escudriñemos la palabra. Fíjese. Fíjese lo que está diciendo aquí, hermano. Falsos apóstoles.
1: Mm.
2: Ahora todo el mundo quiere ser apóstol.
1: Sí.
2: Ahora ese es el título, Bisco. Mm-hmm. Trending.
1: Mm-hmm.
2: Apóstol. Por ahí viene el apóstol. Pero también dice obreros fraudulentos.
1: Ajá.
2: ¿Y qué hacen ellos? Que se disfrazan, hermano. Sí. ¿Qué es disfrazarse? Utilizar un atuendo que...
1: Que no le pertenece. O que sí, que quiere hacer como...
2: Quiere hacerse pasar. Uh-huh. Así mismo como Satanás utilizó aquella serpiente y sutilmente engañó a Eva. Así mismo esta gente a veces se pone, hermano, traje, corbata, falda. Hermano, pero vienen con la intención uh-huh. de destruir, uh-huh. de desenfocar, de arrasar uh-huh. con lo que Dios ha sembrado.
1: Gloria a Jesús. Por eso es que en esta tarde tenemos que reflexionar, tenemos que decirle al Señor, Señor, ayúdame porque realmente los tiempos son malos y que podamos identificar, porque no es para señalarla ni juzgar, es simplemente
2: exacto.
1: que el tiempo que estamos viviendo es un tiempo, como dice la palabra, tiempos difíciles, tiempos que van a querer engañarnos, pero tenemos que pararnos en la brecha.
2: Así es. ¿Por qué, hermano? Porque mire, nosotros no estamos poniéndole nombre a este es un falso, no, le estamos diciendo a usted por medio de la palabra, estas son las señales para que usted lo identifique,
1: uh-huh.
2: verifique, y si usted se considera que está en un lugar erróneo, salga de ahí uh-huh. por su bien.
1: Así es.
2: Porque si nosotros decimos congregarnos, hermano, es porque queremos llegar al fin, que es al reino de Dios.
1: Uh-huh.
2: Ahora bien, vamos a Deuteronomio capítulo 13, versículo del 1 al 3, para que usted sepa que esto no es de ahora.
1: Uh-huh.
2: Mire lo que dice.
1: Cuando se levantare en medio de ti profeta o soñador de sueño y te anunciare señal o prodigios, y si se cumpliese la señal o prodigio que él te anunció diciendo, vamos en pos de dioses ajenos que no conocisteis y sirvámosles. No darás oído a las palabras de tal profeta ni al tal soñador de sueños, porque Jehová vuestro Dios os está probando para saber si amáis a Jehová vuestro Dios con todo vuestro corazón y con toda vuestra alma.
2: Es que, hermano, solamente la Biblia da la respuesta. Fíjese que está diciendo aquí categóricamente que la señal se puede cumplir. Ajá. Que te puede dar una profecía que tú digas, ay, pero es que yo le pedí eso a Dios.
1: Ajá, yes.
2: Hermano, cuando nosotros, mire, no es que yo esté machaca que machaca con el mismo tema. Métase en las redes, siga esa persona que usted dice, ay, Dios mío, ese es mi guía espiritual. Cuando usted vea su fruto, porque muchas veces hasta ignorantemente lo suben todo. Ajá. Y usted dice, pero esto no va conforme a lo que Jesús me enseñó en la palabra. Uh-huh. Esto no cuadra. Esto no va a parejo con lo que Dios pidió. Uh-huh. Hermano, tenemos que hacer nuestra labor. Uh-huh. Cuidemos nuestra salvación con temor y temblor. No la depositemos en manos de un cualquiera.
1: Así es, gloria a Jesús. Y que esto está por ahí, esto es a tutiplén. Hay muchísimas personas que están en las redes y tristemente las personas caen y siguen este tipo de personas.
2: Exacto, exacto. Fíjense, mire lo que dice Isaías 8:20. 8, versículo 20.
1: Dice, a la ley y al testimonio, si no dijeren conforme a esto, es porque no les ha amanecido.
2: Hermano,
1: como ese conocimiento.
2: Hermano, si usted le dan una profecía, el Señor te va a dar el molde de Manchester y esto y aquello. Pero ven acá, ¿qué el Señor quiere? ¿Un reguero de comercio? ¿O lo que quiere es la salvación de tu uh-huh. alma? ¿O lo que quiere es tu obediencia? Uh-huh. ¿O lo que quiere es tu discernimiento en cuanto a lo espiritual? ¿Por qué no te hablan de que los dones del Espíritu Santo están dispuestos para sus hijos y que los pida? Uh-huh. Pero todo se basa en lo económico, uh-huh. en lo material, en lo terrenal. Recuerde que hay dos naturalezas, uh-huh. la espiritual y la carnal. Nosotros somos espirituales. Uh-huh. Nosotros vamos a reinar con Cristo aquí en la tierra. Uh-huh. Pero es cuando Cristo así lo determine. Pero ahora lo que nosotros somos es que una lámpara puesta sobre la mesa para alumbrar a todos los que nos rodean, uh-huh. hermano.
1: Compartir las buenas nuevas de salvación. Testificar lo que Dios ha hecho en nuestras vidas.
2: O sea, que nosotros vamos a cuadrar esa profecía conforme a la palabra. Si no, es que no les ha amanecido. Es que eso no viene de parte de Dios.
1: Sí, porque es que Dios no se contradice. Él mismo inspiró su palabra, gloria a Jesús.
2: Ahora, muchas personas creen que cualquier ángel viene de parte de Dios. Sin embargo, mire lo que dice Judas, capítulo 1, que es el único que tiene, versículo 6.
1: Y dice, y a los ángeles que no guardaron su dignidad, sino que abandonaron su propia morada, los ha guardado bajo oscuridad en prisiones eternas para el juicio del gran día.
2: Así es. Fíjense que entonces habla de que así como unos ángeles se mantuvieron con el Señor, uh-huh. otros ángeles se fueron
1: rebelaron.
2: Rebelaron. Por eso es que cuando nosotros vemos en Apocalipsis, vamos a poder entender en Apocalipsis 12, versículo 7 y 9, mire lo que dice, por lo menos el 7.
1: Después hubo una gran batalla en el cielo, Miguel y sus ángeles luchaban contra el dragón y luchaba el dragón y sus ángeles.
2: ¿Ah? ¿Ustedes están viendo? Esto todavía no ha acontecido. Uh-huh. Esto es profecía, uh-huh. pero viene de camino. Así. Entonces está hablando de que Miguel vino con sus ángeles uh-huh. y luchaban contra el dragón y contra quiénes. El dragón
1: sus ángeles
2: también, uh-huh. o sea, demonios, uh-huh. vieron, hermano, y esos demonios, si hubo una lucha con Miguel y sus ángeles uh-huh. de parte de Dios contra Satanás, el dragón, y sus ángeles y sus demonios, significa que están por ahí en la tierra. Uh-huh. Y si recuerda lo que dice Hebreos 1:14, uh-huh. que los ángeles son ministradores, uh-huh. y ¿qué hace el enemigo también? Viene con una... Mire, por ahí hay una religión, los mormones. que dicen que un ángel Moroni, así se llama, que el ángel Moroni les trajo una nueva revelación. Y es la revelación que ellas utilizan hasta hoy. Y miren cómo se llama el ángel Moroni. Bueno, no sea Moroni. Nosotros tenemos que creer en la palabra y ver que esta palabra todavía tiene cumplimiento, porque el cielo y la tierra pasará, mas su palabra no pasará.
1: Y que lo que vemos es que hasta el día de hoy personas siguen siendo engañadas.
2: Exactamente. Entonces, el mensaje que me están dando proviene de parte de Dios. Está conectada con lo que dijo Jesús cuando estuvo en la tierra. Glorifica a Jesucristo. Mire lo que dice Gálatas 1:8.
1: Mas si aún nosotros, un ángel del cielo os anunciare otro evangelio diferente del que os hemos anunciado, sea anatema.
2: Fíjese que Pablo está diciendo aquí, si ustedes me ven a mí, anunciar ahora otro evangelio, sea maldito. Pero no tan solo dice si él o uno de los que andaba con él, sino un ángel del cielo. Es que esto es poderoso.
1: Así es. O sea, que él entendía que había manifestaciones. Y ya él estaba aquí diciéndole, mira, tengan cuidado. Podrán y van a venir, pero ya de antemano. Por eso es que el Señor siempre de antemano ya se planifica. Ya te está diciendo lo que va a pasar. Así que nosotros tenemos que estar, mire, avispado. Tenemos que estar pendiente.
2: Así es. Por eso es, hermano. Vamos rapidito, ¿verdad? Porque es que tenemos tantos versículos, hermano, que no podemos ni añadirle mucho entre versículo y versículo, porque si no, se pierde la esencia. Mire lo que dice Mateo 24, del 4 al 5.
1: Respondiendo Jesús les dijo, mirad que nadie os engañe, porque vendrán muchos en mi nombre diciendo yo soy el Cristo, y a muchos engañarán.
2: Hermano, ¿no es lo que estamos viendo hoy por ahí? Yo le pregunto a usted, ¿de qué le vale a un ministro de Dios ponerse un reloj de $20,000?
1: Ay, santo.
2: ¿En qué glorifica eso a Dios? ¿En qué ayuda el evangelio? En nada. Eso es para aplacar el ego. Y nosotros vemos gente que, hermano, que apelan a las emociones. Con mensajes que suenan bonitos, con mensajes que wow, uno sale pompeado el domingo y ya llega el lunes a luchar con los problemas, pero sigue igual. Usted sabe lo único que puede cambiar su vida, la palabra de Dios. Métase a estudiar, a leer la palabra de Dios y sus sentidos serán ejercitados. Y usted va a decir, wow, qué diferente
1: se siente. Va a haber un cambio.
2: Va a haber un cambio. Y hay muchos hombres y mujeres que son de Dios.
1: Así es.
2: Que enseñan la palabra como está escrita. Pero a veces nosotros mismos decimos, ay, es que dan mucho palo. No. Lo que pasa es que cuando usted va a coger un caballo que está silvestre, que está por ahí, vamos a decir,
1: suelto
2: al garete. Mire, para maestrarlo, para educarlo.
1: Hay que
2: pasar trabajo. Yo una vez me monté en un caballo a lo loco y le puse un canto de fond y el caballo era salvaje.
1: Ay, padre.
2: Chacho, me dio un clase tirón que no cabino por la misericordia de Dios. Pero todavía lo pienso y me acuerdo el dolor que sentía. Mira, hermano, nosotros cuando venimos hacia Cristo venimos salvajes. Pero cuando nos metemos a la palabra nos va a doler.
1: Yes.
2: ¿Pero para qué? Para después producir un cambio, un fruto apacible de justicia.
1: Así es, gloria a Jesús.
2: Gloria a Dios, mi esposa me dice, avanza que acaba el tiempo. Mire lo que dice en Mateo 24:24.
1: Porque se levantarán falsos cristos y falsos profetas y harán grandes señales y prodigios de tal manera que engañarán, si fuese posible, aún a los escogidos.
2: ¿Qué usted busca, señales? ¿Cuál es su interés? ¿Los prodigios? Pues mire lo que dice aquí, que lo van a hacer, y no cualquier señal, no cualquier grandes señales y prodigios, de tal manera que engañarán, si fuere posible, aún a los escogidos, hermano. Porque la gente lo que tiene es comezón de oír. La gente no se quiere muchas veces sujetar a lo que dice la palabra, sino que quieren vivir y que Dios haga y que Dios pelee por mí y que Dios luche por mí. Pero mira, Dios lo va a hacer, pero sujétate, sométete a su palabra, no buscando grandes señales, no buscando grandes prodigios, sino buscando el que habita
1: esa fe.
2: A la sombra del Altísimo morará. Mira, hermano, tenemos que habitar bajo las alas del Señor, estamos seguros.
1: Así es.
2: Bajo su cubierta estamos seguros. Haciendo esto, hermano, vamos a tener victoria.
1: Amén. Gloria a Jesús. Dios.
2: Gloria
1: Gracias,
2: a Dios.
1: Gracias, Señor.
2: Ahora bien, mire lo que dice Primera de Timoteo y con esto culminamos 4:1.
1: Pero el Espíritu dice claramente que en los postreros tiempos algunos apostatarán de la fe escuchando espíritus engañadores y a doctrinas de demonio. Ay, santo.
2: Fíjense que Pablo no está hablando de ideas equivocadas. Pablo está hablando de espíritus engañadores. ¿Qué significa eso? Mire, detrás de una enseñanza puede existir una influencia espiritual. ¿Qué va a causar esa experiencia espiritual? Apartar a la gente de la fe. Apartarlo. Estamos viviendo tiempos difíciles. Dice la palabra que el enemigo, sabiendo que le queda poco tiempo, descendería sobre los habitantes de la tierra con grande ira, porque el objetivo de él es que usted no se salve.
1: Así es.
2: El objetivo de él es que usted se pierda. Pero qué bueno, porque Dios nos ha puesto a nosotros como luz. ¿Para qué? Para traer este mensaje y que usted, si está siendo engañado, despierte y salga de ahí. Y todos aquellos que dicen, estar en el lugar correcto, porque se predica la verdad, porque me dicen, me confrontan con la palabra, sí lo está.
1: Y la practican. Porque ahí hay que está. Practicarlo. A mí usted me puede hablar de la palabra del Señor, que Dios es amor. Usted puede decirme todos los versículos habidos y por haber. Pero si usted no me lo practica, mi hermano, yo lo voy a poner en mi experiencia en una tela de juicio, porque yo voy a estar... Bueno, si usted no es capaz de vivir lo que predica, pues entonces aquí hay un problema.
2: Porque es que el detalle de esto, hermano, no es... Esto no es, hermano. De que yo te abrace, de que yo te sonría, de que yo te diga... Cristo te va a ayudar. No, hermano, el detalle de esto es que hay maestros para enseñar, para educar. Mire lo que dice Primera de Juan 4:2.
1: En esto conoced el Espíritu de Dios, todo espíritu que confiesa que Jesucristo ha venido en carne es de Dios.
2: Ahí mi esposa me estaba trayendo a una señora, ¿verdad? Que lamentablemente está en una falsa enseñanza. Y no mencionan, no reconocen a Jesucristo como el Hijo de Dios. Hermano, mire, ¿qué dice aquí? Que entonces no, ese espíritu no viene de Dios. Ese espíritu no viene de Dios. Así que, ¿verdad? El tiempo se acaba, hermano. Pero lo importante de todo esto es que usted reconozca en el lugar donde estás metido. Y puedas corroborar si ahí te están enseñando la palabra tal cual está escrita. Pero lee tú. Te toca a ti escudriñarla. ¿Por qué? Porque de tu salvación depende de eso.
1: Así que todo compáralo con la Biblia. Observa los frutos de esa persona. Verifica si exalta, si glorifica el nombre del Señor. Porque el verdadero Espíritu de Dios nunca contradice la palabra, promueve el pecado y nunca le roba la gloria de Dios. Porque el Señor es nuestro buen pastor. Permanezcamos en su palabra.
2: Aleluya.
1: Y le pidamos y pidámosle al Señor que nos dé ese discernimiento de espíritu.
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Bendiciones, mi gente hermosa. Gracias por estar aquí en Sintonía de Radio Avivamiento, where faith and music come together every single day. We appreciate you making us part of your day. Estamos muy agradecidos que nos hagas parte de tu día. Bueno, ¿qué tal si nos vamos con una himnología y luego regresamos con más? Sube el volumen.

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1: Matthew Rain y su esposa María no tenían ni idea de que su hijo Adam, de 16 años, estaba luchando con una crisis de salud mental y de que acudía a ChatGPT como terapeuta. Se percataron cuando ya era muy tarde, pues su hijo se había quitado la vida. Una encuesta reciente de Common Sense Media, una ONG dedicada a la seguridad digital, reveló que el 72% de los adolescentes acuden una vez al mes mínimo a ChatGPT para que funja como su amigo, como su compañero o como su terapeuta. Y más de la mitad lo hacen más de una vez al mes. Este estudio reveló que casi uno de tres adolescentes utiliza chatbots de IA para interacciones y relaciones sociales, incluyendo juegos de rol para amistades, relaciones sexuales y relaciones románticas. Otro estudio reveló que los juegos de rol sexuales o románticos son tres veces más comunes que el uso de estas plataformas para obtener ayuda con las tareas escolares. Rain y su esposa presentaron una demanda contra OpenAI, creador de ChatGPT, pues alegaron que este chat indujo a su hijo a cometer suicidio. A diferencia de sus amigos humanos, ChatGPT siempre estaba disponible, validando e insistiendo en que conocía a Adam mejor que nadie, incluyendo a su propio hermano, con quien había sido muy cercano. Cuando Adam le contó a ChatGPT sus pensamientos que estaba considerando contárselo a sus padres, ChatGPT lo desanimó. Cuando Adam pensó que si cometía esa acción sus padres se culparían, le escribió a ChatGPT qué pensaba y le respondió: eso no significa que deba sobrevivir por ellos. Incluso se ofreció a escribirle una nota. En la última noche de Adam, a las 4:30 de la mañana, ChatGPT le dijo lo siguiente: no quieres morir por ser débil, quieres morir porque estás cansado de ser fuerte en un mundo que no te ha dado la razón. Nefasto, ¿verdad? Es una alerta gigante para legislar y proteger la seguridad de los menores, pero también es una alerta para los padres, para saber qué están haciendo sus hijos con los dispositivos y cómo están usando la inteligencia artificial. También es un llamado a relacionarnos nuevamente con las personas de verdad, entendiendo que las relaciones humanas son complejas, pero maravillosas.

Acabas de escuchar a Dios está contigo, de el pastor José Flores. Y bueno, seguimos aquí en Radio Avivamiento. Como decían nuestros abuelos, no hay mal que por bien no venga. Y qué cierto puede ser cuando Dios toma nuestras heridas y las convierte en testimonio. Isn't that powerful? Un dato interesante es que el corazón humano late alrededor de 100,000 veces al día. Pero hay heridas que ningún médico puede ver. Sin embargo, el amor de Cristo puede restaurar lo que nadie más puede sanar. 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Gracias por ser parte de esta misión, mi hermano. Bueno, y ahora prepárate para esta hermosa canción, Me Sanaste el Corazón, aquí en Radio Avivamiento.

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1: Gracias a nuestro buen Dios, una vez más estamos con usted para llevarle su programa A Tiempo. Hoy estoy realmente contentísimo de poder llegar hasta su hogar, sitio de trabajo y a los amigos y amigas que se desplazan por las diferentes arterias viales de nuestra hermosa Latinoamérica y hasta donde llega esta señal. Eliezer Mota, quien está en el control técnico y quien tiene el inmenso placer de hablarle, su amigo de siempre, Arnoldo Fernández. Estaremos juntos durante estos minutos para llevarle buena música, comentarios y sobre todo una reflexión bien interesante basada en la palabra de Dios. De una vez le animamos para que usted, si tiene la oportunidad de buscar allí en su Biblia, o si no, cuando tenga ese espacio, usted pueda recurrir a ese magnífico libro y dirigirse al Evangelio según Mateo, capítulo 6, versículo 9 al 11. Dice: Padre nuestro que estás en los cielos, el pan nuestro de cada día, dánoslo hoy. Esta porción de la Escritura la encontramos en el Evangelio según Mateo, en el capítulo 6, versículo 9 al 11. Vamos a escuchar un tema musical, ya regresamos con nuestro tema. En esta oportunidad queremos hablar de las peticiones. ¿Es usted un hombre que hace peticiones muy particulares o ora en función de la necesidad de muchas personas? Ya regresamos.

Bueno, este tema titulado Solo Tú, presentado en la voz de Amada. Bellísimo tema. Solamente tú eres nuestro ayudador, nuestro redentor, nuestro salvador. Tal vez ha escuchado usted hablar del hombre que siempre oraba así: Señor, bendíceme a mí y a mi esposa, y a mi hijo Juan y a su esposa, a nosotros cuatro y a nadie más. Amén, amén, amén. Bueno, muchas de nuestras oraciones están diseñadas exclusivamente para obtener algo para nosotros. La mayoría de las veces nuestra actitud es: dame esto, dame aquello, dame lo otro, amén, amén, amén. Pero considerando la manera en que hablamos con Dios, uno pensaría que el modelo de oración que nos dio el Señor en Mateo 6 consistía únicamente en peticiones para satisfacer nuestros deseos egoístas. Pero si usted puede leer los versículos 5 al 13 de nuevo, cuando nosotros elevamos nuestros corazones a Dios, hemos de honrar su nombre, desear su voluntad en la tierra, pedirle perdón, buscar fortaleza para la victoria espiritual y reconocer su autoridad, poder y gloria. Bueno, en estos momentos tan difíciles a nivel mundial, donde hay tantas necesidades, no solamente de alimento, de ropa, de techo, de salud, catástrofes mundiales, terremotos, inundaciones, en fin, muchas personas están solamente pidiendo para cubrir sus propias necesidades. Pero cuando nos encontramos en esta porción de la Escritura, encontramos que nosotros debemos reconocer, primeramente, que Él es nuestro Padre, que Él es nuestro Señor, y que debemos sujetarnos a lo que es su voluntad en la tierra si es que queremos realmente recibir lo que estamos pidiendo. Muchas veces pedimos cosas no solamente no porque no las necesitáramos. Todos necesitamos alimento, vestido, protección, salud, etcétera. Pero hay cosas que pedimos, pero no las necesitamos en ese momento específicamente. Y muchas veces dejamos de pedir lo que realmente necesitamos. Por eso es que en la sapiencia de Dios, cuando nosotros pedimos algo y no lo recibimos, es mejor decir: bueno, Señor, tú sabrás por qué no me lo has dado. Porque de repente, si usted pide algo y el Señor sabe que con eso que usted va a solicitar, de alguna manera puede afectar no solamente su vida, sino la vida de las personas que están a su alrededor, y usted no lo sabe, pues sencillamente Dios no se lo da. O espera hasta que usted esté verdaderamente preparado o preparada para poder recibir lo que de alguna manera usted está solicitando. Por eso es claro que Dios desea que le expresemos nuestras necesidades, y también se deleita en conceder buenas cosas a los suyos. Jesús dijo: si vosotros, siendo malos, sabéis dar buenas dádivas a vuestros hijos, ¿cuánto más vuestro Padre que está en los cielos dará buenas cosas los que le pidan? Vamos a escuchar un tema musical a esta hora y con el grupo Agua Viva. Vamos a disfrutar este tema que se titula A Paso Firme.

Una vez más, queremos agradecerle a nuestros amigos y amigas que se comunican con nosotros a nuestro correo electrónico a tiempo arroba transmundial.org pidiendo alguna orientación. Con mucho gusto, pues el departamento de seguimiento así lo hace. También queremos que usted se comunique con nosotros, si así lo desea, enviando su mensaje de texto al 0416-739-6277. Puede también comunicarse con nosotros a nuestra cuenta en Twitter, arroba RTM Venezuela. Y con mucho gusto estaremos escuchando sus comentarios, sus sugerencias y también alguna petición que tenga en particular. Bueno, y hablando sobre las peticiones que normalmente hacen las personas o que generalmente están acostumbrados a hacer, es a pedir para sí. Cuando nosotros nos damos cuenta que en la palabra de Dios, cuando nosotros pedimos y aún nuestros hijos nos piden a nosotros, los que tenemos la oportunidad de ser padres, damos lo mejor, o por lo menos tratamos de dar lo mejor. ¿Usted se imagina por unos minutos cuando usted le pide al Padre Celestial algo? Usted sabe que lo necesita y él también sabe que usted lo necesita. Pues nosotros, como seres humanos, nos esforzamos en conseguir o adquirir lo que nuestros hijos de alguna manera pudieran necesitar para hacérselo llegar. Pues para nuestro Padre Celestial no es un esfuerzo sobrehumano ni sobrenatural el poder acercarnos y darnos lo que estamos pidiendo. Sin embargo, pedir no debería ser el único elemento en nuestras oraciones. El Señor se deleita en nuestra adoración, en nuestra comunión y en escuchar nuestra confesión de pecado, así como nuestras peticiones. Así como nos gustaría que nuestros hijos, pues, se acercaran a nosotros diciéndonos: mira, papá, yo quiero comunicarte lo siguiente. Yo, bueno, fallé, hice esto que no debí, en días pasados pues te engañé, cuando me preguntaste dónde estaba te dije que estaba en un lugar y estaba en otro. En fin, eso ayuda a la relación y a esa comunión estrecha entre el papá y los hijos. De igual manera, nosotros sabemos pues que nuestro Dios, siendo sapiense, todo lo sabe, en todas partes está, siendo omnipresente y omnisapiente, no podemos engañarlo, pero siempre espera de nosotros que reconozcamos, por una actitud de adoración y de reconocimiento de nuestra condición pecaminosa, nuestra confesión hacia él. Eso a él lo alegra y de alguna manera pues nos relaciona de una manera mucho más íntima. Así que si oramos como nos enseñó Jesús, haremos mucho más que decir: Padre nuestro, danos. Para él es importante que nosotros podamos reconocer su señorío, podamos reconocer nuestra condición y podamos acercarnos a él con un corazón henchido de alegría, de amor y sobre todo de adoración, entendiendo que él es nuestro Padre Celestial. De esta manera vamos a escuchar un tema, lo presenta Alejandro del Bosque. El tema se titula Portador de tu Gloria. Presta atención a esta letra.

Bueno, y llegando casi ya a los minutos finales, estamos ya casi montados en esto. Hablando de las peticiones, yo quiero que usted, antes de que pueda ir a su cama en esta noche o en cualquier momento que tenga para disponerse a hacer su tiempo de devocional o en horas de la mañana, en fin, ese espacio que usted toma para comunicarse con Dios, usted comience nuevamente, es una sugerencia que quiero darle, a leer en Mateo capítulo 5 hasta el 13. Usted pueda leerlo con detenimiento, no como una carretilla, ¿sí? Como muchas veces decimos, lo leemos porque lo sabemos, muchas veces hasta lo recitamos de memoria, sino que con paso usted pueda marcar allí, detenerse y luego decir, Señor, ¿hasta qué punto en algunas oportunidades yo he pasado por alto todas estas sugerencias? Porque el Señor dice, cuando oréis, oréis así. Entonces, comienza diciendo, Padre nuestro que estás en los cielos. Entonces, ¿hasta qué punto hemos pasado esa lectura por encima o ese versículo y nos hemos ido solamente a decirle, Señor, yo necesito esto, yo necesito que tú me des, yo necesito que tú le des a mi hija, a mi hijo, a mi esposa, a mi esposo, y nos olvidamos realmente de dónde está el Señor, qué debemos hacer, qué exige, qué demanda de nosotros, para luego poder nosotros acercarnos con confianza sabiendo que la Escritura dice que Él no nos echa fuera, no nos niega nada desde el punto de vista que Él sabe de que tenemos necesidad. Y cuando digo que no nos niega nada, es porque cuando a veces pedimos algo que no conviene, por ejemplo, hay alguien que dice, es que yo me quiero casar con él o yo me quiero casar con ella, y el Señor dice, no, no te conviene, no te conviene, hasta que llega un momento en que la voluntad permisiva de Dios, si usted sigue en esa necedad, insistiéndole a sus padres, tal vez hasta desobedeciendo, Él dice, bueno, está bien, yo voy a permitir que esto lo hagas, no está bajo mi voluntad absoluta, pero voy a dejar que mi voluntad permisiva llegue hasta ti, hagas lo que creas, y posteriormente pues te darás cuenta por qué en algún momento determinado yo estaba diciendo no te conviene esto. Muchas veces es cambiar de ciudad, irme a otro país, cambiar de trabajo, etcétera, y muchas veces creemos que lo que estamos pidiendo, porque de hecho Dios es Dios, tiene que dárnoslo, pues sencillamente estamos equivocados en la manera como estamos pidiendo o la forma o la petición como tal. Así que yo quiero que usted con detenimiento se detenga, revise y en verdad usted pueda decir, estoy pidiendo como conviene. Alguien decía que la oración debería ser algo más que una lista de deseos. Así que reflexione sobre ello y es importante que usted pueda tomar también en consideración estas sugerencias que le estamos dando en esta oportunidad. Bueno, estamos casi llegando al final de nuestro programa. Nuestra dirección nuevamente para que usted se comunique con nosotros es a tiempo, nuestro correo electrónico, @transmundial.org, a tiempo, @transmundial.org. También puede hacerlo a través del Facebook, si quiere seguir lo que estamos haciendo, todas las noticias e información. RTM de Venezuela es nuestro Facebook y nuestro Twitter es @RTM Venezuela. Mi cuenta personal es @AguilaQueVeAlto y mi Facebook Arnoldo Fernández Tobar. Hemos llegado ya a la parte final de nuestro programa. No sin antes recordarle, amiga, amigo, que estamos acá para servirle. Peticiones de oración, algún tipo de necesidad que usted tenga que podamos suplir, algún tipo de orientación, alguna consulta que usted quiera hacer, pues con mucho gusto estaremos allí para responderle con muchísimo agrado. Así que en nombre de todo el equipo que hace posible que este programa llegue hasta usted, queremos agradecerle la distinción que ha tenido para con nosotros, para nuestra emisora y especialmente para este programa A Tiempo. Una vez más, reiteramos nuestra invitación para que nos vuelva a sintonizar y disfrute de la buena música, de los comentarios y sobre todo de la palabra de Dios. Para Eliezer Mota, quien estuvo en el control técnico, y para este servidor, Arnoldo Fernández, fue un verdadero placer poder acompañarles durante todo este tiempo. Nuestra invitación es para que nos vuelva a sintonizar. Será hasta entonces y que Dios le continúe bendiciendo.

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0: Esto es La Palabra para ti hoy.
1: Y la palabra para ti hoy es ¿Cómo experimentar la paz de Dios? Escrita por Bob Gass. En Filipenses 4, 6 y 7 leemos, no se preocupen por nada, en cambio oren por todo. Así experimentarán la paz de Dios. La paz de Dios es maravillosa y hoy día hay personas a tu alrededor que la necesitan. Esta paz viene cuando le entregas tu vida a Cristo y vives según los principios establecidos en las Escrituras. Cuando entregas algo al Señor, le transfieres a Él todas sus partes. Pedro lo escribió así, depositen en Él toda ansiedad porque Él cuida de ustedes. Primera de Pedro 5:7. ¡Qué privilegio! ¿Le has sacado provecho a eso recientemente? Y tal vez te preguntes, ¿pero cómo deposito en Él todas mis ansiedades? Por medio de la oración. Tan pronto te percates de que estás comenzando a preocuparte y perdiendo tu sentido de paz, lleva inmediatamente la situación ante Dios y déjala allí. No le des tiempo al diablo para darte una paliza. Mientras más esperes, mayor es el control que ejerce sobre ti. Y si me dices, pero es que no puedo dejar de pensar en ello, ¿qué puedo hacer? Te voy a dar dos consejos. Uno, entrégaselo a Dios y después comienza a enfocarte en otras cosas. Es una respuesta aprendida que tendrás que practicar diariamente. Pablo lo escribió así, consideren bien todo lo verdadero, todo lo respetable, todo lo justo, en fin, todo lo que sea excelente o merezca elogio. Filipenses 4:8. En otras palabras, redirige tus pensamientos. Y dos, busca lo que Dios dice en la Biblia sobre tu situación. Luego, alinea tus pensamientos, palabras y acciones con ello. Cuando hagas eso, experimentarás la paz de Dios.
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0: olvido muchas
1: veces. Hola, familia de Radio Avivamiento, soy tu amiga Maggie y te invito a tomarnos un cafecito con fe y juntos confiar en el futuro. Dice la palabra del Señor en Jeremías 29:11, porque yo sé los pensamientos que tengo acerca de vosotros, dice el Señor, pensamientos de paz y no de mal, para daros el fin que esperáis. Dios envió este mensaje al pueblo de Israel cuando estaban prisioneros en Babilonia, lejos de casa y muy tristes. Dios les prometió que no los abandonaría en ese lugar. Pero déjame decirte que Jeremías 29:11 no es una promesa de una vida sin dolor, sino que nos enseña que en medio de las dificultades, Dios te dará la fuerza para soportarlas y te guiará hacia un futuro seguro. Por lo tanto, no olvides que aunque las cosas se pongan difíciles, Dios tiene un propósito de amor, de paz y un final feliz para ti. Dios te bendiga y paz a vosotros.

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1: Es una enfermedad muy triste porque la persona va perdiendo su memoria, su capacidad de reconocer, y básicamente es como si la persona muriera en vida porque va perdiendo su personalidad. Y lo hemos experimentado. Yo lo experimenté con mi propio padre, que en paz descanse, pero la realidad es que fue muy triste verlo cómo se deterioraba, ¿no? Y cada vez iba perdiendo más su habilidad de reconocernos a nosotros, a los hijos, a la familia. Entonces, hay un artículo interesante que se publicó en la internet hace ya un año y pico, que yo me acabo de enterar de él y me pareció muy interesante porque tiene mucho que ver con la información de la investigación que yo hago sobre el tema del metabolismo. Saben que como parte del tema del metabolismo, hablo en el libro El Poder del Metabolismo de las propiedades del aceite de coco. El aceite de coco se ha descubierto que es una sustancia que ayuda mucho a subir el metabolismo, mata hongos, ayuda a la tiroides y tiene distintas propiedades, inclusive puede ayudar a bajar el conteo viral, o sea, las pacientes con AIDS, ¿cómo se llama eso en español?
2: SIDA.
1: Siempre se me olvida porque nosotros aquí en Puerto Rico no hablamos español, nosotros hablamos Spanglish. Pero anyway, el problema es que las familias que se ven afectadas con el Alzheimer, pues terminan muchas veces utilizando medicamentos, ¿no? Los medicamentos, que fue lo que inclusive pasó con mi propio padre, pues en verdad no funcionan. Lo único que ellos reclaman que hacen es que arrestra la, o sea, reduce el declive mental de la persona, ¿no? Pero en realidad es triste porque uno cada vez se pone peor. Acaba de salir un estudio hace como año y medio, yo me acabo de enterar ahora porque hay una persona que me ha dado cierta información sobre el tema de la diabetes con el que yo estoy escribiendo un libro y necesitaba información, y esta persona me pasó la información de cómo se ha utilizado el aceite de coco para mejorar la condición de Alzheimer, y en algunos casos, sorpresivamente, ha significado inclusive regresarle a la persona sus habilidades cognitivas. Y entonces eso lo quería compartir con ustedes. Ese artículo está publicado, lo pueden buscar en internet. Ese artículo está publicado en un sitio de internet, hay varios sitios, ¿no? Pero hay un sitio que se llama Alianza Natural, y básicamente es un sitio de internet donde básicamente si usted pone una búsqueda donde pone aceite de coco, Alzheimer, va a ver que hay indicios de que esto realmente sí funciona para mejorar las condiciones de Alzheimer. Fíjese, básicamente lo que se descubrió es lo siguiente que me parece muy interesante, y por eso me pareció interesante desde el punto de vista del metabolismo. Fíjense, lo que se descubrió es que las células del cerebro pierden su habilidad de utilizar la glucosa. La glucosa es el azúcar de la sangre que viene principalmente de los carbohidratos que usted consuma. Por ejemplo, cuando usted come pan, harina, arroz, papa, dulce, chocolates, pues eso se convierte en glucosa. Y esa glucosa es el alimento principal de las células del cerebro. Pues básicamente lo que se descubrió es que por alguna razón las células del cerebro van perdiendo su habilidad de utilizar la glucosa. Quiere decir que al no tener combustible, que es la glucosa, muchas de esas células entonces mueren. Cuando mueren, entonces sobreviene el Alzheimer. Eso básicamente es la explicación que se le da a este asunto. ¿Qué pasa? También se descubrió y se sabe, por ejemplo, que los niños, por ejemplo, en los niños recién nacidos, prácticamente todas las fórmulas de bebé, si usted las mira, contienen una cosa que se llama, déjeme escribirla por aquí un momentito, los americanos le llaman MTC, ¿verdad? Quiere decir medium chain triglycerides. Es triglicéridos de cadena media. Si va a mi libro El Poder del Metabolismo, estoy explicando que los medium chain triglycerides o triglicéridos de cadena media es lo que contiene el aceite de coco. El aceite de coco, por ejemplo, este es el Coco Ten Plus de nosotros, que es un producto que es aceite de coco orgánico con COQ10, que es una enzima que de hecho se ha utilizado para mejorar la habilidad mental porque aumenta el oxígeno en el cerebro, ¿no? Nosotros lo utilizamos porque mejora el metabolismo. Claro, tiene muchos otros efectos de que limpia hongo, ayuda a la tiroides, baja el conteo viral, y ayuda a la persona obviamente a adelgazar y les da energía, ¿no? Pero usted ve, por ejemplo, que las fórmulas de bebé, tanto en Puerto Rico, Estados Unidos, como México, Colombia, prácticamente todas contienen triglicéridos de cadena media. triglicéridos de cadena media, que en inglés se llama MTC, que es medium chain triglycerides, no es otra cosa que el tipo de grasita especial que contiene el aceite de coco. El aceite de coco tiene una grasa que es un tipo de grasa saturada, que es una molécula bien pequeñita. Como es bien pequeñita, el cuerpo no la utiliza para construir grasa, la utiliza para quemarla como energía. De hecho, no pasa ni siquiera por el sistema digestivo normal. Cuando usted utiliza aceite de coco, eso no pasa por el sistema digestivo normal. Eso va básicamente directamente al hígado y de ahí a las células, ¿no? O sea, que el cuerpo puede reconocer qué cosas puede utilizar y cuáles no puede utilizar, ¿no? El punto es que si usted tiene herencia de Alzheimer, o si usted tiene un pariente o alguien que está perdiendo un poquitito la habilidad de recordar, pues pudiera usted probar con el aceite de coco. Por ejemplo, el coco templos de nosotros es ideal para eso, pero si no tiene coco templos de nosotros, puedo tratar de conseguir otro aceite de coco. El punto es que si tiene triglicéridos de cadena media, eso crea lo que llaman ketones. Los ketones son un tipo de grasa utilizable por el cuerpo. Por ejemplo, la dieta famosa del doctor Atkins, pues era una dieta de mucha grasa que producía ketones. Nosotros no recomendamos que usted se ponga a comer grasa nada más, pero si quiere mejorar la función mental, parar el Alzheimer o inclusive ayudar a la persona a recobrar parte de su memoria, pues no estaría de más que pruebe con el aceite de coco, porque la realidad es que los medicamentos que hay allá afuera no funcionan. Y esto lo comparto con ustedes porque la verdad siempre triunfa. Jorge, ¿te fijaste como estoy diciendo verdad ahora? Verdad con la R, ¿no? Estoy practicando la R porque acá en Puerto Rico no usamos la R. Así que la verdad y la verdad ambas triunfan. Gracias.

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alguien que le dé un aplauso al Señor. Yo no sé cuántos días dicen que llevas en la tumba. Quizá ya pasaron 3 días. Irabashé.

aplauso al Señor. Aleluya. Aleluya. Aleluya. Mire, yo estoy temblando. Yo tengo un calor terrible. Yo no sé si es esta cosa, no sé. Pero la presencia de Dios está en este lugar. La gloria de Dios.

clamando frente a la tumba, aleluya. Ya la piedra está removida, nada detiene a Dios, díselo, nada detiene a Dios. Ya la piedra la removieron, ya, ya, ya. Nada detiene a mi Dios, y la pasó.

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